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1: Somos Cooperativa Deportes, 20-1, Claro Arena, ganó la Católica, habla su técnico, habla Garnero.
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1: Somos Cooperativa en la conferencia. Hola, Sebastián noches, Aguilar.
4: Sí, estamos escuchando a Daniel Garnero después del triunfo 5-1 de la Universidad Católica ante Universidad de Concepción por la Liga de Primera. Cooperativa Deportes desde Claro Arena.
5: La verdad que veníamos de ganar 3 partidos seguidos, eran 3 torneos distintos, eso es extraño. Es bueno cuando pasa en un torneo, porque si vos ganás 3 partidos seguidos, seguramente te posiciones mucho mejor de lo que estabas, o descontás. Pero bueno, ahora estamos en un momento donde nos tocó competir por el campeonato nacional y obtuvimos los últimos triunfos, así que estamos muy contentos, muy satisfechos con eso. Y obviamente que el tema de la Copa, el que te vaya bien en Copa, motiva, entusiasma, ilusiona no solo a los jugadores, sino a nosotros, a la gente, y ahí se genera un ambiente en el estadio espectacular. Venir a jugar acá da ganas, porque últimamente se están llevando muy poco los rivales y ese es nuestro objetivo.
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4: Estamos escuchando a Daniel Garnero, somos Cooperativa Deportes, escuchando al técnico de la Universidad Católica después de la victoria 5-1 ante la Universidad de Concepción.
6: Yo sé que viene la Copa Chile, pero yo me imagino que también piensa en lo que viene en Copa Libertadores, en el torneo nacional. Si ya está viendo algún refuerzo, habló, lo escuché, de que están evaluando la posibilidad, si es que llega alguien, es para reforzar el plantel, para darle un salto de calidad. Quiero saber si es que hay algún puesto en particular que usted siente que hay que traer, o si esa evaluación ya comenzó. Y también le sumo en la pregunta, si es que sale alguien ante la buena Copa Libertadores que ha hecho el equipo, ¿se traería a alguien para reemplazarlo en su puesto? Muchas gracias.
5: La verdad que, como lo comenté en la última conferencia, estamos muy contentos con el plantel. Estamos muy contentos con la gente que le tocó participar poco y hoy le toca participar y lo está haciendo de muy buena manera. Entonces eso ratifica lo que habíamos pensado a principio de año, nos da la seguridad de que acertamos en las incorporaciones, en que se quede o se vaya alguno, en que los juveniles que le toca participar están cada vez mejor. Así que estamos muy contentos y muy satisfechos. Lo de la incorporación, obviamente que sería bueno poder incorporar, pero vos viste cómo es, cuando vos buscás incorporar de jerarquía, de experiencia, ya es un poco más complicado, no es tan sencillo. El tema del cupo también es un tema. Entonces, bueno, estamos analizándolo y ojalá que salga lo mejor. Si podemos traer a alguien que rinda y que cumpla todo lo que nosotros buscamos, bárbaro. Y si no, estamos muy contentos con el plantel que tenemos.
4: Recordemos que con la renovación de Fernando Zucchi, la Católica cubrió los cupos de extranjero que tiene en su plantel, así que veremos cómo se puede reforzar la UC de cara al segundo semestre. Somos Cooperativa Deportes, escuchando a Daniel Garnero, el técnico de la Católica, después de la victoria cruzada 5-1 ante la Universidad de Concepción.
7: Y como ya se imagina, palpita el segundo semestre. Esta es la Católica, esta es la entidad que está buscando usted para pelear no solamente en la Liga de Primera, sino también en la Copa Chile, que se avecina ya, y también en Copa Libertadores de América. Buenas noches, gracias.
5: Sí, nuestro objetivo es que el equipo rinda, tener niveles individuales altos, como es lo que nos está sucediendo. Creo que en eso mejoramos mucho y tenemos muy buenos futbolistas. Si levantan el nivel y están en su prime, las cosas van a ir bien. Y bueno, tenemos la suerte de que estamos mejorando y el hecho de hilvanar triunfos de manera contundente te da mucha más seguridad, más confianza, no solo en lo individual, sino también en lo colectivo.
4: Hasta ahí la palabra entonces, muchachos, de Daniel Garnero, el técnico de la Universidad Católica, después de la victoria cruzada 5.
1: Muy bien, reacciones desde el Claro Arena en momentos en que la imagen televisiva muestra al equipo ecuatoriano volviendo, al parecer sin cambios, y a Beca Chese, el ex ayudante técnico de San Paolo y conocido nuestro, dirigió aquí en Chile, dirigió a la U. Bueno, ahí está el hombre a cargo de la selección de Ecuador. Repartía ahí en el túnel algunas instrucciones. También volviendo Costa de Marfil, lentamente, poco a poco, regresando a la cancha para jugar el segundo tiempo de este partido, que por ahora igualan 0-0. Veremos si alguno de los dos mueve el tablero. Por ahora, insisto, aparentemente sin cambios Ecuador de Costa de Marfil. No hay muchas señas por ahora porque todavía no regresa. Ahí estamos viendo al equipo marfileño a instantes de venir a la cancha a jugar el segundo tiempo.
4: Sí, Costa de Marfil, que tiene en la banca, por ejemplo, a Matt Diallo, el hombre del Manchester United, que es uno de sus principales figuras y que, no sé si sorpresivamente, pero en este caso el técnico Fae opta por mantenerlo en la banca. Por lo menos no se ve que esté con indumentaria de partido aún el número 15, por lo que tendría que seguir esperando su oportunidad, uno que tuvo una muy buena temporada en Inglaterra este 2025-2026.
1: Es verdad, hay recursos en ambos equipos. Está, no sé si estará evaluado como para jugar, pero está Kendry Páez en la banca de Ecuador, muchacho joven, futbolista ecuatoriano de los registros de River Plate. Así que Ángelo Preciado también en ese equipo, gente interesante que pudiera sumar algunos minutos en este duelo que, insisto, por ahora empatan 0-0. Si uno pudiera hablar con Becachese y decirle cómo quedaste, cuáles fueron tus sensaciones del primer tiempo, yo creo que diría son positivas, digamos. Yo creo que si el equipo hubiese sido un pelo más fino, se pudo haber ido al descanso ganando. El tema es que Costa de Marfil puede decir algo similar, porque también, insisto, sin ser tan preciso, sin haberle pegado a los palos, Costa de Marfil también tuvo lo suyo, también tuvo buenos pasajes de juego asociado y tuvo momentos en los que se aproximó con peligro. Por ende, el partido ha tenido de los dos lados, ha tenido protagonismo en ambas áreas y estoy seguro que el discurso, es más, apostaría con el riesgo de equivocarme, que no va a haber cambios, porque creo que con mínimos ajustes a lo que tienen en cancha, ambos pueden decir, estoy conforme y voy a pegar un salto de calidad y voy a ir a ganar el partido. Me los imagino a los dos igual, a los dos ambiciosos por ir a ganar el partido. Veremos, porque si eso pasa, alguno se va a ir con una sensación amarga de haber estado cerca e irse con las manos vacías. Sebastián Aguilar, ahí están, regresando a la cancha. Hay imagen de Becachese y de Ecuador, alentado por su público.
4: Sí, impresionante la cantidad de ecuatorianos.
1: Muchísima gente.
4: Por lo menos 50.000 ecuatorianos, por lo menos lo que se estaba contando en redes sociales, presentes en Filadelfia. Pero el estadio está teñido de amarillo para este partido.
1: Este es un estadio con 80.000 personas, ¿no?
4: Tal cual. Para 70.000, para ser un poquito más preciso, pero aún así el 90 y tantos por ciento son hinchas ecuatorianos. Impresionante la cantidad de hinchas que llevó hasta Filadelfia la tri.
1: Sí, muchísima gente haciéndole el aguante a Ecuador. Ya vamos a confirmar si hay o no cambios. Por ahora, al parecer, no los hay. Seba, miremos rápidamente qué pasó en la jornada de hoy en otros partidos. Hoy presentó sus credenciales y de qué manera la Mannschaft, la selección alemana,
4: que quiere reverdecer laureles después de dos fallidas presentaciones en Copas del Mundo. Arrancó con el pie derecho goleando por 7-1 a Curazao. Más de alguno se acordó de las semifinales de Brasil 2014. Hace un ratito atrás fue empate entre Países Bajos y Japón en un partidazo. 2-2 igualaron en el segundo partido de la jornada. Estamos con el 0-0 de Costa Marfil y Ecuador. Y la jornada de domingo se cierra a las 22 horas con el cierre del grupo F en su primera fecha. Suecia y Túnez le dan el puntapié final a esta jornada de domingo de Copa del Mundo.
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9: Perfecto, Andrés Solar. Se reanuda el partido en Filadelfia. Están 0-0. Ecuador con Costa de Marfil. Se reanuda el partido. Lo vimos por Cooperativa Deportes, porque Cooperativa es mundial. La pelota la domina el equipo ecuatoriano en terreno propio. Acá está Alan Franco. El pase que viene, toca la pelotita Alan Franco, juega para Pacho, otra para Ordóñez. El pase que viene sobre el sector izquierdo. Acá está para hacer el fútbol hincapié. Se recoge un hombre que era en el Valencia. El pase sobre un costado, carga el equipo ecuatoriano. La pelota la domina Ecuador en terreno antagónico.
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9: Cargado Ecuador. Pelota sobre el sector izquierdo. Aparecía Ener Valencia, señores. Pero estaba todo invalidado o no. Estoy contigo, Seba Aguilar.
4: Buena asociación de Ener Valencia. Me parece que era Gonzalo Plata el que controlaba en la media luna y le daba un pase de espalda por sobre la defensa de Costa de Marfil ante el pique del capitán ecuatoriano que aparecía en buena posición, pero quedó sin ángulo. Sacó el remate de zurda y le da por la cara externa del palo esa pelota que estaba bien cubierta en todo caso por el portero Fofana.
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9: ¡Zipo! Está tocando Seco Fofana. La pelota la domina en medio terreno. Balón que viene sobre la banda derecha. Acá está Dohue. La pelota la tiene Dohue. Están 0-0. Costa de Marfil y Ecuador se juega en Filadelfia. Estadio lleno. Tenemos 1.5 recorrido del segundo tiempo. Seba, ¿no hay cambios en Ecuador?
4: No hay cambios. Vuelve con Hernán Galíndez en el arco. Franco Ordóñez y Pacho, los tres defensores. Llevó a Caicedo, Vite e Hincapié en la mitad de la cancha. Plata, Valencia y Minda en el ataque.
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9: Carga Touré, un costado de la zona penal, se llena de gambetas, se llama y toca sobre izquierda para Pepe. La pelota la juega Touré, Touré toca para Pepe, se mete al área, está para Costa de Marfil. Aparecía arriba, que sí, la pelota la domina el equipo ecuatoriano. Sale en medio terreno, ahí está para hacer el pomo del número 19. La pelota la dominó, se viene con todo, carga Gonzalo Plata. Balón que viene sobre izquierda para Piero Hincapié. Bien, la metió al área. Picaba Ener Valencia. Antes aparece sin problemas el portero Fofana. Se queda con la pelotita.
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9: ¿Cómo vuelve el equipo de Costa de Marfil? ¿Cómo vuelven los elefantes?
4: Con Yaya Fofana en el arco. Dohue, Singó, Agbadú y Conan por el sector izquierdo. Diomandé, Franquesié, Seco Fofana y Touré en la mitad de la cancha. Nicolás Pepe y Wahi en el ataque.
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9: Ahí está Dohue, tras descarga de Singó, la pelota atrás, todo de nuevo, reinicia, toca la pelota Singó, el pase que viene sobre la izquierda, acá está para hacer el fútbol Conan, la pelota la juega Conan, picaba sobre la izquierda Touré, balón fuera del campo de juego, se cierra bien en el fondo Alan Franco, la manda fuera del campo de juego, hay lateral que favorece al equipo africano, están 0-0. Ecuador y Costa de Marfil, es la Copa del Mundo 2026. Lo vivimos por Cooperativa Deportes, porque Cooperativa es mundial.
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9: Acá está William Pacho tocando la pelotita tras descarga de Alan Eminda. La pelota la juega sobre la banda derecha. Acá está Ordóñez, el pase largo. Picaba arriba el número 9, John Yeboah. La pelota la juega en medio terreno. Ahí está, tocando sin problema Agdabú, Agbadú tocó el pase vertical, carga el equipo africano, se viene Costa de Marfil, balón sobre la banda derecha, a correr se viene que sí, un costado de la zona penal, esperan en el área, está el centro atrás, está, le pegó con zurda, le pega con zurda en la puerta del área, parecía Diomandé y la pelota ancha, ancha, ancha, ancha, era linda y era buena la intentona de Costa de Marfil. Estoy contigo, Seba Aguilar.
4: Sí, bueno, la proyección de Fofaná, recibió de Nicolás Pepe de esa pelota, logra desbordar por el sector derecho y juega la pelota hacia atrás. Ahí esperaba prácticamente en la línea del área grande Jean Diomandé, que no le quedó tan cómoda para la zurda, de igual manera sacó el remate, pero lo mandó por sobre la portería de Hernán Galíndez.
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9: Acá está William Pacho, juega sobre izquierda, la viene a buscar en medio terreno Moisés Caicedo, acá está, toca otra vez para William Pacho, la pelota lo miró, el pase que viene para Joel Ordóñez, acá está Ordóñez, toca sobre la banda derecha para Alan Franco, acá está Franco, juega por el eje central, domina por dentro, carga Ecuador, balón que viene en la mitad de la cancha, tocando la pelotita otra vez Caicedo, ahí está para hacer el fútbol, Vite, juega sobre izquierda, balón que viene para que aparezca Gonzalo Plata, la pelota lo miró, quiere pasar en base a velocidad, se viene sobre izquierda, carga el equipo ecuatoriano, gana en el fondo, sin problemas Dohue, acá está Dohue, Dohue tocó para Singó, Singó juega hasta la mitad de la cancha. cancha. Balón que viene para que apareciera Nicolás Pepe. Ahí está la lucha por FIA. La marca pegajosa era del jugador Gibois. Balón que no está en el rectángulo de pasto. Hay lateral que favorece al equipo de Costa de Marfil.
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9: Picaba un hombre que era John Gibois, era el equipo de Ecuador. Balón atrás, todo de nuevo. Acá está Yaya Fofana. Fofana toca sobre izquierda, balón que viene para Singo. Singo jugó, desbordó Conan. Se viene Conan, quiere pasar en base velocidad. La marca pegajosa del hombre ecuatoriano. Al piso, lucha por fin y gana. La pelota la dominó, carga Ecuador. Se viene Alan Franco, acá está para hacer el fútbol. Tocó sobre izquierda, balón que viene para Gonzalo Plata. Plata tocó, buscando arriba Gibois, pelota sobre el costado. Recupera de nuevo la escuadra de Costa de Marfil. Juega el Costa de Marfil en terreno propio.
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9: ¡Acá está! ¡La pelota del travesaño! ¡La pelota del travesaño! ¡Se salvó Galíndez! ¡Se salvó Ecuador! ¡Diomandé! ¡Aparecía arriba nomás! ¡Le pega con pierna derecha! ¡Touré, me da la impresión! ¡Estoy contigo, Seba Aguilar! ¡Era gol! ¡Era un golazo del equipo de Costa de Marfil!
4: Era muy bueno el centro por el sector derecho de Jan Diomandé, que logra encontrar a Nicolás Pepe, que se anticipa la defensa en esa jugada, saca el remate y le da el travesaño, no lo puede creer. Muy buena jugada de Costa de Marfil. Diomandé, un problema sin resolver para la defensa ecuatoriana.
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1: Ernesto, en rigor a Ecuador no le conviene, y creo que de alguna manera dibuja esta formación con tres en el fondo, con dos laterales para... Va otra vez Costa de Marfil.
9: ¡Sí, va Costa de Marfil! Síganos, Pato, no llega Guají.
1: No, es que el partido palo a palo a Ecuador no le conviene, porque hay una fortaleza física que, claro, algunos jugadores ecuatorianos logran equilibrarla, pero no todos, y hay zonas en la cancha donde Costa de Marfil impone lo físico para recuperar. Hay jugadores que plantean el mano a mano desde que nace una jugada, plantean el mano a mano en velocidad, porque los africanos, los marfileños, se tienen una fe enorme en ese expediente, y por eso Ecuador no le conviene desprotegerse e ir a jugar el palo a palo. Creo que necesita sostener el partido e intentar que esa salida rápida y con algo más de habilidad, que sí lo tienen algunos jugadores ecuatorianos, pueda ser lo que provoque la diferencia. Si esto fuera por puntos, Costa de Marfil arriba en el arranque del segundo tiempo.
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9: Acá está Pacho tocando para Ener Valencia, pica sobre izquierda, picaba Alan Franco sobre izquierda, no, era Pedro Vite, la pelota al área chica, sin problema Akbadú. Acá está Akbadú tocando la pelotita para Singo para Dogüe, está para hacer el fútbol en medio terreno, empieza a tocar Dogüe, el pase atrás, todo nuevo, reinicia el equipo de Costa de Marfil, están 0-0, tenemos 8 y medio recorrido de la etapa final del cotejo, lo vimos por Cooperativa Deportes, porque Cooperativa es mundial.
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9: William Pacho toca atrás para Hernán Galíndez. Todo de nuevo, reinicia el equipo ecuatoriano. La viene a buscar en medio terreno. Ahí está para hacer el fútbol Pedro Vite. La tiene pegada a la pierna zurda. Levantó la vista, toca sobre la banda derecha. Está para hacer el fútbol de John Gibois. Acá está Gibois tocando en la mitad de la cancha. Balón que viene para Vite. Vite, ahí está Vite. Vite tocó. Otra para Ordóñez. Ordóñez para Pacho. Juega a ras de suelo. Balón que viene. Ahí está tocando la pelotita, lo ancho. El pase que viene para Pedro Hincapié. Acá está Hincapié. Piero Hincapié, digo. Acá está Piero Hincapié tocando la pelota para Pacho. Pacho otra vez para Ordóñez. Juega desde el fondo el equipo de Becachese. Tenemos 9 y medio recorrido de la etapa final del cotejo. Y están 0-0. De Bordeaux buscó por fuera. Llevó a tiro diagonal. Cerca de la media luna. Está. Está para Ecuador. Lo tiene. Está arriba. Aparecía Gonzalo Plata. Sí, se la sacaron de la cabecita nomás a Gonzalo Plata. El centro que era de Gibois. Arriba aparecía Ever Valencia. La pelota ancha ahora sobre la última línea. Cuando aparecía en el fondo, pegándole a Alan Franco. Pelota que nos trae el rectángulo de pasto. Llegó el equipo ecuatoriano, Seba.
4: Sí, muy buena jugada, sobre todo del número 9 de Gibois, que parecía que la perdía, la recuperó, se sacó a dos hombres de encima y la abrió a la izquierda para el centro. centro de Piero Incapié, al segundo palo arremetía Gonzalo Plata, pero le ganó de cabeza antes Conan, el número 3, el lateral izquierdo de Costa de Marfil, que le sacó la pelota del molde y salvó a la portería marfileña. Luego la pelota la tomó el número 15, Vite, que encontró un espacio haciendo la diagonal, sacó el zurdazo, pero se pierde por el fondo.
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4: Hay cambio en la selección de Ecuador. Se retira con la camiseta número 14, Alan Minga. Ingresa con la número 20, Nilsson Angul.
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0: Joan Bon.
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2: ¡Carga Costa de Marfil! ¡Llegaban hasta el área chica! ¡Llegaban hasta el área chica! La pelota la dominó, acá está Dohue, se viene Dohue, tiró la diagonal, la marca pegajosa de Angulo. La pelota sobre la banda derecha, otra para que aparezca de inmediato Dohue. Tenemos 12 minutos recorrido del segundo tiempo y están 0-0. La pelota la domina sobre la banda derecha. El pase que viene buscando para que apareciera arriba, que sí, un costado de la zona, quiere sacar el centro, balón que viene sobre la izquierda para Diallo. Acá está Diallo, Diallo tocó, descargó, jugó sobre la izquierda, el pase al área, está para el equipo de Costa de Marfil, balón sobre la izquierda, se viene Diamondú, acá está para hacer el fútbol, le va a pegar, la va a meter al área, encaró, que sí, está, pelota afuera, increíble, pelota afuera, hizo todo bien, y cuando saca el remate, la pelota por sobre el travesaño, era gol del equipo de la selección de Costa de Marfil, se va.
0: Y con la entrada de Diallo, Diomandé se fue a su posición natural a la izquierda, y la primera que tuvo, se sacó a tres ecuatorianos de encima para entrar al área, sacó el remate algo ajustado y la mandó por sobre la portería de Galíndez, todavía sin solución. Ahora por la izquierda, el número 11 de Costa de Marfil, uno de los mejores de estos primeros 58 minutos.
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3: Sí, creo que va a sumar un argumento más con Boni, porque el tipo es muy alto. No tengo la estadística, más no sé si la encuentras, pero visiblemente alto. El jugador que incorpora, además con la número 9, me imagino al centro del ataque de los marfileños.
0: 1,89 m para Boni, el número 9.
3: Un portaviones.
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2: Yo mandé de nuevo, desbordaba por fuera. Reinicia todo atrás. Acá está el portero, ya llamo Fofana. Acá está Fofana tocando la pelotita en medio terreno. Tenemos 14 minutos recorrido del segundo tiempo. Lo vivimos por Cooperativa Deportes 0-0.
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2: Acá está Dohue, Dohue tocó, balón que viene para Angie Boni. Acá está Boni, un costado de la zona penal, balón que viene otra vez sobre el sector izquierdo. La tiene Diallo, Diallo jugó, acá está Diallo tocando para Pepe, el centro que viene, balón por sobre la izquierda. Acá está Diomandé, ahí está, desborda por fuera, que sí que no, desbordó. Ahora busca por dentro, ahora busca por fuera, sacó el centro. Arriba Ordóñez Joel, pelota, el tiro de esquina, córner, tiro de rico número
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0: Se entusiasman los elefantes, Ernesto, en las tribunas.
2: Sí, señor, la pasa mal Ecuador, flaco,
0: Sí, en estos últimos minutos ha sido insistente la arremetida marfileña, que ya sirvió el tiro de esquina.
2: Sí, señor, pelota que viene, Fofana. Tiró la diagonal y soltó la derecha abajo. Y el portero Hernán Galíndez, algo tapado, se queda con la pelotita, se va.
0: Sí, tapado y algo difícil el remate de Seco Fofana. Jugaron el córner en corto, encontró el lugar para sacar el remate y entre varias piernas ecuatorianas encuentra Hernán Galíndez la pelota. Se salvó de que no hubo ningún rebote y pudo proteger el balón para quedarse en primera instancia.
3: Son los mejores pasajes de Costa de Marfil en el partido, asumiendo directamente el protagonismo y las ganas de ir sobre el arco de Galíndez. A nada, además de encontrar la apertura de la cuenta. Yo creo que Ecuador no lo juega como quiere, lo juega como puede, lo está sosteniendo y apostando a en una transición rápida y con Costa de Marfil más adelantado, encontrar el espacio que le permita ganar el partido. No creo que renuncie a ganar el partido, hay algo de pragmatismo y también creo que hay algo que fuerza al equipo africano con su potencia, que es como Ecuador se ha ido echando atrás poco a poco.
0: Y llama a dos jugadores, Sebastián Becachese, Ángelo Preciado, el número 17, y el 25, Jackson Poroso, se preparan para ingresar.
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2: Sí, tenemos recorrido, 16:30 y están 0-0. La pelota la luchaba, aparecía Pedro Vite con infracción. Ahí está, y también estaba arriba Alan Franco. Va a jugar en terreno propio la escuadra de Costa de Marfil.
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4: Cambio. Se hacen los cambios.
0: Se hacen las modificaciones. Se va con la camiseta.

0: Camiseta número 21, Alan Franco, y me parece que también el que se retira es el número 9 en Ecuador. Hablamos de John Yeboah. Para el ingreso del número 17, Ángelo Preciado, y el número 25, Jackson Poroso.
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2: Acá está la pelotita, la va a jugar la escuadra de Costa de Marfil y están 0-0. Tenemos 17 y medio recorrido, somos Cooperativa Deportes, se juega en Filadelfia, se juega estadio lleno, la pelota la juega Akbadou, acá está Akbadou, el pase largo, picaba arriba Diallo, neutraliza la escuadra de Ecuador con infracción. Pitibar, que el árbitro del partido. Hay tiro libre. Falquetequi.
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2: Está para hacer el fútbol en medio terreno. Ahí está tocando la pelotita otra vez. Se viene Nicolás Pepe. Pepe toca sobre izquierda. Balón que venía para que apareciera arriba. Llegaba arriba Conan. Ahí lateral que favorece a la escuadra de Ecuador.
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2: La perdí Ecuador luego de un saque de costado. Saca en el fondo Pacho. Acá está tocando la pelotita en la mitad de la cancha. El pase que viene para Pedro Vite. Juega por el eje central, dominó por dentro. Acá está para hacer Gonzalo Plata. Plata tocó. Balón que viene para Preciado. Acá está, se para, se frena, juega atrás. Todo de nuevo, reinicia en medio terreno. La escuadra ecuatoriana.
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2: Jackson Poroso juega la pelota sobre un costado, no llega arriba, no llega arriba Angulo, balón que no está en el rectángulo de Pasto, están 0-0 Ecuador y Costa de Marfil, se juega en Filadelfia. Tenemos 19 recorrido de la etapa final del cotejo solar.
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2: Acá está Dogüe para hacer el fútbol. Juegue, dice el francés. La pelota que venía, se recoge en medio terreno. Un hombre que era Diallo. El pase en la mitad de la cancha. Acá está para hacer el fútbol. Comienza a construir desde el fondo. La pelota la tiene Singo. Singo juega sobre la izquierda. Balón que viene para Conan. Ahí está. Conan toca para otra vez para Diomandé. Acá está Diomandé. Diomandé tocó para el número 20. La tiene Akbadou. Akbadou jugó a lo ancho. Toca para Singo. La salida otra vez por intermedio de Dogüe. Ahí está para hacer el fútbol. Balón que viene sobre la izquierda. La marca es de Angulo. La marca de Nilson Angulo, insiste otra vez Dogüe la va a meter al área, el centro que viene, pica, arriba pica un hombre que era en esta oportunidad Boni, la pelota la tiene el equipo africano, balón sobre un costado, se pierde fuera del campo de juego, hay lateral para los elefantes.
3: Sí, en la defensa de Ecuador la entrada de Poroso significó que controló un poco más la pasada de, o el intento de subida del lateral por ese costado, al otro lado es cuando Hincapié está alto, tiene cuatro defensores Ecuador, cuando Hincapié retrocede con la subida de los atacantes marfileños, derechamente tiene a cinco jugadores en labores defensivas el equipo de Becachese, que, insisto, este segundo tiempo lo sostiene ante la fuerza de Costa de Marfil.
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2: Sí señor, y lo vivimos con la alegría de siempre, papá. La pelota la dominó acá Ordóñez, acá Ordóñez, hostigado arriba por Diallo, la pelota fuera del campo de juego, hay lateral que favorece a la escuadra, hay lateral que favorece a la escuadra de Costa de Marfil, va a jugar Conan tocó, balón que viene para Akbadou juega en la mitad de la cancha, tocando para Fofaná juega en atrás, Akbadou toca para Yaya Fofaná, acá está el portero del equipo africano, tenemos 21 recorrido y están 0-0.
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2: ¡Zipo! ¡Preciado! ¡Sacaba el centro! ¡Insistía! Le pegaba con zurda Pedro Vite. Ahí está, cuidado con la contra. Cuidado Ecuador con la contra. Cuidado con la contra Ecuador. La pelota la juega en la mitad de la cancha. Acá está tocando, que sí es para Fofaná. Balón que viene en la mitad de la cancha, comienza a construir, gesta carga, intenta avance. Acá está Angé Boni, juega sobre la banda derecha. Balón que viene para Dogüe dobló, juega otra vez, se viene Pepe, la va a meter al área, se saquea por aquí, por allá, encaró, se mete en la zona caliente. Último metro de la cancha, el centro atrás, hizo la lógica. Aparecía Angé Boni y la pelota se va sobre la última línea, la buena, el intentón africano. Estoy contigo, Seba.
0: Sí, por el sector derecho en esta oportunidad, ganó línea de fondo Boni, el centro atrás, y no puede conectar el delantero marfileño en el vértice del área chica. Buena aproximación nuevamente de Costa de Marfil, que ha sido mejor en el segundo tiempo.
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2: Saca Galinde, pelota que viene para que apareciera Angulo arriba, un costado, acá está Angulo, un costado de la zona penal, la marca de Dogüe, acá está, le doblan la marca, Singo y Dogüe, Angulo, balón que viene sobre la izquierda, no llega Incapié, recupera en la mitad de la cancha, comienza a construir otra vez, acá está Kessié, tocando para Fofana, la pelota que viene sobre la izquierda, tocando la pelotita, juega vertical, quita el medio terreno Moisés Caicedo, balón que viene sobre la banda derecha para Ángelo Preciado, acá está un costado de la zona penal, está el portero estuvo notable, aparecía Gonzalo Tapia con zurda, un misil, soltó la izquierda, señores, pensábamos que era gol, y el portero Fofana estuvo rutilante. Estoy contigo, Seba.
0: Sí, muy buena jugada de Ángelo Preciado por el sector derecho, el centro que viene para Gonzalo Plata, que controla fuera del área, saca el remate de zurda y estuvo notable el portero Fofana para meter las manos y mandarlas a un costado. Se asoma Ecuador después de tanto asedio marfileño. Toma un respiro el cuadro dirigido por Becachés.
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0: Póngale pausa, Ernesto.
2: Sí.
0: Pausa de hidratación.
2: ¿Nos hidratamos?
0: Vale. Entre comillas, no hidrata.
2: Sí.
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3: El partido tiene un tono de intensidad física que probablemente sea una de las dudas que maneja Becachese con la incorporación de un jugador un poquito menos físico y más técnico. Pienso en Henry Páez, jugador al que tiene la mano en la banca y que podría darle esa cuota de precisión. El tema es que para que Henry Páez pudiera ser efectivo en esa capacidad técnica de ese jugador, el jugador tendría que tener un poco más la pelota. Y es que desde esa lógica que impone Costa de Marfil, desde esa lógica de la fuerza, Ecuador no la está teniendo. Por ahora el partido le queda incómodo, lo sostiene e insisto, en intentos de recuperaciones altas y de transiciones rápidas está fundando el equipo sudamericano su esperanza de convertir un gol y ganar el partido. El duelo palo a palo sigue siendo superior Costa de Marfil.
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2: Flaco, el próximo partido de Ecuador con Curazao.
0: Curazao, claro, porque son parte de este grupo de Alemania, Curazao, Costa de Marfil y Ecuador. Entonces, la próxima fecha para Ecuador será frente a Curazao. El próximo sábado a las 20 horas cerrará esta fase de grupos de la Copa del Mundo. El viernes 25 a las 4 de la tarde, enfrentando nada más y nada menos que Alemania.
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0: Jueves 25, no viene la rectificación.
2: Sí, Costa de Marfil, Curazao, jueves 25, exactamente. Tenemos 25 minutos. ¿Retornan o no, Seba? ¿Retornan o no?
0: Han sido bien largas las pausas de hidratación, Ernesto. No duran un minuto, duran sus dos, tres minutos. Así que ahora aprovecha Ener Valencia de entrar en algún diálogo con sus compañeros y recién están enfilando de vuelta al campo de juego.
3: Pero Pato, si depende de cuánto aviso tienen que pasar.
4: Sí, Pato, le hace bien a Ecuador esto, por lo menos, ¿no? Para reencontrarse.
3: O sea, bajarle un poquito el ritmo, tener la oportunidad de escuchar al entrenador, refrescar alguna idea, sí, le hace bien porque el equipo dominante en este minuto es Costa de Marfil. En un momento sí fue una presión bien alta, bien intensa la que tuvo que sostener Ecuador. La respuesta es que la pausa evidentemente le beneficia, a ver si puede encontrar su juego.
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2: Tenemos 26 y medio recorrido, se reanuda nomás. La pelota va a venir en la mitad de la cancha. Acá está Caicedo, acá está tocando la pelotita para Pedro Vite. Vite juega sobre la banda derecha, balón que viene para que corra un hombre que era Gonzalo Plata. Balón sobre la última línea. La pelota la va a jugar la escuadra de Ecuador. Van a jugar los ecuatorianos. Va a jugar Gonzalo Plata. El tiro de esquina, córner, tiro de rincón, número uno.
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2: Sube Pacho Incapié, sube Poroso. La pelota la va a jugar. Acá está para hacer el fútbol Gonzalo Plata. Le va a pegar el centro cerrado. Va a venir cerrado el centro. Acá está, pelota al aire. Arriba, golpe de cabeza. Angeboni el más grande. Toca sobre la izquierda para Singo. El pase, la contra, se viene Boni, lo bajaron a Boni, la pelota la va a jugar y se gana la amarilla, me da la impresión que Poroso parece, ¿no?
0: Sí, también tengo la misma sensación y claro, venía la contra de Costa de Marfil con Diomandé, se la juega a Boni en la mitad de la cancha y ahí lo empuja Poroso al hombre de Costa de Marfil, se vuelve loco el técnico de los marfileños con la infracción, recibe tarjeta amarilla Jackson Poroso.
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2: Tenemos 28 minutos recorrido y están 0-0. 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La pelota que viene sobre la izquierda. Acá está para hacer el fútbol Conan. La pelota la tiene Conan, tras de carga. Quería tocar de primera para que apareciera Fofana. La pelota la recupera en la mitad de la cancha Angulo. Acá está tocando para Valencia. Valencia quiere tocar para Caicedo. Todo de nuevo, reinicia el equipo ecuatoriano. Acá está para hacer el fútbol Jackson Poroso. Juega atrás para el portero Hernán Galíndez y este se apresta a devolver.
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2: Franquesie tocando el balón. Pelota que viene sobre el sector izquierdo para Conan. Acá está tocando la pelotita para que aparezca de inmediato Akbadu. Akbadu tocó para Singo para Dugué. La salida en medio terreno. Acá está Singo. Levanta la vista, tiene el tiempo y el espacio. Toca ras de suelo. Pelota que viene para que aparezca Nicolás Pepe. Ahí está jugando en medio terreno, se viene con todo Franquesie, tenemos 29 y medio recorrido, toca vertical, Costa de Marfil, acá están los elefantes, la pelota larga, balón que viene sobre la banda derecha a correr, Angeboni, un costado se metió al área, estaba parecido, llega tarde, me da la impresión, llega tarde, Kessié, se salvó el equipo ecuatoriano.
0: Sí, buena jugada por el sector derecho de los marfileños, muy bueno el centro, pero se lanza al piso Ordóñez para salvar la acción, se la termina entregando las manos a Hernán Galíndez, reclamaba la delantera de Costa de Marfil la cesión al portero, pero nada, dijo el juez, juegue nomás.
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2: Tenemos 30 minutos recorrido. La pelota la domina la escuadra ecuatoriana. Desborda, busca por fuera. Se viene Plata. Acá está Gonzalo Plata. Tocó y descargó para Preciado. Acá está. Se viene Ángelo Preciado. Desbordó, buscó por fuera. El centro al área. Arriba, golpe de cabeza. Saca con el pie. En definitiva, Akbadu. La pelota la dominó. Mete presión Ecuador. Mete presión el tri. Mete presión la tri. Balón que viene sobre la banda derecha. Acá está Preciado. Tocó y descargó. Jugar ras del suelo. Pelota que viene para Ordóñez. Acá está Ordóñez. Acá está Joel Ordóñez. El número 4, tocó en terreno propio ahora.
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2: Acá está William Pacho. Se para, se frena, toca ras del suelo. Pelota que viene para que aparezca. Chueco, Pedro Vite. Acá está Vite, tocó sobre izquierda. Otra para Angulo, se viene Angulo. Oh, balón sobre un costado. Hay lateral que favorece a la escuadra ecuatoriana. Tenemos 31 recorrido. Insistía sobre izquierda, jugaba rápido, hincapié, tocaba para Angulo. Insiste otra vez, se viene. Acá está Angulo, acá está Nilsson. Un costado de la zona penal, la pelota lo viene hincapié, hincapié tocó. Otra para Angulo, último metro de la cancha. Fondo, fondo, fondo. Fondo nomás, tiro de arco. Saque de meta para Costa de Marfil. El partido lo vivimos con la alegría de siempre, señores. 0 para Ecuador, 0 para Costa de Marfil.
3: Ecuador intenta ir unos metros más arriba a buscar el partido para primero tener algo de respiro y desde el control de la pelota, lejos de su área, intentar controlar los embates en velocidad, en fuerza, en potencia física del equipo marfileño. Hace unos minutos una postal, Valencia, Ener Valencia, un jugador que por ejemplo en el fútbol sudamericano es muy difícil de aguantar en lo físico, fue a un choque con Kessié, le quitó la pelota, Kessié en velocidad, lo pilló, le metió el cuerpo, lo sacó y le ganó limpio el marfileño. Un ejemplo que desde ahí los africanos tienen esta leve ventaja que se nota en la cancha.
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0: Cambios.
2: Vamos.
0: Dos en Costa de Marfil, se fue con la número 6, Seco Fofana, y con la 19, Nicolás Pepe. Ingresó con la 18, Ibrahim Sangaré, y con la 26, Chris Henao Oulay. Mientras que en Ecuador se retiró con la camiseta número 13, Ener Valencia. Ingresó con la número 11, Kevin Rodríguez.
1: 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Aquí es el crack Ernesto Díaz Correa.
2: Acá estamos, Solar, con la alegría de siempre, papá, porque Cooperativa es mundial. La pelota la domina sobre izquierda. Acá está tocando la pelotita Diomandé. Se viene Diomandé, buscó por fuera para Oulay. Acá está Oulay, la marca del hombre de Ecuador, señores. La marca pegajosa era de Moisés Caicedo. ¿Qué pasó? ¿Se abrazan? Sí. Luego del conato.
0: Claro, Moisés Caicedo, que le entró el número 26 a Henao Oulay y se queda en el piso. Se levanta y esboza como cierto encare, le pide las disculpas a Caicedo y terminan con un abrazo. Ya se están acercando todos para empezar a empujar, pero se calmó todo y jugó Costa de Marfil.
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2: Acá está, jugaba, yo mandé buscando a Oulay. Acá está tocando otra vez a Oulay dentro del área. Se para, se frena, encaró, se venía para adentro. Venía para adentro nomás, Diallo. La pelota la tenía Diallo. Saque en el fondo, mano. Cuando jugaba en el fondo, la escuadra de Ecuador por intermedio de Pedro Vite. Hubo una mano. Piti marca el francés. Hay tiro libre. Foul GTX.
1: Falta árbitro. A ese jugador lo frenaron como si tuviera pastillas GTX.
2: Están 0-0, están 0-0, están 0-0. El partido usted lo vive, lo siente por Cooperativa Deportes para todo el planeta. Se juega en Filadelfia. Se juega estadio lleno. Es la Copa del Mundo 2026. Están 0 para Ecuador, 0 para Costa de Marfil.
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2: Balón que viene, acá está tocando la pelotita en medio terreno. Un hombre que era Ordóñez. El pase que viene, ahí está, juega otra vez para Poroso. La pelota la juega Poroso, Poroso toca para Ordóñez. El pase que viene buscando en medio terreno, se viene con todo. Acá está Preciado, tocando en la mitad de la cancha. Insiste otra vez, buscando por el eje central, domina por dentro. Balón que viene en medio terreno para escuadra de Ecuador. Tenemos 34 y medio recorrido, todo de nuevo. Insiste Ernesto. William Pacho en terreno propio, te escucho.
3: Sí, el partido es tan táctico, está tan apretado y están tan emparejados Ecuador y Costa de Marfil, que creo que el error es el que lo desnivela. El que esté tácticamente más sólido es el que se puede llevar una victoria cuando quedan 10 minutos más de cuenta.
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0: En el piso, Frankie Sie, después de una pelota que quiso despejar, le gana Caicedo en la disputa del balón, pero le deja la pierna también. Queda complicado el capitán marfileño.
3: Que Sie y Fofana, que están amonestados desde el primer tiempo, son completísimos. Corren, juegan y pegan. Las hacen todas.
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2: Acá está tocando Agbadou, juega sobre la banda derecha para Seño. Acá está, qué potencia, qué fuerza tenía Seño, que llega hasta la mitad de la cancha, gana Angulo. Acá está tocando Nilson Angulo, toca por el eje central, el parche que viene para Poroso. Poroso tocó, acá está William Pacho, la pelota la domina el equipo ecuatoriano. Tenemos 36 y medio recorrido, somos Cooperativa Deportes, se juega en Filadelfia, más de 68 mil espectadores presenciando el partido. Tocan la pelota atrás para el portero Hernán Galíndez y este se apresta a devolver.
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2: Saque el centro. Aparecía sacando el centro. Hincapié, buscaba arriba Kevin Rodríguez. Neutraliza bien el portero Yaya Fofana. Sacó rápido, balón que viene sobre izquierda. Rápido, se viene con todo. Y va. Se viene Diomandé. Acá está, desborda, busca por fuera. Balón que viene para Ulaí. Acá está Ulaí, tocando la pelotita. Otra para Conan, Conan para Ulaí. El pase que viene, ahí está, para hacer el fútbol de escuadra de Costa de Marfil. Balón que viene de Sangaré, aparece Sangaré, tocó en medio terreno, balón que viene para Singó. Singó todo de nuevo, otra para Agbadou. Agbadou tocó, cruzó campo antagónico, la pelota la domina el equipo de Costa de Marfil. Balón que viene sobre la izquierda, encaró, se viene con todo, dio Andé, se quiere meter al área, está con lo justo, el ecuatoriano la manda sobre la última línea, pero hay fondo nomás, cuando aparecía arriba con estoy contigo, Seba Aguilar.
0: Sí, demandé la figura del partido. Es el que rompe líneas, el que encara y el que se saca desde encima. Ahora lo hizo con Ordóñez por el sector derecho. Viene Preciado, se lo saca de encima también. Entra al área y se la juega profunda al número 13 de Costa de Marfil, el que arremetía por ese sector. Y era Conan, básicamente, quien se tiraba esa pelota.
3: No fue córner.
0: Lo que cobró fue el juez del partido, pero se cruzaba un hombre ecuatoriano.
3: Sí.
0: En el remate de Conan.
3: Sí, me pareció córner. El Diomandé todavía tiene fuerza y tiene resto físico para seguir ganando así, ¿eh? Ganar básicamente en velocidad, en potencia, con el dribbling. Es muy buen jugador. Me dijiste fuera de micrófono, 80 millones de euros vale este jugador, ¿no?
0: Así es, jugador del Leipzig, con su temporada de estreno en la Bundesliga 2025-2026. Donde la rompió, participó en 20 goles de su equipo, entre asistencias y goles propiamente tales, así que es de las grandes promesas del fútbol marfileño.
3: 19 años para el zurdo, que es terrible porque juega por los dos lados y tiene remate y centro con la derecha también, así que jugadorazo.
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2: La tri, los marfileños están en 0-0. Tenemos 39 minutos recorrido. El partido lo vivimos por Cooperativa Deportes. La pelota la va a jugar la escuadra de Costa de Marfil en terreno propio.
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2: Sí, señor. Arriba, la pelota queda flotando. Gana en el fondo Singó. La pelota la juega Singó. Toca atrás. Balón que viene para Agbadou. Agbadou tocó sobre la izquierda para Diomandé. Se recoge Diomandé. Tocó en medio terreno buscando a Diallo. Lo bajan. Le cometen infracción a un hombre que era en esta oportunidad. El jugador Conan. Hay tiro libre. Foul Kiteki.
1: Falta árbitro. A ese jugador lo frenaron. Como si tuviera frenos Kiteki.
2: Está para hacer el fútbol sobre la banda derecha. Se viene Dogüe. Balón sobre el costado, picaba un hombre del equipo africano, pelota fuera del campo de juego, ahí lateral que favorece a los ecuatorianos.
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2: Va a jugar Piero Hincapié en terreno propio de la escuadra ecuatoriana y están 0-0, ahí está la marca pegajosa de el jugador en esta oportunidad, Angulo. Insiste otra vez, juega sobre izquierda, se viene Angulo, quiere pasar en base a velocidad, lo bajaron, le cometen infracción, lo bajaron nomás, me da la impresión que Singó lo baja. le comete infracción y hay falta de X.
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0: Se cae bien Livianito, eso sí, Angulo. Apenas siente la mano de Odoué en el hombro. Va al piso el número 20 de Ecuador. Inteligente porque compra el juez francés Letizier. Cobra el tiro libre y hay una oportunidad de peligro para los ecuatorianos.
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2: Sí, los actores están, la acción ya viene. Atención, oído país, arma de gol, huele a peligro. Moisés Caicedo, un costado de la zona penal. Atención, oído país, arma de gol, huele a peligro. Tenemos 41 recorrido. Sube Pacho, sube Incapié, sube Ordóñez para el cabezazo, sube Jackson Poroso. Todos arriba para el cabezazo. Los actores están, la acción ya viene.
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2: Hay tiro libre para la tri. Color, hay tiro libre para la tricolor. Acá está para hacer el fútbol Moisés Caicedo. El centro que viene cerrado. ¡Oh, arriba! Saltaban varios. La pelota sobre la última línea. Piden tiro de esquina. Pero el último en tocarlo me da la impresión que era Ordóñez. Estoy contigo, Seba Aguilar.
0: Sí, el centro que vino desde el sector derecho. Salta en el segundo palo Ordóñez. Me parece que efectivamente da en Conan esa pelota. En la nuca del lateral izquierdo. Me parece que lo rectifica el juez del partido. Y hay tiro de esquina para Ecuador.
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2: Tiro de esquina, sí, rebote en Conan. Hay tiro de esquina, córner, tiro de rincón. Está Nilson Angulo. Los actores están, la acción ya viene. Acomoda la pelota en el cuarto de círculo. Acá está, carga el equipo ecuatoriano. Hay tiro de esquina. Tenemos 42 minutos, señoras y señores. Emoción y ansiedad, emotivo. Lo que estamos viviendo, está en 0-0. La pelota la va a jugar el centro que viene. Pelota en el aire. ¿Quién conecta? Aparecía Caicedo, la pelota sobre la izquierda, pica pero no puede, el número 11 Kevin Rodríguez, balón que se va sobre la última línea, va a jugar desde el fondo, picaba también el jugador Preciado, la pelota no tiene el rectángulo de Pasto, juega en el fondo la escuadra de Costa de Marfil.
3: Esto,
2: sí,
0: otra como chocar con un pilar.
3: No, cuéntalo tú, es otra postal del partido que estamos viendo.
0: Sí, porque Ángelo Preciado fue a la disputa de la pelota con Singó, le metió cuerpo y salió rebotando lejos, el ecuatoriano ni se movió Singó, que después se lo grita en la cara también.
3: Lo festejó como un gol Singó.
0: Sí, se lo gritó con todo.
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0: Cambio en Costa de Marfil. El último se va Guiel Adoué, el número 17. Ingresa con la camiseta número 7. Odilon Cosonú.
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2: Está Cosonú en la cancha, se fue Dogüe, ingresó Cosonú, la pelota la dominó, el pase sobre la banda derecha, picaba Plata, la pelota se pierde sobre un costado, otra para que aparezca Preciado, acá está sobre un costado, neutralizó sobre la izquierda Diomandé, la pelota en fuera esto, del campo de juego, ¡te escucho!
3: En el caso de Cosonú, hablamos de otro lateral derecho, hombre por hombre, en el cambio por Dogüe, 25 años jugador del Atalanta, piernas frescas, eso sí.
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2: Sí, juega en el fondo. Ahí está tocando Agbadú. Tocando para el portero. Yaya Fofana. Juega sobre la banda derecha para Cosonú. Acá está Cosonú. Quiere pasar en base a velocidad. Se viene con todo. Cargó nomás. Lo mira. Un hombre que era Angulo. Lo mira Angulo. Le mira el número. ¡Está! ¡Gol! ¡Gol! ¡Diabó! ¡Gol! Elefantes, gol de Costa de Marfil, gol de Diallo, gol de los africanos, gol de Costa Costa de Marfil. Pelota en la red. Mató. Pelota en la red. En los 45 clavada. Aparece Diallo. Carrerón espectacular de Kosonu. Le miraba el número nomás Angulo. Lo sacó a pasear. Sacó el centro. Aparece un hombre que era en esta oportunidad Diallo. Pelota dentro del arco y a cobrar. 45 recorrido. Le pega con zurda. Lo grita con el alma. Lo celebra con todo. Gol histórico para Diallo. Pelota en la red. Mató. 45 recorrido. 0 para Ecuador. 1 para Costa de Marfil. Lo hizo Diallo.
1: Gol. 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
0: Y en una presentación de su físico, Wilfred Tsingo, después de haber batallado 90 minutos contra el ataque de Ecuador, se encuentra con la pelota y ve un pasillo de 50 metros para avanzar y correr a toda velocidad. Saca el centro atrás y le pone el borde interno de su pie derecho a Matt Diallo, el hombre del Manchester United, que en su estreno mundialista ubica esa pelota al palo de la mano derecha de Galíndez, que nada puede hacer. Se va a celebrar Costa de Marfil completo porque le está ganando Ecuador por 1-0 en 91 minutos.
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3: Claro, tenía que aparecer desde atrás un hombre que no estaba en los planes de nadie. Aparece Tsingo, que es el central derecho, y se manda como lateral o como carrilero, y la verdad es que su exuberancia física hace que no lo pueda detener nadie. Luego el centro, que tal vez era una faceta en la que Costa de Marfil no había estado tan fina, ahora sí es preciso, como decía el Seba Aguilar, queda puesto en el botín izquierdo de Diallo, que abre el pie, cara interna, lejos de Galíndez. De Galíndez, y bueno, sobre el minuto 90 el partido se desequilibra con esto, con la irrupción de un jugador desde el fondo que no estaba en los planes de nadie, y consigue así sorprender a Ecuador cuando el partido se iba. Lo gana Costa de Marfil, insisto, en una muestra de su capacidad y de su exuberancia física.
1: Pato Muñoz está en Cooperativa, está relatando el fútbol mundial, el gran Ernesto Díaz Correa.
0: Se agregaron 7 minutos más, Ernesto.
2: Siete más, lo vimos por Cooperativa Deporte. Vamos Ecuador, arriba, aparecía Rodríguez, la pelota que viene para Angulo, foul de Angulo, sí, contra Tsingo, me da la impresión, la pelotita, no da más, ¿eh? Flaco, no da más Tsingo, luego de ese pique.
0: No, es tremendo lo que ha hecho Tsingo durante este partido, el hombre que milita en el fútbol turco. Ahí está su celebración después del gol. Chocó con Preciado, aguantó los 90 minutos, se pegó el pique de 50 metros, asistió a Diallo y ahora cae rendido después de esta verdadera demostración de su físico durante este partido.
3: Además, uno lo esperaría del lateral recién ingresado, de un volante, pero te sorprende un central. El zaguero central derecho de Costa de Marfil es el que se lanza así en una patriada que, insisto, está fuera de libreto, y creo que tiene mucho que ver con cómo pillan a Ecuador mal parado, retrocediendo también, que siempre es una maldición para el equipo que sufre la contra.
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2: Se viene con Antoco, bajo, le pegó Diallo y el portero le pegó con pierna zurda. Flaco, 19 partidos que no perdía Ecuador.
0: Así es, un largo invicto de la selección, claro, ecuatoriana, que se está viniendo abajo con esta muy buena presentación de Costa de Marfil.
2: Sí, y Tsingo juega en el Galatasaray de Turquía.
0: Tal cual.
2: Sí, señor, la pelota la juega sobre izquierda, se viene Angulo, desbordó, acá está, carga Ecuador, vamos Ecuador por el empate, la pelota la domina en terreno propio, el pase que viene sobre el sector izquierdo, insiste en esta oportunidad Caicedo, el pase que viene, acá está para hacer el fútbol, se viene con todo, Pacho toca para Hincapié, la pelota otra vez para Ordóñez, arriba al área está, golpe de cabeza de Tsingo, pelota al tiro de esquina, córner, tiro de rincón número
1: 3. 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
0: Ecuador llegaba al Mundial, claro, con 19 partidos consecutivos sin conocer la derrota, 8 triunfos y 11 empates desde septiembre del 2024, que no pierde la selección dirigida por Sebastián Becaches.
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2: Los actores están en la acción, ya viene Caicedo para el tiro de gira. Sube Pacho, sube también Ordóñez para el cabezazo. Sube Poroso, suben todos. Pelota al área, está. Balón sobre la última línea de nuevo. Tiro de gira, corre el tiro de Rico, numerito.
0: 4.
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2: Va a jugar la escuadra ecuatoriana. Está de nuevo Caicedo. Le va a pegar camiseta número 23. Moisés está. Manotazo. Manotazo del portero Fofaná. Cuidado con la contra. Cuidado con la contra. Jugado en ataque Ecuador. Jugado en ataque Ecuador. La pelota que viene sobre la izquierda. Acá aparecía. Diomandé. Jugó. Galinde que no llega. La saca en el fondo. La saque en el fondo, me da la impresión que era en esta oportunidad apreciado. La pelota la juega sobre el sector izquierdo. Acá está para hacer el fútbol. Carga los elefantes, celebran los elefantes. Tenemos 51 recorridos. Somos Cooperativo Deportes. Costa de Marfil le gana por 1-0 a Ecuador.
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2: Está para jugar desde el fondo y allá Fofana, el portero. Le pega con pierna zurda, balón más allá de la mitad de la cancha. Arriba, golpe de cabeza de Ordóñez. El pase que viene, tocó y descargó Caicedo. La metía al área para Angulo. Picaba Angulo, la marca de Singao. Otra para Fofana. Comienza a construir Franquesie. Tenemos 51 con 30 del segundo tiempo.
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2: Acá está tocando Diallo. La pelota la miró, desbordó, buscó por fuera. Carga de nuevo, se viene con todo. Cosonú la metió a la zona caliente. Está, le da mal. Oulaú, le da mal, señores, señoras y señores, le da mal. Oulaí, ahí está. Oulaí, flaco. Y la pelota fuera.
0: Sí, la última posibilidad de Costa de Marfil ahora con ese centro atrás. Y claro, la manda a cualquier parte. El número 26. Va Ecuador por la última.
2: Va Ecuador por la última. No queda nada. No queda nada, no queda nada. Va Ecuador por la última. La pelota la tiene Ordóñez. Acá está Ordóñez. Se para, se frena. Quiere tocar el pase que llega hasta la mitad de la cancha. Tocando la pelotita Moisés Caicedo. Balón que viene sobre la izquierda. Toca para Hincapié. Ahí está. Espera arriba, pero no llega. Preciado. La pelota la dominó. Pelota que viene al área. Ahí está tocando otra vez Angulo. Toca para Preciado. Se metió en la zona caliente. Arriba. La sacaron. La sacaron. La sacaron los africanos. Llegó el portero Costa de Marfil. Yaya Fofana. Y se queda con la pelotita en 52 y medio recorrido en segundo tiempo.
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0: La pelota que traspasa la línea final de la cancha, la había tocado un marfileño en la última acción. Va el quinto tiro de esquina para Ecuador y la última del partido, Ernesto.
2: Es la última del partido para los ecuatorianos. Los actores están, la acción ya viene. Sube Ordóñez, suben todos. Sube Pacho, sube también Poroso. La pelota la va a jugar, acá está para hacer el fútbol Moisés Caicedo, la caricia Caicedo, conversa con la pelota en el cuarto de círculo. Los actores están, la acción ya viene. Atención, oído país, aroma de gol, huella, peligro. La pelota la va a jugar Caicedo. Es la última del partido para los ecuatorianos. El centro cerrado, arriba saltan varios, balón sobre la última línea. No, fondo, que dice el árbitro del partido. Fondo nomás. Va a jugar la escuadra de Costa de Marfil. Se acabó todo, flaco.
0: Se acabó todo,
2: sí, final. Celebran los elefantes, celebra la sabana, celebran los elefantes, señoras y señores. Lo vivimos por Cooperativo Deportes. Ecuador no pudo, Latri, no pudo Ecuador, señoras y señores. Ha estado mezquino los resultados para los sudamericanos. Ecuador 0, Costa de Marfil 1. 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Celebra Costa de Marfil, celebran los elefantes, Pato Muñoz.
3: La narración de Ernesto Díaz Correa para un partido muy entretenido, un partido que desde su primera parte tuvo llegadas en ambos arcos, lo dijimos, desde la fortaleza física de Costa de Marfil, en sus transiciones rápidas y en el esfuerzo de Ecuador por primero intentar pelearle el partido y luego asumir que lo que le tocaba era sostener el partido, era aguantar a Costa de Marfil e intentar en una transición rápida, en una recuperación de pelota, intentar sorprenderlo. No pudo más el equipo de BKHS y termina además sobre el final, porque el 0-0, vaya que era valioso para el partido del debut, termina perdiéndolo en un arresto de fuerza física, de exuberancia del equipo marfileño. Sebastián Aguilar, Costa de Marfil, 3 puntos, pero hay otro que tiene 3 puntos y que tiene un saco de goles a favor.
0: Claro, es Alemania, que le ganó 7-1 más temprano a Curazao y es el líder del grupo E con 3 unidades y más 6 de diferencia de gol. Costa de Marfil en el segundo puesto queda con 3 puntos y más 1. Tercer lugar para Ecuador, que tiene 0 unidades, y cierra el grupo Curazao en el cuarto lugar, por ahora eliminado de la Copa del Mundo.
3: Sí, desde la lógica de los sudamericanos, a ver, es en la primera ronda y creo que hay experiencias que son diferentes. Brasil, jugando con una selección que tiene bono alto, como es Marruecos, compitió y tuvo momentos positivos, por ende no puede romper nada. Y Ecuador lo mismo. Ecuador sostuvo un equipo que es muy complejo de aguantar, como es Costa de Marfil. Vendrá obviamente la discusión, y en Ecuador la tendrán más apasionadamente, de si se podía o no hacer otra cosa. Yo creo que en algún momento había que aguantarlo y que no había mucho más. No había cómo instalarse en campo de Costa de Marfil, tenerle la pelota y no arriesgarte a que en ese vértigo que tienen para contragolpear no te fueran a matar. No, creo yo que no debería tener reproches de BKHS en la manera en que lo plantea. Ahora, va a tener que ir a buscar con Alemania necesariamente. No sacan nada todos con querer ganarle a Curazao, que parece el rival más débil de este grupo, porque clasifican 2. Y por ende, clasifican 2, flaco, estoy en lo correcto, ¿no?
0: Sí, clasifican 2 por el grupo directamente y después hay que echar a la pelea a los mejores terceros, que ahí clasifican 8 de 12 en total.
3: Ya, ahí la ilusión sería ganarle a Curazao y tener una buena...
0: Y hacer una buena diferencia.
3: Una buena cosecha.
0: Esa es la gran ventaja que tiene Ecuador, por ejemplo, que no tiene Paraguay, por ejemplo, porque tiene un grupo mucho más difícil de hacer goles. Paraguay va a jugar contra Australia, que ganó a Turquía, y con los propios turcos, mientras que Ecuador, claro, a la vista de lo que sucedió con Curazao más temprano, es un equipo feble en defensa y que se le pueden hacer varios goles y eso puede ayudar a la hora de hacer la tabla de los terceros y meterse entre los primeros 8.
3: Los partidos hay que jugarlos, sí, primero, para no sacar cuentas alegres de que a Curazao le vaya a llenar la canasta antes de tiempo, eso primero, pero también en la posibilidad que tiene Ecuador de jugar con Alemania. No tiene como que dar los puntos por perdido de antes. Creo que Ecuador puede hacerle un buen partido a los alemanes, que sabemos que el 7-1 puede mover error, pero no llegan en su mejor versión. Y por ende, no todo está perdido para Ecuador y no todo puede romperse por el 0-1 de hoy.
4: Pato, ganando un partido ya estás adentro casi, ¿no?
3: Es que va a depender de los otros grupos también, porque vamos a ver con cuántos puntos van a llegar esos terceros. En grupos que son más peleados, tal vez el resultado más estrecho, o donde se marca una diferencia con uno, como tiene cara este grupo, donde Curazao parece el débil y el resto parecen ser equipos más competitivos. De hecho, bueno, Ecuador y Costa de Marfil iban 0-0 en el minuto 90. Así que queda harto paño que cortar. No termina la primera fase, Seba Aguilar. Antes de despedirnos, miremos qué trae mañana el Mundial y esta noche, que le queda un partido al domingo.
0: Todavía hay panorama para los futboleros este día domingo, 22 horas. En 52 minutos más se juega el último partido de la jornada, Grupo F. Suecia frente a Túnez, el partido que cierra esta jornada de Mundial en el estadio de Monterrey. Se jugará este duelo mañana. 4 partidos más para la agenda. Al mediodía debuta uno de los candidatos a la Copa del Mundo. España va a enfrentarse en su estreno a Cabo Verde en Atlanta. Será este partido. Luego a las 3 de la tarde, Bélgica enfrenta a Egipto en el inicio del Grupo G. A las 18 horas, Arabia Saudita, Uruguay. Y escuchamos a BKHS.
5: Y después lo que tiene que ver con situaciones de juego, que bueno, era claramente una expulsión del lateral derecho. Hace que no lo expulsen, que lo cambien. El central pasa lateral y es el que termina conduciendo a la jugada del gol. Son cosas que lamentablemente no puedo manejar, pero terminan incidiendo en un resultado injusto, ¿no?
6: ¿Qué buscan con los cambios?
5: ¿Cómo?
6: te busco con los cambios.
5: No, la verdad que hicimos un gran desgaste. Compensar la marca de Diamandé, estaba cansado Alan y tenía un golpe en el tobillo. Minda pidió el cambio también por una molestia. Y creo que los que entraron lo hicieron muy bien.
6: ¿Qué se puede decir de este ambiente?
5: Bueno, extraordinario, lamentablemente, con el dolor de la derrota, pero esto es el comienzo y hay que seguir trabajando.
6: Gracias, Sebastián.
3: DKHS en la señal de DirecTV, señal oficial para esta Copa del Mundo. La marca de Diamandé y cómo a ese crack, a ese extraordinario jugador de 19 años, le tuvo que hacer un desgaste enorme. Alan Franco primero y luego Poroso, que entró en su lugar para intentar contener a un jugador que primero fue por la derecha en el primer tiempo y que luego se movió a la izquierda. Somos Cooperativa de Deportes, hemos estado en una jornada con fútbol nacional, con Copa del Mundo. Mañana vamos a seguir, no paramos porque Cooperativa es mundial. Mañana, Seba, tenemos partidos muy, muy interesantes, sí. Y tenemos el estreno del equipo de un hombre que es muy querido en nuestro país.
0: Así es, Uruguay de Marcelo Bielsa hará su estreno en esta Copa del Mundo por el Grupo H, 6:00 p.m, frente a Arabia Saudita. Transmisión, por supuesto, de Cooperativa Deportes, que es mundial y que tendrá entonces el estreno de la selección dirigida por el Loco Bielsa. Y a las 9:00 p.m, un partido que quizá en el papel uno no le llama mucho la atención, pero sí van a haber muchos ojos puestos en él. Irán contra Nueva Zelanda, un partido que, por toda la polémica que ha tenido la participación de los persas en este mundial, va a tener, por supuesto, mucha atención. Y Nueva Zelanda con el fenómeno de redes sociales Tim Payne dentro de sus titulares.
3: Que no sé cuánto juega, pero es que es un fenómeno en redes sociales. ¿Dónde se juega este partido? Se juega en el SoFi Stadium, eso es.
0: Los Ángeles.
3: En California, en Los Ángeles, sí. Claro. Ahí se va a jugar el partido con Irán. Dijiste lo de España, se estrena en España. Para muchos el sí. Gran candidato al título.
0: Así es. Al mediodía va a jugar contra Cabo Verde en Atlanta. Uno de los candidatos fijos, uno de los, yo diría, top 3 para quedarse con la Copa del Mundo, por lo menos
3: sí,
0: en todas las casas de apuestas, en las encuestas que se han hecho.
3: Junto a Francia y probablemente Argentina que venga
0: por
3: después,
0: el título,
3: ¿no?
0: De campeón del mundo, se claro, mete en ese grupito.
3: Messi, en fin. Estuvimos en el 2-2 de la U ante Unión La Calera, estuvimos en la boleta de la Católica sobre la U de Conce, 5-1, bajísimo partido del equipo del Campanil, y estuvimos con este triunfo sobre el final de Costa de Marfil, 1-0 sobre Ecuador, resultado injusto, dijo Gachese, a no olvidar, dos tiros en los palos en el primer tiempo para el equipo sudamericano. Le ponemos punto final a esta jornada, nos reencontramos mañana. Recuerde que vamos a tener Copa del Mundo en la agenda de Cooperativa a eso de las 5:10 p.m. en el aire para Uruguay de Marcelo Bielsa y Arabia Saudita. Hasta pronto.
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1: Rezo el Santo Rosario en el nombre del Padre, del Hijo y del Espíritu Santo. Amén. Misterios gloriosos. Primer misterio de gloria: la resurrección de nuestro Señor Jesucristo. Padre nuestro que estás en el cielo, santificado sea tu nombre. Venga a nosotros tu reino. Hágase tu voluntad, así en la tierra como en el cielo.
2: Danos hoy nuestro pan de cada día. Perdona nuestras ofensas, como también nosotros perdonamos a los que nos ofenden. No nos dejes caer en la tentación y líbranos del mal. Amén.
1: Dios te salve, María, llena eres de gracia, el Señor es contigo. Bendita eres entre todas las mujeres y bendito es el fruto de tu vientre, Jesús.
2: Santa María, Madre de Dios, ruega por nosotros pecadores, ahora y en la hora de nuestra muerte. Amén.
1: Dios te salve, María, llena eres de gracia, el Señor es contigo. Bendita eres entre todas las mujeres y bendito es el fruto de tu vientre, Jesús.
2: Santa María, Madre de Dios, ruega por nosotros pecadores, ahora y en la hora de nuestra muerte. Amén.
1: Dios te salve, María, llena eres de gracia, el Señor es contigo. Bendita eres entre todas las mujeres y bendito es el fruto de tu vientre, Jesús.
2: Santa María, Madre de Dios, ruega por nosotros pecadores, ahora y en la hora de nuestra muerte. Amén.
1: Dios te salve, María, llena eres de gracia, el Señor es contigo. Bendita eres entre todas las mujeres y bendito es el fruto de tu vientre, Jesús.
2: Santa María, Madre de Dios, ruega por nosotros pecadores, ahora y en la hora de nuestra muerte. Amén.
1: Dios te salve, María, llena eres de gracia, el Señor es contigo. Bendita eres entre todas las mujeres y bendito es el fruto de tu vientre, Jesús.
2: Santa María, Madre de Dios, ruega por nosotros pecadores, ahora y en la hora de nuestra muerte. Amén.
1: Dios te salve, María, llena eres de gracia, el Señor es contigo. Bendita eres entre todas las mujeres y bendito es el fruto de tu vientre, Jesús.
2: Santa María, Madre de Dios, ruega por nosotros pecadores, ahora y en la hora de nuestra muerte. Amén.
1: Dios te salve, María, llena eres de gracia, el Señor es contigo. Bendita eres entre todas las mujeres y bendito es el fruto de tu vientre, Jesús.
2: Santa María, Madre de Dios, ruega por nosotros pecadores, ahora y en la hora de nuestra muerte. Amén.
1: Dios te salve, María, llena eres de gracia, el Señor es contigo. Bendita eres entre todas las mujeres y bendito es el fruto de tu vientre, Jesús.
2: Santa María, Madre de Dios, ruega por nosotros pecadores, ahora y en la hora de nuestra muerte. Amén.
1: Dios te salve, María, llena eres de gracia, el Señor es contigo. Bendita eres entre todas las mujeres y bendito es el fruto de tu vientre, Jesús.
2: Santa María, Madre de Dios, ruega por nosotros pecadores, ahora y en la hora de nuestra muerte. Amén.
1: Dios te salve, María, llena eres de gracia, el Señor es contigo. Bendita eres entre todas las mujeres y bendito es el fruto de tu vientre, Jesús.
2: Santa María, Madre de Dios, ruega por nosotros pecadores, ahora y en la hora de nuestra muerte. Amén.
1: Gloria al Padre, al Hijo y al Espíritu Santo.
2: Como era en el principio, ahora y siempre, por los siglos de los siglos. Amén.
1: Segundo misterio de gloria: la ascensión de nuestro Señor Jesucristo al cielo.
3: Padre nuestro que estás en el cielo, santificado sea tu nombre. Venga a nosotros tu reino, hágase tu voluntad en la tierra como en el cielo.
1: Danos hoy nuestro pan de cada día, perdona nuestras ofensas, como nosotros también perdonamos a los que nos ofenden. Y no nos dejes caer en tentación, mas líbranos de todo mal. Amén.
4: Dios te salve, María, llena eres de gracia, el Señor es contigo.
2: Bendita tú eres entre todas las mujeres, y bendito es el fruto de tu vientre, Jesús.
1: Santa María, Madre de Dios, ruega por nosotros pecadores, ahora y en la hora de nuestra muerte. Amén.
2: Dios te salve María, llena eres de gracia, el Señor es contigo. Bendita tú eres entre todas las mujeres, y bendito es el fruto de tu vientre, Jesús.
1: Santa María, Madre de Dios, ruega por nosotros pecadores, ahora y en la hora de nuestra muerte. Amén.
2: Dios te salve María, llena eres de gracia, el Señor es contigo. Bendita tú eres entre todas las mujeres, y bendito es el fruto de tu vientre, Jesús.
1: Santa María, Madre de Dios, ruega por nosotros pecadores, ahora y en la hora de nuestra muerte. Amén.
2: Dios te salve María, llena eres de gracia, el Señor es contigo. Bendita tú eres entre todas las mujeres, y bendito es el fruto de tu vientre, Jesús.
1: Santa María, Madre de Dios, ruega por nosotros pecadores, ahora y en la hora de nuestra muerte. Amén.
2: Dios te salve María, llena eres de gracia, el Señor es contigo. Bendita tú eres entre todas las mujeres, y bendito es el fruto de tu vientre, Jesús.
1: Santa María, Madre de Dios, ruega por nosotros pecadores, ahora y en la hora de nuestra muerte. Amén.
2: Dios te salve María, llena eres de gracia, el Señor es contigo. Bendita tú eres entre todas las mujeres, y bendito es el fruto de tu vientre, Jesús.
1: Santa María, Madre de Dios, ruega por nosotros pecadores, ahora y en la hora de nuestra muerte. Amén.
2: Dios te salve María, llena eres de gracia, el Señor es contigo. Bendita tú eres entre todas las mujeres, y bendito es el fruto de tu vientre, Jesús.
1: Santa María, Madre de Dios, ruega por nosotros pecadores, ahora y en la hora de nuestra muerte. Amén.
2: Dios te salve María, llena eres de gracia, el Señor es contigo. Bendita tú eres entre todas las mujeres, y bendito es el fruto de tu vientre, Jesús.
1: Santa María, Madre de Dios, ruega por nosotros pecadores, ahora y en la hora de nuestra muerte. Amén.
2: Dios te salve María, llena eres de gracia, el Señor es contigo. Bendita tú eres entre todas las mujeres, y bendito es el fruto de tu vientre, Jesús.
1: Santa María, Madre de Dios, ruega por nosotros pecadores, ahora y en la hora de nuestra muerte. Amén.
2: Dios te salve María, llena eres de gracia, el Señor es contigo. Bendita tú eres entre todas las mujeres, y bendito es el fruto de tu vientre, Jesús.
1: Gloria a Santa María, Madre de Dios, ruega por nosotros pecadores, ahora y en la hora de nuestra muerte. Amén.
2: Gloria al Padre, al Hijo y al Espíritu Santo.
1: Como era en el principio, ahora y siempre, por los siglos de los siglos. Amén. Tercer misterio de gloria. La venida del Espíritu Santo sobre los apóstoles, acompañados de María Santísima. Padre nuestro que estás en el cielo, santificado sea tu nombre. Venga a nosotros tu reino. Hágase tu voluntad, así en la tierra como en el cielo.
2: Danos hoy nuestro pan de cada día. Perdona nuestras ofensas, como también nosotros perdonamos a los que nos ofenden. No nos dejes caer en la tentación y líbranos del mal. Amén.
1: Dios te salve María, llena eres de gracia, el Señor es contigo. Bendita eres entre todas las mujeres y bendito es el fruto de tu vientre, Jesús.
2: Santa María, Madre de Dios, ruega por nosotros pecadores, ahora y en la hora de nuestra muerte. Amén.
1: Dios te salve María, llena eres de gracia, el Señor es contigo. Bendita eres entre todas las mujeres y bendito es el fruto de tu vientre, Jesús.
2: Santa María, Madre de Dios, ruega por nosotros pecadores, ahora y en la hora de nuestra muerte. Amén.
1: Dios te salve, María, llena eres de gracia, el Señor es contigo.

0: Bendita eres entre todas las mujeres y bendito es el fruto de tu vientre, Jesús.
1: Santa María, Madre de Dios, ruega por nosotros pecadores, ahora y en la hora de nuestra muerte. Amén.
0: Dios te salve María, llena eres de gracia, el Señor es contigo. Bendita eres entre todas las mujeres y bendito es el fruto de tu vientre, Jesús.
1: Santa María, Madre de Dios, ruega por nosotros pecadores, ahora y en la hora de nuestra muerte. Amén.
0: Dios te salve María, llena eres de gracia, el Señor es contigo. Bendita eres entre todas las mujeres y bendito es el fruto de tu vientre, Jesús.
1: Santa María, Madre de Dios, ruega por nosotros pecadores, ahora y en la hora de nuestra muerte. Amén.
0: Dios te salve María, llena eres de gracia, el Señor es contigo. Bendita eres entre todas las mujeres y bendito es el fruto de tu vientre, Jesús.
1: Santa María, Madre de Dios, ruega por nosotros pecadores, ahora y en la hora de nuestra muerte. Amén.
0: Dios te salve María, llena eres de gracia, el Señor es contigo. Bendita eres entre todas las mujeres y bendito es el fruto de tu vientre, Jesús.
1: Santa María, Madre de Dios, ruega por nosotros pecadores, ahora y en la hora de nuestra muerte. Amén.
0: Dios te salve María, llena eres de gracia, el Señor es contigo. Bendita eres entre todas las mujeres y bendito es el fruto de tu vientre, Jesús.
1: Santa María, Madre de Dios, ruega por nosotros pecadores, ahora y en la hora de nuestra muerte. Amén.
0: Dios te salve María, llena eres de gracia, el Señor es contigo. Bendita eres entre todas las mujeres y bendito es el fruto de tu vientre, Jesús.
1: Santa María, Madre de Dios, ruega por nosotros pecadores, ahora y es la hora de nuestra muerte. Amén.
0: Gloria al Padre, al Hijo y al Espíritu Santo.
1: Como era en el principio, ahora y siempre, por los siglos de los siglos. Amén.
0: Cuarto misterio de gloria. La asunción de María Santísima al cielo en cuerpo y alma.
2: Padre nuestro que estás en el cielo, santificado sea tu nombre. Venga a nosotros tu reino, hágase tu voluntad en la tierra como en el cielo.
0: Danos hoy nuestro pan de cada día, perdona nuestras ofensas, como nosotros también perdonamos a los que nos ofenden, y no nos dejes caer en tentación, mas líbranos de todo mal. Amén.
2: Dios te salve María, llena eres de gracia, el Señor es contigo. Bendita tú eres entre todas las mujeres, y bendito es el fruto de tu vientre, Jesús.
0: Santa María, Madre de Dios, ruega por nosotros, pecadores, ahora y en la hora de nuestra muerte. Amén.
2: Dios te salve, María, llena eres de gracia, el Señor es contigo. Bendita tú eres entre todas las mujeres, y bendito es el fruto de tu vientre, Jesús.
0: Santa María, Madre de Dios, ruega por nosotros, pecadores, ahora y en la hora de nuestra muerte. Amén.
2: Dios te salve María, llena eres de gracia, el Señor es contigo. Bendita tú eres entre todas las mujeres y bendito es el fruto de tu vientre, Jesús.
0: Santa María, Madre de Dios, ruega por nosotros pecadores, ahora y en la hora de nuestra muerte. Amén.
2: Dios te salve María, llena eres de gracia, el Señor es contigo. Bendita tú eres entre todas las mujeres y bendito es el fruto de tu vientre, Jesús.
0: Santa María, Madre de Dios, ruega por nosotros pecadores, ahora y en la hora de nuestra muerte. Amén.
2: Dios te salve María, llena eres de gracia, el Señor es contigo. Bendita tú eres entre todas las mujeres y bendito es el fruto de tu vientre, Jesús.
0: Santa María, Madre de Dios, ruega por nosotros pecadores, ahora y en la hora de nuestra muerte. Amén.
2: Dios te salve María, llena eres de gracia, el Señor es contigo. Bendita tú eres entre todas las mujeres y bendito es el fruto de tu vientre, Jesús.
0: Santa María, Madre de Dios, ruega por nosotros pecadores, ahora y en la hora de nuestra muerte. Amén.
2: Dios te salve María, llena eres de gracia, el Señor es contigo. Bendita tú eres entre todas las mujeres, y bendito es el fruto de tu vientre, Jesús.
0: Santa María, Madre de Dios, ruega por nosotros pecadores, ahora y en la hora de nuestra muerte. Amén.
2: Dios te salve María, llena eres de gracia, el Señor es contigo. bendita tú eres entre todas las mujeres y bendita

0: bendito es el fruto de tu vientre, Jesús.
1: Santa María, Madre de Dios, ruega por nosotros pecadores, ahora y en la hora de nuestra muerte. Amén.
0: Dios te salve María, llena eres de gracia, el Señor es contigo. Bendita tú eres entre todas las mujeres y bendito es el fruto de tu vientre, Jesús.
1: Santa María, Madre de Dios, ruega por nosotros pecadores, ahora y en la hora de nuestra muerte. Amén.
0: Dios te salve María, llena eres de gracia, el Señor es contigo. Bendita tú eres entre todas las mujeres y bendito es el fruto de tu vientre, Jesús.
1: Gloria a Santa María, Madre de Dios, ruega por nosotros pecadores, ahora y en la hora de nuestra muerte. Amén.
0: Gloria al Padre, al Hijo y al Espíritu Santo.
1: Como era en el principio, ahora y siempre, por los siglos de los siglos. Amén. Amén. Quinto misterio de gloria, la coronación de María Santísima como Madre y Reina de todo lo creado. Padre nuestro que estás en el cielo, santificado sea tu nombre. Venga a nosotros tu reino. Hágase tu voluntad, así en la tierra como en el cielo.
0: Danos hoy nuestro pan de cada día. Perdona nuestras ofensas, como también nosotros perdonamos a los que nos ofenden. No nos dejes caer en la tentación y líbranos del mal. Amén.
1: Dios te salve María, llena eres de gracia, el Señor es contigo. Bendita eres entre todas las mujeres y bendito es el fruto de tu vientre, Jesús.
0: Santa María, Madre de Dios, ruega por nosotros pecadores, ahora y en la hora de nuestra muerte. Amén.
1: Dios te salve María, llena eres de gracia, el Señor es contigo. Bendita eres entre todas las mujeres y bendito es el fruto de tu vientre, Jesús.
0: Santa María, Madre de Dios, ruega por nosotros pecadores, ahora y en la hora de nuestra muerte. Amén.
1: Dios te salve María, llena eres de gracia, el Señor es contigo. Bendita eres entre todas las mujeres y bendito es el fruto de tu vientre, Jesús.
0: Santa María, Madre de Dios, ruega por nosotros pecadores, ahora y en la hora de nuestra muerte. Amén.
1: Dios te salve María, llena eres de gracia, el Señor es contigo. Bendita eres entre todas las mujeres y bendito es el fruto de tu vientre, Jesús.
0: Santa María, Madre de Dios, ruega por nosotros pecadores, ahora y en la hora de nuestra muerte. Amén.
1: Dios te salve María, llena eres de gracia, el Señor es contigo. Bendita eres entre todas las mujeres y bendito es el fruto de tu vientre, Jesús.
0: Santa María, Madre de Dios, ruega por nosotros pecadores, ahora y en la hora de nuestra muerte. Amén.
1: Dios te salve María, llena eres de gracia, el Señor es contigo. Bendita eres entre todas las mujeres y bendito es el fruto de tu vientre, Jesús.
0: Santa María, Madre de Dios, ruega por nosotros pecadores, ahora y es la hora de nuestra muerte. Amén.
1: Dios te salve María, llena eres de gracia, el Señor es contigo. Bendita eres entre todas las mujeres y bendito es el fruto de tu vientre, Jesús.
0: Santa María, Madre de Dios, ruega por nosotros pecadores, ahora y es la hora de nuestra muerte. Amén.
1: Dios te salve María, llena eres de gracia, el Señor es contigo. Bendita eres entre todas las mujeres y bendito es el fruto de tu vientre, Jesús.
0: Santa María, Madre de Dios, ruega por nosotros pecadores, ahora y es la hora de nuestra muerte. Amén.
1: Dios te salve María, llena eres de gracia, el Señor es contigo. Bendita eres entre todas las mujeres y bendito es el fruto de tu vientre, Jesús.
0: Santa María, Madre de Dios, ruega por nosotros pecadores, ahora y en la hora de nuestra muerte. Amén.
1: Dios te salve María, llena eres de gracia, el Señor es contigo. Bendita eres entre todas las mujeres y bendito es el fruto de tu vientre, Jesús.
0: Santa María, Madre de Dios, ruega por nosotros pecadores, ahora y en la hora de nuestra muerte. Amén.
1: Gloria al Padre, al Hijo y al Espíritu Santo.
0: Como era en el principio, ahora y siempre, por los siglos de los siglos. Amén.
1: Oremos por las intenciones del Papa y de la Iglesia Universal. Padre nuestro que estás en el cielo, santificado sea tu nombre. Venga a nosotros tu reino, hágase tu voluntad, así en la tierra como en el cielo.
0: Danos hoy nuestro pan de cada día, perdona nuestras ofensas, como también nosotros perdonamos a los que nos ofenden. No nos dejes caer en la tentación y líbranos del mal. Amén.
1: Dios te salve María, llena eres de gracia, el Señor es contigo. Bendita eres entre todas las mujeres y bendito es el fruto de tu vientre Jesús.
0: Santa María, Madre de Dios, ruega por nosotros pecadores, ahora y en la hora de nuestra muerte. Amén.
1: Dios te salve María, llena eres de gracia, el Señor es contigo. Bendita eres entre todas las mujeres y bendito es el fruto de tu vientre Jesús.
0: Santa María, Madre de Dios, ruega por nosotros pecadores, ahora y en la hora de nuestra muerte. Amén.
1: Dios te salve María, llena eres de gracia, el Señor es contigo. Bendita eres entre todas las mujeres y bendito es el fruto de tu vientre, Jesús.
0: Santa María, Madre de Dios, ruega por nosotros pecadores, ahora y en la hora de nuestra muerte. Amén.
1: Gloria al Padre, al Hijo y al Espíritu Santo.
0: Como era en el principio, ahora y siempre, por los siglos de los siglos. Amén.
1: Salve. Dios te salve, Reina y Madre, Madre de misericordia, vida, dulzura y esperanza nuestra. Dios te salve, a ti clamamos los desterrados hijos de Eva, a ti suspiramos gimiendo y llorando en este valle de lágrimas. Ea pues, Señora abogada nuestra, vuelve a nosotros esos tus ojos misericordiosos y después de este destierro, muéstranos a Jesús, fruto bendito de tu vientre. Oh clemente, oh piadosa, oh dulce siempre Virgen María, ruega por nosotros, Santa Madre de Dios, para que seamos dignos de alcanzar las promesas y gracias de nuestro Señor Jesucristo. Amén. Sagrado Corazón de Jesús, Inmaculado Corazón de María, San José y todos los santos, en el nombre del Padre, del Hijo y del Espíritu Santo. Amén.
2: Adriana Elizabeth Altamirano Villalobos, Magdalena Amparo Aguilera Saavedra, Matilda Lever Valdebenito, Manuel Eduardo Vilches Olivares, Alejandro Jesús Hernández Estay, Nelly del Carmen Castillo Bascuñán, Leslie Karen Salas Medina, Juan Fernando Aravena Mancilla, Julieta Delgado Aliaga, Zoé Blanca Gálvez Orrego, Sandra Orrego, Antonio Ruiz, María Romo, Lorenza Polanco, Gabriel Murúa, Brisa Silva, Maximiliano Plaza, Sonia Lucas, Trinidad Pavés, Alberto Araya, Leonardo Osorio, Filomena Pérez, Margarita María Herrera, Diana, Joana, Luis Araya Castillo, Rosa Dubó Villega, Segundo Abraham Cortés, Ana Escobar, María Toro, Juan Robledo, Lila Silva Abarca, René Holguín, Segundo Abarca Pavés, Geraldine Gutiérrez, Clau Gutiérrez, Amanda Piallo, Evangelina Pantoja, Rigoberto Godoy, Francisca Sepúlveda. Por todas ellas y ellos roguemos al Señor. Francisco Olmo Saavedra, Carola Vera, Bernarda Salinas, Isabela Salinas, Leonardo Segovia, Manuel Macaya, Marcelo Gil, Patricio Zamora, Nancy Valdenegro, José Luis Díaz, Juanita López, Mercedes Carrasco, Ketty Rojas Tapia, Usmila Araya, Manuela Pérez. Por todos ellas y ellos, roguemos al Señor. También las intenciones de hoy por los siguientes hermanos difuntos. Alejandro del Rosario Díaz Mora. No, está bien. Alejandra del Rosario Díaz Mora, Juan Miguel Díaz Araya, Raúl Pizarro Garay, Matilde Valenzuela Lueza, familia Aguad Atuán, Zaida Andrea Pérez Pavés, Sandra Centeno Toro, Carlos Eugenio Rojas Díaz, Albina Orrego, Ninoska Juliana Vara Saavedra, Prosperina Aguirre Marchán, Víctor Andrés Estáis Lascano, Saturnino Díaz Osandón, Manuel Bustamante, Miguel Bustamante, Paola Bustamante, Fernando Acevedo, Ana María Aguad Pérez en su tercer aniversario, Humberto Rodríguez Villarroel, Alfredo Torres Astudillo, Elia Rosa Bustamante Saavedra, Héctor Delgado Villarroel en su primer aniversario, Aurora Alicera Lascano en su primer aniversario, Arturo Pizarro, Ramón Pizarro, Cristian Irarrázaval Segovia a 2 años de su fallecimiento, José Santos Vilches Rodríguez a 2 años de su fallecimiento. Por su eterno descanso, roguemos al Señor. René Saldívar, Ana Saavedra de Saldívar, Alicia Maturana Garay, Carlos Tapia Cuello, Margarita La Torre Centeno, Alba Rosa Arancibia Ríos, Andrea del Carmen Molina, por su eterno descanso, roguemos al Señor. Virginia Valenzuela Briones, a un mes de su partida, Raquel Briones Ramírez, José Valenzuela Saavedra, Juana Valenzuela Briones, Héctor Renato Huerta, Oriarnoldo Valenzuela, por su eterno descanso, roguemos al Señor. Y en este día también rogaremos por nuestros hermanos enfermos en la corona de misa, difuntos. Naín Andrés Saamán Yarad, Eloísa Eliana Plaza Plaza, Alejandro Pizarro Garay, Luis Humberto Palta Uribe, Segundo Villarroel Díaz, Leticia Villarroel Ramírez, Laura Olmos Fredes. Por su eterno descanso, roguemos al Señor. Hermanos y hermanas en el Señor, en el día del Señor nos encontramos para alabar y dar gracias a Dios por todo lo que ha hecho por nosotros. Somos su pueblo escogido, reunidos en comunión. Pidámosle la fuerza necesaria para ser testigos del Evangelio de su Hijo. Nos ponemos de pie para recibir a quien preside nuestra celebración.

En el nombre del Padre, del Hijo, del Espíritu Santo, la gracia de nuestro Señor Jesucristo, el amor del Padre, la comunión del Espíritu Santo esté con todos ustedes. Queridos hermanos y hermanas, nos congregamos a celebrar juntos en la Eucaristía, a escuchar las Escrituras y a participar de esta mesa de la fracción del pan. Hemos orado por nuestros enfermos y difuntos y de forma especial tenemos coronas de misa. El eterno descanso de Naín Andrés Saamán Yarat. También en memoria de Eloísa Liana Plaza Plaza, Alejandro Pizarro Garay, Luis Humberto Palta Uribe, Segundo Villarroel Díaz, Leticia Villarroel Ramírez en su octavo aniversario de su Pascua, Aurora Olmos Fredes en su tercer año, Ana Villalobos Leighton. Por todos ellos, su eterno descanso, roguemos al Señor. Al dar inicio a esta acción de gracias, lo primero que hacemos es pedir perdón, cantando junto al coro.

0: Dios Todopoderoso, tenga misericordia de nosotros. Perdone nuestras faltas y pecados, algún día nos lleve a la vida eterna.
1: Amén.
0: Glorifiquemos a Dios cantando a la Santísima Trinidad.

0: Oremos. Señor Dios, fortaleza de los que esperan en ti, acude bondadoso a nuestro llamado, y pues que sin ti nada puede nuestra humanidad débil, danos siempre la ayuda de tu gracia, para que en el cumplimiento de tu voluntad te agrademos siempre con nuestros deseos y especialmente con nuestras obras. Por Jesucristo nuestro Señor,
1: amén.
0: Tomamos asiento para escuchar la palabra de Dios.
2: Primera lectura. Dios, para realizar su proyecto de amor, elige entre todas las naciones de la tierra a un pueblo, Israel. Con él hace un pacto. Escuchemos.

0: Lectura del libro del Éxodo. Los israelitas fueron al desierto del Sinaí. Habían partido de Refimín y cuando llegaron al desierto del Sinaí, establecieron allí su campamento. Israel acampó frente a la montaña. Moisés subió a encontrarse con Dios. El Señor lo llamó desde la montaña y le dijo: habla en estos términos a la casa de Jacob y anuncia este mensaje a los israelitas. Ustedes han visto cómo traté a Egipto y cómo los conduje sobre alas de águila y los traje hasta mí. Ahora, si escuchan mi voz y observan mi alianza, serán mi propiedad exclusiva entre todos los pueblos, porque toda la tierra me pertenece. Ustedes serán para mí un reino de sacerdotes y una nación que se me está consagrada. Palabra de Dios.
1: Te alabamos, Señor.
2: Salmo responsorial. El Salmo nos invita a la acción de gracias por ser pueblo elegido de Dios. Por eso repetimos la antífona: nosotros somos su pueblo y ovejas de su rebaño. Nosotros somos su pueblo y ovejas de su rebaño.
3: Aclame al Señor toda la tierra. Sirvan al Señor con alegría. Lleguen hasta Él con canto jubiloso. Nosotros somos su pueblo y ovejas de su rebaño. Reconozcan que el Señor es Dios. Él nos hizo y a Él pertenecemos. Somos su pueblo y ovejas de su rebaño.
4: Nosotros somos su pueblo y ovejas de su rebaño.
3: Qué bueno es el Señor. Su misericordia permanece para siempre y su fidelidad por todas las generaciones.
4: Nosotros somos su pueblo y ovejas de su rebaño.
2: Segunda lectura. Escuchemos ahora al apóstol Pablo, quien nos expresa lo que Cristo ha realizado por nosotros.
5: Hermano, cuando todavía éramos débiles, Cristo, en el tiempo señalado, murió por los pecadores. Difícilmente se encuentra alguien que dé su vida por un hombre justo. Tal vez alguno sea capaz de morir por un bienhechor. Pero la prueba de que Dios nos ama es que Cristo murió por nosotros cuando todavía éramos pecadores. Y ahora que estamos justificados por su sangre, con mayor razón seremos liberados por él, el de la ira de Dios. Porque si siendo enemigos fuimos reconciliados por Dios por la muerte de su Hijo, mucho más ahora que estamos reconciliados, seremos salvados por su vida. Y esto no es todo. Nosotros nos gloriamos en Dios por medio de nuestro Señor Jesucristo, por quien desde ahora hemos recibido la reconciliación. Palabra de Dios.
1: Te alabamos, Señor.
2: Evangelio. Jesús envía a sus discípulos al pueblo de Israel con la misión de sanar y proclamar la cercanía del reino de Dios. Nos ponemos de pie para escuchar la proclamación del Santo Evangelio.

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0: Que el Señor esté con ustedes.
1: Y con tu espíritu.
0: Lectura del Santo Evangelio según San Mateo. Jesús recorría todas las ciudades y los pueblos, enseñando en las sinagogas de ellos, proclamando la buena noticia del reino y sanando todas las enfermedades y dolencias. Al ver a la multitud, tuvo compasión porque estaban fatigados y abatidos, como ovejas que no tienen pastor. Entonces dijo a sus discípulos: la cosecha es abundante, pero los trabajadores son pocos. Rueguen al dueño de los sembrados que envíe cosechas, que envíe trabajadores para la cosecha. Jesús convocó a sus 12 discípulos y les dio el poder de expulsar a los espíritus impuros y de sanar cualquier enfermedad o dolencia. El nombre de los 12 apóstoles son, en primer lugar, Simón, de sobrenombre Pedro, y su hermano Andrés. Luego Santiago, hijo de Zebedeo, y su hermano Juan. Felipe, Bartolomé, Tomás y Mateo, el publicano, Santiago, hijo de Alfeo, y Tadeo, Simón el cananeo, y Judas Iscariote, el mismo que lo entregó. A estos 12 Jesús los envió con las siguientes instrucciones: no vayan a regiones paganas, ni entren en ninguna ciudad de los samaritanos. Vayan, en cambio, a las ovejas perdidas del pueblo de Israel. Por el camino proclamaban que el reino de Dios de los cielos está cerca. Sanen a los enfermos, resuciten a los muertos, purifiquen a los leprosos, expulsen a los demonios. Ustedes han recibido gratuitamente, den también gratuitamente. Palabra del Señor.

0: con las palabras del Santo Evangelio sean perdonados nuestros pecados. Los invito a tomar asiento, por favor.
1: Muy buenas tardes, hermanos y hermanas. No tomaron desayuno. Buenas tardes, hermanos y hermanas. Ay, sí. ¿Cómo están? Qué bueno. Hay que estar. ¿Cómo está Lepe?
2: Bien.
1: Bien, eso. Cuando uno viene a la casa del Señor, que también es nuestra casa, siempre tenemos que estar bien, porque estamos en casa y porque estamos junto al Señor, a este Señor que nos escogió, como desde la primera lectura, escogió un pueblo y les dio instrucciones, lo acompañó, cumplió su promesa, lo sacó de Egipto, de la esclavitud del faraón. Pero este pueblo escogido no es solamente el pueblo de Israel. Con Cristo somos todos un solo pueblo. En Cristo Jesús, este gran pueblo, ¿no es cierto?, es todo aquel que se quiera bautizar, es parte de este pueblo escogido. Todo aquel que abraza la fe es parte de esta gran familia. Y por eso nosotros hoy día tenemos que darnos cuenta que somos una gran familia en torno al Señor de la historia, al Señor que nos hace, como decía la antífona del Salmo, nosotros somos su pueblo y ovejas de su rebaño. Siendo Él el único pastor y Señor, este que dio la vida por nosotros, que nos amó tanto, como decía la segunda lectura, que murió por nosotros. ¿Qué prueba de amor más grande que de Dios que darnos a su único Hijo para el perdón de los pecados, para nuestra redención y salvación? ¿Qué prueba de amor más grande que dar la vida en rescate de todos? Y gracias a ese amor y esa entrega, los difuntos que ustedes hoy día recuerdan están en Dios. Están bien. A pesar de nuestros dolores, porque la separación física cuesta, ¿no es cierto? Pero a pesar de esa separación, nosotros sabemos que ellos están bien y que algún día nos vamos a reencontrar todos juntos. Estaremos en el Señor cuando toque nuestro momento de partida. Pero para llegar a Dios, nosotros tenemos que seguir el Evangelio, seguir al Señor, seguir su mensaje y su palabra. Me tengo aquí un trapicado, como dicen, ¿no es cierto? Y hoy día el Evangelio, Jesús, miren, lo primero que el evangelista Mateo nos muestra, esta división, ellos son parte del pueblo de Dios, pero ya no son judíos. Por eso dice que iba enseñando la sinagoga de ellos. ¿Se ven cómo hace una separación? Ya no dice nuestra sinagoga, porque ya este es un nuevo pueblo. Es una nueva historia en Jesús. Iba enseñando, ¿qué cosa? La buena noticia del reino. Sanando a los enfermos, curando sus dolencias, expulsando a los demonios. Porque Jesús se compadece de este pueblo y dice que estaban como ovejas sin pastor. Estaban fatigadas y abatidas. Y miren lo que dice, la cosecha es abundante y los trabajadores son pocos. Rueguen al dueño de los sembrados que envíe más trabajadores para la cosecha. Y de eso nosotros sabemos, este sector también, Cabildo, todos sus sectores de cosechar saben, ¿no es cierto? Aquí hay grandes plantaciones de palta, de limones, de cítricos. Y cuando llega el tiempo de la cosecha, ¿qué hacen los dueños de estos campos? Contratan a gente, ¿no es cierto? Para ir a sacar ese fruto que han cuidado, que han regado, que han protegido. Y hay que sacar los frutos, pero para eso uno necesita trabajadores. Para nosotros también es bien común escuchar el término temporeros, ¿no es cierto? Que vienen, ¿a qué? A la cosecha. Los primeros que tenemos que trabajar para el Señor, claro, somos los consagrados, el sacerdote, el diácono, las hermanas. Pero ojo, que somos parte de los trabajadores. Y hoy día la minoría. Y también a veces, nosotros el cristiano como que, sí, nos dice, ustedes son ahí los que tienen que trabajar por el Señor. Sí, somos los primeros, pero no los únicos. Porque usted también, desde que fue bautizado, tiene una responsabilidad en la iglesia. Usted desde que fue bautizado se le dio una misión. Y también usted es un trabajador, que también como hoy día Jesús llama a sus discípulos, a los 12 apóstoles, y los envía. ¿A qué? A extender el reino, a transmitir la buena noticia, que es el Evangelio. La buena noticia. Los manda a sanar enfermos, a aliviar sus dolencias, a sacar espíritus impuros. Los envía una tarea. Nosotros también. Pero usted dirá, pero padre, yo no soy médico para sanar a nadie. Tampoco soy médico del alma. Pero usted puede sanar hoy día tanta enfermedad. Porque no solamente están las enfermedades físicas, también están las del corazón, las del alma. Hoy día hay mucha gente enferma de soledad y usted puede ayudar y sanar ese corazón enfermo de tanta soledad. Usted puede ir y curar esta enfermedad tan abundante hoy día como es la poca solidaridad y la falta de empatía. Sánela. Hoy día hay tanta gente que necesita verdad y justicia. Y usted a lo mejor, frente a una situación de injusticia en el trabajo, en alguna comunidad, o hasta en nuestra familia. A veces hay tanta injusticia dentro de la familia. Usted ayude y sane la injusticia. Podemos también nosotros obrar. Por eso, este don que hemos recibido, que es la fe, dice al final del Evangelio, ustedes han recibido gratuitamente, den gratuitamente. Porque nosotros a nadie nos cobró, ¿no es cierto?, el don que se nos regaló, que es la fe. Más bien es algo que hemos recibido gratuitamente. ¿Y de quién? Primero de nuestros padres, de nuestros abuelos, de nuestra historia, de nuestra familia. Este fin de semana tuvimos harta actividad en la parroquia. Partimos el viernes con la fiesta del Sagrado Corazón en la comunidad de Paigüén. La procesión, la misa, mucha gente, nos acompañó el baile religioso, ¿no es cierto? Y dimos testimonio por allá, por arriba, en Paigüén. Lleno de gente, la capilla, después un rico chocolate caliente, porque de la mística, la iglesia siempre sabe de eso, se va de la mística a la mástica, de la misa a la mesa. Dimos testimonio, ¿no es cierto?, celebrando el Sagrado Corazón de Jesús. Ayer celebramos a San Antonio de Padua, a San Antonio bendito. Yo esperaba a varios de aquí, que querían novio y novia, y no llegaron. A pedirle a San Antonio, ¿no es cierto? En la comunidad de Guayacán, en la Piedra Rajada, ¿la conocen? Allá me dijeron parte de la procesión, allá me fueron a dejar. Y yo dije, ¿quién va a llegar a parte del baile? Ahí estaba otra vez el baile en Flecha Roja, que son ahí cumplidores. Los demás bailes, los espero. Tenemos que por lo menos tener dos bailes por fiesta patronal, por... Ahí después vamos a hablar con los bailes, hacerse un calendario, porque es bonito que nos acompañen. Le puse la procesión de muy, muy, muy lejano. ¿Se acuerdan de Trek? El reino de muy, muy, muy lejano. Y yo dije, ¿quién va a llegar allá tan re lejos? Aquí las procesiones todas duran de dos horas para adelante, po. Y llegó gente, y éramos hartos, y los guasos a caballo. Muy bonito, dando testimonio. Y el mundo puede decir, ¿y qué testimonio de ese? ¿Quién los ve allá arriba? Porque claro, no hay mucha gente. Pero si nosotros no estamos para que nos vean. Así como por número, mejor pasan por una población. Nosotros estamos para este don que hemos recibido, que es la fe, seguirla transmitiendo. Porque decían, padre, la tradición es que desde allá se pide por la lluvia y se baja, ¿no es cierto? La gente arma sus altares. Y damos testimonio caminando junto a San Antonio de Padua. Terminamos con la Eucaristía y también después viene el compartir. Después el canto a lo divino. Igual que anoche fui a la misa de la familia Centeno Toro. Que también muy bonito, harta gente, hacía frío. Y después los cantores a lo divino también ahí cantando, alabando a Dios y dando testimonio de la fe de este pueblo. Ahí está nuestra tarea. Ustedes también transmitan, oye, fuimos a misa. ¿Y qué? ¿Un domingo? Sí, pues si uno se va a alimentar del Señor. Fuimos a recordar a nuestros seres queridos. Eso también es testimonio. Y ustedes tienen que entregarlo. Un gran testimonio que tenemos que dar hoy día es ser buenos cristianos y honestos ciudadanos. como decía Don Bosco. Pero eso también se lleva a la vida, no solamente de la puerta hacia adentro de la iglesia. El desafío mayor también es de la puerta hacia afuera. Como yo hoy día soy primero un buen familiar, porque la caridad parte por casa. Segundo, un buen vecino. Yo le decía en las homilías de ayer, y hacía esta dinámica que yo hago en los funerales. Levánteme la mano, ¿quién tiene buenos vecinos? Levánteme la mano. ¿Quién tiene buenos vecinos? Ya, más o menos. Ya, bájeme la mano. Levánteme la mano ahora, ¿quién de usted es buen vecino? No son los mismos. Miren, después de la caridad que parte por casa, tenemos gente al lado. Mis vecinos, ahí yo doy testimonio como un buen cristiano, como un discípulo del Señor, preguntando cómo está, cómo... Oye, yo siempre digo que los terremotos traen algo bueno. Y usted dice, ¿qué trae de bueno? Sobre todo las poblaciones nuevas, la gente se conoce. Después del temblor, vecina, ¿cómo está, vecino? ¿Le pasó algo a su casa? Oiga, sí, hoy tan fuerte. Oiga, ¿y cómo se llama usted? Oye, 3 años viviendo con la vecina. ¿Tuvo que venir el cuasi terremoto para conocer el nombre de la vecina? No, po. Los vecinos. Y mire, voy a hacer otra de estas dinámicas. Levánteme la mano. ¿Quién tiene buenos compañeros de trabajo? Levánteme la mano. Ay, penaron las almas. Miren, hoy día también un testimonio rotundo que uno como cristiano debería dar es ser un buen compañero de trabajo. Y ojalá que tener buenos compañeros de trabajo. Porque es igual que los niños en el colegio. Uno pasa más tiempo muchas veces en el trabajo o en el colegio que en la propia casa. Y por eso es tan importante cuidar nuestros ambientes laborales. Tuvo que salir la ley Karim para que hubiera buenos ambientes laborales. ¿Cómo es posible? Ahí un cristiano da testimonio, siendo un buen compañero de trabajo y buscando tener un buen ambiente laboral. Y no muchas veces como escuchamos cuando los compañeros de trabajo dicen, déjalo nomás, total, al que van a echar es a él o a ella. Uno como un buen compañero de trabajo tiene que estar, buenos días, buenas tardes, ¿cómo estás? Y también corregir cuando un compañero, oye, te van a echar, oye, ten cuidado. Necesitamos que el testimonio cristiano esté en todas partes y sobre todo en los ambientes donde uno más comparte. Y Jesús nos los regaló, ser cristianos, el don de la fe, y transmitir esta buena noticia a todas partes, que se nos note. Y siempre, especialmente del portón para afuera, primero nos alimentamos de la palabra y de la Eucaristía, para después ir al mundo a dar testimonio de esta buena noticia. Esta parroquia, ustedes, queridos hermanos, somos buenas noticias. Créaselo, porque muchas veces los cristianos no creemos. Como que sí, puede ser. ¿Vieron la visita del Papa a Madrid, no es cierto? Yo creo que todo el mundo vio la cantidad de gente, porque Jesús al principio del Evangelio decía que se compadeció de la multitud. Vieron las calles de Madrid, de Barcelona, llenos de gente. ¡Qué hermoso espectáculo! De fe, de cercanía. Cuando dicen los jóvenes, especialmente en España, ya no creen. Sí creen. Y dieron un testimonio rotundo. Y el Papa les invitó a algo muy sencillo. A ser humanos. Y uno decía, pero ¿cómo? Si somos humanos, po. ¿Cómo lo invitó a ser humano? Sí, porque esta sociedad se ha deshumanizado. De verdad parecemos robots. O algunos parecen el hombre de hojalata. ¿Se acuerdan del hombre de hojalata? ¿Qué le faltaba al hombre de hojalata? El corazón. Hay personas que uno los mira y dice, este hombre, esta mujer, no tiene corazón. Y si no tiene corazón, no tiene a Dios aquí. Miren el llamado del Papa. Humanicen, sean seres humanos. Miren al otro como un humano. No es una piedra, no es un adorno. Cuando vemos que el otro es mi enemigo, es mi hermano. El otro es mi prójimo. A eso nos invita el Señor. Queridos hermanos, que en este domingo nos podamos comprometer con el Señor de la historia, con el Señor de la vida, pero especialmente con nuestro testimonio cristiano. A ser discípulos del Señor, aunque sea difícil. Pero como decía la abuelita, es mejor morir con las botas puestas intentándolo que sin ellas. Siempre intente amar, siempre intente servir. Al Señor honor y gloria por los siglos de los siglos. Amén. Creo en Dios Padre.
3: Poncio Pilato, fue crucificado, muerto y sepultado, descendió a los infiernos, al tercer día resucitó entre los muertos, subió a los cielos. Y a venir a juzgar a vivos y a muertos. En la Santa Iglesia Católica,
4: en la comunión de los santos, en el perdón de los
3: pecados, en la de los muertos, elevamos nuestras oraciones al Salvador que quiso nacer de María la Virgen.
5: Por la Iglesia, por el Papa León, obispos, sacerdotes, diáconos y consagradas, para que el Señor los fortalezca y los acompañe en su misión de evangelizar al pueblo de Dios con amor y esperanza. Roguemos al Señor. Por todos los hombres y mujeres de buena voluntad, para que trabajen unidos procurando la justicia, la paz y el bien común. Roguemos al Señor. Por los misioneros que dedican su vida al anuncio del reino de Dios, para que la providencia del Padre los acompañe y fortalezca en la proclamación del Evangelio. Roguemos al Señor.
6: Escúchanos, Señor, te rogamos.
5: Por las vocaciones al ministerio sacerdotal y a la vida religiosa, para que muchos jóvenes sientan el llamado de Dios y al servicio del Evangelio. Roguemos al Señor. Que por intercesión de San Isidro, Dios nos regale la tan anhelada lluvia, tan necesaria para nuestros campos y valles. Roguemos al Señor.
6: Escúchanos, Señor, te rogamos.
5: Por nuestra comunidad, llamada a ser una comunidad servidora, solidaria y justa, que nuestras acciones reflejen tu Evangelio para poder ser instrumentos de tu paz y amor. Roguemos al Señor.
6: Escúchanos, Señor.
5: Por el grupo EPE, para que cada uno de estos padres sean guías llenos de sabiduría, paciencia y amor. Bendice a sus familias y hogares. Roguemos al Señor.
3: Escúchanos, Señor. Rezamos por todos los difuntos y enfermos que han sido encomendados, también de forma especial. Tenemos otra corona de misa, el eterno descanso de Cristian y Raza. Ahí sí. Segovia, en su segundo aniversario de su Pascua, por él y por todos los que nombramos, roguemos al Señor. Todas estas intenciones, las que están en el corazón, las ponemos en las manos de María, para que como buena madre las eleve el corazón de su Hijo Jesús, diciendo: Santa María, Madre de Dios, tomamos asiento para preparar la mesa del altar. Thank you.

0: Oren, hermanos y hermanas, para que este sacrificio que mide de ustedes sea agradable a Dios Padre Todopoderoso. Recibe de tus manos este sacrificio para la alabanza y gloria de su nombre, para nuestro bien y el de toda su santa iglesia. Oremos, nos ponemos de pie. Tú que con este pan y este vino que te presentamos das al género humano el alimento que lo sostiene y el sacramento que lo renueva, concédenos, Señor, que nunca nos falte esta ayuda para nuestro cuerpo y nuestra alma. Por Jesucristo nuestro Señor.
1: Amén.
0: Señor, esté con ustedes.
1: Con su espíritu.
0: Levantemos el corazón. Demos gracias al Señor nuestro Dios. En verdad es justo bendecirte y darte gracias, Padre Santo, fuente de verdad y de vida, porque hoy nos has convocado en esta tu casa. Hoy tu familia, reunida a la escucha de la palabra y en la comunión del pan único y partido, celebra el memorial del Señor resucitado, mientras espera el domingo sin ocaso, en que la humanidad entera entrará en tu descanso. Entonces podremos contemplar tu rostro y alabarte para siempre. Por eso, junto a los ángeles y santos, cantamos.

Santo eres en verdad, Señor, fuente de toda santidad. Por eso te pedimos que santifiques estos dones de efusión de tu Espíritu, de manera que se conviertan para nosotros en el cuerpo y la sangre de Jesucristo nuestro Señor. Porque él mismo la noche en que iba a ser entregado a su pasión, voluntariamente aceptada, tomó pan. Dándote gracias, lo partió y se lo dio a sus discípulos diciendo: tomen y coman todos de él, porque esto es mi cuerpo que será entregado por ustedes. Señor mío y Dios mío, Señor mío y Dios mío. Del mismo modo, acabada la cena, tomó el cáliz, dándote gracias de nuevo, lo pasó a sus discípulos diciendo: tomen y beban todos de él, porque este es el cáliz de mi sangre, sangre de la alianza nueva y eterna, que será derramada por ustedes y por muchos para el perdón de los pecados. Hagan esto en conmemoración mía. Señor mío y Dios mío, Señor mío. Este es el sacramento de nuestra fe. Así, Padre, al celebrar ahora el memorial de la muerte y resurrección de tu Hijo, te ofrecemos el pan de vida y el cáliz de salvación y te damos gracias, porque nos haces dignos de servirte en tu presencia. Te pedimos humildemente que el Espíritu Santo congregue la unidad a cuantos participamos del cuerpo y sangre de Cristo. Acuérdate, Señor, de tu Iglesia extendida por toda la tierra, junto al Papa León, a nuestro Obispo Gonzalo y todos los pastores que cuidan de tu pueblo, llévala a su perfección siempre buscando la caridad. Recuerda también a nuestros hermanos que se durmieron en la esperanza de la resurrección y de todos los que han muerto en tu misericordia. De forma muy especial de quienes hicimos memoria, por quienes estamos recordando sus aniversarios y a quienes llevamos siempre presente en el corazón. Admítelos a todos ellos a contemplar la luz de tu rostro. Oramos por nuestra comunidad, ten misericordia de todos nosotros. Y así con María, la Virgen Madre de Dios, su esposo San José, los apóstoles y mártires, San Lorenzo, San Isidro Labrador, Santa Teresa de los Andes, San Carlo Acutis y todos los santos que vivieron en tu amistad a través de los tiempos,

0: por los siglos de los siglos. Fieles a la recomendación de Jesús y siguiendo sus enseñanzas, nos atrevemos a decir: Padre nuestro, líbranos de todos los males, Señor, y concédenos la paz en nuestros días, para que, ayudados por tu misericordia, vivamos siempre libres de pecado y protegidos de toda perturbación, mientras esperamos la gloriosa venida de nuestro Salvador Jesucristo. Señor Jesucristo, que dijiste a los apóstoles: la paz les dejo, mi paz les doy. No tengas en cuenta nuestros pecados, sino la fe de esta, que es tu iglesia. Y conforme a tu palabra, concédenos la paz y la unidad. Tú que vives y reinas por los siglos de los siglos.
1: Amén.
0: La paz del Señor esté siempre con ustedes.
1: Y con tu espíritu.
0: En un gesto de amor cristiano, dense un saludo de paz.

0: Queridos hermanos y hermanas, al medio de este altar está Jesús, el Hijo de María, el pan partido que se da como alimento para la vida eterna. Este es el Cordero de Dios, el que quita el pecado del mundo. Dichosos los llamados a esta cena.
1: Señor.
0: Cuerpo y sangre de Cristo nos guarden para la vida eterna.
1: Amén.
2: Amén. Cuerpo y sangre.
3: Comunión. El cuerpo necesita un alimento para crecer y estar sano. Jesús quiere ser el alimento para nuestra vida de cristianos, discípulos suyos e hijos de Dios. En la comunión, Él se nos da con este alimento. Con especial fervor, acerquémonos a recibir el cuerpo y la sangre de Jesús, que nos alimenta para la vida eterna. Cantamos.

0: Una sola cosa he pedido, y es lo único que busco, habitar en la casa del Señor todos los días de mi vida. Oremos. Señor, que esta santa comunión que acabamos de recibir, así como significa la unión de los fieles en ti, así también lleve a su efecto en la unidad de toda su iglesia. Por Jesucristo nuestro Señor. Amén. El Señor esté con ustedes. La bendición de Dios, que es Padre, Hijo y Espíritu Santo, descienda sobre ustedes y les acompañe siempre.
1: Amén. Queridos hermanos, pueden ir de la paz del Señor. Esta misa ha terminado.
0: Demos gracias a Dios. Antes de rezar a la Virgen y bendecir la fotografía de nuestros difuntos, tenemos algunos avisos. La campaña del sobre terminaba este fin de semana, pero hay muchos sobres que no han vuelto. Así que les pedimos que los traigan, por favor. Y lo otro que no ha llevado, tenemos todavía esta semana para ir a la Secretaría a buscar algún sobre y también podernos cooperar en esa campaña. Pero la campaña ya sí o sí termina esta semana. También queremos invitarles a la fiesta patronal de San Juan Bautista de la Capilla de los Molinos. La misa en honor a San Juan será el día 19 de junio a las 7 de la tarde. Y la procesión a San Juan el día 20 de junio a las 14 horas del cruce del río con San Lorenzo, ¿ya? Ahí nos congregamos para vivir la procesión. El día 24, que es el día de San Juan, va a haber liturgia, porque nosotros tenemos la reunión de canal y somos anfitriones. Así que los invitamos a vivir. Y bueno, el 27 todavía falta un poquito, la Virgen del Carmen de la Casa de Oración vuelve, ¿no es cierto?, a la Casa de Oración, y el traslado es el 27 a las 2 de la tarde, que vuelve a Cabildo, y ya nos preparamos para vivir las fiestas de la Virgen del Carmen en este centenario de su coronación. El obispado nos ha nombrado también como templo jubilar por la devoción, ¿no es cierto?, a la Virgen del Carmen que hay acá en Cabildo. Eso implica que podemos recibir indulgencia plenaria, el perdón, la limpieza total de nuestros pecados, para nosotros o para un familiar. ¿Y qué tenemos que hacer? Venir a misa, confesarnos, orar por las intenciones del Papa y peregrinar, pero nosotros estamos aquí mismo, ¿no es cierto? Venir al templo jubilar que se ha nombrado en este caso nosotros, nuestra parroquia es templo jubilar por la indulgencia plenaria, por el centenario de la coronación de la Virgen del Carmen. A ella le queremos pedir, como buena madre, que acompañe siempre nuestra vida, que acompañe también, ¿cómo se llamaba tu hijo que despedimos esta semana? El Luis, ¿no es cierto?, que acompañe a Luis a los brazos del reino, sabemos que ya está junto al Señor, y especialmente a esta mamá y a su familia, y a todos los que hemos recordado. Digamos juntos, Dios te salve María,
2: llena eres de gracia, el Señor es contigo, bendita eres entre todas las mujeres, y bendito es el fruto de tu vientre Jesús. Santa María, Madre de Dios, ruega por nosotros pecadores, ahora y en la hora de nuestra muerte. Amén.
0: Ave María Purísima, San Lorenzo, ruega por nosotros. Que tengan un buen inicio de semana. Nos despedimos cantando.

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3: Las 22 horas y 40 minutos.
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1: Las 22 horas y 54 minutos.
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1: Las 23 horas y 23 minutos.

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1: Son las 0 horas y 24 minutos.

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1: Este es el Remy Perre.

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1: Son las 2 de la madrugada y 35 minutos.

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1: En verdad, es inevitable ver cómo una pareja se pierde en la rutina, en las cosas cotidianas de la vida. Anthony Yeigo, Sin Bala, 20 años certificado.

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1: Son las 4 de la madrugada y un minuto.
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3: Son las 4 de la madrugada y 6 minutos.
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1: Son las 4 de la madrugada y 20 minutos.
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1: Son las 4 de la madrugada y 49 minutos.

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1: Son las 5 de la madrugada y 51 minutos.

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2: Hola, hola, ¿cómo están? Bienvenidas, bienvenidos a esta, la primera edición del diario de Cooperativa, que hacemos abriendo otra semana de noticias desde el barrio Yungay para el mundo, también a través de nuestra app y nuestro sitio web, cooperativa.cl. Estamos en Santiago de Chile, 15 grados, no, ¿qué? 15 grados. De nuevo, 15 de junio del 2026, 21 va a ser la máxima por la tarde en la capital, 15 va a ser la Serena de Coquimbo, que se quedó metido aquí. Hay 5 grados de temperatura en Santiago, una mañana fresca, otoñal, ¿sí? Se acerca el invierno, o sea, pero hay que aprovechar el otoño todavía. Apareció, sí, el niño Godzilla, dicen, que ya se instala con todo en esta parte del planeta. Decía yo, 5 grados de temperatura en Santiago, vamos a llegar a 21 por la tarde, va a estar bastante agradable, con nubosidad parcial prácticamente todo el día. Una jornada intensa en el Mundial de Fútbol. Debuta Uruguay hoy día, debuta España. Hay harto en agenda. Usted sabe que Cooperativa es Mundial. Vamos a tener las transmisiones de Cooperativa Deportes. Hoy en el resto del país se esperan 20 en el extremo norte, 17 en Antofagasta, 21 en Copiapó, lo ya dicho, 15 en la Serena Coquimbo, 14 para el puerto de Valparaíso, 21 en Santiago, 20 en Rancagua, 3 en Talca, también en Chillán, muy similar a lo de Los Ángeles, 15 en el Gran Concepción, eso hacia la costa del Biobío. 10 grados nomás en Temuco, una mínima bien escuálida, ¿no? Menos 1, menos 2, va a ser frío en la Araucanía. 12 para Valdivia por la tarde, 10 en Puerto Montt, 6 en Coyhaique y 7 en Punta Arenas. Ahí, pronóstico de agüita, chubascos, en la capital de Magallanes. Se esperan además 15 en el archipiélago de Juan Fernández y 22 grados a la sombra bajo los Moai de Isla de Pascua. Lunes 15, una nueva semana de información, una nueva semana del diario de Cooperativa.
0: 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Y aquí hay WOM, y no vamos a parar.
2: Hoy día debuta España, debuta Uruguay, juega Bélgica también y juega la Nueva Zelanda de Tim Payne. Será todo. Información, transmisiones de Cooperativa Deportes en día lunes, otra vez, Verónica Franco, buen día.
1: ¿Cómo estás, Rodrigo? Muy buenos días. Ojo, y en la comuna de Cerrillos, en particular, zona surponiente de la capital, donde están suspendidas las clases, una decisión que tomó el SLEP Santa Corina. Todos los establecimientos públicos que dependen de su administración no tienen clases hoy. ¿Por qué? Por la contaminación del aire tras el incendio de ayer por la mañana en un depósito de caucho que tuvo bien complicado, o ha tenido bien complicada la situación de contaminación aquí en la capital. Entiendo, Rodrigo, a lo mejor tú me lo puedes reconfirmar, que estamos bajo preemergencia en esta jornada.
2: Sí, tercera, aquí en Santiago. Tercera preemergencia ambiental consecutiva en Santiago. Así todos se realizaron algunos eventos deportivos el fin de semana, y este episodio está, claro, agravado por lo de Cerrillos, sin duda.
1: Preemergencia ambiental en la capital, suspensión de clases en los establecimientos que dependen del SLEP Santa Corina, ahí en la comuna de Cerrillos hoy.
2: Hay preemergencia también en Temuco, Padre Las Casas, hay preemergencia en Osorno, hay alerta ambiental en Concepción, en Valdivia, en Chillán, en O'Higgins. Mira, está buena la calidad del aire en Coyhaique, que siempre anda malito en eso por lo de la leña húmeda. Sí. Y preemergencia acá en la capital.
1: Otro tema, el ministro del Trabajo presentará hoy las indicaciones sustitutivas al proyecto de Salacuna Universal, que está todavía en su primer trámite legislativo. Se contempla gradualidad, de 4 años y cotización en torno al 0,3%. El avance con Paula Lillo.
3: Durante esta jornada, el gobierno presentará sus indicaciones al proyecto de Salacuna Universal. Entre estas están una implementación gradual de 4 años y una cotización cercana al 0,3%, compensada con una rebaja en el seguro de cesantía. Mientras el oficialismo se muestra optimista, desde la oposición piden mayor claridad respecto a las indicaciones y advierten que algunas deberían eventualmente ser analizadas en otras comisiones. Todos los detalles en esta edición del Diario de Cooperativa.
2: Ya, a la espera de esas indicaciones nos quedamos, va a ser una de las noticias del día seguramente. También lo que tiene que ver con seguridad y el anuncio de algunas urgencias que hizo el ministro Arrau el fin de semana. Hoy día va a hablar como a las 8 de la mañana Arrau respecto de esto, y tiene que ver con una ofensiva del Ejecutivo que sale de alguna manera al paso del proyecto del Partido Comunista que busca debilitar la ley Naim Retamal. Vamos a hablar de eso. Sigue el debate por el secreto bancario luego de la muerte del líder del Tren de Aragua a manos de Estados Unidos. Los expertos analizan las estructuras del crimen organizado, aseguran que la banda transnacional seguirá operando. Sí, pues murió el niño Guerrero. ¿Tú sabes por qué se llamaba Operación Tokio?
1: ¿Por qué?
2: Porque en la cárcel de Tocorón, en Venezuela, donde campeaba el niño Guerrero, había una discoteca al interior de la cárcel que se llamaba Tokio. Y como esto tenía que ver con la fiesta y las extorsiones por la fiesta, le pusieron Operación Tokio. Fernanda Ávila.
4: El asesinato de Héctor Rustenford Guerrero a manos de Estados Unidos abre distintas posibilidades para la organización criminal del Tren de Aragua, desde un debilitamiento hasta el surgimiento de una nueva criminalidad por disputas internas, advierten los expertos. En Chile, la Operación Tokio identificó una estructura que está consolidándose financieramente, antecedentes que han marcado la discusión del levantamiento del secreto bancario sin orden judicial previa en el Congreso. Pronto se debe negociar en comisión mixta, los detalles los vamos a revisar en esta primera edición del Diario de Cooperativa.
1: Vamos a mirar lo que ocurre en Chile, miramos también lo que ocurre en el mundo, con Estados Unidos e Irán firmando un acuerdo para poner fin a la guerra en Medio Oriente. Se anunció el levantamiento del bloqueo del estrecho de Hormuz. Los camioneros en Chile llaman al gobierno a cumplir su promesa de bajar los precios de los combustibles.
2: Más del mundo, en Perú, Keiko Fujimori toma ventaja, queda todavía porque hay mesas impugnadas, entonces... Además, parte de la cumbre del G7 en Francia.
1: Y en el deporte, Universidad de Chile empató con Unión La Calera. Universidad Católica cerró la primera rueda con una goleada sobre Universidad de Concepción. Sabemos también del Mundial. Ecuador debutó con una derrota. Y esta tarde Uruguay se enfrenta a Arabia Saudita. La derrota de ayer, en todo caso, fue la de Curazao a manos de Alemania. 7-1, y entiendo que el 1 fue por una desinteligencia alemana y no necesariamente por mérito de Curazao, que de todas maneras es una isla preciosa, con unas casitas al estilo de Países Bajos, con unas playas preciosas. Curazao.
2: Lo tenía el privilegio, pero bonito lugar. Ahora, Curazao, por más que uno lo lleve en el corazón, todos sabíamos que con Alemania no hay por dónde.
1: Y la verdad no sabemos si con otro equipo de los que están en el Mundial Curazao podría.
2: Tampoco.
1: Ya.
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2: Mandamos un saludo grande a toda la comunidad de Curazao, residente, por supuesto. Los vamos a estar apoyando. Oye, el mercado celebra a esta hora. Está viendo, por ejemplo, Tokio sube casi 5 puntos. La bolsa en Japón tiene que ver con el acuerdo de paz entre Estados Unidos e Irán. Esto parte, se supone que el viernes, en rigor, se va a reabrir Hormuz. El petróleo también ha caído en la última jornada. La bolsa al alza, el petróleo a la baja. Por ahora, preliminarmente, digamos, son como los valores futuros, los mercados todavía no cierran, pero vamos a mirarlo más rato. De todas maneras, celebran ese acuerdo y es la información económica del momento, tiene que ver con eso. El dólar hoy día abre en 899 pesos, el euro en 1043 y la unidad de fomento al alza de la mano de la inflación, 40.779 pesos con 55 centavos.
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1: Vamos a las calles de Santiago, damos una primera mirada a la información policial de las últimas horas de la noche, de la madrugada, de esta mañana. Felipe Cofré, ¿cómo estás? Buen día.
7: Hola, Vero, muy buen día. Claro, hay información policial que nos traslada hasta la comuna de La Pintana, en las cercanías de la Villa La Orquesta, lugar que, como hemos comentado hace algunos años, se han registrado hechos de violencia constantemente por el enfrentamiento de bandas rivales en el sector. Aparentemente el contexto del asesinato de un hombre durante la tarde de ayer sería ese, el conflicto entre bandas rivales. Es un hombre adulto chileno que sale de su vivienda cuando es abordado, emboscado por otro sujeto que efectúa al menos 2 disparos en contra de esta persona que fallece en el lugar. Las diligencias fueron ordenadas al equipo ECO del Ministerio Público, que instruyó a su vez a la Brigada de Homicidios, que se encuentra realizando las diligencias para encontrar al autor de estos disparos. Vamos a estar pendientes también de la emergencia que aún no ha sido controlada en Cerrillos, que genera problemas por la gran cantidad de nubes. La gran cantidad de humo que se emana precisamente de esa emergencia, que es un incendio en un acopio de neumáticos ubicado en calle Piloto Acevedo y que ha obligado durante esta jornada a suspender las clases de varios colegios del sector. El detalle, por supuesto, más adelante acá en el diario de Cooperativa. Sí,
2: bomberos trabajando en el lugar 24 horas después de desatada la emergencia. Esto partió ayer de madrugada, 5 o 6 de la mañana, y sigue bomberos en el lugar porque hay puntos calientes y hay fuego derechamente en sectores que hay que lograr contener. Sigue emitiéndose además un olor asqueroso, el caucho quemado es muy molesto, y los vecinos ahí ya se han quejado. Bueno, hay muchos que han salido también de sus casas. Hay casas afectadas también por esta cuestión. Sí. Ayer escuché a Codina diciendo que habían dos puntos como de origen del fuego. ¿Ya? Y en lugares separados, lo que era muy raro, ¿no? Se descartaba intencionalidad.
1: Vamos a seguir pendientes de lo que ocurre con este incendio ahí en una empresa que recicla neumáticos, zona de Cerrillos, donde, les insistimos, están suspendidas las clases durante esta jornada en los establecimientos que dependen del SLEP Santa Corina. Felipe, seguimos en contacto. Estamos contigo en los próximos minutos. Gracias.
7: Buen día.
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1: Queremos siempre hacer el diario de cooperativa con ustedes. Queremos escucharlos en el WhatsApp cooperativa, el +569 788 880770. Si viven en la zona poniente de la capital particularmente, o en la zona sur, y sienten el ambiente extraño por la emanación todavía de bastante humo en el incendio que se mantiene semiactivo ahí en la comuna de Cerrillos, del que ya hemos estado hablando, nos pueden contar. Hay preemergencia ambiental hoy en la región metropolitana, suspendidas las clases en Cerrillos, el transporte de carga con sello verde tiene restricción vehicular de 2 dígitos, que en este caso corresponde a las patentes que terminan en 2 y 3, incluso con sello verde, una de las medidas que considera la preemergencia aquí en la capital.
2: Sí, la calidad del aire, el tránsito y la situación de Cerrillos, parte de lo que vamos a conversar esta mañana en el WhatsApp de cooperativa, +569 788 880770.
1: Otro tema del que podemos conversar esta mañana es la decisión del gobierno que se va a concretar en esta jornada de incorporar una serie de indicaciones sustitutivas por parte del gobierno al proyecto de ley de sala cuna universal que actualmente está en la Comisión de Educación del Senado. El ministro del Trabajo, Tomás Rau, le decía ayer al Mercurio que todavía se está trabajando en el modelo de financiamiento del sistema y se están afinando las obligaciones del empleador. Habrá una gradualidad de 4 años. El primer año entrarían los hijos de mujeres del Código del Trabajo y padres con tutela que trabajan. El segundo año, los hijos de trabajadoras independientes y de casa particular. El tercer año, los hijos de padres causantes cuyas madres estudian o buscan empleo. Y el cuarto año sería el turno de los hijos de padres causantes de madres que no estudian ni trabajan.
2: Claro, esos universos van a ir incorporándose de a poco a la nueva legislación que debiera ser financiada por aportes del empleador. Dice Rau que esto va a ser una cotización extra de 0,3%, compensada de alguna manera para esos empleadores con una reducción a la cotización del seguro de cesantía. Va a haber que explicar cómo, cuánto, si se netea derechamente. Sí. Y dijo que va a haber aporte fiscal acotado al inicio, sin embargo, una garantía estatal a la larga, en caso de que falten recursos debido a una mayor tasa de uso y aumento de costo. Evidentemente,
1: no
2: va a haber un aumento de costo.
1: Ese aporte fiscal preciso se va a conocer, o esperamos, claro, que se conozca durante esta mañana.
2: Es que si ingresan las indicaciones, va a haber un informe financiero, seguramente ahí va a estar el detalle, pero es. Parte de la incógnita que se empieza a dilucidar, y la buena nueva es que si todo indica, o sea, si todo marcha como se indica por parte de las autoridades, eventualmente habría esa laguna este año, la laguna universal, digo.
1: Que es a lo que se aspira.
2: Que es a lo que se aspira.
1: Después de varios años de tramitación de un proyecto de ley que desde todos los sectores se considera necesario, imprescindible incluso, más todavía considerando que el desempleo femenino hoy bordea el 10,5%. Ese es el dato del último trimestre móvil, al menos.
2: Ahora, la gracia es que se pongan de acuerdo y que sea, más allá de las declaraciones de los parlamentarios, de los partidos políticos que lo voten,
1: y
2: de los gobiernos, porque esto parte en Piñera 1, perdón, en Piñera 2, después Boric indica el proyecto entero, o sea, era un proyecto nuevo, también no se logran poner de acuerdo.
1: Y ahora se está indicando otra vez.
2: Y ahora se indica de nuevo.
1: Indicaciones sustitutivas.
2: Claro, bueno, que se pongan de acuerdo y lo saquen adelante. O sea, que la política está a la altura, en definitiva.
1: ¿Qué tan necesario consideran ustedes un proyecto como este de esa lacuna universal?
2: ¿Con el desempleo femenino que hay?
1: Nos pueden contar. El WhatsApp cooperativo al +569-78880770.
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1: Momento de hablar de deportes, de saber de la U, que empató con el colista del campeonato, de Universidad Católica, que cerró la primera rueda con una goleada, y también de saber del Mundial. Jaime Silva.
11: Universidad de Chile empató 2-2 como visita ante Unión La Calera por la fecha 15 del Campeonato Nacional. Los azules se pusieron en ventaja con los tantos de Nicolás Ramírez y Eduardo Vargas, mientras que los cementeros igualaron el marcador con los goles de Matías Campos y Sebastián Sáez. Con este resultado, la U queda en la novena posición con 21 puntos. Ahora el cuadro laico recibirá este jueves a O'Higgins por el partido pendiente de la fecha 13 para cerrar la primera rueda del campeonato. El entrenador de la U, Fernando Gago, habló tras el empate.
12: Creo que tuvimos situaciones de partido para poder el marcador todavía más abultado. Creo que hicimos un buen primer tiempo y en el segundo no salió nada de lo que planeamos. El partido ya estaba roto, había situaciones de juego donde casi eran situaciones de mano a mano. Por ahí apresurábamos también esas situaciones de jugarlo de esa manera y apresurábamos el pase, nos faltaba el último pase, pero bueno, da bronca.
11: Por otro lado, Universidad Católica se hizo fuerte como local y goleó 5-1 a Universidad de Concepción. Los cruzados se impusieron con 3 goles de Fernando Sampedri, gol de Cristian Cuevas y otro tanto de Justo Gianni, mientras que Jason Fuentealba marcó para el campanil. Con el triunfo, Universidad Católica finaliza la primera rueda de la liga en la segunda posición con 26 puntos y es el único escolta del puntero Colo-Colo, mientras que Universidad de Concepción quedó en el undécimo puesto con 19 unidades. El entrenador de la UC, Daniel Garnett, habló tras el triunfo y analizó la primera rueda de la franja.
13: La primera rueda fue buena, dejamos pasar muchos puntos que lamentablemente hoy marcan una diferencia amplia con el puntero, pero bueno, estamos, como decís vos, en alza, el equipo está más seguro, más confiado, más efectivo, está muy intenso y nos hace obtener resultados y eso es nuestro objetivo.
11: En la Copa Mundial de Fútbol, Ecuador cayó en su debut mundialista por 1-0 ante Costa de Marfil. Partido válido por el grupo E. La selección africana se impuso con el único tanto de Amad Diallo al minuto 90 del partido. El sábado 20 de junio, la selección de Sebastián Becachese enfrentará a Curazao, mientras que Costa de Marfil jugará ante Alemania. Este lunes, en la continuidad de la Copa del Mundo, España enfrentará a Cabo Verde a partir de las 12 del mediodía. A las 15 horas, Bélgica jugará ante Egipto. A las 18 horas, Uruguay tendrá su debut frente a Arabia Saudita. Y finalmente, a las 21 horas, Irán enfrentará a Nueva Zelanda. Esta fue la información del deporte para el diario de Cooperativa.
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1: Revisamos portadas de algunos periódicos en su versión digital y partimos por cooperativa.cl, por supuesto. Cooperativa.cl, que tiene un especial del Mundial a toda portada y que destaca que Uruguay quiere comenzar con el pie derecho ante Arabia Saudita. El duelo se disputará en el Hard Rock Stadium de Miami. Becaché se llamó a la calma tras caída de Ecuador, es el comienzo. Amad Diallo apareció con un zurdazo agónico para Costa de Marfil ante Ecuador. Agónico porque fue en los últimos minutos.
2: Tú sabes que Amad Diallo juega en el Manchester United, en la Premier League. Figura del Manchester United, que ha tenido una arremetida en las últimas 10 fechas extraordinaria. De hecho, entró de nuevo a la Champions y lo dejó en la banca. Lo metió después en el segundo tiempo. Entró y le cambió la cara a Costa de Marfil, terminó metiendo el gol del triunfo en desmedro de nuestro hermano ecuatoriano.
1: Bielsa recordó a La Roja antes de su debut en el Mundial con Uruguay, es también uno de los titulares destacados relacionados con el encuentro futbolístico aquí en cooperativa.cl. Hay otros, gobierno se declaró satisfecho por el acuerdo de paz entre Estados Unidos e Irán, un comunicado de la Cancillería a última hora de la noche. Irán anticipa que el acuerdo de paz será ratificado el próximo viernes, es parte de lo que se señala también. Un hombre fue asesinado a tiros en plena vía pública de La Pintana, otro de los titulares esta mañana en cooperativa.cl.
2: En el Mercurio dice, en medio de alto desempleo femenino, gobierno reactivará esa laguna universal con una cotización del 0,3% y una gradualidad de 4 años, lo que anunciaba Raúl en la última jornada. Hoy día entran esas indicaciones. Le estamos preguntando por si llegó finalmente la hora de la laguna universal. ¿Qué opinan de esto? WhatsApp Cooperativa más 569-78880770. ¿Qué más? Muerte del líder del Tren de Aragua, encuentra el crimen organizado en una fase intermedia de consolidación en Chile. Héctor el Niño Guerrero fue abatido por Estados Unidos en Venezuela. Viene hablando el expresidente Frey, básicamente respecto a economía. Viene hablando también la ex titular del Tribunal Constitucional, Marisol Peña, respecto de la acusación contra Grau, me da la impresión. Sí. El riesgo es enorme, es el resquebrajamiento del Estado de Derecho. Estamos en esto hace muchos años ya. Presidente de Banco Estado y la operación Tokio, el sistema funciona correctamente, dice. Lo del acuerdo de paz, viene Trump y viene Brasil y Marruecos, que según el Mercurio, sí, ofrendan el mejor. Pero esta es la portada de ayer, pues.
1: Estabas leyendo la de ayer. Me llamó la atención porque lo de las mujeres era el titular más destacado ayer. Yo te voy a contar de La Tercera por mientras.
2: Uy, qué mal. Pero ¿por qué me abrió la portada ayer? Ya, pero no es culpa mía.
1: Estados Unidos e Irán firman acuerdo de paz y la Casa Blanca anuncia apertura del estrecho de Hormuz. El titular más destacado en La Tercera. El gobierno presenta nueva fórmula para proyecto de esa laguna universal. El presidente Trump celebra sus 80 años con un evento de artes marciales mixtas. En Brasil muere cantante Oliver Tree y el youtuber argentino Gaspi en un accidente aéreo, y ha sido noticia esto. Lo trae Culto de La Tercera.
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7: 4 grados. 4 grados en Santiago.
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13: Cooperativa. 6:32 minutos. 6:32 minutos.
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14: Hola, buenos días. Hola. Mi nombre es Carolina, acá en Cerrillos. Hola. Vivo en el límite de Estación Central con Maipú. Vivo al otro extremo de donde está el siniestro. Esto se reactivó hoy día en la mañana y el olor toda la noche no nos dejó dormir. La verdad que está asqueroso el aire. Esperemos en Dios que esto corra un poquito de viento, que no sé, se descomponga el tiempo, pero la verdad que así hoy día va a ser muy complicado para muchos sectores de la capital. Que tengan un buen día, muchas gracias.
15: Tú también, Carolina, un buen día, arriba el ánimo, día lunes. Echarle para adelante en el inicio de la semana, porque la situación va a estar compleja, yo creo que todos, varios días ahí en Cerrillos con esta cuestión, y es un poquito inmanejable lo del olor, no hay cómo, digamos. La nube tóxica ayer se esparció por prácticamente toda la capital, y pues, claro, hoy día además se ha reactivado esto, se estaba bombero hasta hace poquito ahí. Sigue en el lugar.
16: Y nosotros también estamos pendientes de esa situación ahí en la comuna de Cerrillos. Les reiteramos, no hay clases en

0: colegios que dependen del SLEP Santa Corina, en los colegios particulares privados o privados, tienen que averiguar directamente antes de mandar a los niños al colegio, y eventualmente hoy es mejor dejarlos en la casa nomás.
1: Y recomendaron usar mascarilla. A lo mejor por ahí hay una salida ya, pero claro, dormir con mascarilla es insoportable. Pero ahora ya que empieza el día, Carolina, y a los vecinos, a lo mejor puede ser una medida de mitigación.
0: Cielos nublados en la capital, dice Meteorología, 4 grados 7 décimas a esta hora, la humedad 90%, pero ojo porque esperamos una máxima de 21 y los cielos van a quedar parciales nomás durante la tarde.
1: Vamos a los lagos. El informe de Soledad Lorca.
2: Detectives de la Brigada de Homicidios junto a peritos del Laboratorio de Criminalística de Valdivia investigan la muerte de un hombre ocurrida en una plaza de la población Mensel de esta ciudad. El hecho ocurrió en la madrugada de este domingo y tuvo lugar en una plaza pública ubicada en la intersección de calle Los Picaflores con Lientur en la comuna de Valdivia, lugar en donde se encontraba la víctima fallecida producto de una herida cortante en su tórax. En dicho lugar, un hombre de 51 años de nacionalidad chilena y con antecedentes policiales señaló haber mantenido una pelea con el fallecido debido a que este habría estado acosando a una de sus hermanas y lo agredió con un arma cortante en el tórax, lo que finalmente le provocó la muerte en el lugar. El subprefecto Hugo Leal, jefe de la Brigada de Homicidios de Valdivia, entregó detalles del hecho.
3: Detectives de la Brigada de Homicidios de la Policía de Investigaciones de Valdivia se encuentran realizando diligencias relacionadas con un homicidio con arma cortante ocurrido la madrugada de hoy en la población Mensel de esta ciudad. La víctima, una persona de sexo masculino, se encuentra aún sin identificar. Sin embargo, su identidad será corroborada a través de las pericias correspondientes realizadas por nuestro laboratorio. En cuanto al imputado, se encuentra detenido en situación de flagrancia y será puesto a disposición del Tribunal de Garantía por parte de detectives de esta unidad.
2: Peritos del Laboratorio de Criminalística Regional de Valdivia se encuentran abocados a establecer la identidad de la víctima mediante diversos peritajes, ya que no portaba documentos en los instantes en que ocurrieron los hechos. Y el presunto autor del homicidio fue detenido y puesto a disposición del Juzgado de Garantía de Valdivia. En tanto, un adulto mayor falleció tras ser atropellado en la ruta B85 en las cercanías del Empalme con la ruta 5 Sur en la comuna de Calbuco. La víctima de 88 años de edad perdió la vida en el lugar a raíz de la gravedad de las lesiones sufridas. Hasta el sitio de suceso concurrieron voluntarios de la tercera compañía de Calbuco, personal de SAMU y de carabineros que trabajaron en la emergencia. Por instrucción del Ministerio Público, personal de la CIAT de Llanquihue se trasladó hasta el lugar para realizar las pericias correspondientes con el objetivo de establecer la dinámica del accidente. Así lo indicó el capitán Sebastián Barría, jefe de la CIAT de Carabineros de Llanquihue.
4: Se genera un lamentable accidente en el tránsito de tipo atropello, donde se ve involucrado un vehículo menor con un peatón, un adulto mayor de 88 años de sexo masculino, donde producto del impacto entre ambos participantes, lamentablemente la peor parte la sacó el peatón, el adulto mayor, quien producto de este atropello falleció casi instantáneamente en el lugar.
2: En relación con el hecho, se informó que la conductora de un automóvil fue detenida mientras se desarrollan las diligencias investigativas para conocer su participación en estos hechos.
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0: El ministro de Vivienda confirmó el traspaso de un nuevo terreno para soluciones habitacionales definitivas para los afectados por los incendios forestales en Penco y Tomé. Desde el Biobío, Christopher Espinosa.
6: El ministro de Vivienda, Iván Poduje, confirmó que ya hay un acuerdo con el Ministerio de Bienes Nacionales para recepcionar un paño de cerca de 60.000 metros cuadrados en la localidad de Punta de Parra para comenzar a trabajar en la solución definitiva de cientos de allegados. Más de 320 familias allí ven una oportunidad. Así lo confirmó el titular de Vivienda.
7: Más de la mitad de las familias con su subsidio, tenemos alrededor de 300 casas en construcción, con distintos procesos. Estamos avanzando exactamente según lo programado, incluso un poquito más rápido. Y además, ahora acabamos de cerrar con Bienes Nacionales y quiero agradecerle públicamente a la ministra Parot el traspaso de un terreno para construir 320 viviendas para las víctimas que eran allegadas. Porque acá no solo fueron víctimas los propietarios, sino que familias allegadas. 70% es de Tomé, 30% es de Penco. Y además, vamos a construir una cancha y un mejoramiento. Porque la reconstrucción no es solo reponer lo que se quemó, sino que dejar mejor Penco, Tomé, Chalmé, Lirquén, Concepción, de lo que estaba antes del incendio.
6: Es un espacio que no solo va a tener casas, sino que también se intentará armar un nuevo barrio. Allí hay una posibilidad para allegados y arrendatarios, dijo el alcalde de Penco, Rodrigo Vera.
8: Hay muchas familias hoy día que son propietarias, que están en comités, que están en desarrollo para poder tener su vivienda, pero también hay muchos allegados y arrendatarios que esperan una solución. Y muchas de esas familias hoy día van a poder ver en Punta Parra una alternativa. Por lo tanto, que sea integral, que sea para toda la reconstrucción, es muy importante. Se están viendo las primeras viviendas, tanto de autoconstrucción asistida y también loacas, que son fundamentales para la implementación. Por lo tanto, que el ministro venga cada 15 días es fundamental, porque la Carta GAN se tiene que complementar y cumplir. Reitero, hoy día se están viendo las primeras viviendas construidas en el sector de Jaime Lea Plaza y también la asignación de subsidios que se están concretando en la semana para los allegados y los arrendatarios.
6: Si bien restan los trámites administrativos para que el traspaso desde el Ministerio de Bienes Nacionales al Serviu sea gratuito, esto debiese ocurrir sin mayor problema dentro de los próximos días. Lo importante acá es que se pueda concretar para no repetir la experiencia de Valparaíso y Viña del Mar, dice el subsecretario de Interior, Max Pavés.
9: El gobierno de Chile ha invertido en la región del Biobío en ayuda cerca de 22 mil millones de pesos, que es una ayuda muy importante. No los vamos a dejar solos. El ministro de Vivienda constantemente está en la región, está por supuesto en esta zona. Tenemos una misión muy clara, tenemos que terminar una buena reconstrucción, no así lo que ha pasado en Viña del Mar, no así lo que ha pasado en otros incendios forestales, y creemos que el gobierno del presidente Kast, estamos en la línea correcta.
6: Esta alternativa permite sumar viviendas para entregar soluciones a los propietarios en los mismos terrenos que se vieron afectados, pero además a quienes estaban siendo arrendatarios y no tenían una solución a la vista.
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1: Vamos al detalle de lo que ocurrió ahí en Cerrillos con este incendio, el que seguimos monitoreando la situación con Felipe Cofré, que me cuenta por interno que hay otro siniestro a esta hora que moviliza bomberos a la población La Legua en San Joaquín. Vamos a estar ahí también. Brian Galvez.
11: Un gran incendio se registró este domingo en un depósito de neumáticos en la comuna de Cerrillos, lo que generó una columna de humo visible desde distintos puntos de la capital. Desde la empresa indicaron que al menos 50 toneladas de polvo de mezcla asfáltica fue el material que se quemó en este centro de acopio. De forma preventiva fue necesaria la evacuación de 21 personas residentes del lugar. Gracias a los equipos de emergencia se logró contener el siniestro, que no dejó personas lesionadas. Así se refirió el comandante del Cuerpo de Bomberos de Maipú, Claudio Salinas.
12: Estuvimos evitando el traspaso de la carga de fuego hacia los sectores poblados. Tuvimos que hacer una evacuación de 21 personas, las cuales ninguna de ellas está lesionada. Ya no tenemos el riesgo de propagación hacia las viviendas, tampoco a empresas colindantes donde tenemos las líneas de trabajo. Ya en este momento el fuego ya lo tenemos circunscrito y estamos bajando carga de fuego desde la zona central, donde está la mayor cantidad de acopio de neumáticos.
11: El incendio generó una gran nube de humo tóxica que se propagó por varias comunas de la capital. Los vecinos del sector acusaron vivir a un costado de un cerro de neumáticos y que, sumado a una serie de malas prácticas, los han hecho convivir con malas condiciones sanitarias. Esto señalaron los vecinos de Cerrillos al micrófono de Cooperativa.
13: Aparte de los neumáticos, tenemos plaga de ratones, algunas personas con alergia, porque neumáticos que vienen de distintos lados de Chile, que vienen a parar acá, y el acopio está excedido, o sea, no es un acopio legal el que está en este momento.
14: Esto ha sido denunciado más de dos veces, una empresa irresponsable, la cual no sé si está legal o ilegal, pero este es un siniestro que puede haber pasado a mayores. Y nosotros estamos acá a un metro de un cerro de caucho. Y así no se puede vivir, o sea, de ninguna manera.
11: Desde el municipio aseguran que, a pesar de las denuncias por parte de los residentes y las fiscalizaciones a la empresa, esta no puede ser clausurada, ya que cuenta con toda la documentación en regla. Escuchamos al alcalde de Cerrillos, Johnny Yáñez, quien se refirió al respecto, mientras que el delegado presidencial de la región metropolitana, Germán Codina, dio luces del origen de este incendio.
15: Esto se realizó hace 3 meses atrás por denuncia de los mismos vecinos en renta. Se fiscalizó en el lugar, se ordenó tal como se le solicitó a la dueña. Una vez que ordenan, viene la Seremi de Salud y autoriza que siga funcionando este lugar. Si la Seremi no da la información de clausurar, nosotros como renta no podemos clausurar un negocio que está al día con sus patentes.
16: No se descarta intencionalidad en esto. Hay 2 focos distintos y eso es muy extraño. Y evidentemente esperamos que Bomberos pueda terminar de controlar el incendio para que después se inicien las investigaciones pertinentes.
11: Debido al incendio y la contaminación que generó, es que la Municipalidad de Cerrillos anunció la suspensión de clases para este lunes en todos los establecimientos públicos de la comuna debido a la emergencia ambiental. También se cancelaron las actividades deportivas municipales.
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0: Hoy nuevamente hay preemergencia ambiental en la capital, esto cuando en la última semana epidemiológica se registró la positividad más alta de virus respiratorios. Cristian Aburto nos cuenta.
18: Este lunes la región metropolitana vivirá el tercer día de preemergencia ambiental consecutivo debido a las adversas condiciones atmosféricas en las que estamos inmersos en la cuenca de Santiago. Con esta ya son 13 las alertas ambientales en este año en la región y 3 las preemergencias decretadas por la autoridad. Debido a esto se realizó un llamado a respetar las medidas que rigen con este episodio, en especial la prohibición de encender calefactores a leña y derivados de la madera, tomar las precauciones necesarias en el caso de realizar actividad física, respetar la prohibición de quemas agrícolas que rige hasta octubre y también que los grandes establecimientos industriales cumplan los planes de reducción de emisiones. Debido a esto, el Seremi de Medio Ambiente de la Región Metropolitana, Gonzalo Cruces, indicó las razones de la preemergencia ambiental.
19: Con el fin de resguardar la salud de la población y debido a las malas condiciones de ventilación en la cuenca Santiago, se ha declarado preventivamente preemergencia ambiental para este lunes 15 de junio. Hacemos un llamado a la ciudadanía a respetar las medidas que rigen con este episodio, en especial la prohibición de encender calefactores a leña y derivados de madera en toda la región metropolitana. También recordar que existe prohibición total de las quemas agrícolas, paralización de grandes establecimientos que no han cumplido con sus metas anuales y la restricción vehicular aumenta sus dígitos tanto para autos con y sin sello verde, según el calendario del Ministerio de Transportes.
18: En la última semana epidemiológica se registró la positividad de virus respiratorios más alta en lo que va del año, alcanzando el 48,4%. Desde el MinSal detallaron que el virus con mayor circulación es la influenza A, seguido por el rinovirus y la influenza B, mientras que los grupos más afectados siguen siendo los mayores de 60 años y los niños. El infectólogo de la Universidad de Santiago, Ignacio Silva Ayarza, indicó que existe un aumento significativo de la circulación de virus respiratorio en las últimas semanas. Y afirma que para los pacientes crónicos, los cuadros virales son significativamente más graves.
20: En estas últimas semanas hemos visto un aumento significativo de la circulación de virus respiratorio que se asocia también a un aumento en las consultas de los servicios de urgencia y a aumento de las hospitalizaciones por cuadro respiratorio. Se agrava cuando la calidad del aire empeora, sobre todo en medida que vemos más situaciones de preemergencia, vemos cómo aquellos pacientes que tienen enfermedades respiratorias crónicas se descompensan. Sobre esto, cuando existe una infección por un virus respiratorio, los cuadros son significativamente más graves.
18: Este domingo, pese a las malas condiciones atmosféricas, se realizó una corrida familiar en la Alameda. Ante esto, Héctor Sánchez, director ejecutivo del Instituto de Salud Pública de la Universidad Andrés Bello, indicó que cuando se realiza ejercicio físico con preemergencia ambiental u otros, puede aumentar la exposición a los contaminantes.
21: El ejercicio físico es bueno cuando se realiza en ambientes libres de contaminación. Sin embargo, cuando se realiza en ambientes contaminados, puede aumentar la exposición de los contaminantes y reducir en parte importante sus beneficios. Las razones fundamentales tienen que ver con que aumenta la frecuencia respiratoria, porque puede inhalarse entre 5 y 20 veces más el aire que en una situación de reposo, y finalmente porque se respira más profundamente.
18: También regirá para este lunes la medida de la restricción vehicular para los automóviles con y sin sello verde en ciertos horarios y puntos de la región metropolitana. Y en cuanto a las recomendaciones de la autoridad, algunas son tomar precauciones de acuerdo a su estado de salud, preferir el transporte público y no realizar actividad física al aire libre.
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1: Vamos con lo de la acusación constitucional contra el exministro Grau. Carla Fernández.
4: La acusación constitucional contra el exministro de Hacienda Nicolás Grau, impulsada por el Partido Nacional Libertario y el Partido Republicano, continúa generando tensión en el mundo político. La ofensiva, respaldada por 10 diputados, entre ellos parlamentarios de Renovación Nacional, el Partido de la Gente y el Partido Cristiano de Chile, apunta al ex titular de la billetera fiscal por presuntas inconsistencias y graves errores en las proyecciones de deuda pública elaboradas durante la tramitación de la Ley de Presupuestos 2026. Al respecto, la integrante de la Comisión Revisora y diputada del Partido Radical, Marcela Hernando, apuntó que existe un atrincheramiento de los sectores más extremos por sobre el pensamiento reflexivo, mientras que el parlamentario republicano Agustín Romero señaló que existen los antecedentes para justificar la acusación y sostuvo que el debate no debe estar basado en caricaturas de quienes impulsan esta acción.
22: En el marco de la batalla cultural que está llevando a cabo el gobierno y liderada por el ministro Quirós, esta acusación constitucional es funcional a ello, por lo que creo que hay un atrincheramiento de los extremos y se invisibiliza el pensamiento reflexivo. En este ambiente, obviamente que el trabajo de la comisión pasa a ser solo un mero trámite.
23: Como Partido Republicano creemos que los antecedentes son suficientemente graves como para justificar la acusación, pero entendemos que otros parlamentarios quieran estudiar el fondo del asunto antes de tomar una decisión definitiva. Lo importante es que el debate se dé sobre los hechos y las responsabilidades involucradas y no sobre descalificaciones y caricaturas respecto de quienes impulsan o analizan esta acusación.
4: Por otra parte, la oposición mantiene en evaluación la posibilidad de recurrir al Tribunal Constitucional por el proyecto de reconstrucción nacional impulsado por el gobierno, esto luego de que distintos actores del bloque hayan señalado que la eventual presentación ante el TC se enmarca en un análisis más amplio respecto del diseño de la iniciativa, sus alcances y los eventuales reparos de constitucionalidad que podría generar. Todo esto cuando la expresidenta del TC, Marisol Peña, en una entrevista en el Mercurio, señaló que es un abuso de la institucionalidad por parte de la izquierda y que no puede ser utilizado por caprichos determinados. En tanto, la discusión sobre la mega reforma sigue tensionando el panorama en la Comisión de Hacienda de la Cámara Alta. En esa línea, la senadora del Partido Socialista, Paulina Bodanovich, apuntó a que el país recaudará menos ingresos y que la iniciativa requiere ajustes. Su par de la UDI, Javier Macaya, reconoció que el proyecto podría implicar ciertos riesgos, aunque se mostró confiado en que sus resultados serán positivos.
24: Hemos estado escuchando los distintos expertos y expertas y hay un consenso en que esta reforma tiene una sola certeza, que es que el país va a recaudar menos ingresos. Y la verdad es que es para que escuche el gobierno. Nosotros ya tenemos bastantes antecedentes para saber que esta reforma requiere ajustes y es el gobierno el que tiene que entender que aquello es necesario.
25: Obviamente que existen riesgos porque ningún cambio de esta magnitud viene con garantía absoluta. Pero el mayor riesgo hoy es seguir haciendo lo mismo. Por eso veo una posibilidad real de éxito y también creo que en el Senado existen los votos para avanzar en no solamente en la idea de legislar, sino que también esperamos que la oposición pueda presentar indicaciones, sugerencias para mejorar el proyecto durante su tramitación.
4: Durante esta semana continúa la discusión de la mega reforma en la instancia legislativa de Hacienda, que contará con la presencia de la Central Unitaria de Trabajadores, la CUT, y también con los ex ministros de Hacienda Ignacio Briones y Andrés Velasco.
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18: Clases suspendidas en Cerrillos por el incendio de una procesadora de caucho que mantiene a bomberos en el lugar a 24 horas del inicio del fuego.
19: La nube tóxica agrava la calidad del aire en la capital. Tercera preemergencia ambiental consecutiva hoy en Santiago.
18: Otro siniestro afecta a esta hora varias casas en la población La Legua, comuna de San Joaquín. En La Pintana investigan el crimen de un hombre baleado en la vía pública.
19: Gradualidad de 4 años y una cotización extra de 0,3%. Para hoy se espera el ingreso de las indicaciones del Ejecutivo a la Sala Cuna Universal.
18: La moneda además sale al paso del PC y su proyecto para derogar parte de la ley Naín Retamal. Anuncia urgencias al aumento de penas por atentado a carabineros y la extensión de la legítima defensa privilegiada.
19: En el exterior, mercados celebran el anuncio de alto al fuego entre Estados Unidos e Irán, pero Israel descarta retirarse del Líbano bajo el petróleo. Keiko tiene 19.000 votos más que Sánchez. Sigue, sí, el conteo en Perú.
18: Con un triplete de San Pedri, la Católica goleó a la U de Conce y es sublíder de la Liga de Primera a 10 puntos de Colo-Colo. La U ganaba 2-0 y le empataron.
19: Y en el Mundial, dramática derrota de Ecuador en Filadelfia. Hoy debutan España, Bélgica y la Celeste. El Uruguay de Bielsa enfrenta a Arabia Saudita. 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
23: Mesa de reporteros y reporteras, la instalamos en un Santiago que a esta hora está con cielos nublados, con 4 grados 8 décimas, con una humedad de 89% y esperando una máxima bien agradable de 21 grados. 21 también esperan en Copiapó, 17 nomás en Antofagasta con cielos bien nublados, hasta los 20 van a llegar en el norte, en Arica y en Iquique. La Serena, Coquimbo con cielos cubiertos a esta hora, 14 grados de temperatura la máxima, en Valparaíso menos, esperan 12 nomás. Lo mismo que esperan en Talca, 12 también. Chillán espera 14, Concepción 15, 10 nomás en Temuco, 12 en la bella Valdivia.
19: Lindo, Valdivia, orillas del calle, Playa Molinos, ahí camino a niebla extraordinaria.
23: Bueno, restaurantes también ahí en esa caleta, en Playa Molinos.
19: Sí, sí. Yo me acuerdo uno que era Maya, camino a Curiñanco, que se llama Las Terrazas de Centinilla. Espectacular.
23: No alcancé a llegar ahí.
19: 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Lenteja, queso, la empanada. Espectacular. Ah, una innovación. Un saludo a la gente ahí en Los Ríos. Lunes 15, nueva semana. Nuevo noticiero, nuevas noticias, más información. Estamos hasta las 9 de la mañana mirando, por cierto, el Mundial. Ya viene el comentario de Ernesto Contreras con la derrota de los ecuatorianos ayer. Terrible, dramático, a manos de Costa de Marfil. Hoy día, como decíamos en los titulares, debuta España, que es uno de los grandes candidatos, y la Celeste con Marcelo Bielsa en la banca. Vamos a transmitir eso con el micrófono dorado. A eso de las 6 de la tarde juega Uruguay con Arabia Saudita. El deporte y también la ciencia. Luego hablamos de Emilia Aguilar de Cooperativa Ciencia.cl.
23: Vamos a estar también hablando del proyecto de sala cuna universal, al que el gobierno le incorporará o le ingresará algunas indicaciones sustitutivas en esta jornada, tal como había comprometido. Estaremos conversando con la subsecretaria de Educación Superior, Fernanda Valdés, porque hay PAES de invierno hoy, mañana y este miércoles.
19: Sí, hoy día entiendo que reconocimiento de sala y matemática 2. Vamos a verlo con ella. El presidente Casta a las 9 de la mañana firma las indicaciones a la sala cuna. Así que lo vamos a seguir. Y estamos en las calles de Santiago, por cierto, con Felipe Cofré y con ustedes en nuestro WhatsApp.
24: Buen día, amigos y amigas de Cooperativa. Lo que sucedió ayer en Cerrillo es lamentable, pero los vecinos ya habían dicho al municipio y la Seremi de Salud dijo que estaba todo bien. Eso fue hace menos de 3 meses, o sea, con la actual administración. Esto demuestra una vez más que la zona poniente de Santiago, que incluye Maipú, Cerrillo, Pudahuel, etcétera, es la zona de sacrificio. Para que todos vivan mejor en la región, tiene que haber esta zona de sacrificio, lamentablemente. Por ejemplo, están las concentraciones de gas y de combustible más grande de Chile, están los vertederos que traen toda la basura de Santiago, están acá, las plantas de tratamiento de agua servida, oleoductos, etcétera, etcétera.
23: la molestia del auditor claramente por la presión que hay, la presión ambiental, la presión que hay sobre la zona poniente de la capital y particularmente sobre Cerrillos, donde ayer, como les hemos contado, se produjo un incendio en una empresa relacionada con caucho. Sigue bomberos trabajando en ese sector, se ha debido suspender las clases por hoy. A todos los colegios, los liceos dependientes del SLEP Santa Corina. Los niños que van a un colegio particular en la zona, mejor que averigüen antes de partir, esta mañana.
19: Sí, hay otro siniestro hasta ahora, estamos ahí en San Joaquín. Felipe Cofré, tú con la noticia.
7: Sí, es acá en la plena población La Legua Emergencia, en calle Álvaro Sánchez Pinzón con Nuno da Silva, en donde cerca de las 6 de la madrugada de la mañana se ha efectuado o empezado las llamas en una vivienda que se ha propagado rápidamente a viviendas colindantes. Según el detalle preliminar de bomberos, son aproximadamente 12 viviendas las que se han consumido por completo por el fuego que se propagó rápidamente. Hay personas que han sacado sus enseres para evitar que o rescatar algo de sus casas que se quemaron por completo. Afortunadamente, ya este incendio ha sido controlado por el Cuerpo de Bomberos Metropolitano Sur, que declaró en su momento un tercer batallón de incendio, lo que significó que se solicitó gran cantidad de compañías, carros de bomberos y voluntarios en el lugar para trabajar en esta emergencia, que por ahora, y según nos han indicado, no hay personas lesionadas afortunadamente, pero todavía se trabaja en labores de remoción y de enfriamiento para evitar que hayan puntos de reactivación en este tercer batallón de incendio que afortunadamente ya ha sido controlado en la población La Legua Emergencia. Eso sí, se dejó ver o se disipó una gran cortina de humo que bajó incluso a comunas aledañas, en la comuna de San Miguel y en sectores del centro de Santiago. También provocó que hubiese bastante humo que complicaba incluso la visibilidad para quienes se movilizan a esta hora. Una situación que se suma también al humo que afecta en este incendio en la comuna de Cerrillos, en este acopio de neumáticos que todavía genera que esté bomberos en el lugar trabajando para enfriar puntos calientes y evitar que el fuego se revive y que esta columna incremente, esta columna de humo que se dejó ver ayer y que genera los problemas que ustedes ya habían dado cuenta y habían descrito. Vamos a revisar otro hecho policial que ocurre durante las últimas horas, ocurre anoche en la comuna de La Pintana. Se trata de un nuevo homicidio con arma de fuego que afecta a un hombre chileno de 31 años, que iba saliendo de su casa cuando es abordado por un desconocido que efectúa dos disparos al menos en contra de su cuerpo, disparos directos que le provocaron la muerte. Esto ocurre en la Villa La Orquesta, lugar donde en el último tiempo se han registrado múltiples homicidios, múltiples balaceras, ataques, conflictos entre bandas rivales, y se está investigando si es que este último hecho que ocurre ayer finalmente responde a este conflicto que ya se extiende aproximadamente por cerca de 2 años en ese sector de la comuna de La Pintana. El hecho está siendo indagado por el equipo ECO, contra el crimen organizado y homicidios del Ministerio Público, que derivó a la brigada de homicidios las diligencias correspondientes en el sitio del suceso. Vamos a escuchar la voz de la fiscal Marcela Adasme, del equipo ECO, quien entregó detalles.
8: Con el fin de realizar las primeras diligencias de investigación por el delito de homicidio en contra de un sujeto masculino de 31 años, que habría sido víctima de 2 impactos de bala en la parte posterior de su cuerpo. Por ahora lo que estamos investigando sería que la víctima se encontraba en el sector cuando fue abordado por 2 sujetos, quien uno de los cuales procedió a efectuar disparos en contra del alma.
7: Claro, se está investigando precisamente el paradero de este pistolero que efectuó disparos y le provocó la muerte a esta persona en la comuna de La Pintana. Nos quedamos atentos al desarrollo de la emergencia en el sector de la Legua Emergencia en la comuna de San Joaquín, donde todavía trabaja personal de bomberos, al igual que en la comuna de Cerrillo.
19: Sí, en Cerrillo, 24 horas después del inicio del fuego, sigue bomberos en el lugar, continúa la emergencia, como hemos dicho, hay clases suspendidas. Bueno, parte de las consecuencias que ha tenido esto, y nos decía un auditor hace un rato que el aire a rato es bien irrespirable, o sea, el olor es muy, muy intenso, muy mal olor con el que están viviendo los vecinos después de esta emergencia. Y lo otro, que afecta a varias casas a esta hora, un incendio que consume varios inmuebles ahí en La Legua. Gracias, Felipe.
7: Buen día.
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22: Cooperativa, 7-14 minutos. 7-14 minutos.
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23: 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Hablemos del proyecto de Salacuna Universal, gradualidad de 4 años, cotización en torno al 0,3%, algunas de las indicaciones sustitutivas que el gobierno prepara para esta iniciativa, que ya lleva 3 gobiernos con este debate en el Congreso. Paula Lillo, con el informe.
9: Este lunes el gobierno presentará sus indicaciones al proyecto de Sala Cuna Universal, cuya tramitación se radica en la Comisión de Educación del Senado. En entrevista con el Mercurio, el ministro del Trabajo, Tomás Rau, adelantó algunas indicaciones. En primer lugar, confirmó que aún están trabajando en el modelo de financiamiento del proyecto. Respecto a las obligaciones del empleador, Rau aseguró que buscan liberar a las pymes de la responsabilidad de proveer de Sala Cuna. También detalló que habrá una gradualidad de 4 años para la aplicación de este beneficio, y finalmente el ministro confirmó que la cotización para el fondo de Sala Cuna será en torno al 0,3% y estará compensada con una reducción a la cotización del seguro de cesantía. El subsecretario del Interior, Máximo Pavés, entregó más detalles.
10: Mañana, lunes, va a ingresar la indicación que el ministro del Trabajo comprometió y que el presidente comprometió en su cuenta pública. Una indicación que permite avanzar con responsabilidad fiscal, con gradualidad, con la participación del Estado y también de los empleadores a una política que es importante en Chile para poder generar de mejor manera esa conciliación entre familia y trabajo. La clave de esto es la gradualidad, la responsabilidad fiscal, la sostenibilidad, y eso lo vamos a conocer en detalle el día de mañana, cuando el ministro del Trabajo finalmente anuncie e ingrese la indicación sustitutiva con la firma del presidente de la República.
9: Desde el oficialismo ven estas propuestas con optimismo. Escuchamos al senador de la UDI y presidente de la Comisión de Educación, Gustavo Sangüesa.
11: Las propuestas que hace el ministro Raub van en el sentido correcto de lo que nosotros esperábamos para continuar avanzando en esta iniciativa. Una gradualidad de 4 años es razonable y que no haya un impacto mayor en el empleador también es positivo. Estas medidas buscan aplacar la crisis de desempleo que tenemos en Chile y eliminar la discriminación que por ley sufren las mujeres. Además, ayudarán a no encarecer la contratación de nuestros trabajadores. Desde la UDI venimos impulsando este proyecto hace mucho tiempo, por lo que una de mis preocupaciones es la postura que va a tomar la izquierda. Yo espero que tengan un ánimo de proponer, de escuchar y de dialogar para lograr acuerdos porque todos queremos finalmente que este proyecto se fortalezca y pueda salir pronto para mejorar la calidad de vida de nuestros trabajadores.
9: En la Comisión del Trabajo, en tanto, el senador del Partido Socialista, Gastón Saavedra, planteó que algunas de las indicaciones que adelantó el ministro Raúl deberían revisarse en comisiones distintas a la de Educación.
12: Lo que está cambiando son las cotizaciones que lleva el proyecto. Esa debería ir a la Comisión de Trabajo, que es la comisión especialista respecto del punto. Lo segundo es que el proyecto tiene que mantenerse como un derecho social y ojalá que no excluya a las empresas por su tamaño y su cantidad de trabajadores. Me preocupan las mujeres que trabajan en la empresa de menor tamaño. Y respecto de las cotizaciones que se están planteando, hay que verla en extenso a partir de estudiar la presentación que va a hacer el gobierno. En suma, creo que es un proyecto que ya adquirió urgencia y que socialmente tiene un respaldo grande en nuestro país y que requiere que el gobierno también esté a la altura de ese requerimiento.
9: En paralelo, la Central Unitaria de Trabajadores emitió un comunicado en el que reiteraron sus exigencias ante el ingreso de indicaciones. La CUT apuntó a la derogación definitiva de la discriminación amparada en el actual artículo 203 del Código del Trabajo y además solicitaron que el nuevo modelo cuente con un financiamiento sostenible y calidad garantizada para las familias.
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19: Hablamos de lo que está ocurriendo en el Golfo Pérsico. Ayer, buena nueva, ¿no? Se anuncia un alto al fuego de parte de los Estados Unidos. Esto lo refrenda Irán, por tanto, hay un acuerdo. Pakistán, que era como el mediador en esto, también lo ha confirmado y lo confirma desde hoy. Lo que se sabía es que era esto desde el viernes. El problema es que Israel se rebela de alguna manera, ataca a Beirut, la capital del Líbano, y hay que ver qué va a pasar en el estrecho de Hormuz. Se supone que esto se reabre con todas las de la ley, por así decirlo. Lo que los mercados celebran a esta hora en Europa, en Asia, Tokio sube 5 puntos, la bolsa en Japón, y baja el petróleo. Así que debiera ser una buena noticia y con consecuencias importantes para la economía mundial, incluyendo la economía chilena. Paula Kelly.
14: El acuerdo con la República Islámica de Irán está ya finalizado. Felicidades a todos. Con ese mensaje a través de sus redes sociales, el presidente Donald Trump anunció que se logró un acuerdo para poner fin a la guerra en Medio Oriente y llamó a levantar el bloqueo sobre el estrecho de Hormuz. Buques del mundo a encender motores, que fluya el petróleo, dijo el mandatario estadounidense. Desde Irán reafirmaron que el memorando está finalizado y entrará en vigor este viernes. Pero de manera inmediata se ordenó el cese definitivo de la guerra en todos los frentes, incluido el Líbano, y el levantamiento del bloqueo naval. A pesar de esto, los expertos aseguran que la paz pende de un hilo. Así lo señaló el analista internacional Cristian Garay, académico de la USACH y del Instituto de Estudios Avanzados.
16: Una guerra que más que muertos, lo que ha causado es un desbarajuste completo de la situación económica mundial, del flujo de gas y petróleo, de modo que es una guerra que termina sin haberse conseguido los objetivos iniciales. Esto es la decapitación y reemplazo del régimen de Teherán. Es un acuerdo, es cierto, marca el cansancio de ambos, pero es una paz que pende de un hilo, en el sentido que al insistir los iraníes en incluir el Líbano y estar sometido el Líbano a la tensión entre Hezbollah e Israel, yo auguro una suerte de paz intermitente.
14: A propósito del acuerdo para poner fin a la guerra en Medio Oriente y reabrir el estrecho de Hormuz, es que gremios de transportistas chilenos piden que se rebajen los precios de los combustibles. A través de un comunicado, la Confederación Nacional de Dueños de Camiones llamó al gobierno a cumplir su promesa de bajar los valores del petróleo y del diésel. Habla Diego Ramírez en representación de los camioneros.
2: La Confederación de Dueños de Camiones de Chile espera que la autoridad económica cumpla su promesa de bajar los valores que fueron aumentados la segunda quincena de marzo y la primera de abril, alzas que sobrepasaron el 60% del precio del petróleo diésel y que han significado un mayor costo operativo del 40% a los transportistas. En efecto, cuando se concretaron las alzas y dado el shock que ello produjo en toda la economía nacional, tanto el ministro de Hacienda como el presidente de la República se comprometieron con el sector a retornar a los precios anteriores una vez concluyera la guerra entre Estados Unidos e Irán.
14: A través de un comunicado de Cancillería, el gobierno de Chile acogió con satisfacción, señalan, el acuerdo alcanzado entre los Estados Unidos y la República Islámica de Irán, el que constituye un avance significativo en favor de la paz, la estabilidad y la seguridad en Medio Oriente. Chile expresa, continúa la declaración, su esperanza para que este entendimiento permita avanzar hacia soluciones definitivas y permanentes y se garantice la paz en la región a través del diálogo y de los mecanismos pacíficos para la solución de controversias.
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18: Momento de abrir la página de cooperativaciencia.cl, aquí en el diario de Cooperativa, de tomar contacto con su editora Emilia Aguilar. Queremos hablar de cuatro alumnos de colegios de Antofagasta que consiguieron una beca para participar en un campamento de la NASA. ¿Cómo estás, Emilia? Muy buenos días.
20: Hola, buen día, Verónica, Rodrigo.
19: ¿Qué tal? Sí,
20: efectivamente, son cuatro estudiantes de las comunas de Antofagasta y Tocopilla, junto a una docente de Mejillones, que fueron seleccionados para integrar la misión 33 del programa de becas Astronaut Al Warden Endeavor Scholarship. Esta iniciativa les va a permitir viajar al US Space and Rocket Center, conocido mundialmente como el Space Camp de la NASA. Van con todos los gastos pagados para vivir una experiencia de inmersión total en la exploración espacial. Esta delegación está conformada por Sofía Oyarzún y Magdalena Orellana del Liceo Domingo Latriller de Tocopilla, Matías Torres del Liceo Oscar Bonilla y Martín Olivares de Antofagasta, a quienes se suma la profesora Pilar Cabrera del Liceo Juan José Latorre de Mejillones, que va a actuar como líder de misión. Van como un equipo todos ellos. Y este hito destaca por ser la primera vez que el equipo chileno está compuesto íntegramente por miembros de la educación pública regional. Esto se hizo por primera vez solo haciendo el llamado a colegios de Antofagasta y son entonces desde ahí los seleccionados. Así que estos estudiantes... Su proceso de postulación fue un reto que puso a prueba sus habilidades comunicativas y su dominio del inglés. Tuvieron que grabar un video con sus motivaciones y demostrando además que manejaban el idioma. Así que una de las seleccionadas, que es Sofía Oyarzún, relata que el proceso buscaba conocer sus motivaciones precisamente, y ella decía que más que demostrar conocimientos, sintió que buscaban conocer quién era y cómo podía aprovechar esta oportunidad para generar un impacto positivo en otros estudiantes, dijo Sofía. El programa, esta beca Endeavor, que es nombrada además en honor al coronel Al Warden, que es piloto del Apolo 15 y al transbordador espacial, lo que hace es ofrecer una semana de entrenamiento. Por lo tanto, los jóvenes chilenos no solamente van a enfrentar simulaciones de misiones espaciales y desafíos de ingeniería, sino que además van a poder convivir con equipos de Ucrania, Reino Unido, Estados Unidos, Emiratos Árabes y Polonia.
3: Tremenda oportunidad para los chicos. ¿Eh?
20: Increíble oportunidad. Además, el entrenamiento en este Space Camp se centra en potenciar las áreas STEM, que son la ciencia, tecnología, ingeniería y matemáticas. Así que los becados además van a poder participar en actividades de liderazgo y proyectos de innovación. Una oportunidad increíble que de hecho ya vivió una chilena hace algún tiempo, que es Matilde Gaete, una joven aspirante hoy a astronauta que ha pasado ya por algunas pruebas con la NASA y que es quien hoy día está más cerca de convertirse, digamos, en astronauta en nuestro país. Y en esta edición, como les decía antes, se invitó a postular a 18 establecimientos de las 8 comunas de la región de Antofagasta. Se recibieron muchas candidaturas de tanto estudiantes como docentes, porque siempre el líder de la misión tiene que ser un profesor o profesora.
3: Un adulto, así por supuesto.
20: Claro, claro que sí. Así que ahí Martina Olivares, que es otra de las seleccionadas, destacó algo importante, porque ella decía que este logro también de alguna manera muestra la importancia de la equidad de género en las ciencias. Y ella decía que quiere motivar especialmente a las niñas más pequeñas a interesarse por las áreas STEM, ya que sepan que nosotras también podemos formar parte de estas áreas y que tenemos mucho potencial. Una visión compartida por otra de las seleccionadas, que es Magdalena Orellana, quien dijo que este tipo de oportunidades no se ven mucho en el norte de Chile y mucho menos en los liceos públicos. Así que ahí destacaba eso para poder participar de esta misión.
19: Extraordinario. ¿Cuándo es esto?
20: Esto es en agosto, comienza esta aventura, así que ahí vamos a estar muy atentos para poder llevarles las imágenes y

0: básicos, sí, para que los jóvenes quedaran seleccionados, los jóvenes, las jóvenes quedaran seleccionados efectivamente. De hecho, están acompañados por una profesora de ese ramo como líder de la misión. Y sabemos que la enseñanza del inglés en los colegios, en los liceos chilenos, no nos deja necesariamente bilingües. Así que muy bien por el trabajo que se está haciendo en esa materia en particular en los colegios ahí en la región de Antofagasta, Emilia.
1: Precisamente una de las estudiantes decía que durante la pandemia se había dedicado a estudiar inglés por cuenta propia, justamente para poder reforzar esto que ella entiende que es una herramienta importante. Así que además los invito a la sección Ciencia Escolar de cooperativaciencia.cl. Ahí se pueden enterar siempre de las estudiantes, los estudiantes que están representando a Chile en distintas competencias científicas en el mundo. Todas las semanas tenemos novedades con eso.
2: Gracias, Emilia.
1: Que esté muy bien.
0: Un abrazo, Emilia.
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1: Cooperativa, 7:35 minutos. 7:35 minutos.
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3: Hay paes de invierno, esto comienza hoy lunes 15 de junio, vamos a conversar con la subsecretaria de Educación Superior, Fernanda Valdés, a esta hora. Subsecretaria, bienvenida, buen día.
4: Buenos días, Rodrigo, buenos días, Verónica.
2: Muy buenos días, subsecretaria. Oiga, ¿cuántas personas están inscritas para rendir esta paes de invierno? ¿Cómo se compara esto con procesos anteriores? ¿Prende la paes de invierno o no?
4: Sí. Fíjate que sí, Verónica, prende la PAE de invierno. Para esta aplicación se registró un total de 34.324 personas inscritas, y eso es más que el año anterior, y por lo tanto lo que vemos es que hay personas que se desplazan, digamos, a preferir o utilizar esta instancia adicionalmente, porque es una instancia que permite mejorar puntajes al final. Eso es lo que estamos viendo. Mejorar el acceso.
3: Perdón, pero ¿se toma como una suerte de ensayo oficial o no es tan así?
4: No. Es una PAES íntegramente, pero como ustedes saben, las personas pueden dar, los que desean ingresar a la educación superior, más de una vez la PAES regular. Por ejemplo, muchas de estas personas que hoy día están inscritas ya dieron la PAES regular, y lo que hacen al dar esta segunda rendición es abrir posibilidades de mejorar sus puntajes. Entonces, la combinación de los mejores puntajes mejora el acceso. Y esto ocurre sobre todo para carreras de alta competencia, por ejemplo, las áreas de la salud, medicina, sobre todo. Ahí se amplían, se abren ventanas de oportunidad del acceso.
3: ¿El porcentaje de esa gente cuál es? De los que van a rendir la prueba estos días. ¿A qué porcentaje responden a los que ya la rindieron de diciembre?
4: Es un poquito más del 50%.
2: Ah, es alto. Importante.
4: Es alto. Eso es lo que les decía, que en el fondo claro. La prueba de invierno se ha ido constituyendo como una instancia que hace el acceso más flexible y más abierto.
2: ¿Y cuánto mejora efectivamente el puntaje de quienes vuelven a rendir la prueba 6 meses después de haberlo hecho en diciembre?
4: En general, la mayoría de estas personas mejora su desempeño y eso nos hace, y ahora ya que tenemos unas suficientes experiencias, digamos, siempre estos sistemas se van, ¿no es cierto?, refinando y perfeccionando, pero los datos que tenemos hoy día nos permiten decir con seguridad de que en el fondo mejoramos los resultados al combinar las rendiciones. Entonces, por ejemplo, quienes rindieron la prueba regular anterior y la regular actual alcanzaron una tasa de selección superior a los que a los que solo rindieron la PAES regular. Ese movimiento lo vemos repetido ya en desde el 2023, que es la primera vez que se rindió la prueba de invierno.
3: Ahora, no es que se saque un promedio aquí, se deja el mejor puntaje.
4: Se deja el mejor puntaje, efectivamente. Entonces, pero al final, como necesitamos los puntajes de todas las pruebas con distintas ponderaciones, ¿no es cierto?
3: Claro.
4: Finalmente, el postulante tiene la posibilidad de ingresar con los mejores puntajes que ellos puedan.
2: E independiente de que en un caso, en la prueba de diciembre, mi mejor puntaje sea en lenguaje y en la prueba de invierno mi mejor puntaje sea en matemáticas?
4: Claro, quedan los mejores puntajes. Para efectos de la admisión, que como ustedes saben también los puntajes se mantienen por dos procesos de admisión. Por lo tanto, por ejemplo, quienes rinden la PAES hoy día y los siguientes días, ¿no es cierto?, hasta el miércoles, ese puntaje, si les conviniera, ¿no es cierto?, porque fueran mejores de los de antes, en fin, les sirven para la admisión 2027 y admisión 2028.
3: Ya, ¿y las ponderaciones del NEM, del ranking, es la misma?
4: Es la misma, pero dependiendo también, ahí ojo, porque las instituciones de educación superior tienen la posibilidad, de acuerdo a sus propios sistemas de admisión, no todas las pruebas ponderan lo mismo según sea el programa al que los estudiantes postulan.
3: Ya.
4: Ya, o sea, hay instituciones que una prueba pondera más que otra. Todo depende de la programa al que están postulando y a la universidad a la que están postulando. No son todos iguales.
2: Subsecretaria Fernanda Valdés, la existencia de dos oportunidades al año ha modificado la forma en que las universidades están haciendo sus procesos de admisión. ¿Se han abierto más carreras que partan en el segundo semestre o eso no ha ocurrido?
4: Sí, yo creo que han tenido las instituciones que moverse al son de este proceso de selección. Y algunas, la verdad que no es una cosa, digamos, aplicable, que se podría decir aplicable a todas, han abierto ingreso a mitad de año. Pero en general, la mayoría de los estudiantes, como les mencionaba, que rinden esta prueba de invierno, lo hacen buscando mejores condiciones de acceso.
3: Claro,
4: pensando. Y en general entran entonces, claro. O hay personas que pueden rendir a lo mejor esta prueba de invierno y luego la regular de diciembre.
3: Pensando
4: y ocupan esos dos puntajes para el ingreso 2027.
3: En la admisión 27, claro.
4: Exacto.
3: Ya. Oiga, ¿qué dice?
4: En el fondo, sí, este instrumento de invierno lo que hace es hacer este sistema, que bueno, ustedes ya saben, está bastante consolidado, ¿no es cierto? Es verdaderamente un hito republicano dentro de nuestra tradición. Es ampliar las posibilidades, es abrir ventanas y flexibilizar el proceso. Eso es lo importante, que los datos hoy día nos permiten ya afirmar eso. Al principio lo mirábamos, algunas personas con algunas aprensiones respecto a si la PAES de invierno beneficiaba a todos por igual o aumentaba desigualdades, y la verdad que la PAES de invierno hemos llegado a concluir, después de varios procesos, que amplía oportunidades para quienes ya egresaron de la enseñanza media y entrega efectivamente mayor flexibilidad al sistema de acceso.
3: Ya, y muchas veces como una oportunidad para mejorar esos puntajes.
4: Exacto.
3: O para tener una base para lo que viene. Subsecretaria, ¿qué dice el calendario? Hoy día, mañana, pasado, ¿cuándo los resultados?
4: ¿Qué dice el calendario? Hoy día, ¿no es cierto?, los estudiantes tienen su reconocimiento de salas, ¿no es cierto?, entre 12 y 1. Esto estamos hablando en todas las regiones de Chile, incluidas Rapa Nui, Aysén y Magallanes, ¿no es cierto?, a sus respectivas horas. Y luego hoy día, a las 3 de la tarde, empieza la primera rendición con la PAES de competencia matemática 2, que tiene 55 preguntas, 2 horas, 20 minutos, y mañana en la mañana, a las 9 de la mañana, ¿no es cierto?, tendríamos la PAES de competencia lectora, y luego en la tarde, a las 3 de la tarde, la PAES de ciencias, y el miércoles, que es el último día, tenemos en la mañana, a las 9 de la mañana, la PAES de competencia matemática 1, y en la tarde, a las 3 de la tarde, PAES de historia y ciencias sociales. Y los resultados van a estar el 17 de julio.
2: En un mes,
4: exactamente.
2: Es la subsecretaria de Educación Superior, Fernanda Valdés, con esta PAES de invierno que está partiendo esta mañana. Ha sido muy amable, subsecretaria, que tenga un buen día.
4: Muchas gracias, saludos.
3: Gracias a usted, buen día.
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1: Hola amigos de Cooperativa, por acá Ismael desde Putaendo. Les mando saludos, comentarles que la gradualidad de la implementación de la ley de sana común universal me llama la atención, sobre todo porque las personas que trabajan como asesoras del hogar entran, si no entendí mal, el segundo año. Me llama la atención porque en general son población muy vulnerable y muchas veces trabajan la informalidad, entonces se van a ver muy expuestas a no poder trabajar. Eso. Bueno, y también aquí desde lo rural hay mucha gente que se niega a enviar a su hijo al jardín y a la sala cuna, que eso también es otro tema, que hay que hacer un trabajo a nivel social para poder mejorar la asistencia de los niños a esos espacios tan importantes.
2: Es un tema ese, que haya gente a la que hay que convencer de que es bueno para el niño incluso ir a la sala cuna, sobre todo si la mamá necesita buscar trabajo, estar tranquila respecto del cuidado de ese niño. Ahí también hay un trabajo que hacer seguramente. Y sí, pues tal como decía el auditor, la información que hay hasta ahora que entregó el ministro del Trabajo al Mercurio ayer, a Emol ayer, decía que las asesoras de casa particular estaba considerado que entren el segundo año porque la gradualidad en la puesta en marcha de la iniciativa del proyecto Sala Cuna Universal es de 4 años.
3: Sí, vamos a ver, a las 9 de la mañana firma las indicaciones del presidente de la República en el Palacio de la Moneda. Habrá seguramente una bajada y reacciones sin duda en la Casa de Gobierno, en el Congreso. Hay que mirarlo de cerca. Ya viene el deporte.
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7: Cooperativa, 7:49 minutos. 7:49 minutos.
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3: La goleada de la UC, otra decepción en la U, el Mundial. Hoy día juega la Celeste. Ernesto Contreras, buenos días.
8: Hola Rodrigo, Verónica, muy buenos días. ¿Cómo están? Vamos a partir por lo nuestro, porque cerró ayer, más bien cierra este jueves la primera rueda del torneo, porque este jueves se va a poner al día la Universidad de Chile contra O'Higgins de Rancagua, y ahí va a cerrar esta primera fase del torneo, que dejó un Colo-Colo liderando lejos de todos, con 36 puntos, a 10 de la Católica, que es su más cercano perseguidor, y si quiere mirar a la U, en este momento le saca 15 puntos. A la espera, Vero, de que la U le pueda ganar a O'Higgins y recortar un poco más.
3: Que no está. Pero no está fácil, difícil, digamos.
8: No, buen rival O'Higgins. No,
3: cuidado.
8: Que también va a querer cerrar esta primera rueda con un triunfo, porque en el torneo local está décimo, con 20 puntos O'Higgins, que tiene una gran campaña Inter, pero que en la competencia local ha estado ahí más complicado, porque obviamente ha tenido mucho desgaste, más que todos en el torneo internacional, porque arrancó jugando pre-Libertadores y sigue jugando a la fecha. Mire, arranquemos con la U, que empató 2-2 contra Unión La Calera, ganaba 2-0 los azules, los terminaron empatando 2-2, muy enojado Fernando Gago, pero por los errores de sus jugadores. Gago se molestó con su equipo, esto es lo que comentó el estratega azul, que sigue en un andar muy, muy irregular y cada vez más lejos de los líderes.
9: Creo que
7: tuvimos situaciones de partido para poder el marcador todavía más abultado. Creo que hicimos un buen primer tiempo y en el segundo no salió nada de lo que planeamos. El partido ya estaba roto, había situaciones de juego donde casi eran situaciones de mano a mano. Por ahí apresurábamos también esas situaciones de jugarlo de esa manera y apresurábamos el pase, nos faltaba el último pase, pero bueno, da bronca.
8: Había marcado Nico Ramírez y Eduardo Vargas para la U, de cabeza ambos. Habían echado a Vargas, de hecho, en el segundo tiempo, lo cual fue corregido por el juez del partido. Colo-Colo, ayer, ningún problema para ganarle a Cobresal, más bien el día sábado, 3-0, Pastrán, Felipe Méndez, Víctor Felipe Méndez y Jason Rojas para un cacique que hunde mucho, mucho más de lo que ya estaba el cuadro minero, que se queda en zona de descenso, mientras que el cacique sigue ampliando su ventaja en la punta del torneo, como lo comentábamos. Y la Católica, muchachos, y la Católica, sí, con un Fernando Sampedri marcando un triplete a sus 37 años. Ayer la Católica le ganó 5-1 a la U de Conce, triplete de Sampedri, otro del Simpi Cuevas y uno de Justo Gianni. Y fíjate, Vero, que Sampedri cerró la primera rueda con 15 goles en 14 partidos jugados.
3: Tiene más goles que la U, Sampedri.
8: Sí, tienes toda la razón.
3: No es chiste.
8: Y no es chiste. 67 minutos para producir un gol es lo que requiere el Toro Sampedri a sus 37 años. Le sacó 8 goles al Popín Castro, que es el que lo persigue más de cerca, con un Limache que se cae a pedazos. Ayer perdió 3-2 con Deportes Concepción. Y todo indica que Sampedri romperá otro récord.
3: Se pasó.
8: Porque ya Rodrigo es el único delantero de la historia del fútbol chileno en ser exagoleador de forma continua, o sea, del año 2020 al 2025 fue siempre goleador en torneos largos, y ahora todo indica, salvo un milagro, que va a ser heptagoleador, o sea, va a ser 7 veces goleador del campeonato nacional. Con esto se con esto es récord total, porque hay jugadores con 6 campeonatos como goleador, con 6 títulos de goleo, como se dice en otros lados. Caselli, Carlos Campos, Eladio Zárate y Esteban Paredes, han sido 6 veces goleadores, pero ninguno fue de forma continua como ya lo fue Sampedri, y nadie en la historia ha llegado a las 7, y Sampedri está medio listo ya, todo indica, así que un año soñado para el Toro en Copa Libertadores y en el torneo local está otra vez muy cerca de hacer historia.
3: Anda bien.
8: Muy bien, vamos al Mundial. ¿Les parece?
2: Por favor.
8: La última parte del reporte eso, que suena la musiquita del Mundial, porque tuvimos sobredosis de fútbol. Yo les digo que no los vi completo todos el fin de semana, pero sí tuve la tele prendida en los 5 partidos de ayer. Algunos con mayor atención que otros, obviamente, porque hay que hacer otras cosas. Ayer, Australia 2, Turquía 0. Fue de madrugada del sábado para el domingo.
3: Llamativo,
8: porque Turquía ahí con Arda Güler,
3: con
8: Çalhanoğlu, aparecía como un equipo, bueno, queda mundial, pero parecía que era un equipo que tenía la ventaja. Alemania 7, Curazao 1.
3: Para sorpresa de nadie.
8: Alcanzaron a estar 1-1, sí, eso era sorpresa. Luego los alemanes despertaron y le metieron 7 a Curazao. Países Bajos, Japón 1-1. Partido altamente competitivo.
3: 2-2.
8: Ojo con los asiáticos.
3: 2-2.
8: Perdón, 2-2. Ojo con los asiáticos ahí.
3: No, los japoneses
8: Corea todavía del están, sur el otro día.
3: Todavía están corriendo los japoneses.
8: Ahora Japón. Le falta un poquito de resolución frente al arco nomás, pero a los japoneses, pero juegan
3: bien.
8: Muy bien.
3: Súper.
8: Más que bien. Sí. Otro resultado sorpresivo, quizás, la derrota de Ecuador ante Costa de Marfil. Y esta dolió, porque bueno, los ecuatorianos uno lo siente como nuestro, son cercanos, está BKHS. Hay harto jugador competitivo, pero perdió con Costa de Marfil. En la última pelota pierde Ecuador el partido.
3: Y sin merecimiento tampoco mucho Costa de Marfil, digamos. O sea, si ganaba Ecuador 2-0 no pasaba, era el trámite del partido, no pasaba nada.
8: Tuvo 2 tiros en los travesaños idénticos, el cuadro ecuatoriano. Uno por la izquierda y uno por la derecha.
2: Yo vi el primer tiempo nomás y me dio la impresión de que Costa de Marfil pegaba harto.
8: Harto. Acheritos, muy acheros.
3: Pero después entró el del Manchester United, Pepa,
8: y lo termina ganando Costa de Marfil. Ecuador lo tuvo, pero no fue resolutivo y termina cayendo en el estreno. Suecia 5, Túnez 1. Bien tarde ayer en la noche cerró el día en Monterrey. 5-1 le metió Suecia. Sí, ahí con Isaac y Jokeres, tiene grandes delanteros el cuadro sueco, con Isaac del Liverpool y Jokeres, el jugador del Arsenal. Así que ahí tiene harto poder de gol Suecia. Escuchemos a Sebastián Becachese conocido nuestro, técnico de la selección ecuatoriana, fue campeón de América con Sampaoli como ayudante. Esto es lo que dijo De Cachese sobre la derrota ante Costa de Marfil, dolorosa para los ecuatorianos por cómo se dio el partido.
9: Lo que tiene que ver con situaciones de juego, que bueno, era claramente una expulsión del lateral derecho, hace que no lo expulsen, que lo cambien, el central pasa al lateral y es el que termina conduciendo a la jugada del gol. Son cosas que lamentablemente no podemos manejar, pero terminan incidiendo en un resultado injusto, ¿no? La verdad que hicimos un gran desgaste, compensar la marca de Yamandé, estaba cansado Alan y tenía un golpe en el tobillo. Minda pidió el cambio también por una molestia y creo que los que entraron lo hicieron muy bien.
8: Ya, bajito partido de los zagueros centrales, habíamos hablado harto de ellos, fueron bien criticados, sobre todo Piero Hincapié, que no anduvo a la altura el zaguero central del Arsenal, y también William Pacho, no estuvo muy bien, según reportan los colegas ecuatorianos que hicieron el análisis ahí mucho más pormenorizado que nosotros. Hoy día, hartos partidos, como va a ser sobre todo en esta primera ronda.
10: Debuta un inmenso 12, favorito.
8: Eso, debuta un gran favorito, para mí uno de los dos grandes favoritos. España contra Cabo Verde. Nosotros le ganamos a Cabo Verde. 4-2 le metimos.
10: Yo voy por Cabo Verde. Vamos.
8: Fíjate, vamos. A las 12, Vero, esto es en Atlanta. España-Cabo Verde. A las 15, Bélgica-Egipto. Un eterno candidato, pero que ni con su generación dorada pudo. Probablemente no pase mucho. Oye. Pero Bélgica siempre atractivo contra Egipto a las 15.
10: Buenos jugadores de Bélgica, pero Egipto tiene a Marmoush y a Salah.
8: Y a Salah, justamente.
10: O sea, cuidado.
8: Cuidado con los egipcios. 18 horas, transmisión de Cooperativa Deportes para todo el mundo por su app. Arabia Saudita, Uruguay.
10: Vamos.
8: Grupo H, Miami.
10: Vamos.
8: Ojo con Arabia Saudita, que le ganó a Argentina en el estreno del 2022. Lo mirábamos de refilón ese día. Hoy día uno dice Uruguay debería. Uruguay viene con harto problema interno.
10: Pero debería
8: Uruguay hoy día ganar. Será transmisión de Cooperativa Deportes y estaremos todos ahí con profesor Marcelo Bielsa.
10: Ah, profesor. ¿Quién está arriba? ¿Ahí? ¿Darwin todavía o no?
8: ¿En la selección uruguaya?
10: Sí, sí.
8: Mira, te confirma el tiro.
10: Pero debería ser Darwin Núñez, ¿no?
8: Debería ser Darwin Núñez. Tenía muchas dudas con los delanteros, sobre todo el cuadro, el cuadro uruguayo.
10: No tiene a Cavani, no tiene a Lucho Suárez, no tiene nada.
8: Claro.
10: Esa generación.
8: Pasó de tener a mucho a tener muy poco. Tiene un gran medio campo, eso sí. Sí. El cuadro uruguayo. Está Núñez del Al Hilal, Federico Viñas del Oviedo y Rodrigo Aguirre del Tigres. Delanteros muy, no quiero decir discretos, muchachos, pero muy de,
10: claro, lo que pasa es que Darwin Núñez en su mejor momento
8: también
10: en el Liverpool era extraordinario, pero ya
8: claro,
10: eso hace 2-3 años.
8: No, ya está un poquito de vuelta. Tiene a Pelistri por fuera, Maxi Pelistri. Araujo, tiene poquito gol Uruguay, tiene buen mediocampo ahí con Valverde, la defensa, bueno, ya la conocemos con Jiménez, vamos a ver cómo anda Uruguay, pero bien convulso el arribo de Uruguay al Mundial.
10: Muy lacónico el profesor Bielsa.
8: Muy lacónico respondiendo el otro día. 6 preguntas en 38 segundos le contaron abajo del avión.
11: O sea, hubo
8: y hoy día,
10: la colega extraordinaria, sí. Muy bien.
8: Le metió 6 preguntas a la colega, no claudicó, pero Bielsa le respondió sí. ¿Cómo llegan? Bien. Y seguía su respuesta. Y hoy día, el estreno de Irán ante Nueva Zelanda. Esto va a ser en Los Ángeles a las 21 horas. Los 4 partidos del día, veremos cómo se produce el estreno de Irán. Recordemos, ha sido bastante polémica toda esta previa. Los iraníes no están, obviamente no se están quedando en Estados Unidos, están viajando por el día, así que
11: no se sienten necesariamente bien recibidos.
10: Quedan muchas ventajas deportivas, es raro esa situación.
8: Es muy raro. Así que va a ser el estreno de Irán En las últimas horas ha habido harta noticia con este acuerdo de paz de Donald Trump, que estuvo ayer en la Casa Blanca viendo las peleas hasta las 2 de la mañana.
11: Armó todo
8: el presidente
11: un
8: de Estados
11: eso.
8: Unidos. Una garra gigante, 23 metros, con el frontis de la Casa Blanca, Jardín Sur. Ayer estuvo ahí el presidente más preocupado de... Celebró su cumpleaños, básicamente.
10: Sí. 80
8: metió,
11: años.
8: Metió que eran los 80 años, pero eran los 250 años de la independencia de Estados Unidos, pero lo hizo encajar en su cumpleaños. Así que se dio un gusto el presidente de Estados Unidos. Así que hoy día volvemos en un rato con los titulares del Mundial y 4 partiditos para la jornada con el Uruguay-Arabia en la antena de Cooperativa, querida Vero Rodríguez.
11: Un abrazo, Ernesto, gracias.
8: Abrazo fuerte, nos reencontramos.
10: Vamos, la celeste todavía.
8: Vámonos, chao, Rodríguez.
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10: Hay pares de invierno esta semana, hoy reconocimiento de sala y después la de competencias matemáticas 2.
15: Clases suspendidas en Cerrillos por el incendio en una procesadora de caucho que mantiene a bomberos en el lugar a 24 horas del inicio del fuego.
10: La nube tóxica agrava la calidad del aire en la capital hoy, tercera preemergencia ambiental consecutiva en la metropolitana.
15: Otro siniestro afecta a varias casas en la población La Legua, comuna de San Joaquín. En La Pintana investigan el crimen de un hombre baleado en la vía pública.
10: Se espera el ingreso de las indicaciones del Ejecutivo a la Sala Cuna Universal. Se anuncia gradualidad de 4 años y una cotización extra del 0,3%.
15: La moneda además sale al paso del Partido Comunista y su proyecto para derogar parte de la ley Naín Retamal. Anuncian urgencias al aumento de penas por atentado a carabineros y la extensión de la legítima defensa privilegiada.
10: En el exterior, los mercados celebran a esta hora el anuncio de un alto al fuego entre los Estados Unidos e Irán. Israel, eso sí, descarta retirarse del Líbano. Hubo ataques en la última jornada. Keiko tiene a esta hora 19.000 votos más que Sánchez en Perú, aunque sigue el conteo.
15: Con un triplete de San Pedri, la Católica goleó a la U de Conce y es sublíder de la Liga de Primera, claro que a 10 puntos de Colo-Colo. La U ganaba 2-0 y le empataron.
10: Y en el Mundial, dramática la derrota de Ecuador, esto en Filadelfia, a manos de Costa de Marfil. Hoy debutan España, Bélgica y Uruguay. El equipo de Bielsa enfrenta a Arabia Saudita. Será transmisión de Cooperativa Deportes.
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19: Son las 8 de la mañana y 5 minutos.
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Hola, hola, ¿qué tal? ¿Cómo estás? Muy buenos días. Ahí sí, ahí sí. Y las 8 de la mañana con 15 minutos. Muy buenos días este día lunes. ¿Lunes cuánto? Hoy estamos a lunes 15 de junio del 2026. Les saludamos cordialmente en esta mañana con bruma, con cielos cubiertos que se van a disipar y con harta información, mucha información, principalmente del clima, con la eminente llegada de la corriente del niño. El niño, la niña, en fin, así como estamos. ¿Qué quiere decir que va a haber mucha lluvia? Bueno, ojalá sea así, puede ser una buena. Dos noticias que marcan hoy día la noticia a nivel de esta parte del hemisferio, sin lugar a duda, a nivel de nuestro país, la llegada de la corriente del Niño, que permite obviamente que, bueno, es más lluvia, sí, pues ahí no se produce la inundación y todo, pero agüita. Y lo segundo, hoy día es portada de los diarios también, la liberación del estrecho de Hormuz para el paso del petróleo, una interesante apuesta. De hecho, los camioneros chilenos, la Asociación de Camioneros de Chile, ya le pidió al gobierno que bajara el precio del petróleo porque se van a liberar los mercados. Pero eso es paulatino, para pasar unos 10, 15 días. Usted sabe que para subir suben al tiro, pero para bajar se demoran como... Negocio, buen negocio. Hoy día, 8:16, aparece en la portada, bueno, el Mundial Ecuador. Tremendo partido de Ecuador, y perder en el último minuto de Cachese. ¿Se acuerda de Cachese, no? Sí, ayudante de Sampaoli, que le pegó la patada al refrigerador, ¿se va? Menos mal que ayer no había un refrigerador cuando terminó el partido. Bueno, Alemania goleó y hoy día debutan España y el equipo de Bielsa. Hoy día a las 6 de la tarde, ¿no? Sí, vamos a ver si lo transmitimos ahí con Cooperativa de Deportes. Otro sudamericano. Ayer los sudamericanos no le ha ido muy bien, Están ahí nomás, pero la gran expectativa de Ecuador, el estadio completamente amarillo. Y finalmente, en el último minuto, le hace el gol el elenco africano. Hoy es titular obligado también, el buen momento. Bueno, el que entró y el que hizo el gol juega en el Master Manchester United. Así que, no era cualquier cosa. Así que, no, el fútbol está más parejito ahora. Bueno, y lo que pasó con Estados Unidos también, en su triunfo, en su primer partido. Ay, los gringos están a la gringa. Ay, así como, faltó la pura me imaginaba a los marcianos el día de la independencia. Sí. Ah, y Donald Trump, obviamente que aprovechó el minuto, aparte de celebrar sus 80 años, de ponerle color también, pues, ¿eh? Así que, en una vez Estados Unidos llegan a la final. La 8 de la mañana con 18. Hoy día titular obligado también, triunfo de la Católica, goleada de la Católica. El más cercano perseguidor de Colo-Colo a 10 puntos. El cacique ganó a Cobresal, ahora descansa y se viene la Copa Chile. Mire, se viene otra copa más, ¿ah? ¿Ah? Así pues la vida, una copa, otra copa, Ya, la de la Liga ya ni hablar. Hoy día el empate, todos pensaban que con la Universidad de Chile arrasaba con Calera. Finalmente empataron 2-2 y está muy lejano de los primeros lugares de la tabla de colocaciones del fútbol chileno. Hoy día habla también San Pedro y que podría ser goleador histórico con una séptima temporada. Y también lo del Mundial es portada en todos lados, ¿no? Ya. Pero lo más importante ahí, lo del petróleo a nivel internacional y lo que se discute en el Congreso Nacional sobre el secreto bancario y el tema de la mega proyecto, mega ley del gobierno de Kass. Hoy día es titular obligado también el tema invierno, ¿ah? Hay baja tasa de personas inoculadas, de personas que se tienen que vacunar para prevenir los temas del invierno. Recuerde que pasan como 15 o 20 días antes que usted tenga la inmunidad en su cuerpo. Así que si no se ha vacunado y está en el grupo de riesgo, hágalo pues. Tiene que cuidarse. Y no se crea todo lo que aparece en internet, que las vacunas, que esto, no. Sí, mire. Hay más mentiras. Internet está lleno de mentiras. Ya, muy bien. Eso. Y ahora con la inteligencia artificial, algunos caen, pero redonditos, ¿ah? Sí, tengo un amigo que le apareció una invitación de una hermosa niña de Sudáfrica, ¿ah? Y no existía, pues. Ya cuando le empezó a pedir euros y plata, ella dijo, no, ahí no va. O a lo mejor se quiso convencer que era inteligencia artificial para no soltar las monedas. Puede ser, ¿no? A muchos chilenos le ha pasado eso, ¿ah? Sí, sí. Dame para los pasajes, ya nos vemos. Nunca llegó. Capaz que en verdad le llega un chip. Un chip le llega.
8:20 en la radio. Hoy en Portada de los Diarios, sin titulares de la prensa. Ojo con los correos electrónicos, están nuevamente volviendo con información falsa, donde dice que le apriete un link porque tiene un beneficio estatal. Vaya a la página oficial y consulte, pero no apriete los links de correo electrónico o en su teléfono con informaciones y llamados telefónicos que están reapareciendo nuevamente. Las 8 de la mañana con 20, parece que pasaron los teléfonos de nuevo a la cárcel porque están apareciendo los llamados telefónicos desde esos lugares, dice la prensa hoy día. Las 8 de la mañana con 21, harta información. Este fin de semana también se vivió aquí en la casa de la familia Centeno la tradicional cántaro divino a la Virgen del Carmen, que está de visita. Esta semana se celebra la fiesta de San Juan Bautista, también se celebró la fiesta del Guayacán, la de San Antonio, en fin, hay harta información y se están preparando todo para la fiesta de la Virgen del Carmen ahí con el padre Jimmy, que está muy entusiasmado por lo demás de todo esto y toda la gente de la iglesia y también de la casa de oración de la señora Zulema. Vamos a contarles sobre eso durante esta semana. Comencemos bien, iniciemos bien el día, respirando, respirando, agradeciéndole al Señor por el día que nos entrega. Es importante agradecer al Señor, sentirnos que somos parte de Él, pero no solamente sentirnos, ser parte del Señor. Ese Dios de amor que cada día derrama su misericordia sobre nosotros, que nos da fortaleza, que nos ayuda a levantarnos, que nos sorprende, ¿ah?, que nos entrega siempre algún mensaje en nuestra vida, en el diario vivir, en ese caminar diario. Dios siempre está, aunque pensemos que estamos solos, nunca estamos solos. Siempre está Dios al lado, siempre. Y algunos se preguntan, ¿y por qué entonces sufro tanto? Bueno, la tribulación la permite el Señor para mostrar su misericordia. Y hay cosas que no podemos explicar, que son parte de los procesos humanos. Quizás lo que uno ve como tormenta en el minuto, en el tiempo, se transforma como una experiencia enriquecedora, que te fortalece, te hace más firme, te hace más fuerte, que siempre te va depurando. El Señor es como un alfarero, va haciendo la vasija, va construyéndonos. Entonces, no todo lo malo termina siendo malo, sino que muchas veces, con el correr del tiempo, te diste cuenta que eso era una bendición. Creciste, maduraste, entendiste, lograste cuajar lo que estaba pasando y que no toda la culpa era de la otra persona, que siempre miramos como el otro tuvo la culpa. Y el Señor nos enseña que hay que mirarse al espejo y decirse a uno mismo, bueno, ¿en qué fallé yo también? Y cuando comenzamos a mirarnos nosotros mismos, comenzamos a mirar con misericordia a los demás, nos comenzamos a elevar en la oración, en esa comunicación con el Señor, que no solamente es de dame, te pido, o te pido y dame, sino que en una relación con el Padre. En la profundidad no solamente las bendiciones, sino que del caminar diario. Todos tenemos abatimiento, todos nos cansamos, todos nos aburrimos, todos queremos mandar el mundo bien lejos. En un momento de nuestra vida, en un momento del día, hay un momento que se llegue el estrés hasta más no poder. Los grados de tolerancia no son los mismos, todos los días no amanecimos iguales. Pero ¿qué es lo que nos sostiene? Al amor del Señor, la fe, el creer sin ver, el confiar. Porque Dios dice que estamos de paso aquí y tiene algo más grande. Bueno, en ese paso estamos. Y ese paso no va a ser como en la tele, todo feliz y contento. Van a haber momentos grises, momentos de luces, momentos en que vamos a caer. ¿Y dónde nos vamos a parar? Pero no vamos a parar más firme con el Señor. El Señor es nuestra fuente inagotable de amor hacia nosotros. De ahí tenemos que beber cada mañana, del Señor y no del hombre. ¿Y qué es beber del Señor? Alimentarnos de su palabra. Beber de su boca, que es la Biblia, y que son manantiales. El agua es vida. El Señor nos da vida. La palabra de Dios es agua, vida. Pero nosotros vemos como que eso pasó antes tiempo. No, eso es como que no, lo que... Pero ahí tenemos la boca del Señor. Y no la usamos. Hay que leer la Biblia, hay que saber lo que dice. Hay que hurguetear, dice el Señor, que hay que escudriñar, que hay que buscarlo hasta cuando Él pueda ser hallado. Porque llega un momento en que nos llega a todos. Y mire la vida
qué frágil está. Personas muy jóvenes falleciendo por temas vasculares. Personas que de un día a otro un diagnóstico y bueno, ahí está la fragilidad de nuestro cuerpo. Nuestro cuerpo es frágil. Los órganos se van deteriorando, se van... ¿eh? Hay que cuidar también eso. Hay que cuidar lo que Dios nos da. Adentro y afuera. Si Dios nos da paz en nuestro corazón, que no venga una persona a atormentarnos con sus mentiras. O muchas veces con su engaño. Y si eso ocurre, bueno, la respuesta que decía... Hasta los filósofos dicen, la mejor respuesta para evitarte el 90% de los problemas, no. No quiero escuchar eso, no sé si es cierto. No quiero seguir esta lengua larga y afilada que se sigue sumando cuando alguien habla mal de otro ser humano. ¿Para qué? ¿Qué voy a conseguir con eso? Y Dios dice, con la medida que tú midas, vas a ser medido. Se nos olvida. Quizás porque no valoramos lo que es la vida eterna o lo que Dios nos está dando cada día. Esta mañana hay pan en la mesa. Bendición del Rey. Hay salud, hay trabajo. Usted es multimillonario. No, es que yo quisiera. Pero no es eso. Cuando empezamos a agradecer a Dios, lo que realmente marca nuestra vida, nuestro existir, desde la mañana cuando nos levantamos y le decimos, Señor, gracias por este día que tú me das. Y en la noche, no olvidar, el otro día lo decíamos, entregarle el alma al Señor en la noche para que la cuide y nos la devuelve en la mañana. Eso lo hacían las primeras comunidades cristianas. Le entregaban el alma a Dios en la noche, en una profunda oración. La oración tan menospreciada en este tiempo. La oración, que es tan importante para sostenernos. Así como una buena alimentación nos sostiene, con energía para el día, una buena alimentación espiritual que es hacer oración, congregarnos, hablar del Señor, no ocultarlo, hacer el bien por el otro, no esperando ni un diploma, ni un like, ni un me gusta, sino que retribuyendo el 0,0% del amor que el Señor nos da a nosotros. Y Él nos dice, tenemos que ser resplandor para el resto. Todos tenemos cargas, hay dificultades, hay problemas, pero... a la luz del Señor, a la luz del amor de Dios y su misericordia, nada es imposible. Confiemos en Dios en esta mañana. Cualquier sea el día que amanece, si el día amanezco como súper cristiano, mañana no quiero nada, después reniego de Dios, después, bueno, todos los días, ahí, oración. Gracias Señor por este día, acompáñase. La perseverancia es más fuerte que la fiebre, todos los días. Aunque día amanezca con los monos, aunque día amanecía muy contento, oración. No olvidarse del Señor, ni en el reír, ni en el sufrir. Tenerlo siempre presente, porque Él es nuestro escudo, es nuestra espada, es nuestra defensa, es nuestra cobija en el invierno, es el oasis en el desierto. Pero hay que tenerlo en la alegría y en la tristeza. Y todos los días nos amanecemos igual. Pero si hacemos oración y confiamos en Dios, y hablamos de Dios con los demás también, y decimos, Señor, te pido por este hermano que no lo conozco, pero está enfermo. Sé que está pasando un momento difícil, económico, laboral, sentimental, de relación humana, espiritual, pero sosténlo, Señor. El prójimo, el igual a mí. Ese es la otra mitad de ustedes, el prójimo, hijo de Dios, hermano suyo. Pero ¿cómo ese tal por cual va a ser mi hermano? Es su hermano. El Señor nos dice, ahora que nosotros le pongamos sello como religión, es otra cosa.

Y a veces pensamos que es un grupito solamente los que tienen que estar ahí. Los demás no, no cuentan, no. Eso es egoísmo. El Señor quiere que se salven todos. Y en la amplitud del amor del Señor nos va enseñando. Pidámosle al Señor que nos abra nuestro corazón, que a veces está tan, tan atrofiado. Que el Señor nos acompañe a manejar la ansiedad. Que el Señor nos acompañe a manejar nuestra lengua, deslenguada muchas veces. A tener paciencia. No todo al tiro. Paciencia. Empatía. Decía el padre Jimmy el otro día en la misa. Empatía. Hemos perdido la empatía también. Sentir lo que siente el otro y llevarlo a nuestro corazón y a nuestra oración es vivir en Dios. Que el Señor nos acompañe en esta mañana y nos ayude a caminar y nos ayude a ir descubriendo su inmenso amor hacia nosotros. Pidámosle al Señor que nos acompañe en esta mañana, que bendiga a las personas que se van a operar, a los que tienen exámenes médicos, aquellos que tienen que ir muchas veces solo a hacerse un examen al hospital, a tanto adulto mayor que tú ves, y dice, ¿dónde estarán los hijos? ¿Acaso cuando era chico era la mamá la que corría como loca para conseguirle un remedio o para llevarlo al doctor en condiciones muy paupérrimas, no como ahora que todo está tan a la mano? No olvidamos de quienes nos criaron. No olvidamos todo lo que ellos hicieron. Y a lo mejor hay un adulto cercano, mayor, que no tiene tu sangre, pero es tu hermano, es tu prójimo. Y podrías ayudarlo. Y ahí cuando dice, le escucho a Dios, escucho al hombre. No, ¿qué van a decir las familias? ¿Qué van a decir esto? ¿Qué importa si la gente va a hablar igual? Las personas son como zancudos que hablan. Y meten bulla. Pues el Señor dice, ¿a quién vas a escuchar? ¿A los hombres o a mí? Escuchemos a Dios que nos dice, tuve hambre y me diste de comer, tuve enfermo. Y a veces podemos hacer el bien y mostrar que Dios está presente en nuestra vida, no con grandes signos, sino que en el silencio, porque el único que interesa que nos vea es Dios. Si vive usted de las papilas degustativas cerebrales de las personas que le rodean para que usted le dé satisfacción por lo que ellos quieren ver en usted, usted es un esclavo, es una esclava. A quien servimos es a Dios. Si puede ayudar a alguien de la cosa más pequeña, no se preocupe, porque esa cosa pequeña vista a los ojos del hombre no la ve el Señor de igual forma. Porque Dios dice, da de lo que te falta, no de lo que te sobra. Clarito. Pidámosle al Señor que nos acompañe y nos ayude a caminar a ese momento. Y que el Señor vino a los pecadores, no vino a los perfectos. Que todos estamos invitados a la conversión, no algunos. Que el Señor nos fortalece, que Dios nos da su fuerza para caminar esta mañana. Que el Señor acompañe a aquellas personas que están embarazadas, que están en sus primeros meses de gestación, especialmente por dos damas, aquellos que se van a operar, aquellos que están esperando resultados de biopsia, de escáner Doppler, de resonancia, aquellos que están con metástasis, aquellos que están con cáncer encapsulado, aquellos que están con quimio, aquellas personas que han perdido un ser querido. Ayer abrazamos a una persona muy fuerte y, Señor, te dé fortaleza, te dé fuerza. Tengamos presente aquellos que han perdido un hijo. Porque sería lo lógico que los hijos enterraran al padre y no el padre al hijo. Empatía. Pidamos por él. Dale fuerza, Señor. Acompaña a esa persona, a tantas personas que viven esto. Pidámosle, Señor, que nos dé su fuerza. Descubramos al Señor en su palabra. La boca de Dios se llama Biblia. Ahí está. Ábrala. Léala. Degústela. Disfrútela.

porque es un manjar que Dios nos ha entregado y que nos lleva como alimento al cielo. Nuestro Dios, que es Padre, Hijo y Espíritu Santo, nuestra Santísima Trinidad, nuestra Santa Madre, la Virgen María, en cada una de sus advocaciones y capillitas en el mundo, junto al Señor que acompaña a cada testigo de Jehová, a cada hermano mormón, a cada cristiano católico, a cada hermano pastor y pastora evangélica, a cada líder de iglesia y a aquellos que no creen en Dios, que nos acompañe a todos. Inclinemos nuestra cabeza y pidamos al Señor: Señor, acompáñame, necesito de ti. Amén.

Hermosa alabanza con la voz de Jesús Adrián Romero, se llama Manos Vacíos. Una hermosa alabanza para compartir esta mañana y comenzar la semana. Que Dios le bendiga y le acompañe. 17 para las 9 de la mañana en la quinta región de Chilito. Con un poco de frío, con bruma, maneje con precaución. Nos vamos a la portada musical de esta mañana. Comenzamos con Eclipse Musical.

0: ¡Ay, qué rico, ¿no?
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1: Son las 8 de la mañana y 58 minutos.
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Habitada Santa Feria con Pero ¿Quién es? El tema que le pertenece, obviamente, a Juan Gabriel. Son las 9 de la mañana con 8 minutos. Está heladito, ¿ah? Pero no tanto, sí. Sí, un día de frío normal. Antes de la llegada del invierno, hay una noticia muy interesante que hoy es portada de los diarios. Las personas que todavía no se han vacunado tienen que vacunarse. La inmunidad les llega recién después de 15 o 20 días. Tienen que completar su esquema de vacunación para estar protegidos para este invierno, ¿sí? Y además que también, bueno, en la alimentación, en todo, hay que cuidarse, ya que hay que confiarse, ¿sí? Ahí está, dice, la confianza está el peligro. Dicen, ¿no? Pero hoy vi un dato estadístico interesante del Ministerio de Salud sobre las personas que faltan que se vacunen. Son las 9 con 9 minutos, porque gente para vacunar sobra en este mundo. ¡Ah! ¡Oh! De esos vuelan. Polulan por el aire, ¿eh? Ya. Son las 9 de la mañana con 9 minutos. 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Vamos con aviso al tiro, ¿no? Ya, vamos con aviso al tiro, que nos llegaron avisos, pero tempranito en la radio. Los vamos a pasar todo aquí, ¿eh? Sí, lo que estamos es un poco ordenando el naipe, dicen aquí, ¿no? Dancing Queen, ABBA.

Eso era Dancing Queen, el tema del grupo ABBA, sonando aquí en la radio, son las 9:14 de la quinta región. Aquí me están escribiendo, ¿eh? En la semana del papá, dicen. ¿Eh? Ah, no, no. Sí, por la semana del papá. Hay varias actividades, ¿eh? Sí, no está tan pelada la cosa. No va a pasar tan inadvertido como muchos creen que va a pasar. Bien, son las 9:14 de la quinta región. 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

Muy bien, buen tema a esta hora de la mañana. Son las 9 con 19 minutos para comenzar la semana. Con ánimo, con fuerza, ¿no? No hay mucha fuerza, hay que hacerla, ¿no? Hay que intentarlo. Así que ríese, ánimo. Ganará hoy día el equipo de Bielsa, ¿no? Paraguay hoy día otro sudamericano. Ayer Ecuador le fue... le fue mal, sí, buen último minuto a De Cachese, ¿eh? Oh, increíble lo de Cachese. Ahí selección, bueno, está cuestionado también, ¿eh? Pero de todas maneras, primer partido, dos golpes en el palo de Ecuador y finalmente fue el equipo africano el que logró la conquista, que derrotó al segundo equipo sudamericano. Hoy día juega España, mediodía juega España, ¿eh? Uno de los favoritos también, uno de los favoritos, está ahí nomás. No sabe con este mundial. Hoy cómo han crecido los equipos, ¿eh? Estados Unidos ganando, los equipos africanos más rápido. Hoy día juega Egipto también, ¿ah? ¿Eh? Sí, ya. Y bueno, los alemanes ya es tradición que hacen buenos campeonatos, pero siempre fallan en la última arriba. ¿Qué será este campeonato? Va a estar interesante, ¿ah? ¿Eh? Bueno, hoy día es titular obligado también. Esto hace un cuestionamiento a la cámara del árbitro, que se ve lo que el árbitro ve cuando está en... se está jugando, se hace un gol. Básicamente eso es lo que muestran cuando hace el gol. Es otra cámara, pero no se queda con la otra magia, ¿no? Los gringos quieren hacer que el fútbol se parezca lo más posible al deporte de ellos. Ahora con esta pausa de 3 minutos que aprovechan de pasar auspicio. No así es por la salud de los jugadores. ¿A dónde la viste? Ahí los McDonald's ahí, ¿eh? ¿Cómo es? Haz deporte, pero come... Hoy día hay una... Y dice cada vez los... Hay un artículo muy interesante de los propios gringos. Dicen, cada vez el fútbol se parece más a nuestro deporte. Claro, no es que se parezca. Lo quieren adaptar, que otra cosa, ¿verdad? Falta que ahora cambien los metros por yarda y toda esa onda. Y... No, hay una cosa buena, eso de dejar que no pueden pasar 5 segundos para que el arquero parte, que le dolió la muela, que ya no. Pero en otras cosas como esto del parar 3 minutos, es solamente publicidad. Hoy día es titular obligado también el debut de España hoy día. El partido de Paraguay de Bielsa lo transmitimos en la tarde. No que...

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1: Son las 9 de la mañana y 28 minutos.
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Ahí está Américo en la radio con este homenaje a José José en la radio. Oye, dice, está el ladito. Claro, hoy estábamos revisando la información, bueno, que corresponde a la llegada de la corriente del Niño, ¿verdad? Que podría traer lluvias intensas, así como el 2014 y el 2015, dicen. Ya, podríamos tener mucha agua en pocas horas. Y para eso hay que estar preparado. De verdad, pero no es un niño normal, es un super niño. Así lo declaro hoy día este artículo de prensa que habla no de un niño, sino de un super niño. Si corriente el niño traía mucha lluvia, un super niño uno visualiza que debe ser mucho más intenso, con más agua, pero en. Mire, con más agua, pero en menos horas. O sea, es la misma cantidad de agua de un año normal, pero en menos horas. Y eso complica principalmente lo que son las inundaciones y todo aquello. Dice que estar preparado y todo lo demás. Ya, listo. Miren qué interesante. Muy interesante. 19 para las 10 de la mañana. Así que no olvide que en estos días, aunque no esté lloviendo, revise canaletas, vía de evacuación de aguas, para que usted no tenga ningún problema. Las hojitas hay que recogerlas, echarlas a la basura o reciclarlas en el jardín. Son algunas formas. De hecho, con minera la ceniza que y el cobrit está cavilano. Dejaron unos trípticos, los tenemos acá, ¿no? Sí, ya vamos a leer los trípticos que nos envió Minera Las Cenizas para difundir a la comunidad.

Eso era Adiós, el tema de lo escuchamos con Noche de Brujas, sí, otros invitados a nuestra mañana aquí en la radio. No, Noche de Brujas, sí, con Villa Cariño, correcto, ahí está. 15 para las 10 de la mañana, que tengo un amigo que está corrigiendo aquí con... Dice, estoy pegado a la tele viendo el mundial. Futbolero, futbolero. Muy bien, ya. Dice, hoy día en portada de los diarios, estamos revisando esto de la corriente del Niño para informar más. Sí, pero de verdad, sí, bueno, hay varias entidades científicas que así lo describen, que ya la corriente del Niño está en nuestro país, pero podría ser un super niño. O sea, el tema del agua intensa en pocas horas es una realidad, ya nos pasó una vez. Así que hay que estar preparado, hay que revisar. ¿Ah? ¿Cómo? Nylon. Eso. El invierno todo lo solucionamos con nylon. Ay, ay, ay, para pescar una palita, hay que limpiar las canaletas, que no se entre el agua, revisar los techos, el viento, que deja la voladera nueva, y subirse seguro arriba de un techo, significa con un calzado que tenga buena adherencia, y también una plataforma, una plancha de algo para distribuir la fuerza del cuerpo, que ya no es la misma de los 15. Sí, bueno, se lo puede hacer como en las películas de Cowboys, el jovencito nunca muere. Hay que revisar bien esto. Y dice, también es importante, dice acá, estar preparado en términos de salud, completando la vacunación de invierno para no tener ningún problema, ninguna dificultad, tanto en la casa como en la salud de cada uno. Sí, así que así está la cosa. Sí, me acuerdo cuando uno era más chico y llovían semanas y nunca pasaba nada, ¿se acuerda, no? Semana y semana lloviendo. Una semana y media, dos semanas lloviendo, no paraba la cosa. No pasaba nada. ¿Sí? ¿No? Entonces, ¿qué nos pasó en el mundo? 5 gotas y hacemos escándalo en este país. ¿Sí? Sí. Sí, porque andábamos ahí. Y todo iba a ver el río, ¿se acuerdan? Con los Harris. Ese era un espectáculo en aquel entonces. Mucho más inocente, más nuestro. Ahí, al río, ahí, vamos a ver el río ahí. Te retaban ahí. ¿No? El jefe de seguridad del río era las mismas vecinas. No, te acerqué, mira. Que vaya a caer. Y lo típico, ¿eh? Y uno, dale. Y al puente simbra todavía, ¿eh? ¡Eso! Empezamos a balancear y la señora no agarraba la gravata. Era buena esa cuando pasaba la gente y uno empezaba a mover el puente, ¿eh? Ya que se asustaba la visita. Más el viento, la lluvia. ¿Para qué pasaron, sí? Ese puente histórico, que donde pasaron tantas cosas. Buenas, sí. Por ahí pasaron enfermos, ¿se acuerdan? Pasaron con las camillas, ¿me acuerdo? Una vez pasaron con animales también. Sí, con un chancho pasaron una vez por ahí. Sí, sí, me acuerdo. Me contaron esa historia los amigos de San José una vez, que tuvieron que pasar también con un enfermo ahí. Ok, muy bien, ok. Bueno, pero ya no lo tenemos, tenemos el otro puente, pero recordamos el puente, ese puente tan, tan especial, ¿no? Dice aquí, pasaron otras cosas en ese puente. ¿Me entiendes? Ah, no sé, nada, yo solamente guardo eso, ¿no? ¿Ah? Si otros iban al puente a hacer otras cosas, ya es un problema de ellos. Ya. Ahora, difícil hacer algo en el puente, sí, con ese balanceo, maestro. Había que pertenecer al staff de la Águila Humana, algún circo ruso. ¿Y si te salía con vértigo? Buenos recuerdos. Aquí tengo un amigo que dice que tiene muy buenos recuerdos, dice, en el puente, sí. Una vez pasó curado. Se demoró 2 días en pasar el puente. Ya, vamos, maestro, vamos con los Backers.

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1: Son las 9 de la mañana y 56 minutos.
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Ya, ese antiguo maestro, amor de mis amores, ¿qué me has hecho? Bien, vive la mañana con 9 minutos. Ahí estaba la... Bueno, un amigo me hizo una observación. Recuerda, Lucho, que Uruguay es dirigido por Marcelo Bielsa. Y hoy día juega Uruguay, ya. ¿Ah? Es que él es descendiente de uruguayo. Sí, pues él es descendiente de uruguayo. Porque disputa el partido a las 6 de la tarde con Arabia Saudita. Arabia Saudita. Ok, listo, gracias por la corrección, estimado. Ah, muy bien, ¿eh? Uruguay, Arabia Saudita. La vamos a transmitir hoy día. Todos los sudamericanos hay que transmitirlo, ¿no? Y apoyar al equipo sudamericano, aunque no le ha ido muy bien en la partida. Pero así está la cosa. ¿Cuál es España hoy día? Pues lo vieron, puro equipo fácil, pues, maestro. ¿Mm? ¿Cómo está arreglado aquí? Ya está, ya. Estoy igual que el otro mundial. Ya está, no está. ¿Por qué no juega la final al título? Si lo tienen tan así. Bien, así dicen algunos. 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

Ya, ahorita va Baila. El tema lo escuchamos con Enrique Iglesias en la radio. Una versión nueva esa. Vamos con un aviso importante. 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Ya, ahí lo tiene. Información que entrega la ilustre Municipalidad de Cabildo aquí en la radio, que siempre sirve.

Ok, muy bien, quédate conmigo, se llama la canción, la escuchamos con la voz de otro invitado aquí, Luciano Pereira. Presenta, acompaña cada mañana y todos los días aquí en la mañana de la radio. Aquí me están escribiendo, ya, les paso el aviso al tiro. Quedan temprano, sí, yo les paso el aviso. 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
1: Clásico nos hace viajar en el tiempo. Viaja conmigo y esta canción.

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1: Las 10 de la mañana y 27 minutos.
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Ok, venga a Duarte con Mari. Cinco noches por semana. Así es. Más que clara la canción, ¿no? 21 para las 11 de la mañana en la quinta región de Chilito. Me dice aquí, pasamos al tiro ese aviso. 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

Ya, vamos con otra invitación también para esta semana. Me tuve que impregnar esta información para poderla decir. Y es lo siguiente. 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Ya. Vamos con la nueva música. Esto lo acaba de lanzar Leo Rey hace muy poco. Se llama Mía otra vez y es lo nuevo.

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1: Las 10 de la mañana y 57 minutos.
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Ok, muy bien, a Cartagena. ¿Esa era de Colombia, Omar? No la otra Cartagena. Le digo digo. Ya, hola Luis, ¿cómo estás? Hola, Cotilla. Ok, listo. Es que me están escribiendo y están esperando fuera. Ya. Vamos entonces, maestro, vamos al tiro con esto. Queremos, a ver, vamos a dar los agradecimientos. Queremos en nombre de la familia, vamos a decirlo al tiro. En nombre de la familia Centeno, queremos dar las gracias a todas las personas que colaboraron, ayudaron y que se dio todo muy lindo. El traslado de la Virgen del Carmen este sábado. Y luego lo que fue la misa. Agradecer al padre Jimmy por su disposición, a Voces al Viento, a toda la gente que estuvo colaborando para esto y también a todos los cantores del vino que se reunieron en la casa de la familia Centeno aquí en Los Molinos. Un abrazo grande ahí a toda la gente, dice, que nos acompañó también, que estuvo en la misa, nos acompañó en el canto a lo divino y fue un momento muy bonito porque mantenemos una tradición única en nuestra comuna de Cabildo. Así que maravilloso hoy con la imagen de la Virgen del Carmen de la Casa de Oración de la Señora Zulema. En la casa de la familia Centeno se hizo la misa a la chilena, el canto a lo divino y estuvo muy bonito. En nombre de la familia Centeno, muchas gracias. ¿Ya? Ok, listo. Y también queremos agradecer también por el pancito que le dio a los chiquillos que llegaron ahí. Llegamos justito. Estamos como ese personaje de. Ese personaje de Sado Gigante, ¿eh? Pinto Pared y Angulo, y vamos a nos dieron pancito ahí y todo. Calentito, recién salido del horno. ¿Ah? Un deleite. Un deleite. Así que muchas gracias. Estuvo muy bonito y saludo a toda la gente que nos acompañó en el canto a lo divino en la casa de la familia Centeno. Aquí me escriben, me dicen que siempre hay gente resentida y picada. ¿Eh? Me escriben aquí el tímido y. Yo soy de campo, a mí me enseñaron nunca a decir no con otra persona. Solo en eso no sé. Está acuático la cosa. ¿Eh? El único el que comió más queque fue Humberto Olmo, ¿eh? Por si acaso. ¿Eh? De la radio positiva ahí que no lo pararon ahí con el queque. Se estaba comiendo la mesa, pero ahí lo tuvimos parado. ¿Eh? Saludos cordiales ahí también a Humberto y a toda la gente que estuvo colaborando también en esta actividad.

Muy bien, ok, tenemos un debate aquí con la familia Sánchez. Ya. Muy bien, saludos cordiales. El clima es, ese clima siempre, un clima familiar, muy rico. Hicieron fuego afuera, sí, estábamos, pero muy. Estaba, y pese a que la noche estaba con mucha bruma, mucha neblina y todo lo demás, estuvo muy. El ambiente muy familiar, muy agradable. Bueno, yo no saludo a todos porque paso corriendo porque tengo que entrar y salir con cuestiones. Entonces, de repente no es que no quiera saludar, sino que llegamos rápidamente a instalar cables, bla, bla, bla. Y después así vimos algunos y los saludamos. No es que no queramos saludar, sino que simplemente tenemos que llegar rápido para que pueda salir la transmisión. Y por eso llegamos a instalar. De hecho, el día anterior fuimos a instalar cámara e instalar también internet y todo. Porque necesitamos cierto tiempo. Entonces, por eso a veces nos saludamos. Pero la mayoría de las personas que ahí estaban ahí, algunas trabajé cortando limones. ¡Ah! Yo corté Damasco ahí donde ellos, pero hace mucho tiempo, cuando estaba su padre vivo, cortábamos limón ahí con mi tío Patricio. Íbamos a cortar Damasco. La señora se acordaba que había uno que se comía los Damascos. Lo cortaba. Ese era usted, Luchito, me dijo la señora. Muy bien, ahí buenos tiempos. Así que por eso uno conoce ahí a harta gente, a González, Piriqui, a la Juana, a todos, a la gente ahí de los Molinos con mucho cariño, ¿ah? A Luchito Figueroa, que ahora hace masaje y reza también ahí en Los Molinos. Le mandamos un abrazo muy grande. Con él también trabajamos ahí con don Sergio Valdivia. No me acuerdo el caballero en las naranjas, que tenía un poquito más acá, que tenía un Volvo blanco. Bueno, con hartos viejos ahí, pues, con los gemelos, bueno, ya no están. Con varios ahí estuvimos trabajando en el campo. Y ese recuerdo es maravilloso de Los Molinos, ¿eh? Ya. Pero no por eso tienes que ir a comerte el pan a la señora, ¿no? Yo no pedí, me ofrecí. Ahí estoy con la señora Marisol ahí conversando aquí amenamente de línea interna. Vamos con lo nuevo de Ricky Martin. Lo nuevo de Ricky Martin con Lilian Santana se llama Extraño y creo que está en portugués.

Muy bien ahí en portugués, te extraño, ¿ah? Te extraño. Así, sí. O sea, ya. Eso, me acaban de enviar los DJ de San Felipe y Los Santos. Dice, ella toca esta canción en portugués, ¿sí? Ellos, los más recorridos de Sudamérica, los San Felipe. 11 de la mañana con 18, aquí DJ Nico, ahí de Céntrica Discoteca de Los Andes, San Felipe, nos escribe y nos envía esta música. Yo no sé a qué hora tocará esa música en la disco, ¿eh? Para mí que se la toca solo, ese no va a bailar solo. Ya, pero dice que es el uno. Dice, está bueno lo de Leo Rey, sí, bueno lo de Leo Rey. Y nos llegó una canción nueva también que lo vamos a compartir en la próxima media hora. 11 de la mañana con 19, en la quinta región de Chilito. Ya, después vamos a ir con la fiesta de la Virgen del Carmen de esta semana, pero la que se hace en la calle Pilla, San Juan Bautista. Ya, porque hay procesión de San Juan Bautista esta semana con la imagen de la Virgen del Carmen de la Casa de Oración de la Señora Zulema. 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Escuchamos a Alanis Lagos.

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1: Un clásico nos hace viajar en el tiempo. 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
2: Las 11 de la mañana y 28 minutos.
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Y suena Camilo con la canción y mi favorita, se llama el tema. Y suena aquí en la radio. 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

Ahí está la voz de Los Rodríguez y está el tema para no olvidar. 17 para las 12 del día. Me preguntan aquí, ¿va a transmitir el partido de... Ah, sí, hoy día con el partido de, para no equivocarme, de Uruguay contra Arabia Saudita, de Bielsa. Hoy día otro sudamericano que debuta. Ah, ojalá sea mejor que el debut de Ecuador, pero ahí estamos. Nosotros no tenemos nada que hablar, ¿eh? Estamos fuera del mundial, así que calladitos nomás nosotros, ¿eh? Mirando la tele, no. Me hubiera andado bien, ¿ah? ¿Eh? Sí, pero bien, optimista. 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Vamos con la invitación en la radio a esta hora siempre de... 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Ya. Vamos ahora con... ¿Con qué vamos, maestro? Ya. Vamos con este otro avisito. Junto a la música de Luis Fonsi y Patti Cant... No, ¿la otra? Ya. Pónganse de acuerdo, vos, maestro. Ya. Ojos de luna. Ya.

Muy bien, ¿ah? ¿Eh? Estamos muy, muy portugués, ¿no? Día lunes. Ya, estamos para una caipirinha. Sí, ¿por qué no? Día lunes, al tiro. 11 para las 12 del día en la quinta región de Chilito. Ya, dice Luis, no te olvides de pasar este visito. Muy bien, ahí lo escriben y yo los paso a todas las 12. El Luz se vende, se compra y se rienda de la radio que siempre sirve. 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Vamos con... Ya, esto es lo nuevo, Ricardo Montaner, se llama Para Que Seas Feliz y volvemos.

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1: Las 11 de la mañana y 57 minutos.
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Muy bien, eso es nuevo. Suena aquí en la radio. Paula Rivas y Rocío Quiroz. Me muero de amor. Eso, me muero. Pues me muero de hambre. Me muero de frío también, ¿eh? Sí, siempre hay algo para reclamar. Al ser humano siempre le falta un cuarto. Nos falta un cuarto. Vamos con la. 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Ya, vamos con lo nuevo de Mario Guerrero. Se llama Más de una razón. 12 con 9.

Y nos vamos con los servicios de información. Y rápido el día, 12:13 minutos ya, 12:13 en la quinta región. Hoy día a las 6 estamos con el partido de la Copa del Mundo Uruguay, sudamericano, frente a Arabia Saudita. Ojalá no salga bien. Bien salida. Ya. Muy bien, 12:13 minutos de la quinta región. 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Ya, vamos con los servicios de la radio. Vamos con esta semana con la Capilla San Juan Bautista de Los Molinos. Nos recuerda su programa para esta semana, ya que esta semana se celebra el santo. Hoy lunes hay Santo Rosario a las 7, martes 16, rezo de Santo Rosario a las 7, el miércoles misa a cargo de la Sagrada Familia de Nazaret a las 7 de la tarde. Jueves 18, rezo del Santo Rosario, viernes 19, Santa Misa a cargo del Club de Guaso y Comité Ganadero de Los Molinos. El sábado 20, fiesta patronal, a las 14 horas la procesión. El sábado 20 a las 14 horas salimos desde el río, del Badén que colinda con San Lorenzo. Salimos a las 2 de la tarde en procesión, acompañado de los bailes religiosos y los patronos San Juan Bautista y la Santísima Virgen del Carmen de la Casa de Oración de la Señora Zulema. El sábado 20, 2 de la tarde, procesión desde el Badén del cruce San Lorenzo hasta la capilla. Y la invitación es para toda la comunidad. El domingo 21, rezo del Santo Rosario a las 7 de la tarde. Hay que recordar también que la procesión va a ser desde el límite de San Lorenzo, Los Molinos, ¿sí? Y acompañado de los bailes religiosos, guaso a caballo y de la comunidad. Invita Capilla San Juan Bautista. Vamos con la nueva música. Esto lo trae. ¿Usted me dice maestro? Iván Alejandro nos presenta su nuevo éxito, Herido del Corazón.

Muy bien, ahí estamos aprendidos, ¿eh? Parece más boliviana la música. Whisky. Bien, ahí está Iván Alejandro con la nueva música. Ya, vamos con más servicios de la radio. Esto tiene que ver con qué. Ya, esto me lo dejaron aquí en la mañana. Luchito, quiero dar las gracias ya porque... hay una señora que había perdido... Oh, increíble, ¿eh? De repente nuestra mente está en otros lugares. Perdió el coche de guagua. Menos mal que no perdió la guagua, maestro. No, la verdad que, bueno, se venía en un bus y bajó con todas las cosas y no se dio cuenta, andaba sola, con la guagua en los brazos, con los paquetes en otro lado, y se llevó la micro, se llevó el coche de guagua. Cuando llegó a la casa, se dio cuenta que no tenía el coche de guagua, pero se lo devolvieron. Entonces quiero agradecer ahí al amable chofer que se puso en contacto, porque en el coche de guagua venía un papelito con una dirección, así que llamó. Estas cosas de la vida, así que justo había un papelito ahí, porque no solamente se le quedó el coche de guagua, sino que lo que venía en el coche de guagua, que eran las cosas de la guagua, y hoy entre ellas venía un carnet donde recién el nombre de la guaguita. Así que llamó por teléfono y devolvió el coche, está muy contento. Y era de los coches caros, me dijo. Antes los coches eran más baratos, maestro, ¿ah? ¿Eh? Sí, pues. Si no, en un cajón ahí no. No, ahora no, tiene hasta limpia vidrio. Tiene tres posturas del coche para que la bobita no se canse de un lado. Mira, uno con suerte lo tiraban ahí en el piso, no había un paño. El colchón era el perro, ¿no? Calentito, para que el niño no pase frío al lado del perro. La señora quiere agradecer enormemente al señor que le fue a dejar el coche de guagua con todo ahí. Y oye, señora, cuidado, ¿eh? No sé, con que no se le pierda la guagua. No, eso no se me pierde, dijo. Sí, pues hay que tener cuidado. Sí. Ya, bien. Sí, hay gente de muy buena tela, sí. De repente, las redes sociales y todo este cuento te pinta la gente como mala. No, pero hay gente de muy buen corazón todavía. Viva lo de buen corazón, ¿cierto? Sí, bien. Nos alegramos. Ya. Muy bien. Dice que una señora un día me trajeron a mi marido borracho, dijo. Ah. Pero me lo trajeron los amigos. Mire qué buenos amigos. Se lo llevaron como tapa. De curado. De verdad, antes se acostumbraba a eso, ¿eh? Por lo que nos contaban, que los amigos los fueran a dejar a la casa, ¿no? De eso ya no hay, pues, maestro, que te dejan de ahí, tocar la puerta y arrancar, ¿se acuerdan? ¿No? Ahí está el Lucho botado, ¿eh? Ya cambiamos el nombre, pues, si no es el único del nombre del mundo. El Pedro, el Lucho, Juan, el Carlos, el Nacho, Roberto, Juan, no, tanto el nombre, ¿no? El Nelson, ¿a cuántos no los fueron a dejar a la casa? Los buenos amigos. Ya, eso era antes, momento, pero no, con suerte te dejan botado ahí. Vamos. Hola Luis, ¿cómo estás? Dice que acabo de pasarme la visita, por favor. Todavía me quedan papas. ¿Hasta cuándo las papas, oiga? ¿Sabe que tenía más de 100 sacos? Los vendió todo a través de la radio. Así que dice, le quedan poco, le quedan como 10. Así que si alguien quiere papa a 10 mil pesos del saco, venden en La Viña. ¿Ah? Me acuerdo hasta Andy se llama el joven. Tengo el teléfono acá si alguien quiere comprar papitas el saco. Y nuestro amigo el Coca está vendiendo carbón para aquellos que volvieron al braseromático porque no les da para el gas ni para la parafina. Mira, aquí me escribe un amigo del sindicato de. Ve que yo no invento si la gente escribe aquí, mire. Dice, pero los más cochinos son los Pedro, dice, ¿verdad? También, verdad, Pedro y Pablo. Oye, agradecer también la invitación que nos hicieron a la Caleta del Membrillo. Vamos a ir a la fiesta de San Pedro y San Pablo también, maestro. Así que agradecemos también. Mira, me acordé de esto. Ya, dice, de sus amigos ya no hay, me dicen acá. Sí, pues ya no hay, pero vamos a decir que hay alguno por ahí. Ya. Bien, ¿en qué estaba hablando yo? Ah, sí, de las papas. Se venden papas todavía. Papitas a 10 mil pesos el saco. Andy Stein en el sector de La Viña. Eran 100, vendió los 100 sacos a través de la radio. Así que dice que les fue bien. Ok. Dije, le voy a llamar un saco, pero vacío usted lo hizo. Está bien, eso es que. Oye, gracias a las personas que en la mañana llegaron con palta y agua aquí a la casa. Gracias. No, de verdad, hay que ser agresivo. ¿Ah? Gracias Luis por el datito, me dicen aquí. Ok, listo, no, de nada, ahí estamos. Oye, que estamos buenos para interactuar con la gente, que dice aquí.
Dice, Luchito, ¿qué hora es la procesión de San Juan Bautista? A las 2, pues, a las 2, el sábado 20. A las 2 de la tarde se sale desde el cruce con San Lorenzo. Desde el Badén de San Lorenzo se parte la procesión, si Dios y la Virgen quieren, con la imagen de la Virgencita y también de San Juan Bautista, ¿ya? Procesión con los bailes religiosos que siempre están ahí y con la compañía de los guasos a caballo y todos los que quieran acompañarnos en la procesión, pedir por el agüita, hay que hacer oración en el río por el agüita. Así que la invitación también con la comunidad y la parroquia San Lorenzo de Cabildo junto al padre Jimmy. Dice que estuvo muy bonita la procesión allá en el Guayacán también, la de San Antonio, en fin, aquí hay procesiones. Hay que tener. Hay que tener suelo para las procesiones, bien larguitas, sí. Pero bien, vale la pena ahí. Muy bonito estuvo esas procesiones del fin de semana. Ya. Ya, maestro, ¿qué nos vamos ahora? Vamos con esto. Eddie Herrera nos presenta Tú Eres Ajena.

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1: Las 12 horas y 33 minutos.
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0: Ok, muy bien, ahí estaba la música con la voz de la mosca sonando aquí en la radio. Ya, vamos con contacto telefónico, estamos con Cristina Pizarro, pero no para hablar de Malanto, sino que de otro momento. ¿Cómo estás, Cristina? Buenas tardes.
1: Buenas.
0: ¿Sí, te escuchas? ¿Me escuchas? Sí, ahí estoy contigo. Ahora sí que te escucho. ¿Tú me escuchas ahí?
1: Ya.
0: Ahí sí. Muy bien, te mandamos un abrazo grande. Bueno, hemos sabido, además que lo entregamos aquí en la radio el otro día, la muerte de tu padre. Es una persona muy conocida y tú querías conversar con la gente y dar algunas palabras, ¿no?
1: Sí, mira, lo principal aquí son los agradecimientos, ¿ya? Porque en momentos en que te suceden estas situaciones y tú te das cuenta que estamos todos rodeados de gente, que hay tantos detalles y lo importante que es preservar esta red social. Mira, los principales agradecimientos primero son a los vecinos que atendieron, a los vecinos de acá de Paigüén, que atendieron a mi papá cuando tuvimos el evento, y luego al personal del hospital, al señor director. Detalles como que a mi mamá le llevaron una tacita de té, que es un simple té, pero que hace que el alma se renueve. También queremos agradecer a la Capilla Sagrado Corazón de Jesús de acá de Paigüén, a la Junta de Vecinos Los Aromos de Paigüén, a todos los vecinas y vecinos de acá de acá del campo. También fíjate, como mis padres, tú sabes, tenían su negocio en Cabildo, sí, el famoso negocio La Corita, tantos años ahí frente al estadio, por la calle Soy Lagac, vinieron gente, clientes de aquellos años. También a los familiares, tanto de ambas familias, de la familia Pizarro, de la familia Saavedra, y a todos los saludos que nos llegaron a través de las redes sociales, gente que uno pasó por la vida de uno hace tantos años, y te das cuenta la huella que dejan personas como mi padre dentro del ambiente futbolístico, dentro del ambiente social. Y también, por supuesto, a ti, Luis, que yo tuve la oportunidad de escuchar algunas palabras muy lindas que tú dijiste acerca de mi padre Alejandro.
0: Sí, le mandamos un abrazo grande. En oración los tenemos a todos y también a tu madre. Mándale un abrazo grande. Mucha gente quizás no se pudo comunicar, pero no pudo asistir al funeral, pero que en su oración y en su pensamiento los tienen presentes, porque son de ese barrio tan, tan especial que tiene ese cabildo antiguo, de esos verdaderos cabildanos que tenían tanta fuerza para salir adelante, y sobre todo con la simpleza, la humildad, la sencillez, esto de siempre mirar el bien común, no mirarse a sí mismo, sino que mirar cómo poder ayudar y cómo crear un lazo que no fue un lazo que es creado en forma intencional, es absolutamente natural, ellos eran así. Así que él era así, tenemos recuerdos maravillosos de quienes vivíamos en el campamento y nos mandaban a comprar a jugar pollagol ahí donde,
1: al
0: pero
1: guasito,
0: poco.
1: Donde el guasito, sí, y la corita.
0: La corita, el guasito, don Pepe, Ñugo Hidalgo, Ñugo Camará, y toda la gente que estaba ahí. Entonces, bueno, el Señor lo tenga en su santa gloria y su espiritualidad también siga ahí en el corazón de tu mamá. Y bueno, ahí estamos con un abrazo grande para ustedes, ¿no?
1: Sí, mira, yo quisiera reiterar una vez más la calidad y la calidez que nos recibieron en el hospital, que sabemos que ellos están, el personal que está expuesto a tanta cosa, y ellos realmente nos dieron una mano, nos dieron un momento de que son momentos tan, tan al límite de la emocionalidad. Uh-huh. y quisiera destacar eso también, destacar el lugar que tienen ahí creado donde nosotros pudimos esperar, hacer todos los trámites de la funeraria. Entonces, creo que son momentos donde uno tiene que destacar lo bueno y en nuestro querido Cabildo tenemos hartas cosas,
0: sí,
1: buenas.
0: Muy buenas.
1: Y lo del barrio creo que,
0: no fallaron ahí.
1: Que no perdamos eso.
0: Así es, Cristina, te mandamos un abrazo muy grande a ti y a tu mamá. Vamos a tener el tiempo para darle un abrazo fuerte ahí en el amor y la espiritualidad del Señor.
1: Muy bien.
0: Y a tu mamá le damos un abrazo, pero tremendo, mucha gente, porque mucha gente me llamó aquí, porque todos conocidos. Oye, yo estoy aquí, yo estoy acá, pero envíale un abrazo grande, porque en oración y en la espiritualidad estamos todos unidos.
1: Ya, muy Cristina. Bien, que Dios y el universo devuelvan multiplicado todas aquellas atenciones y todos aquellos saludos y todos aquellos buenos pensamientos para nuestros momentos. Y te pido una canción, Luis,
0: sí.
1: Que a mi padre y a mi madre siempre le escuchaban, siempre que yo venía acá a la casa me decían, póngame la canción esa que les gusta tanto, de
0: Diego Torres.
1: de Diego Torres. Muchas gracias, Luis, a ti en especial también. Te mando un abrazo por ser un tan buen y tan amoroso y comprensivo comunicador social.
0: Un
1: y ya
0: abrazo.
1: Nos veremos.
0: Y así ya nos veremos.
1: Muchas
0: un abrazo.
1: Gracias.
0: Chao, chao. Muy bien, aprovechamos de despedir nosotros también con esta canción. Nos vamos con Diego Torres, Ángela Torres y Benja Torres, Las Leyes de la Vida. Nos reencontramos en cualquier minuto. Que Dios y la Virgen le prospere, le bendigan en su querer religioso. El Señor le acompañe. Gracias.

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1: Las 12 horas y 53 minutos.
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3: Agradable la ciudad, incluso sale un poquito el sol, 20 grados de temperatura, lunes 15 de junio, 22 va a ser la máxima en un ratito aquí en Santiago. El tema es que después, claro, refresca y rápidamente a medida que avanza la tarde y llega la noche, que además está llegando muy temprano. 21 para Copiapó, 11 en Puerto Montt, ahí también en la isla grande de Chiloé.
1: Partamos en las calles de la capital, sabiendo de un incendio en la Legua Emergencia que afectó al menos una docena de viviendas, también en el ámbito policial, en La Pintana, un hombre fue asesinado en la puerta de su casa. Felipe Cofré, buenas tardes.
4: Hola, muy buenas tardes, Vero. Claro, partimos ahí en el sector sur de la capital, en La Pintana, donde un hombre de 32 años es la víctima de un nuevo asesinato con arma de fuego y ocurre precisamente en la puerta de su vivienda. El hecho ocurre la tarde-noche de ayer en la población La Orquesta, cuando la víctima salía de su hogar a la vía pública, cuando fue abordado por un solitario pistolero que le disparó en dos oportunidades, provocándole heridas que le causaron la muerte en el lugar. Después de este ataque, el autor de los disparos huyó y se investiga si es que este hecho se trata de un eventual ajuste de cuentas, considerando la dinámica de este crimen, que no hubo una especie de discusión previa, tampoco un intento de robo, además por el sector en donde ocurre, misma zona donde desde el 2024 se enfrentan bandas rivales dedicadas a las ventas de droga y donde también se han registrado múltiples tiroteos, balaceras, incluso homicidios en ese sector. La fiscal Marcela Adasme, del equipo contra crimen organizado y homicidios, entregó más detalles.
5: Con el fin de realizar las primeras diligencias de investigación por el delito de homicidio en contra de un sujeto masculino de 31 años que habría sido víctima de dos impactos de bala en la parte posterior de su cuerpo. Por ahora lo que estamos investigando sería que la víctima se encontraba en el sector cuando fue abordado por dos sujetos, quien uno de los cuales procedió a efectuar disparos en contra del alma.
4: Claro, y ahora se tiene que determinar mediante las diligencias cuál fue el motivo de este homicidio, además de encontrar a quien efectúa los disparos. Cambiamos de tema, hablamos de la operación Sol del Desierto, que encabezó la PDI y la Fiscalía Oriente y que permitió la incautación de 400 kilos de marihuana y la detención de dos delincuentes que pretendían comercializar esta sustancia ilícita en el sector oriente, específicamente en la comuna de Ñuñoa. La droga estaba al interior de un vehículo que los vendedores y transportistas que venían con este paquete desde el norte del país dejaron abandonado precisamente en un estacionamiento de un supermercado en la comuna de Ñuñoa y que los imputados pasaron a retirar para no levantar sospechas respecto de esta transacción. Sin embargo, lo que no contaban es que estos dos sujetos ya estaban siendo seguidos por el Ministerio Público. Vamos a escuchar la voz del fiscal Fernando Anaís, de la Fiscalía Metropolitana Oriente, quien entregó los detalles.
6: Esta droga, bueno, venía trasladada desde la zona norte del país. El modo operandi de esta banda criminal era mantener vehículos acondicionados con esta sustancia en espacios abiertos de libre acceso al público para poder distraer a la policía y que miembros de la banda delictual fueran a retirarlos. En ese contexto es que este vehículo se encontraba en un estacionamiento de un supermercado de la región, el cual fue retirado por parte de esta miembra de los miembros de la banda delictual. Cuando se estaban retirando, se hizo un seguimiento a distancia por parte de la policía y una vez que se dieron los medios suficientes para poder fiscalizar, fueron controladas las personas en las cuales se encontraron los 440 kilos de droga incautados en este procedimiento.
4: Y esto se suma a un incendio que afectó esta mañana a 12 viviendas al interior de la población La Legua Emergencia. Esto es la comuna de San Joaquín, siniestro que movilizó gran cantidad de voluntarios de bomberos que lograron controlar el fuego y en donde afortunadamente no se registraron personas lesionadas.
1: Afortunadamente, como dices tú, Felipe. Gracias, buenas tardes.
4: Buenas tardes.
3: Vamos con el incendio. Se sigue combatiendo algunos puntos calientes ahí en Cerrillos, en esta procesadora de neumáticos, una cuestión que alertó a autoridades, a vecinos ayer, a gran parte de la zona poniente o surponiente de la capital, porque la nube tóxica agravó los episodios de contaminación. Hoy día de preemergencia, está el tema de los malos olores, el susto de los vecinos evacuados y el debate por los planes reguladores, porque esto está al lado de las casas, ahí en Cerrillos. Cristian Aburto, buenas tardes.
7: Así es, buenas tardes, Rodrigo. Verónica, continúa el desarrollo, el incendio en la comuna de Cerrillos, que afecta a una procesadora de neumáticos que ha causado bastante molestia en el sector cercano de donde se desarrolla el siniestro. Esto por parte de bomberos ya tiene más de 24 horas de combate y ha sido compleja su extinción absoluta debido a que los materiales químicos y tóxicos que hay en el lugar están bastante persistentes en el lugar y ha hecho que sea complejo, por supuesto, el trabajo de personal de bomberos. Esto en concreto se desarrolla aún en transversal con Piloto Acevedo, muy cerca de la municipalidad de Cerrillos, y si bien está circunscrito, personal bomberil trabaja en poder apagarlo y así también evitar que el humo de neumáticos se siga expandiendo por la capital. Nosotros estamos acá en este lugar donde se está desarrollando el incendio y el olor a neumáticos es bastante evidente y por supuesto se entiende por una parte la molestia que tienen los vecinos en cuanto a este siniestro que se está desarrollando en el lugar. Todo esto en el marco de que hoy y por tercer día consecutivo la región metropolitana está en preemergencia ambiental debido a las adversas condiciones atmosféricas en las que está inmersa la cuenca de Santiago. Y este y otros incendios han favorecido estas condiciones en el marco de un incendio en el que los vecinos ya habían denunciado que una situación de este tipo podía suceder. Ante esto, el gobernador de la región metropolitana, Claudio Orrego, indicó que lo que corresponde en estos casos es la fiscalización. Además, instó a las empresas a adoptar las medidas de seguridad necesarias para poder evitar posibles incendios.
8: Lo que corresponde simplemente es fiscalizar. O sea, todo lo que es acumulación de basura, lo que es acumulación de neumáticos de manera ilegal, simplemente hay que erradicarlo. Ahora, si hay depósitos o empresas en el cordón de Santiago que tienen algún grado de peligrosidad, tienen que adoptar las medidas de seguridad para ello. No hay ninguna ciudad que pueda evitar el riesgo de incendio, pero sí se puede minimizar si cada uno hace su pega.
7: Bien, en Chile los acopios industriales están regulados principalmente por el Ministerio de Salud, el Ministerio de Medio Ambiente y cada uno de los municipios, dependiendo de si almacenan materias primas, productos químicos o también residuos. Todo proyecto requiere autorización sanitaria y cumplir con estrictas normas de diseño, seguridad y distancia respecto a zonas habitadas, lo que en este caso no se desarrolla con plenitud, por así decirlo. Debido a esto, el director del Departamento de Ingeniería Geoespacial y Ambiental de la Universidad de Santiago, Marcelo Caverolti, indicó que las instalaciones de acopios industriales depende de lo que establezca el plan regulador de cada comuna y afirma que en cada caso debe ser revisado el detalle.
9: Depende de lo que establezca el plan regulador comunal o intercomunal vigente para cada territorio. Estos instrumentos definen el uso del suelo permitido y determinan si una actividad industrial puede o no emplazarse en un determinado sector. No existe una respuesta única para todos los casos. Es necesario revisar específicamente la zonificación establecida, el instrumento de organización territorial aplicable al lugar donde se pretende desarrollar el proyecto.
7: Bien, los tóxicos que emanan este tipo de incendios en muchos casos son perjudiciales para la salud de las personas. Debido a esto, la académica de la Facultad de Ingeniería de la Universidad de Santiago, Jimena Castillo, explicó qué es lo que se respira cuando se incendian acopios industriales como este y recomendó alejarse del humo, cerrar las vías de acceso del aire tóxico y evitar realizar actividades físicas en sectores cercanos.
10: Cuando se incendian acopios industriales, lo que respiramos no es solamente humo, respiramos una mezcla de partículas finas, gases tóxicos y compuestos químicos. Si el acopio contiene plástico, neumáticos, pinturas, solventes, residuos electrónicos, materiales que hayan sido tratados químicamente, el riesgo va a aumentar, porque la combustión puede generar sustancias irritantes, tóxicas e incluso cancerígenas. Entre los riesgos para la salud se encuentra la irritación de ojos, nariz y garganta, tos, dolor de cabeza, mareos, dificultad respiratoria y crisis asmática. Ante un incendio industrial es fundamental alejarse del humo, cerrar puertas, ventanas, evitar actividad física al aire libre y usar mascarillas adecuadas.
7: Bien, al menos 15, entre 15 a 20 cuerpos de bomberos trabajan en este sector, en la intersección de piloto Acevedo con transversal para poder mitigar, por supuesto, el humo del lugar. Nos indican hace pocos momentos que todavía se emanan gases de este lugar, que todavía no se puede apagar por completo. El incendio está circunscrito, no apagado, pero todavía, por supuesto, Bomberos trabaja en la extinción del mismo. El incendio de Cerrillos también obligó la suspensión de clases en 16 establecimientos educacionales por la mala calidad del aire, por supuesto, y con esta ya son 13 las alertas ambientales en este año en la región metropolitana y 3 las de las preemergencias decretadas por la autoridad, contando en la que estamos el día de hoy.
3: Sí, hay preemergencia ambiental en Santiago. Cristian, gracias.
7: Buenas tardes.
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1: Hablemos de la PAES de invierno. Hay más de 34.000 personas inscritas para rendirla. A partir de las 3 de la tarde hay prueba de competencia matemática 2. Gloria Gutiérrez, tú nos cuentas todo. Buenas tardes.
12: ¿Qué tal, Verónica? Buenas tardes. Sí, hoy comienza la rendición de la PAES de invierno 2026, la prueba de acceso a la educación superior, que se rinde a mediados de año, enfocada principalmente en personas que buscan mejorar el puntaje de su PAES regular, que se da el mes de diciembre. De 12 a 1 de la tarde se dio el proceso de reconocimiento de sala en las 49 sedes a lo largo del país, ya para a las 3 de la tarde dar paso a la prueba de competencia matemática 2, que la dan personas que buscan estudiar alguna carrera afín a este. Son más de 34.000 personas las que están inscritas para darla. Conversamos con algunas de ellas que llegaron hasta el Liceo Gabriela Mistral de Independencia, quienes comentaron sus sensaciones previas a la prueba y la carrera que buscan estudiar.
13: Igual nerviosa, o sea, por lo menos hoy día no doy la M2, pero igual estoy así como con cositas. Ya la di antes.
12: Ya, y ahora buscas mejorar ese puntaje, me imagino.
13: ¿Qué quieres estudiar?
14: Medicina veterinaria.
15: Nervioso igual, es que como que esta es la más complicada que tengo que hacer, así, y igual dependo harto de esta para entrar a la carrera que yo quiera, en la universidad que yo quiera. Ingeniería eléctrica. Tenía dos opciones, que son la USACH y la Chile. En la anterior prueba me fue muy mal y necesito subirla.
14: Estoy un poco nerviosa, la verdad, que tengo que darle M2 hoy día. Había dado la PAES antes, pero la M2 me la había dado antes, química y farmacia.
12: Bien, hasta este lugar llegaron hace algunos minutos autoridades del Ministerio de Educación, del DEMPRE, también el alcalde de Independencia, para dar inicio a la aplicación de la PAES de invierno, que parte desde las 3 de la tarde de hoy, también mañana y el día miércoles. En la primera edición del diario de Cooperativa conversamos con la subsecretaria de Educación Superior, Fernanda Valdés, quien se refirió al proceso.
16: Muchas de estas personas que hoy día están inscritas ya dieron la PAES regular, y lo que hacen al dar esta segunda rendición es abrir posibilidades de mejorar sus puntajes. Entonces la combinación de los mejores puntajes mejora el acceso, y esto ocurre sobre todo para carreras de alta competencia, por ejemplo las áreas de la salud, medicina, sobre todo. Se abren ventanas de oportunidad del acceso.
3: De los que van a rendir la prueba estos días, ¿a qué porcentaje responden a los que ya la rindieron?
16: Es un poquito más del 50%. En el fondo, claro, la prueba de invierno se ha ido constituyendo como una instancia que hace el acceso más flexible y más abierto.
12: Bien, lo decíamos, hoy a partir de las 3 de la tarde, prueba de competencia matemática 2, mañana a las 9 de la mañana, competencia lectora, y a las 3 de la tarde, la prueba electiva de ciencias el miércoles. A las 9 de la mañana, matemática 1, y a las 3 de la tarde, la prueba electiva de historia y ciencias sociales. Los resultados de esto se darán a conocer el próximo 17 de julio.
1: Y estaremos atentos tanto al desarrollo de la PAES como a los resultados dentro de un mes. Gracias, Gloria. Buenas tardes.
12: Buenas tardes.
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3: La guerra. Se habla de un alto al fuego. Se va a firmar aparentemente el viernes. Según el intermediario aquí, Pakistán, esto ya debiera empezar a regir los mercados. Se tranquilizan, sí, de a poco, se enfrían. Tokio subió 5% incluso. Y la pregunta es, ¿cuándo va a bajar el combustible en Chile? Gonzalo Aguirre, buenas tardes.
17: tal? Buenas tardes. Y luego de 3 meses y medio de conflicto, todo indica que el acuerdo alcanzado entre Estados Unidos e Irán en las últimas horas podría poner fin a este conflicto en Medio Oriente, un escenario que han celebrado los mercados sin descartar por completo la incertidumbre del panorama actual. Así, el barril de petróleo de Texas, el WTI, se ha mantenido en torno a los $80 el barril, $83 en el caso del petróleo Brent, lejos de los casi 120 que alcanzó en un par de ocasiones en los meses de abril y mayo, una situación que se configura justo cuando se están haciendo los cálculos aquí en nuestro país para la próxima variación en el precio de los combustibles que vamos a conocer la tarde de este miércoles y que se va a aplicar a partir del jueves. Esa variación la estuvo comentando este mediodía el ministro de Hacienda, Jorge Quirós. Ese anticipo lo escuchamos.
18: Lo que hay es un cese del fuego por 60 días, cuando tuvimos que tomar la difícil decisión, que hubiésemos querido no tomarla, pero nos vimos obligados a ello, de subir las bencinas a causa de la guerra. Ahora que la guerra está mostrando signos de que va a terminar y las bencinas entonces están bajando, los precios internacionales también van a bajar en Chile. ¿Qué es lo que esperamos nosotros? Esperamos que en el próximo decreto, que va a empezar a regir a contar de este jueves, tengamos una baja en el diésel del orden de los 100 pesos y en las bencinas algo similar.
17: La definición entre Atino 120, en voz del ministro Quirós, es que cuando subieron los precios, tuvimos que subirlos en el monto en que subieron los precios afuera, ahora están bajando y los vamos a bajar en el monto en que están bajando afuera. De todas maneras, al revisar el punto de partida previo a la guerra, el precio del petróleo se encontraba en torno a los $70 el barril, pero ese escenario previo al conflicto, dicen los expertos, ya no existe y es difícil que se retroceda a esos niveles por situaciones ocurridas durante las propias hostilidades, como daños a refinerías, aumento también de la desconfianza, lo comenta Josefina Romo, investigadora de CLAPE SUCE.
19: Previo al conflicto en Medio Oriente, el precio del petróleo Brent se ubicaba cerca de los $60 por barril. Sin embargo, estimamos que es poco probable que en el corto plazo el mercado retorne de forma sostenida a esos niveles. Esto se debe a que el conflicto ha conducido al uso de reservas estratégicas para asegurar el abastecimiento, cuya reposición podría tomar tiempo y mantener una presión adicional sobre la demanda. Por otra parte, los recientes episodios de tensiones han puesto en manifiesto la importancia estratégica del petróleo y la vulnerabilidad de las cadenas globales de suministro, lo que podría traducirse en una mayor prima de riesgo geopolítico, incluso una vez finalizadas las hostilidades.
17: A nivel de reacciones de los mercados aquí en nuestro país, la Bolsa de Santiago dio cuenta de este contexto más favorable con avances en el IPSA que, si bien se han ido moderando durante las últimas horas, de todas maneras se mantienen estas cifras en verde en este minuto con una variación de 0,21%. El dólar, en tanto, cae en torno a 7 pesos, se transa en los 891. En paralelo subió el cobre en Londres hasta los $6.22 la libra. Las expectativas económicas con este panorama la estuvieron comentando en el grupo de política monetaria que recomendó al Consejo del Banco Central mantener la tasa de interés en su nivel actual de 4,5%. Eso se zanja mañana por parte del Consejo del Banco Central. Habla uno de los integrantes de este grupo, el economista Carlos Fundevich.
20: Pensando en que efectivamente esto se va a ir en la dirección correcta, por supuesto que visualizaríamos en la práctica mejores condiciones de precio de petróleo, algo también reducción gradual de las tasas de interés, y esos son todos efectos benéficos. Pero la verdad es que hay un elemento de incertidumbre, como hemos visto en otras oportunidades, también han habido ciertos anuncios de cese al fuego y que después se materializan en retroceso, etcétera, etcétera. Aparentemente en esta ocasión pareciera ser mucho más firme, difícil de retroceder en este acuerdo, pero no sabemos, digamos, y eso siempre, digamos, es un elemento de incertidumbre.
17: Ya queda entonces algo de incertidumbre por este acuerdo entre Estados Unidos e Irán y su efecto en el precio de los combustibles. Reaccionaron en la Confederación Nacional de Dueños de Camiones, desde donde pidieron que la autoridad económica cumpla su promesa de bajar los valores que fueron aumentados la segunda quincena de marzo y la primera de abril.
3: Gonzalo, muchas gracias.
17: Buenas tardes.
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1: La estrella del partido entre España y Cabo Verde, al menos a mi juicio, ha sido el arquero de Cabo Verde.
3: Bocilla.
1: Oye, se lo ha detenido todo a España.
3: Todo juega hasta bien con los pies.
1: Han jugado solo en el lado de Cabo Verde. Ernesto Contreras, con todo el mundial a esta hora, ¿cómo estás? Buenas tardes.
0: Vero, Rodrigo, ¿cómo están? Bocilla del equipo Chávez de la segunda división de Portugal. ¿Saben qué edad tiene Bocilla? 40 añitos.
1: Yo dije que era grande.
0: Sí, 4 décadas. Ya ha sido la figura en este partido donde España está en este momento 0-0 con Cabo Verde. Van ya 60 minutos de partido. No lo ha podido abrir el cuadro español. Ha tenido 3 atajadas de buen nivel el meta Bocilla. Cabo Verde nada al otro lado. Un par de intentos de contragolpe, pero no mucho más. Mientras Yamin Lamal busca en el borde de la cancha el ingreso en algún momento, sí, porque es banca Lamin Yamal.
3: Debe querer jugar.
0: Sí, porque se desgarró hace un par de semanas, por eso lo están guardando, pensando que España, en el grupo que tiene, este es un partido que debería sacar adelante, me sale en la previa, con o sin Lamin. Bueno, por ahora 0-0, pero queda un mundo, 30 minutos todavía y España está cerca de abrir, pero es un buen estreno de Cabo Verde. Recordemos que Chile le ganó 4-2 a Cabo Verde.
3: Ah, mira.
0: Mira, mira, los dejamos bien preparados con el señor Métricas.
3: Renueva pierna, 3 cambios en Cabo Verde.
0: Así es. Así que lo sigo aguantando Cabo Verde. Resultado por ahora totalmente sorpresivo el que está ocurriendo en Atlanta, en el Mercedes-Benz Stadium.
1: ¿Le mantuvieran el empate?
0: Sería gran sorpresa, sorpresón, ante uno de los rivales más potentes del mundial como es España, para muchos de los 3 candidatos, pero
1: voy por Cabo Verde.
0: Sí, nosotros también adentro.
1: Estaba el fin de semana por Curazao.
0: Siempre por el más débil.
1: Vamos por Cabo Verde.
0: Recordemos que ese grupo H, va a tener hoy día el estreno también de Uruguay contra Arabia Saudita. A no mirar en menos a los saudíes, que el mundial anterior le ganaron a Argentina en el primer partido del torneo. Así que cuidado con aquello, versus un Uruguay que viene con problemas internos por la salida de Nández. Ahí se quebró el camarín, antes había roto con un conflicto de Osvaldo Canovio con Marcelo Bielsa. Incluso el hermano de Ronald Araujo criticó a Bielsa por una lesión que sufrió el zaguero central hace un par de semanas en los entrenamientos. Así que Bielsa muy cuestionado con retraso en la llegada a Miami, donde jugarán hoy día, porque el avión demoró de salir en México. Y cuestionado a Bielsa por la prensa uruguaya de una preparación larga en Montevideo, pensando en que van a enfrentar otro clima, otra atmósfera en Estados Unidos, con mucho calor en algunos lugares. Le preguntaron a Bielsa por el retraso, si es que afecta en la previa del partido con Arabia Saudita, porque se decidió finalmente preparar este mundial en Montevideo y no irse antes a Estados Unidos como lo hicieron el resto de las selecciones.
5: No, lo del vuelo no nos genera ninguna complicación. Haber preparado el mundial en Montevideo está vinculado con la cantidad de compromisos que tuvieron los jugadores. Hay jugadores que pasaron de la temporada 24-25 al Mundial de Clubes, la 25-26, algunos con una de las 3 semanas asignadas a la preparación, una también fue absorbida por la competencia, entonces nos pareció que era buena idea las 2 semanas iniciales llevarla adelante en Montevideo y la última en Playa del Carmen. En Montevideo los jugadores tuvieron obligaciones constantes, pero también tuvieron vida familiar, que yo pensé que era necesaria.
0: Ya la palabra de Bielsa en la previa a este estreno con un Uruguay que trae a Federico Valverde, envuelto en muchas polémicas en la temporada en el Real Madrid, como su gran bandera de lucha. Darwin Núñez del Al Hilal como el centro delantero, pero no tiene un poderío ofensivo como sí lo tenía antes con los históricos Cavani y con Lucho Suárez. Sigue 0-0 España con Cabo Verde en 63 minutos. En esta tarde también se va a jugar un partido ya por el grupo G, hablábamos del H, con el España-Cabo Verde 0-0 y con el partido que será transmisión de Cooperativa a las 6 de la tarde entre Arabia Saudita y Uruguay. Arranca también el grupo G en Boston a las 15 horas. Estará jugando Bélgica contra Egipto. Interesante partido.
3: Buen partido.
0: Sobre todo por las estrellas egipcias. que son importantes.
3: Bélgica tiene una gran selección, pero Egipto tiene lo suyo.
0: Sí, Bélgica, que en su momento tuvo una generación dorada cuando de hecho elimina Brasil en Rusia. Se pensaba que ese era el Mundial de Bélgica, pero nunca cuajaron. Mucho problema interno. Courtois, De Bruyne, problema incluso de, ¿cómo se puede decir? Amorosos en la interna.
1: Complicado.
0: Y es un equipo que en un momento se pensaba que podía ser sorpresa o ganar un mundial, pero vaya de salida y con una generación que seguramente ya no está en su mejor momento y en este mundial no creo que haga mucho. O sea, puede avanzar y todo, pero
3: estar
0: no.
3: ¿Estará Doku de estar?
0: Claro, el hombre del Manchester City.
1: Lukaku, ¿sigue Courtois algo en el arco?
0: Sí, pues, sigue Courtois. El mejor momento de Bélgica, con todos los jugadores en un momento esplendoroso, fue precisamente en el Mundial de 2018, y ahí cayeron en semifinales luego de eliminar a Brasil. Yuri Tielemans, otro jugador importante, sí. Bueno, sobreviviente del proceso.
3: De Bruyne
0: obviamente también ya en un momento más bajo en su carrera.
3: Viene de vuelta.
0: Sí, así que es un grupo igual para los belgas que está, creo yo, tranquilo. Complejo en lo geopolítico, pero tranquilo en lo futbolístico. Egipto, Irán y Nueva Zelanda. Y vamos a aquello, porque hoy día, Vero, debuta Irán. Probablemente una de las selecciones más maltratadas en este mundial, porque no se puede quedar en Estados Unidos, se está quedando, recordemos, en México, y tiene que viajar básicamente por el día para jugar partidos por la Copa del Mundo. Habló en la previa del encuentro su entrenador, a quien vamos a escuchar, Amir Galenoy. Habló sobre la situación del plantel, cómo los afecta esto de estar concentrados en Tijuana, y solo viajar a Estados Unidos por el día, por estos problemas de relaciones políticas entre Estados Unidos e Irán. Escuchemos a Galeoni, al técnico de los iraníes, que debutan esta noche con Nueva Zelanda.
4: Ciertamente el plan que teníamos era entrar a Estados Unidos o México 2 semanas antes de competir. Bueno, tal vez salgamos perjudicados, pero nuestros jugadores están decididos en esta Copa del Mundo. Todos van a jugar con el corazón. Ya le contamos a los jugadores que es oficial que jugaremos y lo deben hacer dando el corazón por nuestra nación.
3: No, pero es injusto, y hay maltrato, hay ventaja deportiva en la que va a Irán, finalmente.
0: Totalmente.
3: No está en las mismas condiciones que el resto.
0: Así es. Va a tener que viajar desde Tijuana a Estados Unidos, como lo contábamos. Se esperan varias protestas afuera del estadio. Recordemos que el partido se va a jugar 21 horas en Los Ángeles, una ciudad de Estados Unidos quizás más progresista de lo que puede ser otros sectores. Así que
1: demócrata,
0: se espera ahí.
1: Mayoritariamente
0: claro,
1: demócrata.
0: Y se espera ahí, Vero.
1: Y con
0: manifestaciones,
1: una alta migración, además.
0: Así es.
1: Donde ha habido manifestaciones anti-Trump, además, hace un tiempo.
0: Esta va a ser una manifestación pro-Irán, lo que se espera fuera del estadio.
3: Creo que el único republicano que ha estado ahí como gobernador es Schwarzenegger.
0: Arnold. En Los Ángeles.
3: Pero en general es un bastión demócrata.
0: Claro. Bueno, ahí vamos a ver cómo le va al cuadro iraní. Capaz que sea hasta medio local ahí, pensando en que pueda considerar cierto apoyo.
3: Pero no con su gente, porque tampoco lo
0: no pueden entrar.
3: Claro.
0: Fíjate que lo contábamos.
3: En una de esas, exponerse ahí de complicado.
0: Con Elisa ahí dando vueltas. Bueno, les quitaron las entradas de cortesías a los jugadores, algo que nunca antes visto, ¿no? Que son entradas para sus familiares, claro, regularmente. Claro. No es para venderla a hinchas, no, pues, comunes.
3: Van a entrar como en una cápsula de seguridad.
0: Así es.
3: Oiga, entran, juegan y se van.
0: Y lo último, mis queridos, se fue el primer técnico de la Copa del Mundo solo con un partido dirigido. ¿Cómo? Sabri Lamouchi.
1: ¿Por qué?
0: Técnico de Túnez, Vero, que ayer perdió 5-1 con Suecia. 5-1 en el estreno y lo echaron, fíjate.
1: Al tiro.
0: Tenía 5 partidos dirigidos el técnico Lamouchi, que probablemente venía cuestionado, pero bueno, no se explica mucho cómo llega un técnico cuestionado a la Copa del Mundo y después lo saca al primer partido. Alcanzó a dirigir 5 encuentros, solo un triunfo, un empate y 3 derrotas. Bueno, ayer suma la de la Copa del Mundo ante Suecia. Es el cuarto entrenador despedido en la historia en pleno campeonato mundial.
3: Durante el campeonato mundial.
0: Lamouchi, primera ronda, primer partido, Carlos Alberto Parreira, el 98 con Arabia Saudita, pero fue en el segundo partido, el rey lo sacó. En Corea del Sur, el 98, Cham Bung-kun se fue tras 2 derrotas. Y Lopetegui no alcanzó a debutar.
3: Claro,
0: ¿acuerda que firmó en el Real Madrid?
3: Sí, Julián Lopetegui. Creo que está con
0: está en el Mundial ahora, Lopetegui.
3: Está en el Mundial, sí.
0: Sí. Está como ET. De hecho, ayer estuvo dirigiendo
3: Qatar, ¿puede ser?
0: A la selección de Qatar.
3: Puede ser.
0: Bueno, estoy seguro. Qatar. Y a propósito de Qatar, Rodrigo, el día jueves lo va a dirigir un chileno, Cristian Garay, al Qatar, Canadá.
1: Ah,
0: salta a la cancha Garay.
3: El drástico será chileno.
0: Así es, y va a ser en un partido donde estará el local, uno de los locales en competencia, en Vancouver va a ser ese partido, 18 horas, Canadá-Qatar con presencia nacional, con Cristian Garay y también, obviamente, con presencia de los jueces de línea José Retamal y Miguel Rocha. Así que en Vancouver, jueves 18 horas, ese día juega la U con O'Higgins.
3: Ah, mira.
0: Cierra la primera rueda la U y O'Higgins, ahí va a estar Garay. Ahí se Rocha y se Retamal para impartir justicia con dos hermanos peruanos en el VAR.
1: Ernesto Contreras, volvemos con todo el deporte en un ratito. 30 minutos para Cooperativa Deporte.
0: Están
3: en pausa de hidratación.
0: Y me cuenta mi querido Ricardo Ángel, en el tercer cuarto está este partido ya, esto es básquetbol casi, va a entrar Lamine Yamal.
3: Va a entrar.
0: Sí, 0-0 España con Cabo Verde. ¿Ya? 0-0 ya entrando a los 65 minutos de juego, así que interesante.
1: Qué raro que Lamine Yamal no esté
0: de... Estaba lesionado, pero se desgarró con el Barcelona hace un par de semanas.
1: Viene tocado.
0: Y estima a la gente en España que un partido no era necesario Lamine. Bueno, está entrando Lamine Yamal porque no lo puede abrir España a Cabo Verde en 70 minutos de partido. Siguen 0-0 sorpresivamente.
1: Entre que se cayó y botaron al arquero en un juego, terminó rodando por el suelo.
0: El arquero Bocinha.
1: El arquero Bocinha.
0: 40 años, la gran figura del partido por ahora, cuando ya ingresó Lamine.
3: Y Merino.
0: Y Merino, y también me parece que Fabián Ruiz va a ingresar en el equipo.
3: No, salen Ruiz y Gaby.
0: Ah, salió Gaby, y están Merino y Yamal. Ahí está.
1: Dos españoles frescos. Gracias, Ernesto. Hasta las 12.
0: Vamos Cabo Verde, a ver si logra arañar el empate.
3: Vamos todavía.
0: Que estén bien. Hasta las 14. Chao.
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0: Vamos a la política. La Moneda presentó finalmente sus esperadas indicaciones al proyecto de esa lacuna universal. Se hizo énfasis, lo dijo el presidente Kast en su discurso, en la gradualidad que a juicio del Ejecutivo tiene que tener la iniciativa.

0: hay reacciones. Por cierto, Mariano Reyes, buenas tardes.
1: ¿Qué tal, Rodrigo? Muy buenas tardes. Si bien este proyecto estaba en el programa de gobierno del presidente Kast, no era uno de sus prioritarios y fue un debate interno empujado por dirigentes del oficialismo el que permitió que a menos de 100 días de gobierno el Ejecutivo presentara las indicaciones que permitan avanzar en la sala cuna universal. Y tiene dos grandes ejes, la gradualidad y el financiamiento. De hecho, este último punto fue el nudo que no permitió cerrar el debate en el gobierno anterior. Lo que se propone ahora es la creación de un fondo solidario mediante una cotización de 0,35% a cargo del empleador. Y en esta ecuación se suma que esa cotización será compensada íntegramente con una reducción en el seguro de cesantía. Vale decir, la promesa del Ejecutivo es que la iniciativa tenga costo cero para los empleadores y así no desincentivar la contratación femenina. Además, habrá un aporte fiscal de cerca de 10.000 millones de pesos en los dos primeros años de implementación. El ministro del Trabajo, Tomás Rau, explicó los detalles de esta fórmula de financiamiento.
2: Sobre el financiamiento quiero ser directo. El contexto fiscal es estrecho. No teníamos recursos nuevos disponibles. Por eso diseñamos una solución que no carga a las empresas ni a los trabajadores con costos adicionales netos. Una cotización que se compensa con una reducción equivalente a la cotización al seguro de cesantía. ¿Es perfecta? No. Y lo he dicho antes, no todos vamos a quedar 100% contentos. Pero 70-80%.
1: Bueno, ahí con un dejo de ironía, el ministro Rau reconoce que la propuesta no va a dejar contentos a todos. El otro eje de las indicaciones es la gradualidad, y aquí se establecen 4 años para que ingresen beneficiados. En el año 1 van a ser los hijos de mujeres trabajadoras dependientes regidas por el Código del Trabajo. En el año 2, los hijos de mujeres trabajadoras independientes y de casa particular. Ya en el año 3 se suman hijos de padres trabajadores regidos por el Código del Trabajo e independiente, y en el año 4... hijos de padres trabajadores en los casos en que sus madres no estudien ni estén buscando trabajo. A la ceremonia en La Moneda llegaron parlamentarios de oposición que consideraron que estos anuncios no están muy alejados a lo que había dejado el gobierno anterior. Hablan el diputado socialista Nelson Venegas y la presidenta del Senado, Paulina Núñez.
3: ¿Cuál es lo nuevo? ¿Qué es lo nuevo si estamos hablando de la misma gradualidad, el mismo soporte económico? Son cuestiones que se van a ir teniendo que hablar, pero no se entiende por qué haber demorado tanto esta discusión, por qué haber tenido que aplazarlas en términos de titulares, a lo menos es prácticamente el mismo proyecto.
4: El proyecto aplazado no tenía informe financiero y también no hubo acuerdo ni fueron capaces de instalar sobre la mesa cuál iba a ser la fórmula entonces de financiamiento, al revés. Por eso nos detuvimos y por eso hoy día lo que más agradezco es que exista esta claridad.
1: Bueno, otro de los puntos relevantes es que se va a eliminar esta obligación de proveer directamente una sala cuna cuando esta no exista, y con ello terminar con esta norma que obliga a las empresas a contar con este servicio si es que tiene 20 o más trabajadoras contratadas. Lo que sí, el ministro Rau explicó que se va a respetar los convenios colectivos y la expectativa es ir sumando al mundo privado frente al aumento que va a tener la demanda, que seguramente va a tener el uso de la sala cuna.
0: Lo miramos de cerca contigo, Mariano. Muchas gracias.
1: Vale, que estén bien. Buenas tardes.
5: Y nos vamos al Congreso. Sabemos de la agenda de seguridad con las indicaciones presentadas por Renovación Nacional para fortalecer a las policías, mientras desde el Partido Comunista y el Frente Amplio siguen buscando apoyo en la oposición para modificar la ley Naim Retamal. Jorge Espinosa Cuellar, buenas tardes.
6: ¿Qué tal, Verónica? Buenas tardes. Menos de una semana después de que diputados del Partido Comunista ingresaron a trámite un proyecto para derogar algunos aspectos de la denominada ley Naim Retamal, entre ellos la legítima defensa privilegiada, el gobierno confirmó que le pondrá urgencia a 2 proyectos que van en el sentido completamente contrario. Uno es el que establece sanciones más drásticas para atentados contra las policías y otro para extender la legítima defensa privilegiada también a efectivos que estén de franco. Escuchamos al respecto al ministro de Seguridad, Martín Arrau.
7: Nosotros necesitamos tener fuerzas de orden y seguridad que sientan ese respaldo de que pueden actuar tranquilos. Y la ley Naim fue un gran avance. Hay que aprovechar ese tremendo capital de personas que tienen ese compromiso y servicio, tienen el entrenamiento, y semana a semana vemos casos de funcionarios que están de franco y atienden situaciones de emergencia. Es la respuesta a eso. Yo creo que lo que ha hecho esos parlamentarios es entender muy poco las iniciativas que tenemos que tramitar en el Congreso, y por eso vamos a darle urgencia a estas 2 iniciativas.
6: Esta mañana, parlamentarios y dirigentes de Renovación Nacional, acompañados de familiares del mártir de Carabineros, Carlos Retamal Jaque, reforzaron su agenda denominada Naín Retamal 2.0, que incluye, además de los dos proyectos ya mencionados, otras tres iniciativas. Una que amplía y fortalece los mecanismos de reconocimiento institucional a mártires de la institución, otro que fortalece las facultades preventivas de control y registro en zonas riesgosas, y el tercero, un proyecto que aumenta sanciones en responsabilidad penal adolescente para delitos graves contra funcionarios policiales. Escuchamos al senador de Renovación Nacional, Andrés Longton, y a Juan Carlos Retamal, padre del carabinero asesinado en funciones, que además arremete contra la propuesta del Partido Comunista.
8: A Carabineros se le respeta. Y por eso hoy día vamos a impulsar la ley Naín Retamal 2.0 para que nunca más se intente derogar una ley que ha significado tanta protección para nuestras policías y para las víctimas y para la sociedad.
9: El Partido Comunista, ¿qué es lo que hace? Tratar de pontificar, de hablar de agresiones, cuando los agresores, ya con las palabras, han sido el propio Partido Comunista. Es algo que realmente irrita, duele, agrede a cada uno de los familiares de cada uno de los mártires.
6: Antes del inicio de la tramitación del proyecto de los comunistas, esa propuesta ya ha quedado sin respaldo, pues se han distanciado de ella bancadas como la del PPD o la Democracia Cristiana. Por lo tanto, se ve con un futuro bastante claro, en el sentido de que no tendrá los apoyos suficientes. Aún así, la diputada del Partido Comunista, Daniela Serrano, insiste en la necesidad de al menos dar el debate.
10: Lo que nosotros estamos buscando es un debate democrático. Creo que la bancada del Partido Comunista, y también sumados con otros parlamentarios, tiene el legítimo derecho de poder revisar la legislatura cuando ya llevamos 3 años, al menos, de la implementación de la ley Naín Retamal. Nadie puede inhibir a un parlamentario de presentar una propuesta. Y por tanto, las diferencias también se darán dentro del debate, tanto en la conversación que uno puede tener con los aliados, pero en la conversación que también se tiene dentro del Congreso.
6: Todo esto cuando en el Congreso se espera también que esta tarde en la sesión de sala de la Cámara se dé cuenta y se libere el proyecto del gobierno que crea el Registro Nacional de Vándalos e Instigadores, que desde antes de su ingreso ya ha generado un intenso debate.
5: Jorge Pinoza Cuellar, desde el Congreso con la información. Gracias, buenas tardes.
6: Buenas tardes, Verónica.
0: Otra cosa que se ventila ahí en el Parlamento, de la que todo el mundo está hablando, es la acusación constitucional contra el exministro Grau. Hay harta conversación respecto de si los datos que se invocan configuran o no una infracción constitucional. Camila López, buenas tardes.
11: ¿Cómo están? Buenas tardes. Y esta tarde comienza a sesionar la comisión revisora que debe analizar la acusación constitucional presentada contra el exministro de Hacienda, Nicolás Grau. Una instancia que marca el inicio formal del trámite del libelo y que deberá emitir un informe antes de que la admisibilidad sea votada por la sala de la Cámara de Diputados. Hay que recordar que la acusación fue impulsada por parlamentarios del Partido Nacional Libertario y del Partido Republicano, quienes se cuestionan el manejo de las finanzas públicas durante la gestión de Grau al frente de Hacienda. Entre los argumentos del libelo se mencionan las diferencias detectadas en las proyecciones fiscales, el déficit estructural y el cumplimiento de las reglas de responsabilidad fiscal. Sin embargo, la acusación también ha encontrado cuestionamientos desde el mundo académico y jurídico. La expresidenta del Tribunal Constitucional, Marisol Peña, planteó que, tras revisar el texto, no se aprecian infracciones constitucionales claras que justifiquen una acusación de esta naturaleza y que, más bien, dice, existe un reproche político respecto de la situación fiscal heredada al actual gobierno.
12: Los argumentos que se esgrimen no son propiamente razones que justifiquen deducir una acusación constitucional, más bien lo que se ve es que se denuncia ciertos abusos o ciertas inexactitudes en las cuales habría incurrido el exministro de Hacienda sobre la base de principios que no habrían respetado contenidos en las leyes. Por lo tanto, uno ve que las razones políticas que se han esgrimido de reprochar que las autoridades del gobierno anterior hayan dejado una situación financieramente inestable o cuestionable al nuevo gobierno son las que al parecer han empujado la estructura de un libelo acusatorio que, como digo, no tiene suficiente peso.
11: Bueno, los reparos de carácter jurídico también han comenzado a reflejarse en el mundo político. Renovación Nacional resolvió dar libertad de acción a sus diputados, mientras que algunos parlamentarios han advertido que el debate debe centrarse en los méritos del libelo y no en consideraciones políticas. En esa línea, la vicepresidenta de RN, la diputada Jimena Santón, reconoció que la acusación presenta deficiencias y llamó a evitar que el proceso se transforme en un espectáculo político. Por su parte, en la Democracia Cristiana, cuyos votos podrían ser claves, su presidente, el diputado Álvaro Ortiz, aseguró que su partido aún se encuentra analizando los antecedentes antes de definir una posición.
13: Efectivamente tiene alguna falencia. Tenemos que diferenciar entre el hacer justicia y hacer un show, ¿no? Una cosa como entretenimiento para el público. Porque nosotros, muchas personas del mismo propio sector, estamos convencidos de que esto no le aporta al gobierno. Y por otro lado, dejar todo esto que nos están hablando, que la derechita cobarde, que aquí, que allá, que a mí me importa exactamente un huevo.
14: La Democracia Cristiana no fue parte del gobierno del presidente Boric, tampoco del gobierno del presidente Kast. Por lo tanto, a nosotros, entre comillas, nos da la libertad de poder sacarnos entonces esa carga o ese prejuicio a favor o en contra, digamos, revisar en mérito esta presentación de acusación constitucional contra el ministro Grau.
11: Bueno, según los cálculos que se hacen en la derecha, la acusación constitucional debería sortear la admisibilidad de la Cámara con los votos del Partido de la Gente. Por ahora, la Comisión Revisora deberá escuchar los argumentos de los acusadores y también la defensa del exministro antes de emitir su recomendación, un informe que, en todo caso, no es vinculante.
0: Gracias, Camila.
11: Buenas tardes.
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0: Últimos minutos, asedio de España, titula Marca a esta hora en Madrid. Y el diario El País dice, España recurre a Lamine Yamal para buscar el gol en los minutos finales ante Cabo Verde, que ahora está jugando en el área de España. Uy, pasó
5: lejos,
0: cerca.
5: Lejos,
0: más o menos, arco, más
5: pero,
0: o menos.
5: Pero patearon al arco.
0: Se ríe la hinchada de Cabo Verde, han defendido todo el partido y hasta ahora la están sacando adelante. 0-0 España-Cabo Verde en el Mundial de Fútbol. Salió Rodri, entró Nico Williams, oye, entró Olmo y no hay caso.
5: Están pero a no 20 segundos, 15 segundos del final oficial del partido. Pero después liquidan los descuentos, quizás unos 4 minutitos más, ¿no?
0: Un poquito más, tal vez. Ya. Sí, lo tuvo Yarzabal delante. Tampoco pudo el hombre de la Real Sociedad. Ahora hay un córner para Cabo Verde. No hay a hacer cosa. A ver. ¡Mira!
5: ¡Uy!
0: Se sintió acá. Cabeció del área chica el hombre de Cabo Verde. La ataja Unai Simón.
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0: A lo mejor fue el cortaviento que usaron delante, que era tan feo el de España. A esta hora, el diario Sport en Cataluña dice: España se desespera ante Cabo Verde y no puede pasar del empate en su debut. Marca en Madrid, bajonazo mundial. Bajonazo mundial. Y el diario El País recurrió a la mal, no les alcanzó el primer partido de España en imágenes y ahí ya. Oye, asumiendo al 0-0, ¿no?
28: Cabo Verde está celebrando como si hubieran ganado. Me imagino que sí, esperaban no, perder por poco. Están no, muy felices.
0: Pues para menos.
28: Y vi salir a Yamin Lamal bien desencajado, de hecho, a Lamin Yamal. lo dije al revés. A Lamin Yamal, bien desencajado. De hecho, un jugador de Cabo Verde le tocó la espalda y no se detuvo a saludar o a despedirse. No hubo caso. 0-0 terminó este partido. Cabo Verde, Estado Soberano, para que no se pregunten a qué corresponde. Insular es una islita en África, en el Océano Atlántico. Sí. Y estaba viendo
0: tiene buenas playas.
28: Algo así como 400.000 habitantes, Rodrigo.
0: Batacazo histórico, dice Olé en Buenos Aires. España no pudo con Cabo Verde. Claro, sí, España es favorito a ganarse la Copa del Mundo.
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28: Los mercados celebran el alto al fuego entre Estados Unidos e Irán, que además marca la cumbre del G7 en Francia. Que fluye el petróleo, pidió Trump. Hacienda, aquí en Chile, anuncia baja de los combustibles entre 90 y 100 pesos, dijo Quirós.
0: La moneda defiende sus indicaciones a la sala cuna universal. Debe avanzar gradualmente, dijo el presidente, para que sea sostenible.
28: Pasamos ya a las 30 horas de combate al fuego en el incendio del acopio de neumáticos, que incluso obligó a suspender clases en Cerrillos.
0: Voy a quedar con el titular de marca, bajonazo mundial. Y El País lo actualizó recién. España pincha en su estreno, no pasa del empate ante el débil Cabo Verde, dice la prensa en la península.
28: ¿Es la desilusión de estos primeros partidos?
0: ¿Hasta ahora?
28: Sí, ¿verdad?
0: Puede ser, sí.
28: Todo lo demás se ha dado como se esperaba.
0: Va por ahí. Mañana juega Argentina. Vamos a ver.
28: Nos vamos. Ya llega Cooperativa Deportes. Estén todos bien. Buena tarde.
0: Chao, chao.
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7: Las 14 horas y un minuto.
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Hola, hola hermanos, ¿cómo están? Que el Señor les bendiga en gran manera. Saludamos a todos los que están siendo parte de nuestra sintonía de esta transmisión para entregar un mensaje de salvación, un mensaje de vida eterna, un mensaje de restauración. Sin duda que el Señor, y dice la Escritura, que Él ha venido para poder salvar, para poder sanar, poder restaurar aquello que se había perdido. Su palabra dice que el enemigo vino a matar, a robar y a destruir, pero más Cristo vino a dar vida y la vino a dar en abundancia. Dice que sus palabras son vida. Y qué maravilloso poder oír en este maravilloso día esta palabra que Dios nos ha entregado. Esperemos que sea de mucha bendición para ustedes. Sin duda que el Señor es bueno en todo tiempo. Él nos conoce muy bien. Y su voz apremia en todo momento para todo aquel que necesita oír de este maravilloso mensaje. Así que les damos la bienvenida a esta maravillosa transmisión. Que sea muy bendecido si está cocinando, si está sentado, si está trabajando, si está en el taxi, como también si está sentado afuera de su casa oyendo esta transmisión. Que sea de mucha bendición para ti. Dios es bueno en todo tiempo y anhelo profundamente que pueda ser bendecido a través de este programa. Que el Señor, que el Dios de paz, el Dios de amor te bendiga. Y comenzamos este programa oyendo esta maravillosa alabanza. Y lo comenzamos en el nombre poderoso del Padre, del Hijo y del Espíritu Santo. Amén.

Todo, absolutamente todo lo que viene del enemigo, el Señor lo transforma para bien. En algún momento, un varón llamado José, después de vivir todo un proceso, vendido por sus hermanos, olvidado por ellos, aún no así por su padre Jacob, dice la palabra que él pasó un proceso muy difícil. Él fue vendido como esclavo, estuvo muchos años encarcelado esperando la promesa de Dios, y dice que después de pasar todo el proceso, él se encontró con sus hermanos en un momento muy dificultoso, donde él era segunda mano de Faraón. Y dice la escritura que en ese momento, estando frente a sus hermanos, él le dijo algo que es maravilloso, y creo que es la convicción de cada cristiano, de cada persona, de cada hermano o hermana que cree en Dios, que aún entiende que todo lo que viene del enemigo, el Señor lo transforma para bien. Y aún uno lo ve en lo que él dijo en Génesis capítulo 50, versículo 20, diciendo: vosotros, hablándole a sus hermanos, pensasteis mal contra mí, mas Dios encaminó todo para un bien. Y qué maravilloso es poder entender esto, entender que en cada cosa, en cada etapa que nosotros vivimos, aún viniendo como ataque de parte del enemigo, el Señor lo usa y lo transforma para poder hacernos un bien. Entendemos que Dios tiene pensamientos buenos para nosotros, Él nos ama, y aún su palabra dice en Romanos capítulo 8, versículo 28, y me acuerdo del hermano Eduardo Stey, con este versículo que él siempre lo nombra, y es maravilloso recordar estas promesas de Dios, que para todos aquellos que aman al Señor, el Señor todas las cosas las usa para bien. Para los que aman a Dios, todas las cosas le ayudan a bien. Así que el Señor nos bendiga en gran manera. Sin duda que el Señor está con nosotros, su presencia está en nosotros. Dice que Él está a la puerta y llama, como también dice: yo soy la puerta y el que por mí entrare será salvo. Dios ocupa cada espacio, Dios llena cada vacío, Dios entra en el lugar donde le es permitido entrar. Un Dios prudente, un Dios sabio, un Dios que está presente en todo momento. Y sin duda que esta instancia es la forma, el lugar, la manera que Él tiene de poder llegar a tu corazón. Así que el Señor les bendiga a todos, todos los que están conectados, aquellos que están oyendo este programa. También saludo a mi familia, por parte de mi madre, por parte de mi padre. Que el Señor les bendiga grandemente. Las mini vacaciones que están teniendo, Dios les guarde también. Los guarde en todo momento, en todo tiempo. Ellos saben lo importante que son para mí. Y anhelo de todo corazón que vuelvan pronto. Yo me estoy sintiendo solo. Pero sin duda que estando ellos allá, el Señor está con ellos. Y estando yo aquí, el Señor también está conmigo. Y sin duda que el mismo Dios que he creído y el mismo Dios que ellos me enseñaron y me entregaron, es de mucha bendición. Saber que estando ellos allá como yo acá, hay un Dios que nos guarda en todo momento. Así que el Señor nos bendiga, y vamos a pasar a lo más importante: su palabra, su escritura. Qué maravillosa su palabra, qué maravillosa su escritura, hablar de ella, compartir de ella, aún solamente con leerla, leer un pasaje, leer un versículo, conocer cosas nuevas, porque la palabra dice que Él nos dará a conocer cosas grandes, ocultas, profundas, que aún no conocemos. Pero su promesa está en que aquellos que somos hijos de Dios, que entendemos lo espiritual, discernimos lo espiritual, y a través de su palabra somos alimentados, somos llenos, y sin duda que el Señor hace algo, genera algo en nosotros cuando su palabra es compartida, oída, y por sobre todo, como lo dijo Santiago, somos oidores y también hacedores de ella. Marcos capítulo 4, Marcos capítulo 4, versículo del 38 en adelante. Aquellos que tienen su Biblia pueden leerlo desde su Biblia, ¿cierto? Marcos capítulo 4, versículo 35 en adelante. Y le vamos a dar lectura a su palabra en el nombre poderoso del Padre, del Hijo y del Espíritu Santo. Amén. Dice como título: Jesús calma la tempestad. Aquel día, cuando llegó la noche, les dijo: pasemos al otro lado. Y despidiendo a la multitud, le tomaron como estaba en la barca, y había también con él otras barcas. Pero se levantó una gran tempestad de viento, y echaba las olas en la barca de tal manera que ya se anegaban. Y él estaba en la popa, durmiendo sobre un cabezal, y le despertaron y le dijeron: maestro, ¿no tienes cuidado que perecemos? Y levantándose reprendió al viento y dijo al mar: calla, enmudece.
Y cesó el viento y se hizo grande bonanza. Y le dijo, ¿por qué estáis así amedrentados? ¿Acaso no tenéis fe? Entonces temieron con gran temor y se decían el uno al otro, ¿quién es este que aún el viento y el mar le obedecen? Amén. Qué maravilloso poder oír de este Cristo. Y creo que entre todas las cosas se nos queda esta última frase diciendo, ¿quién es este que aún los vientos y el mar le obedecen? Déjeme decirle que aquel que tiene control de un principio, desde el principio de la creación, es nuestro Dios. Dice la palabra del Señor que Dios construyó todas las cosas. Él armó, generó todas las cosas con su voz. Porque la creación obedece a la voz del Creador. Y entendemos que todo lo que fue entregado al Padre, también fue entregado al Hijo. Porque el Padre y el Hijo son uno solo. Y creemos a esta promesa maravillosa que el Señor nos dejó cuando Él ascendió al cielo y dijo, no los dejaré solos, sino que estará el Espíritu Santo con vosotros, para ayudarlos en los momentos donde tengan que hablar, para consolarlos en el momento donde tengan tristeza, para darles poder y autoridad en el momento donde lo necesiten. El Señor de alguna forma nos dio herramientas y por sobre todo nos ha dado estas tres personas, estos tres seres que viven y que reinan en el reino de los cielos, que están con nosotros, están en nosotros, que es el Padre, que es el Hijo y que es el Espíritu Santo. Entonces, toda potestad, y lo dijo Cristo, toda potestad me es dada en el cielo, en la tierra, debajo de la tierra, en los mares, en la fuente de las aguas, en las multitudes, en todo lo que nosotros somos, todo lo que nosotros podemos ser, todo es a través de la autoridad de Cristo. Cristo tiene autoridad sobre nosotros, porque aquellos que hemos creído en Él, entendemos que no hemos ido a condenación, sino que aquellos que hemos creído en Él, hemos sido hallados de condenación y pasamos de muerte a vida. Porque Cristo, a través de su crucifixión, nos dio una nueva vida. ¿Pero por qué? Porque Él tuvo la autoridad y la valentía de los tres días en el cual Él fue crucificado en el madero de la cruz, estuvo tres días en la tumba. Y dice que en medio de todas esas cosas, dice que el Padre, en este caso el Hijo, descendió, nuestro Señor Jesucristo, y arrebató las llaves del infierno, las llaves, la facultad de dar muerte, y las arrebató para poder darnos vida. ¿Por qué? Porque Él, a través de su nombre, que por sobre todo nombre, Él tiene toda autoridad. Cuando nosotros acudimos y clamamos al nombre de Cristo, a la sangre de Cristo, a quien es Cristo en nosotros, alcanzamos poder, alcanzamos autoridad, porque su nombre tiene poder en el cielo, en la tierra y debajo de la tierra. Y su nombre tiene autoridad en el cielo, en la tierra y debajo de la tierra. La autoridad de Cristo no se puede asemejar a ninguna otra autoridad. Porque podemos ver presidentes que tienen autoridad sobre sus países. Y es admirable lo que este varón Bukele está haciendo allá en El Salvador. Creo que todos podemos reconocer el trabajo que él está haciendo. Pero aún así, con todo lo que pudiera hacer, nunca va a ser más que Cristo. Y él siempre lo ha reconocido, aún siendo él autoridad, él entiende que su autoridad mayor es Cristo. Aún así también, como este varón Donald Trump, él tiene mucha autoridad en Estados Unidos. Todo lo que sucedió con el presidente Maduro, ¿cierto? Algunos lo llaman también dictador Maduro. Y aún así, en todas las cosas, entendemos que aún varones, hombres con poder, otros que están en un que son monarcas, que tienen jerarquías como los reyes, algunos que tienen autoridad sobre tribus, independiente todo lo que pueda suceder, y aquellos que tienen autoridad, ninguno de ellos, aún teniendo todo el poder y todo el dinero del mundo, podrán alcanzar la autoridad que tiene Cristo. Porque la autoridad que tiene Cristo es una autoridad espiritual que el hombre no puede palpar ni tocar, sino que solamente puede someterse a la autoridad que es en Cristo. En algún momento seremos sometidos a esta autoridad. Porque dice que toda rodilla se doblará y toda lengua confesará que Cristo es el Señor. Entonces, ¿por qué es importante entender esto? Porque todo lo que sucede aquí y todo lo que pasa en medio de lo que los discípulos viven, en medio de que Cristo está en medio también de los discípulos, y estando ellos en la barca se amedrenta una gran tempestad.
Pero es aquí donde la autoridad de Cristo es representada y es mostrada. Porque dice la Escritura que Él estaba descansando, que Él estaba en popa, que Él se había recostado sobre un cabezal. Y dice la palabra del Señor que Él estaba tranquilo, relajado, mientras los discípulos decían: Señor, sálvanos. Es como momentos donde nosotros, como hijos del Señor, estamos tan amedrentados, tan cansados, y uno pensará y dice: ¿qué está haciendo el Señor? Porque nosotros pasamos por diversas tribulaciones, es parte de la vida. A veces las cosas no nos juegan una buena pasada, sino que tenemos que vivir ciertas cosas para madurar ciertas partes de nuestra vida. Y a veces Dios usa todas esas cosas. Y creo que está mal dicho a veces, sino que Dios todo usa para poder enseñarnos. Y esas cosas muchas veces a través de consecuencias, de decisiones. Pero la pregunta es, ¿en qué momento está Cristo cuando nosotros estamos en la tempestad? Déjeme decirle que Cristo está tranquilo en nuestra barca. Él no se amedrenta, Él no se inquieta, Él no se desespera, sino que Él mantiene tranquilidad porque Él sabe que el Padre le ha dado una autoridad mayor por sobre todas las cosas. A Él no le importaba si había una tempestad o una tormenta, porque Él sabía que Él tenía toda la autoridad para decirle a la tormenta que callara, que enmudeciera, que se tranquilizara, porque a través de su nombre, a través de su voz, las cosas suceden. Entonces, muchas veces nosotros como cristianos, como hijos del Señor, o aquel también que no conoce a Dios, que lo conoce desde lejos y no cercanamente, muchas veces se pregunta: ¿y dónde está Dios cuando yo estoy en la tempestad, cuando yo estoy en la tormenta? Aún nos preguntamos: ¿dónde está Dios cuando estoy haciendo todas las cosas bien? Porque, por ejemplo, la palabra del Señor en el versículo 35... dice la Escritura que vino Cristo y les dijo: pasemos al otro lado. O sea, Cristo le da una orden y le dice: ya, vamos a otro lado, entendiendo que Él también venía de predicar, venía de hablar a través de parábolas, entregando enseñanzas a diferentes personas que estaban presentes en ese lugar, porque Él habló de muchas cosas, muchas parábolas, de la semilla de mostaza, habló acerca del crecimiento de esta misma semilla, habló acerca de la parábola del sembrador, aún habló de distintas cosas, pero después de haber enseñado, Él les dijo: pasemos al otro lado. Entonces, ¿qué hicieron los discípulos? Hicieron exactamente lo que Cristo les dijo. Y pasaron al otro lado. Y dice en el versículo 37 que cuando ellos estaban dentro de la barca, se levantó una gran tempestad. Y echaba las olas en la barca de tal manera que ya se anegaban. O sea, que ya estaban ya al borde de entrar a la barca, que ya no se veía salida, ya no se veía escapatoria. Los discípulos dijeron: nos vamos a hundir, nos vamos a ahogar, ya no tenemos salida, ya no sabemos qué vamos a hacer. Y recordaron que estaba Cristo en la barca. Entonces, ¿qué es lo que quiero transmitir con esto? Es que la tormenta en sí no significa desobediencia, sino que, de alguna u otra forma, Cristo dio la orden. Los discípulos obedecieron a la orden, pero la tormenta apareció. Y muchas veces nosotros, como evangélicos, como cristianos, como hijos de Dios, creemos que si estamos obedeciendo, todo debería ir bien. Pero la Biblia nos enseña que aún nosotros, haciendo lo bueno, haciendo lo correcto, aquel que es justo, dice la Escritura que el justo por la fe vivirá, pero aquel que conoce y confía en Dios, dice en Juan capítulo 16, versículo 33, que en el mundo tendremos aflicciones. Aún nosotros haciendo lo bueno, haciendo lo correcto. Porque a veces nos preguntamos y decimos: Señor, pero si yo estoy haciendo lo correcto delante de ti, Señor, yo estoy leyendo mi Biblia, estoy orando todos los días, incluso a veces madrugo orando, hablando de ti, compartiendo de tu palabra, estoy yendo a la iglesia, me estoy congregando, estoy siendo parte. Pero la pregunta es: ¿por qué entonces, si estoy haciendo las cosas bien, viene esta tormenta? Y la obediencia es parte de la madurez como hijos del Señor. No se trata de que si yo obedezco, las cosas saldrán bien. Aun cuando tú obedeces a la voz del Señor, sin duda que las cosas saldrán muy bien. Porque el Señor tiene la voz, tiene la experiencia por sobre todas las cosas, porque estuvo desde los patriarcas hasta acá, entendiendo que Él era el ángel de Jehová.
Él tiene toda la experiencia, Él tiene todo el conocimiento, Él sabe cómo actuaremos. Aún dice la palabra del Señor que antes que de nosotros salga toda palabra, dice que Él ya la conoce. Pero la tormenta es parte aún así de la obediencia. ¿Por qué? Porque Cristo les dijo, pasen al otro lado, sabiendo que ellos estarían en la barca y que vendría una gran tempestad. O sea, la obediencia a nosotros trae bendición, pero no cuestionemos a Dios cuando la obediencia muchas veces nos está enseñando algo. Sino que agradezcamos al Señor que aún en momentos, en etapas donde nosotros estamos haciendo las cosas bien y Dios nos prueba, seamos agradecidos porque algo quiere enseñarnos el Señor. El Señor siempre quiere entregarnos algo. Su palabra lo dice, en el mundo tendrás aflicción. Puedes estar haciendo las cosas de la mejor forma, pero en el mundo vas a tener aflicción porque el mundo está cargado, ha sido enviado. Y el mundo nos está rodeando de tal forma que nosotros muchas veces nos vemos hasta representados en él porque somos parte del mundo. Pero el Señor nos ha dicho que nosotros no somos parte

enseñarnos el Señor. El hacer bien las cosas es parte de la voluntad de Dios, pero aún tú haciendo bien las cosas, si Dios te lleva y te prueba, y prueba tu fe como el oro en el crisol, porque la palabra dice que nuestra fe será aprobada, será refinada a fuego. Y esa fe será aprobada a través de alguien que está haciendo aún la voluntad del Señor y está haciendo las cosas bien. Entonces no cuestiones a Dios, y yo también me incluyo. Yo, Pablo Muñoz, no debo cuestionar a Dios aún cuando estoy haciendo las cosas bien. Y Dios me prueba en alguna área de mi vida. Sino que yo debo ser agradecido de Dios porque Dios me puso en el lugar donde Él quiere que esté, sabiendo que estoy haciendo las cosas bien y que estoy dentro de su voluntad. Su palabra lo dice. Y Isaías 43, capítulo 2, es un versículo que llega tan profundo en lo que Dios significa y representa para nosotros, porque Él nos dice, cuando pases por las aguas, yo estaré contigo. Ellos pasando por las aguas, pasando por la tempestad, viendo que ya el agua se anegaba, o sea, que las aguas querían entrar, ingresar al barco, el Señor nos entrega esta promesa diciéndonos que aunque pases por las aguas, yo estaré contigo. Aun cuando tu fe sea probada a fuego, dice la Escritura que no te quemará ni llama arderá en ti, sino que Él estará con nosotros. Aún su palabra en el mismo capítulo dice, no temas, porque yo estoy contigo. No desmayes, porque yo soy tu Dios. O sea, de alguna u otra forma, en cada parte, en cada área de nuestra vida, aun cuando somos probados, y Dios envía una tormenta, nosotros debemos ser agradecidos porque algo quiere enseñarnos el Señor. Qué maravilloso es Dios. Qué maravilloso es el Señor que aún en medio de todas las cosas, Dios nos quiere enseñar algo. Que el Señor nos ayude, que el Señor nos bendiga, que nos ayude el Señor a no interpretar la tormenta como un castigo, sino que podamos tomar esta tormenta como parte del proceso de ir hacia el otro lado. Los discípulos obedecieron su voz, obedecieron la voz del Maestro, hicieron lo que Él quería y fueron probados. Dios probó su fe. Pero entendemos que a través de eso es propósito y parte del Señor. Aún vemos a un Cristo que estaba tan tranquilo, tan relajado. Uno ve a Cristo porque entiende que Él transmite paz. Él en algún momento cuando los discípulos alejaban a los niños, Él les dijo, dejen a los niños que vengan a mí. No sean impedimento para ellos porque de ellos son merecedores del reino de los cielos. Ellos merecen el reino de los cielos porque si uno ve a un niño es puro, un niño es sano, un niño no tiene un mal pensamiento, sino que él vive nomás. Él existe, está y a medida que pasa el tiempo comienza a entender algunas cosas después de la adolescencia, preadolescencia comienza a madurar ciertas cosas, ¿cierto? Pero aún así Dios en cada etapa, Él le dice, dejen a los niños que vengan a mí, no se los impidan porque ellos es el reino. Cristo demostraba esa paz, Cristo demostraba esa tranquilidad y yo creo que la intención de Dios al haber descansado es que ellos vieran un ejemplo claro de lo que nosotros debemos hacer en medio de la tempestad. No amedrentarnos, no ponernos nerviosos, no de alguna u otra forma desesperarnos por lo que estamos viviendo, sino que tomemos la misma actitud de Cristo. De saber que Él tiene la autoridad por sobre todas las cosas. Y aunque Él venga una tempestad, lo único que necesitamos es llamarle a Él y decirle, Señor, sálvame. Señor, sálvanos, que estoy pereciendo. Pero antes de todo aquello, Él estaba durmiendo. Dice la Escritura que Él, en el versículo 38, y Él estaba en la popa, durmiendo. Mientras otros luchaban, mientras los discípulos luchaban, Jesús estaba durmiendo. Y no porque no le importara, sino porque confiaba plenamente en el Padre. Su confianza estaba en el Padre, su confianza estaba en que en el nombre de Jesucristo todo temor, toda tormenta, toda aflicción es desvanecida y es tranquilizada porque Cristo tiene toda autoridad por sobre todas las cosas. Aún el Salmo capítulo 121, versículo 4, y esto es maravilloso, dice la palabra que he aquí, Él no se adormecerá ni dormirá el que guarda a Israel. O sea, dando a entender que
el hecho de que él

esté descansando, que él esté durmiendo en medio de la tormenta, no significa que él está ausente, sino que él ocupa ese método, aún en el silencio, para nosotros probarnos y ver cómo actuamos. Nosotros somos humanos, nos amedrentamos, nos ponemos nerviosos, nos desesperamos cuando vemos la tormenta. Pero el ejemplo de Cristo es: tengan paz. Descansen en medio de la tormenta. ¿Quién podría descansar en medio de la tormenta? Siendo bien sinceros, analizándonos a nosotros mismos, y yo me analizo también a mí mismo, ¿cómo yo podría estar tranquilo en medio de la tormenta? La única forma es no poniendo mi confianza en la barca, sino que la única forma es poniendo la confianza en aquel que habita en la barca, aquel que está en la barca. Sin duda que Cristo está en mi vida, y entiendo que cada tormenta que vivo, aún haciendo su voluntad, es una enseñanza para mí. Pero lo que hoy Cristo me enseña es que yo me mantenga tranquilo en medio de la tempestad. Hoy puedes estar viviendo distintas tempestades. Hoy puedes estar viviendo distintas tormentas. Tal vez tormentas familiares, tormentas económicas, tormentas emocionales, aún tormentas espirituales. Te sientes atormentado, no tienes descanso, no tienes paz, no tienes tranquilidad. Pero déjame decirte que Cristo no te ha dejado solo en la tormenta, sino que Él, a través de ella, nos enseña que Él mantiene la calma en medio de la tempestad, porque Él tiene toda autoridad sobre la tempestad. El Señor siempre quiere enseñarnos algo, y Cristo también quiso enseñarle algo a los discípulos. Dice la palabra en Marcos capítulo 4, del versículo 39 que le dimos lectura. Dice la Escritura que reprendió al viento y dijo al mar: calla, enmudece. Pero luego en el versículo 40, el Señor habla a los discípulos y le dice: ¿por qué están amedrentados? ¿Por qué están nerviosos? ¿Por qué están atribulados? ¿Por qué están desesperados? ¿Por qué no me dejan? Yo creo que Cristo quiso decirle: ¿por qué no me dejan dormir un rato? Después de que estuvo en sinagogas, que estuvo sanando enfermos, libertando endemoniados, enseñando por parábolas, no pueden dejar un momento donde yo pueda descansar, donde yo pueda estar en paz. Pero realmente lo que el Señor le quiso decir es: ¿por qué están nerviosos en medio de la tempestad? Cristo habla al mar y también habla a sus discípulos. Su voz es de tranquilidad y su voz es de enseñanza. Porque mientras Él aquieta la tormenta que hay en nuestro corazón, también su voz nos da paz para poder enseñarnos algo. Qué maravilloso lo que en algún momento David dijo, y creo que hagamos parte de esto, y una vez lo compartió también mi padre este versículo conmigo. En el Salmo capítulo 56, si no me equivoco, en el versículo 2, versículo 3, dice su palabra: en el día que temo, yo en ti confío. En el día que yo temo a la tormenta, en el día que yo veo que las olas son gigantes, en el día que yo veo que ya no puedo hacer más, que ya no hay salida para mí, el Señor nos dice que en el día que tememos, podemos confiar en Él. En Él está nuestra confianza, en Él está nuestra seguridad. En el día que tú pases por una tormenta, o aquellos que están pasando por diferentes tormentas, déjeme decirle que aún en los momentos donde siente temor, donde siente miedo, donde no siente tranquilidad, Cristo está más que tranquilo, porque Él sabe y Él conoce tu necesidad y mi necesidad. Él la conoce muy bien. Sin duda que Él ve de alguna u otra forma tu rostro que está desesperado. Él ve tu corazón, Él ve tu cuerpo, Él ve tu mente que está cansada, que está fatigada, que no quiere seguir pensando, que quiere descansar. Pero déjeme decirle que el verdadero descanso no está en la barca, no está en tu pensamiento, no está en tu actuar, sino que el verdadero descanso está en Jesucristo. Si quieres realmente descansar, aún en medio del miedo, aún en medio de la inseguridad, aún en medio de la falta de confianza, descansa en el Señor. Descansa en Él. Su palabra lo dice, Proverbios capítulo 3, versículo 5. Dice su palabra: fíate de Jehová de todo tu corazón. O sea, confía en Jehová de todo corazón, y sin duda que a través de esa confianza verás un resultado maravilloso. Y aún el Señor, en medio de todo, dándole una enseñanza a sus discípulos de que estuvieran tranquilos en medio de la tempestad, que no se desesperaran, sino que estuvieran tranquilos, los discípulos comienzan a hablar entre ellos
y reconocen la autoridad que tiene Cristo por sobre todas las cosas. Porque luego en el versículo final, en el versículo 41, dice la Escritura, entonces temieron con gran temor. No temieron a la tormenta, sino que temieron a Cristo. No como un temor de miedo, sino como un temor de respeto, de decir, sí, la tormenta era gigante, pero Cristo fue más grande. Aun cuando la tormenta rugía, aun cuando las olas se veían muy altas, vimos a este león de la tribu de Judá, a Jesucristo rugiendo aún más fuerte. Y aun cuando las olas eran altas, él demostró a través de su voz que él era aún más alto, él era aún más grande. Cuando nosotros pasamos por la tormenta y nos desesperamos, estamos diciéndole a la tormenta que es mayor que el Cristo que conocimos. Pero déjeme decirle que el Cristo que usted conoce fue el mismo que sanó enfermos, fue el mismo que libertó esclavos, que sanó paralíticos, que sanó a un ciego que llevaba años, a una mujer que tenía un flujo de sangre por más de 12 años, a un paralítico que estaba en Betesda esperando a que el ángel agitara las aguas, y aún así no fue necesario agitarlas ni esperar una vez al año para alcanzar la sanidad, sino que viniera Cristo a su vida. Eso es lo que hace el Señor. Entrega sanidad, entrega restauración, entrega confianza, entrega tranquilidad, entrega paz en medio de la tormenta, entrega esperanza en medio de lo que está perdido, porque Cristo halla lo que está perdido. Tal vez tú por mucho tiempo estuviste perdido, tal vez tú por mucho tiempo no alcanzaste salvación, pero sin duda que aquellos que hemos conocido a Cristo, nuestra vida cambió rotundamente, porque Él nos dijo, yo soy la salvación, yo soy el camino, yo soy la verdad, yo soy la vida, yo soy el pan vivo que descendió del cielo, yo soy el maná del cielo, yo soy el que soy. Cristo tiene toda la utilidad por sobre todas las cosas para quitar cualquier tormenta. Pero hoy te invito a que tu confianza no esté en la barca en la que has depositado tu fe, ni tampoco pienses que la tormenta es más grande, sino que confíes en este Cristo maravilloso que es mucho más grande, mucho más poderoso, mucho más majestuoso que todo tipo de tormenta que pueda presentarse en tu vida. Entonces, aférrate a esta palabra diciendo, en el día que yo temo, en el día que yo me siento inseguro, en el día de que yo me siento desconfiado, en el día de que no siento esperanza, Señor, yo en ti confío. Porque entiendo que no hay tormenta más grande que Cristo. No hay enfermedad más grande que Cristo. No hay prueba más grande que Cristo. No hay nada en esta tierra más grande que Cristo. Aun cuando esta tierra quiere separarnos de su amor, dice su palabra, amada persona, que aunque todo quiera desesperarnos, todo quiera separarnos, nada nos podrá apartar ni separar del amor de Cristo. Cristo te ama eternamente. Él te ha amado desde tu niñez. Él conoce tal vez la etapa que hoy estás viviendo por lo que estás pasando. Pero déjame decirte que Cristo está presente en todo momento, en todo tiempo. Aún ellos se preguntaban, ¿quién es este que aún el viento y la mar lo obedecen? Tal vez antes de todo esto, los discípulos le conocían como maestro. Pero hoy, a través de su palabra, Él nos da cuenta que Él nos hace dar cuenta que no solamente es maestro, sino que también es Señor sobre toda la creación. Él tiene el señorío sobre todas las cosas. Él tiene el control sobre todas las cosas. Porque aún así, Colosenses capítulo 1, versículo 16, el Señor lo dijo, tú y todo lo que fue creado fue por medio de Él y fue también para Él. Todo lo que fue creado, todo lo que es creado fue por Él y para Él. Él no solamente es maestro, sino que Él señorea por sobre toda la creación. Entonces, que el Señor te bendiga en gran manera. Que el Señor bendiga tu vida, que no pienses en la tormenta, ni tampoco en esa barca en la cual has depositado tu fe, sino que creas en este Dios restaurador, en este Dios que ha traído confianza, que te ha demostrado una vida que tal vez para ti estaba perdida. Pero el Señor dijo, y un padre le dijo también a su hijo pródigo, este es mi hijo que era muerto, hoy ha nacido de nuevo, hoy ha revivido, porque el Señor se acuerda de los suyos. Si hoy estás viviendo una tormenta, déjame decirte que Cristo es más grande que la tormenta. Si hoy estás viviendo una enfermedad, si hoy estás viviendo una aflicción, una prueba, una dificultad, Cristo es más grande que todas las cosas. Él te ama y Él te conoce muy bien.
Lo único que quiere es que en medio de la tormenta estés tranquilo y pongas tu confianza y deposites esa confianza en Él. Que el Señor te bendiga.

Padre eterno, en este maravilloso día te damos las gracias, Señor. Padre eterno, en este día te damos las gracias. Gracias porque has hablado de nuestra vida. Gracias porque nos recuerdas que nunca nuestra tormenta va a ser más grande que el propósito que tú tienes para con nosotros. Sin duda que venimos a ti, Señor, reconociendo que tú eres el Dios soberano, que tú tienes el Señorío sobre todas las cosas, que tú conoces nuestro corazón, nuestras luchas, nuestros temores, las tormentas que hoy estamos atravesando, Señor. Y muchas veces miramos aún más la tormenta que todas las cosas. Pero enséñanos, Señor, a confiar en lo que tú nos prometiste, diciéndonos que tú serías fiel con nosotros hasta el fin del mundo, hasta el fin de la tierra, hasta el fin de los tiempos. Hoy, Señor, sin duda que queremos confiar en ti. Entendemos que todo lo que sucede, todo lo que pasa en medio de nuestro dolor, en medio del propósito, en medio del proceso, tú estás presente para con nuestra vida. Enséñanos todos los días, ayúdanos, Señor, para que en cada momento de nuestra vida, aún lo que nosotros vemos con nuestra vista, podamos ver como tú quieres que nosotros veamos, Señor, a través de tus ojos, a través de tu palabra, a través de tu voz, porque sin duda que tu palabra es perfecta para enseñarnos, para dirigirnos, para hacernos creer nuevamente que tú tienes el control de todas las cosas. Padre, pedimos por aquellos que están enfermos, aquellos que necesitan una palabra de aliento, aquellos que están desconsolados, Señor, seas tú el consuelo, aquellos que están tristes, Señor, sé tú su verdadero gozo, que ellos puedan sentir ese gozo en medio de la tribulación, de que no piensen, Señor, de que las cosas suceden por suceder, sino que en cada cosa que nosotros vivimos y todo lo que nosotros somos y aún lo que seremos es propósito tuyo, porque hemos sido creados, Señor, para tu gloria, para que tu nombre sea glorificado por sobre todas las cosas, Señor. Todas las cosas las ponemos en tus manos. Nuestro propósito, nuestra vida, lo que somos y lo que seremos es simplemente y ha sido creado solamente para ti. Pedimos por la familia, Señor, de esta ciudad, de este pueblo, Señor, aquellos que nos rodean, aquellos que están con nosotros presentes todos los días, guárdalo de todo peligro, de todo mal. Aquellos matrimonios, Señor, aquellos niños que están enfermos, sin duda que tú tienes el poder y la autoridad para sanar toda enfermedad y toda dolencia, porque tú nos has dicho que toda rodilla se doblará y que toda lengua ha de confesar que tú eres el Cristo, que tú eres el Señor. Gracias por todo, pedimos tu bendición, confiamos en ti, esperamos en ti, descansamos en ti y creemos que tú tienes el control de todas las cosas. Vivo estás, Señor, y tú vives también en nosotros. Tu bendición para nosotros. Y pedimos todo esto en el nombre poderoso del Padre, del Hijo y del Espíritu Santo. Amén.

Bien, amados hermanos, amadas hermanas, que el Señor nos bendiga. Qué maravillosa alabanza. Nos rendimos a Él, venimos a sus pies, que todo lo que somos, todo lo que seremos, todo le pertenece a Él. Qué maravilloso es alabar al Señor, qué maravilloso es poder oír su palabra, sin duda una palabra hermosa, una palabra maravillosa, el poder entender y comprender que por sobre todas las cosas, por sobre toda tempestad, por sobre todo mar, por sobre toda inquietud, por sobre todo desespero, por sobre todo ansiedad, Dios está presente siempre. Es maravilloso el Señor, es maravilloso lo que Él hace, es maravilloso lo que Él es. Aún en medio de todas las cosas, aún en medio de lo que somos, aún de lo que seremos, todo es para glorificar el nombre del Señor. Así que les mando muchos saludos, muchos abrazos, muchos cariños para aquellos que han oído esta maravillosa transmisión. Esperemos que haya sido de mucha bendición. Estamos todos los días a las 2 de la tarde compartiendo un mensaje de su palabra para que tu vida pueda ser bendecida, puedas conocer a este Cristo maravilloso. Este programa está abierto para todo aquel que necesita una palabra de aliento y una palabra de vida. Así que les mando muchos abrazos, muchos cariños, que el Señor les bendiga grandemente. Dios les bendiga.

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2: Las 15 horas y 8 minutos.
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Muy buenas tardes, señoras y señores, bienvenidos, bienvenidas, ¿cómo están? ¿Listos, dispuestos para comenzar a revisar canciones, música, alegría a través de la 101.9, la que te mueve? En esta jornada de día lunes, comenzando una nueva semana, la tercera semana del mes de junio, ¿no? Sí, la tercera, y esta semana, este domingo se le viene el día del papito. Sí, este domingo 21 ya se le viene el día del papi chiquillo, papito, ¿eh? Papacito, dicen algunos, así que bueno, ahí ojalá que le llegue algo bonito, no le van a llegar como todos los años puros calcetines nomás, ¿eh? ¿Ah? Hay algunos que le llegan, oye, a ver, o calcetines, ¿ah? De manera, pero bueno, todo se hace con cariño, ¿cierto? Lo importante es saludar al papá, ya sea con un apretón de mano, un besito, un abrazo, qué sé yo, ¿cierto? Es importante. Bien, listo y dispuesto para comenzar a revisar buena música en este día lunes, inicio de una nueva semana. Partimos, Wilson Tapia, mi nombre, le voy a estar acompañando durante toda esta jornada. Día lunes, el lunes 15, ya estamos a la mitad del mes por lo demás. Así que partimos con buena música, partimos con buenas canciones. Lunes 15, a través de la 101.9. Buenas tardes, bienvenidos, bienvenidas.

Tarde de matecito y pancito tostado, ¿no? Qué rico, hasta acá me llega el olorcito pancito tostado. Oiga, qué cosa más buena, qué cosa más rica. 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Ya junta Cruz Verde, nosotros avanzamos con la programación en esta tarde maravillosa. Tarde heladita, pero entretenida. Tarde heladita, pero rica. Y con buena música acá en la Cristal.

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1: Las 15 horas y 35 minutos.
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Oye, saludos para los que el día de hoy andan lento como día lunes. Yo no ando tan lento, la lengua la ando trayendo lenta hoy día. Sí, la lengua anda con flojera hoy día, se me anda pegando a cada rato, ando lleno de fuerza hoy día. Qué manera, Dios mío, ¿eh? Qué manera, Dios mío. Oye, pero saludos para todos aquellos que andan medio lento hoy día, andan lenteja, así que saludos para todos ellos. Como día lunes, dicen algunos, ¿eh? Como día lunes nomás por mi guayito, ¿eh? Como día lunes. 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Oye, hoy con datito, servicio, atención, pregamos de inmediato. 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Así que, eso pues, se lo cuento hasta ahora, acá en la 101.9.

Ok, continuamos revisando las canciones. Vamos rápido nosotros en esta tarde, ¿ah? ¿Eh? Sí, vamos rápido. Trae el mate para acá, vos te acabaron ahí con el mate. Ya trae el mate para acá. Trae el mate. Eso, ya. Una chupadita al mate, espera. Ay, hombre, que está bueno. Me quedé la lengua. Pero está bueno, ¿eh? Rico mate a esta hora de la tarde que estamos compartiendo también a través de la radio. ¿Usted? Sí, pues acérquese con el mate hacia el parlante y acompáñenos también por esta tarde de día lunes, ¿ya? 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Datito que compartimos acá en la radio Minera Las Cenizas el COGRID en este plan invierno 2026 nos hace la recomendación de cuidar a nuestras mascotas en este invierno. 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
2: Las 16 horas.
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Bueno, señoras y señores, con buena música y con alegría estamos compartiendo este día lunes. Y se nos viene el día del papito, ¿eh? Se nos viene el día del papito este domingo 21, día del padre, chiquillo, le paso el dato. 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

Oye, saludos para nuestra amiga Marcia, que está en la sintonía que está. Y Marcia dice que el día de hoy está descansando. La Marcia, quien como ella, dice, lero, lero, lero, el día de lunes yo descanso y ustedes trabajen nomás, trabajen. Dice, ah, bueno, el que puede, puede nomás, pues Marcia dice que ella descansa el día lunes y el martes y el miércoles y el jueves y el viernes. Y así, toda la semana descansa mi amiga. Bueno, bien por ella, ¿va? Bien por ella. ¿Eh? Excelente, ¿ah? ¿Eh? Me saco el sombrero por usted, amiga. Ya, la mandíbula de arriba, creo que le dicen. ¿Ah? 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Oye, junto a ello vamos a más programaciones, porque la Marcita, ya nuestra amiga Marcia, que está en la sintonía descansando afortunadamente, y a día lunes abrigadita en la casita, ese que está, nos pide esta canción. Así que Marcita, lo que viene para usted, acá está su canción, ¿cierto? Lo que usted nos programa, lo que usted nos pide. Y gracias por estar acompañándose de la programación a esta hora de la tarde.

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1: Las 16 horas y 31 minutos.
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5: 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Vamos, Maxi.

Muy bien, continuamos, seguimos revisando las canciones a esta hora de la tarde de este día lunes, ya te quiero, lunes, junta Caléndula, estamos junta Caléndula, sí, pues para su familia y 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Oye, nuestro amigo Nelson en la sintonía, la canción que viene a continuación la vida de Nelson, así que un abrazo grande ahí para Nelson en este super lunes, les saludamos.

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1: Continuamos en este super lunes, el lunes, ¿qué te quiero? Lunes 15 ya de junio de este 2026. 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Ya, vámonos a mensajería, que tenemos mensajería de WhatsApp a esta hora. 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Oye, y es re importante lo que acabamos de mencionar, ¿eh? Porque el tema de la vacunación, el otro día leí un artículo yo que a nivel nacional estamos re lentos, ¿eh? Estamos muy lentos, sobre todo los grupos, ¿cierto? Que son de mayor cuidado, como los adultos mayores, ¿cierto? Los niños, así que a vacunarse, porque el invierno se viene. ¡Lo voto todo!

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2: Las 16 horas y 59 minutos.
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0: Voy a saludar a mi compita Marco, que anda vendiendo pancito, ¿eh? Que vende, dice que vende puras colizas, ¿no? Así que un saludo grande ahí a mi compita Marquito, que está en la sintonía de la radio, ¿eh? Nos va escuchando a través de la señal online, por allá por el sector de Bullay, y anda vendiendo pan a esta hora de la tarde. Dice que puras colizas, ¿no? ¡Puras colizas! Así que saludo para él. En todos lados nos escuchan, nos sintonizan, ¿eh? Con la magia del internet, pues, ¿eh? ¿Se imagina usted? Oiga, ¿se imaginó alguna vez que el internet nos iba a acercar tanto? Increíble, ¿eh? Se pasó, es que se pasó esta, es que se pasó. Oye, y ahora le enviamos saludo entonces ahí a nuestro amigo Marquito. 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Vamos revisando los servicios. 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Datito que le dejo en este día lunes a través de Cristal.
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Oye, ¿cómo pasa la jornada? ¿Eh? Oye, ¿qué ha pasado rápido esta tarde? Seguimos avanzando a través de la radio con buena música, con la alegría y con buenas canciones. 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

0: conoce es que son descendientes de marroquíes, son hijos, nietos, van a vivir a Europa y entonces acceden a la formación de clubes que trabajan con conceptos de la élite,
1: digamos. Es que los mundiales también son muy interesantes en el registro histórico porque te van dando cuenta de cambios que no son solo del fútbol, sino de los países, de las culturas. Antes era muy nítido, cada continente tenía un estilo, una manera de tratar de hacer el juego, pero ahora está todo mezclado. Entonces, el dato lo daba Alfaro, no se lo han desmentido, un 25%, un poco menos, de jugadores que jugaban por las selecciones sin haber nacido en esos países.
2: Como Curazao, por ejemplo, cerca del 80% no nació en Curazao. Mira, acá tengo el dato de los jugadores. Bono, el arquero, nació en Canadá. Masraoui nació en Países Bajos. Diop, en Francia. Shadi, Hakimi, Saibari nacieron en España. El Ainaoui, Boudi y el Murabet nacieron en Francia y en Bélgica, Talbi y el Canús.
0: Boudi es el chico de 18, 19 años que está llamando la atención de todo el mundo.
2: Sí, nació en Francia.
0: Bueno, y en redes sociales lo muestran jugando hasta hace poco en selecciones de menores de Francia, con la camiseta de Francia. Pero algo meritorio ha hecho Marruecos en ir a buscar a estos muchachos y decirle: juega por tus raíces, y terminan viniendo a jugar por Marruecos, configurando un equipo que ya todo el mundo sabe es muy, muy competitivo.
2: Sí, es el caso, por ejemplo, ayer de Costa de Marfil, es Boni el que ingresa al segundo tiempo. Hace 2 meses adquirió la nacionalidad de Costa de Marfil, estaban capacitado para jugar por Francia, y Doué, que es el hermano de Cyril Doué,
0: claro, juega por la selección de Francia,
2: juega, ¿no?, por Costa de Marfil, claro, nacido en Francia.
0: Su hermano en Francia y Desiré, el que juega en Costa de Marfil.
2: Al revés,
0: Desiré en Francia
2: y Julius en Costa de Marfil.
0: Que le hizo un gol a Francia en un amistoso antes de la Copa.
2: Exactamente.
0: Sí, el que vio el festejo entiende con qué ganas juega por Costa de Marfil. Por la patada, digo, al banderín del córner. Somos Cooperativa de Deportes haciendo la previa del duelo entre Arabia Saudita y Uruguay. Ya van a venir a la cancha, así que vamos a empezar a ponerle punto final a esta previa. No podemos dejar pasar, digamos, o pasar por alto el marco musical, esta bella cortina, que a la gente que es apasionada por el deporte, la gente que vio las grandes campañas de los Bulls de Chicago, la reconocen como la cortina con que ese equipo de Michael Jordan, ese equipo histórico, iba a la cancha, ¿eh? Así que esta canción, que se llama Sirius, que está sonando de fondo, de Alan Parsons Project, será nuestra cortina para cada vez que hagamos la previa aquí en Cooperativa, en la antesala de un gran partido como el que viene. No se mueva, quédese con nosotros, ya juegan Uruguay y Arabia Saudita en la antena de Cooperativa.

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1: Cooperativa. 5:27 minutos. 5:27 minutos.
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3: A las 5 de la tarde, 27 minutos, Cooperativa Deportes dándole la bienvenida, saludándole, invitándole a que no se mueva, que se quede aquí para seguir viviendo la Copa del Mundo. El Mundial 2026 está aquí en Cooperativa y será el turno de Uruguay y su estreno en la Copa. La simpatía, el cariño por el técnico uruguayo, por el argentino Marcelo Bielsa, ex entrenador de Chile, hoy a cargo de la Celeste, también convoca, también le pone un grado de interés y de pimienta a este duelo en el que enfrentará a los árabes. A las 18 horas el pitazo inicial, la narración de Rodrigo Contreras, el comentario de Igor Ochoa, Rodrigo Gómez, Andrés Solar, todo el equipo de Cooperativa le dice bienvenido y no se olvide, Cooperativa es Mundial.
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0: de 29 minutos, somos Cooperativa Deportes, en la antesala, en la víspera del duelo entre Uruguay y Arabia Saudita. Ya vamos a revisar junto a Rodrigo Gómez lo que dice, por ejemplo, la tabla de posiciones. Claro, ¿por qué? Porque tiene un partido y un resultado opuesto. Jugaron más temprano España y Cabo Verde. Rodrigo Gómez, ¿qué tal? ¿Cómo estás?
1: Muy bien, Pato, ¿cómo están? El saludo para todos. Hay jornada inagotable en la Copa del Mundo. Como tú lo decías, España y Cabo Verde se enfrentaron como el primer duelo de esta jornada de día lunes. Terminó 0-0 ese compromiso, para sorpresa de todo el mundo futbolístico, el empate que rescata a Cabo Verde frente a uno de los candidatos para quedarse con esta Copa del Mundo. Eso en un partido válido por el grupo H, también por el grupo G, es el resultado definitivo, el empate de Bélgica y Egipto, que se enfrentaron hace minutos. Lo que queda para esta jornada, después obviamente de Arabia Saudita-Uruguay, que comienza a las 6 de la tarde y que estaremos llevando para todos ustedes, es el partido por el grupo G de Irán y Nueva Zelanda. Ese duelo comienza a las 21 horas. Las posiciones en este instante, después de lo disputado en esta jornada y que ya detallábamos acá en Cooperativa Deportes, por ejemplo, en el grupo de España, es el grupo H, es el mismo de Uruguay y Arabia Saudita. España tiene un punto y Cabo Verde un punto. Está, digamos, arriba en la tabla España, pero por una formalidad. Eso es lo que está ocurriendo. Y en el grupo de Bélgica, lo propio. O sea, Bélgica, Egipto con un punto, esperando por lo que haga Irán y Nueva Zelanda esta noche. Así que se movieron poco los grupos hasta ahora. Empates, veremos si es que Marcelo Bielsa y compañía quiebran la tendencia.
0: Claro, es interesante porque cómo mirarán los que entran ahora a la cancha, Igor Ochoa, el 0-0 de Cabo Verde, porque probablemente ese 0-0 ante España no estaba en la libreta de ellos, ni de árabes ni de uruguayos.
2: No, yo creo que, a ver, pone un toque un poco caótico en esos cálculos, que evidentemente abre otras expectativas. Pensarán, tanto en España como en Arabia Saudita, que ellos sí le van a ganar a Cabo Verde, ¿eh? Seguirán con la lógica, con la ilusión, que tenía España,
0: claro, con la que traía.
2: Entonces, claro, yo creo que le puso un toque de atractivo al grupo, porque evidentemente, bueno, España partía con todos los boletos y ahora tiene que mirar qué pasa acá, por ejemplo. Y Uruguay, para mí, se siente impulsado por ese resultado, porque entiende que, bueno, en este grupo ellos también pueden ser candidatos perfectamente.
0: Este grupo, después vamos a mirar eso en detalle, pero este grupo va a cruzar con el grupo de Argentina. Entonces aquí hay un interés en ser primero. Pues todos estos cálculos que se pueden ir al garete, digamos, se pueden ir al agua después, es el segundo de este grupo, España, Cabo Verde, Uruguay, Arabia Saudita, cruza con el ganador del grupo de Argentina. Entonces todo el mundo dice, y ser primero y evitar a Argentina. Pues como que dan por hecho primero que Argentina, o sea, puede ganar su grupo.
2: La especulación era distinta, era, ¿no? España lo gana el grupo, es Uruguay segundo y entonces enfrenta a Argentina.
0: Claro.
2: Todo en ese predicamento, pero ahora, bueno, se cambian los cálculos, quizás.
0: Un viejo zorro como Marcelo Bielsa sabrá que lo relevante ahora es ganar hoy. Irá a buscar ganar hoy y no. Luego se sacan otros cálculos. Todo esto porque, insisto, cuando no ha terminado la primera ronda no es tema. Pero en este Mundial hay 8 mejores terceros que van a pasar de ronda.
2: Sí, pues.
0: Entonces, por eso todos miran, a ver, pero Cabo Verde, yo pensé que sí iba a ir con 0 puntos, pero resulta que tiene 1. Claro. O sea, ya se empieza a mover esta cosa.
2: Sí, es bueno que Rodrigo, que como pocos, quizás el único que bucea en los reglamentos, en las directrices de cada, sí, torneo, y las entiende, y las comunica muy bien por lo demás, porque ayer muchos hablaban de que había definición olímpica en los grupos, ¿cierto? Eso de los rivales entre sí, ¿y?
3: No, se mantiene lo tradicional en estas Copas del Mundo, o sea, dice acá el reglamento de la FIFA que es recién el cuarto criterio de los equipos implicados. Total de puntos, diferencia de goles, goles a favor, y luego viene el resultado directo entre equipos involucrados.
0: Pero goles a favor primero, claro. y puntos. Así que bueno.
3: Y diferencia de goles, claro.
0: Sí, es una historia larga que recién empieza su camino, recién es sobre la primera fecha, pero todo será relevante a la hora de los cálculos y por eso lo viven, lo palpitan con nervios los hinchas uruguayos en la antesala de este duelo ante Arabia Saudita. Bienvenido, don Andrés Solar.
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0: Tarde, 34 minutos con música del Rey de fondo. Aquí está Rodrigo Gómez, tiene la titular de Uruguay para desafiar a

0: defensivo. Número 13 para Guillermo Varela, 3 Sebastián Cáceres, 16 para Matías Olivera y 17 para Matías Piña. Medio terreno de juego con doble contención. La número 6 es para Rodrigo Betancourt y su compañero tiene la 5, Manuel Ugarte. Delante de ellos se moverá con la número 8, Federico Valverde, 20 para Maximiliano Araujo y 21 para Federico Piñas. El único delantero tiene la número 9, es Darwin Núñez, que completa así la oncena titular de Uruguay.
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2: Somos Cooperativo de Deportes a las 5 de la tarde y 36 minutos. Estamos a 24 del arranque del partido entre Arabia Saudita y la Celeste. Celeste dirigida por Marcelo Bielsa. Le damos, Igor Ochoa, una repasada un poquito más profunda a lo de Uruguay. Decía Rodrigo hace un rato en la previa, algo de viento en contra para Bielsa ha tenido su ciclo. Algunos dicen eso tiene que ver con lo más profundo de la esencia del fútbol uruguayo, que no calzaría tanto con los modelos de Bielsa. ¿Dónde cree que está?
3: Una mezcla, porque hay algunos que antes de la llegada de Bielsa sí declaraban que Uruguay necesitaba un cambio, un maquillaje distinto. Y bueno, empezó muy bien el ciclo, muy acomodado el equipo a esas intenciones de juego, y después se diluyó, empezaron algunas complicaciones internas con ciertos jugadores como Suárez, y fue quedando como un ambiente enrarecido. Y también tiene que ver porque Bielsa tiene su estilo, entonces no es precisamente gestor de grandes simpatías, sino que él, bueno, trabaja de acuerdo a sus normas y tiene choques permanentes con la prensa. Pero es como siempre, quienes lo siguen y lo admiran, bueno, llevan eso hasta la exageración, quizás. Y los otros también, los que están en contra, no le dan ninguna virtud. Entonces, empezando el Mundial, claro, hay una cosa emocional distinta, porque todos van detrás de la selección, pero de acuerdo a los resultados, va a seguir esto. Y la salida de Nández, bueno, ayudó también a un clima en contra, aunque él la explicó, digamos, o por lo menos quiso hacerlo así, dando a entender que tenía otros jugadores para la polifuncionalidad que supone Hernández, pero quedó siempre como que había alguna pelea anterior, claro. Entonces, bueno, es un poco la tónica de este entrenador tan capacitado, pero también con su estilo propio, que no tiene por qué simpatizar a muchos.
2: Lo está comentando Igor Ochoa, es la antesala del duelo entre Uruguay y Arabia Saudita en la Copa del Mundo, transmitida por Cooperativa. Más tarde van a jugar Irán y Nueva Zelanda, es el estreno de los iraníes en el campeonato, una selección que además ha hecho harta noticia por los temas extradeportivos, derechamente los temas políticos, geopolíticos del conflicto, que en las últimas horas ha logrado una tregua. Ya veremos si esa tregua es duradera o no. Algunos no creen mucho en que sea duradera.
3: No. Ahora, lo más llamativo es que esto de Bielsa en Uruguay rebota firmemente en Argentina, porque obviamente en Argentina también hay aguas que están divididas. Algunos aprecian a Bielsa, otros por ningún motivo, recordando la eliminación mundial.
2: La ronda, claro.
3: Claro, entonces es también muy tajante el asunto. Y a veces uno, desde este lado, un poco se divierte con eso, porque los argentinos se lo toman como una cuestión casi particular, esto de la suerte de Uruguay, más allá si se van a cruzar o no, porque está Bielsa. Entonces, es un factor añadido de atracción para ellos, que naturalmente siempre siguen muy de cerca a la Celeste. Así que, bueno, un eventual resultado negativo, imagínate, va a ser un cóctel para en ambos lados del Río de la Plata.
2: Y de hecho él se apuró a aclarar una versión, porque en algún momento dijo esto marca la Copa del Mundo, marca
3: la culminación.
2: Entonces alguien pensó, se va.
3: No.
2: Y él dijo

0: no. El punto culmine del proceso es ese. No, no, no hay una decisión tomada, Rodrigo Gómez, de que él se vaya. Esto va a tener que ver con una evaluación que se haga después de la Copa del Mundo.
1: Va a depender de los resultados. Como siempre, la presentación en el Mundial va a depender de los resultados, una eventual continuidad, pero por contrato, digamos, se termina con el ciclo de la Copa del Mundo, pero no es que él haya tirado el mensaje antes de participar, que eso fue lo que hizo ruido, que no empezaba la competencia y quizás los jugadores podían perder el foco, decir, mira, el líder del equipo dice, muchachos, yo me voy. Entonces, esa fue la interpretación que complicó en un momento donde, mira, hoy día yo estaba revisando algunos medios uruguayos, estaban midiendo el tiempo de la entrevista que le había dado el otro día, muy escueta, una reportera, le hicieron nota a la reportera, 26 segundos, me sentí muy mal, o sea, ahí hay un...
2: Pero escúchame, está bien, uno puede decir, mira, ahí no correspondía, podría haberlo hecho de otra manera. Pero las conferencias de Bielsa normalmente son muy largas, son muy explicativas. Él, como pocos entrenadores, se esmera a veces en, a pesar de estar discutiendo con el periodista, de ir por una reflexión. O sea, bueno.
1: Claro, él llama la atención por el extra mundial, por los compromisos comerciales, por ese tipo de notas. El otro día los posicionaron para la foto oficial y la foto de Marcelo Bielsa era anecdótica, por lo menos, porque al menos uno mira hacia adelante. Si le dicen que va a hacer la foto, él salía mirando hacia el piso. Hasta... Pero es Marcelo Bielsa y eso envuelve todo el personaje. Y claro, para que todo eso quede en un segundo plano, obvio, tiene que ganar.
2: Claro, no, y además la evaluación política es la que prima. Aunque un personaje tan potente, al final de nada está desprovisto de todos estos factores añadidos. Pues, si te cae simpático o no, en fin. Pero a mí, yo le destaco eso que aún en el esfuerzo por explicarle a alguien que no está de acuerdo con él, bueno, trata de sostener eso. ¿Qué pasó en esa entrevista con esa periodista? No sé, que ahí estaba... No,
1: 26 palabras, eso fue lo que le pidió. Claro, ¿cuántas palabras había ocupado? 26 palabras.
2: Claro, el momento, el hecho que no fuera una conferencia, no sé.
0: Claro, pero... lo que se intuye es que a él le dicen que van a hacer una nota al bajar del avión. Él dice, pero... ¿Cómo al bajar del avión? Qué mal momento. Entonces, es obligación de FIFA.
2: Claro.
0: Cuando el técnico llega a la concentración, no sé, al lugar,
2: ya.
0: Tiene que dar la nota. Y yo creo que eso a él le cayó.
2: No, claro, ya. O sea, le caía mal la necesidad de hacer la nota y más aún si era imposición de la FIFA. Con eso ya.
0: Terminó de entrar mal el nombre al baile. Solar.
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0: Ya pusimos en el cuaderno de Igor Ochoa la titular de los uruguayos. Aquí está Rodrigo Gómez y la de Arabia Saudita.
1: Confirmada la oncena titular de Giorgio Donis. Así saltan a la cancha los jugadores de Arabia Saudita.

número 21 a Mohamed Al-Owis, que tiene la particularidad de jugar en la segunda división de Arabia Saudita. Bloque defensivo, 12 para Saud Abdul Hamid, 5 Hassan Tambakti, 4 para Abdullah Al-Armi.

0: Al-Juwair y 10 para el capitán del equipo, Salem Al-Dawsari. El número 9, el único delantero, Firas Al-Burkan, completa la oncena titular de Arabia Saudita.
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2: Sí, entiendo que habla Marcelo Bielsa, si lo podemos oír.
3: Qué valorado.
4: ¿Qué mensajes le da a los 3 millones de uruguayos que lo están escuchando?
3: Bueno, habiendo partidos en lo inmediato, los mensajes debemos darlo en el campo. De todos modos, estamos con mucha seguridad, mucha confianza y muy bien preparados.
2: Bueno, ahí está, era el final de ese diálogo de Bielsa. Entiendo que la reportera era la misma de la situación de la bajada del avión. Las respuestas ahora fueron un poquito más extensas, generosas, y Bielsa asume que en día de partido hay un compromiso de dar esa nota. Así que ahí estaba el técnico que dirigió a Chile, que hoy dirige la suerte de Uruguay en la Copa del Mundo Solar.
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2: Sí, señor, 5:46 PM. Somos Cooperativa Deportes en Miami para Uruguay, Arabia Saudita, ahí cerquita de los hinchas uruguayos. Contigo, Luis Marambio, ¿qué tal?
5: ¿Cómo te va, Patricio? Mi pregunta es si este despacho tiene que ser como respuesta de Bielsa en Chile o en Uruguay. Porque si es en Chile, la versión del loco en Chile, estamos 2 horas. ¿Te acuerdas?
2: No nos da.
5: ¿En
2: no
5: qué
2: nos
5: momento
2: da.
5: Se volvió tan lacónico el maestro? Parece que acá era feliz.
2: Sí, no le gustó lo eso de que fuera a la bajada del avión.
5: Es verdad, es verdad. Patricio, tú sabes que el sentir de... Yo estoy en el FanFest del Zócalo, acá en Ciudad de México, unas 40.000 personas a esta hora, y la tendencia es que los uruguayos no quieren mucho a Bielsa. Son fanáticos de su selección, tienen esperanza siempre de ser protagonistas, pero Bielsa no es alguien que llene el gusto, no futbolístico, sino que de su relación con la prensa, de sus formas de no mirar a la cámara en cosas tan simples como en una acción publicitaria o de marketing o de actividades oficiales. Así que hay un sentimiento ambivalente de que saben que es muy capaz, pero esa afinidad, como existió en Chile con Bielsa, en Uruguay es absolutamente nula.
6: Claro, habría que ver qué están pensando.
2: ¿Ah? Exactamente. Exactamente, porque algunas cositas en el juego sí le dio a un equipo que, claro, que ha ido sacando jugadores para jugar de esa forma, y no como dice el patrón, que es mucha garra, mucho esfuerzo, mucha aplicación, y ganar así. Este técnico tiene un libreto que es definido y va por ello. Ahora, ¿cómo decirlo? Este sesgo de los hinchas con Bielsa, esta opinión que tienen, me imagino que hoy están igual dilusionados de empezar un mundial con el pie derecho, Luis, ¿no?
5: Sí, ayer, tú sabes que ayer llegó mucho uruguayo acá y era gente que tenía vuelo de la noche del domingo hacia Miami. No sé si son residentes acá, pero volaron muchos desde Ciudad de México a Miami para estar en ese partido. Y hoy hay un puñado menor, pero siguen existiendo acá, porque la particularidad del FanFest es que le da la oportunidad a todos los que no han podido comprar una entrada para el Mundial, que ya sabemos que es privativa en muchos casos. Estamos hablando con un piso de $1,000 la más barata. En la reventa eso se multiplica, se triplica, y para mucha gente es improbable. Entonces, prefieren venir a Ciudad de México, hacer el viaje incluso. Hemos visto a hinchas de todo el mundo. Ayer habían aquí unos hinchas suecos que estaban en Ciudad de México porque no encontraron entrada para ir a Monterrey. No pagaron la entrada y se vinieron a vivir la fiesta del Mundial acá. Rusos, polacos, o sea, de verdad que hay de todo acá, Patricio. Hemos visto las nacionalidades más variadas, y 2 chilenas. Una que tiene a su familia residente acá y otra que es de Quilpué y que se casó con un colombiano. ¿Y qué hizo el colombiano? La invitó al Mundial y este miércoles van a estar en el partido con Uzbekistán, en el que estará, por supuesto, el micrófono dorado de Cooperativa en el Estadio Azteca este miércoles.
2: Por cierto que sí, ahí vamos a estar renovando la comunicación permanentemente, como siempre, a las 14 horas. Luis, un abrazo para ti y en cualquier momento volvemos contigo.
5: Abrazo grande, seguimos acá con los hinchas en el Zócalo.
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2: Bueno, hay hartos que le gritan a la tele. Hay hartos que pierden la paciencia de repente con la tele. Claro, y le gritan. Uy, enojado le gritan. Como si la tele tuviera la culpa de lo que ven. La tele es inocente, solo transmite. Hay imágenes. ¿Usted tiene la banca de Uruguay, Rodrigo Gómez?
0: Tenemos la banca de Uruguay cuando los equipos ya se aproximan al terreno de juego. Vamos a revisar de inmediato las alternativas del loco Marcelo Bielsa. Viene de blanco Uruguay para este compromiso. Chaquetita azul, celeste más bien, para el capitán Valverde, que encabeza la delegación. Está Santiago Mele con la número 12. Uno para Sergio Rochet, 2 para José María Jiménez, 25 para Juan Sanabria, 24 Santiago Bueno, 22 Joaquín Piqueres, 18 Brian Rodríguez, 11 para Facundo Pelistri, 15 Emiliano Martínez, 14 Agustín Canovio, 7 Nicolás de la Cruz, 26 Rodrigo Salazar y 19 Rodrigo Aguirre, las alternativas de Marcelo Bielsa.
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2: ¿Cuánto poquito, Rodrigo Gómez, lo que ves en el túnel? ¿Viene Uruguay?
0: Sí, muy concentrados los jugadores uruguayos detrás de Valverde. Aparece también la selección de Arabia Saudita. Ellos vienen a los abrazos. La verdad que muy con mucho afecto esa salida del túnel. Hay besos para todos lados, abrazos, caricias y de todo entre los compañeros de la selección de Arabia Saudita. Hay una temperatura de 30 grados a esta hora en Miami con una humedad del 70%. Una particularidad, por ejemplo, los jugadores de Arabia Saudita en este compromiso van a estar con una polera que le hace reducir la temperatura, la tecnología de esta camiseta, en 12 grados. Eso es lo que ellos están implementando, los halcones verdes en su camiseta. Tecnología es una especie de gel que va en la posicionado,
2: en la tela.
0: Claro, y le hace reducir la temperatura en 12 grados.
2: Muy bien, chicho de la camiseta de Arabia Saudita. Mientras esperamos por la avenida de Arabia Saudita, los uruguayos ya en la boca del túnel. Algo del tenis, que hay noticias con los chilenos. Hay buenas, digo, hay tenistas que van a jugar, hay otros tenistas que no van a jugar, Maximiliano Videla.
7: ¿Qué tal, Patricio Muñoz? Así es, partimos por las malas para terminar con las buenas, porque a la baja de Nicolás Jarry, de la quali de Wimbledon, y que va a salir de los 650 mejores del mundo, ahí lo vamos a encontrar en el ranking después del segundo Grand Slam, del tercer Grand Slam del año, al Nico Jarry, que no va a jugar por lesión en el codo. Por una lesión abdominal no va a jugar Cristian Garín, que anunció en sus redes sociales que tampoco va a estar en el tercer grande del año. Garín, que se baja por una lesión abdominal que lo viene afectando desde un poquito antes de Roland Garros, así que no va a estar en el pasto londinense. Sí va a estar Alejandro Tavilo, que mañana prepara este torneo en Queens, en el ATP 500 de Queens. Va a debutar cerca del mediodía de Chile frente al australiano Rinki Ichikata, 104 del mundo. Tomás Barrios jugó hoy día en el Challenger de Nottingham, Challenger 125, perdió frente al francés Benjamin Bonzi, 6-2, 3-6 y 6-2, el triunfo del galo.
2: Muy bien, panorama de los tenistas chilenos, Maxi, gracias.
7: A usted.
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2: Somos Cooperativa Deportes, Rodrigo Contreras lo narra hoy en Cooperativa. Es el Uruguay Arabia Saudita y ahí tiene a los jugadores a la vista, en la boca del túnel, Rodrigo.
8: Exactamente, ya vienen a la cancha los equipos, los árbitros que son italianos, encabezados por Mauricio Mariani. Entran a la cancha con coqueta camiseta rosada, pantalones negros, medias del mismo tono rosado. Equipos a la cancha. Encabezados los uruguayos por su capitán, el volante del Real Madrid, el pajarito Federico Valverde. Al otro lado, un histórico, Salem Aldausari, el capitán de este equipo, jugador del Al Hilal. Elenco que aporta gran parte de los jugadores titulares de esta escuadra de Arabia Saudita. Son 4 los integrantes de ese equipo del Al Hilal. Hay 2 del campeón vigente, del Al Nassr, donde está Cristiano Ronaldo, Al Amri y Al Kaibari. Ingresan los equipos a la cancha. Recordemos, con esta novedad, todos ingresan al campo de juego. Titulares y suplentes se forman en el círculo central y entonarán los himnos. Se juega en el Hard Rock de Miami. Aquí mismo se juega el Master 1000 de Miami. Hay canchas de tenis, por supuesto, instaladas en ese Master 1000. Hoy dan paso a la Copa del Mundo.
2: ¿Será un guiño al Inter de Miami la polerita que eligieron los árbitros? Pero nada,
8: pues, no descartaría nada.
0: Para que se parezca a Messi, señor Mariani, que es un árbitro de Serie A desde 2013. Tiene
2: experimentado.
0: Mucha experiencia. Dirigió la Copa América 2024, Colombia-Panamá. Estuvo a cargo de ese cuarto de final. Ha dirigido cuartos de Champions, en el último 2-0 de Liverpool y PSG, Europa League, Conference, Playoff del Mundial, Chequia-Dinamarca.
2: No, partido relevante ahí.
0: No se puede equivocar hoy día.
2: Mariani, el árbitro italiano, pues el tal del partido.
6: Me interesó lo de la camiseta de Arabia Saudita.
2: 12 grados menos,
6: dice usted.
0: Reducen 12 grados la temperatura.
6: A mí me gustaría una, pero al revés, que suba.
0: Que suba un poquito.
2: En invierno.
6: ¿No tienen eso?
0: La deben estar inventada.
2: A ver, ¿te conoce el himno de Arabia Saudita, no? Ahí está, escucha.

0: Ahí está, lo escuchaban en el ambiental de Cooperativa, es el himno de Arabia Saudita.
1: Estuve en Estados Unidos de 1994, Arabia Saudita, dos victorias en fase de grupo. Pero tuvo lo suyo.
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0: escuchado ustedes, una multitud de hinchas con bandera celeste, con la polera de la selección uruguaya, haciendo el aguante, acompañando al equipo de Bielsa en el estreno mundialista que será narración de Rodrigo Contreras. Comentará Igor Ochoa, lo vas a vivir al estilo de Cooperativa Solar.
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0: ¿Nos puede repetir las condiciones? Las había dado Rodrigo Gómez. Digo, en un partido, a ver, los árabes, los sauditas, están acostumbrados a jugar con alta temperatura. Ojo, en estadios, que hoy tienen una tecnología en la que muchos juegan con aire acondicionado, juegan con una temperatura que está regulada para ser grata. En las afueras de los estadios, la temperatura es altísima, yo le diría que casi injugable. Entonces hago la pregunta porque al menos el estilo de Uruguay es un estilo de alto desgaste. ¿Con qué calor juegan el partido?
2: 31 grados en este minuto, una humedad del 65%, poquito viento, 19 kilómetros por hora, y hay una probabilidad de precipitaciones de un 40% para esta jornada.
0: Eso puede refrescar, dijo 31, ¿no?
2: 31 grados.
0: 31 a esta hora, ya, juega, sí, partido puede ser factor, digamos, el calor de Miami para este duelo entre la celeste uruguaya. Veo un celeste claro en la polera, es clarito. Era. Sí. Era. Pantalón blanco, medias blancas. La pinta de Uruguay para jugar este partido.
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0: A ver.
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0: Muy bien. Los árbitros que van al VAR son canadienses, Rodrigo Contreras, ¿no?
3: El cuarto y el quinto son canadienses. En el VAR habrá otro italiano, Marco Di Bello, junto a un croata, Iván Bebek. Europeos serán los del VAR. Italianos los tres principales.
0: Hay como 7, 8 árbitros ahora.
3: Sí, son 5 más los 2 del VAR y un soporte de VAR, son 8.
0: ¿Cuál es la pega del cuarto y quinto?
3: El cuarto es el que levanta los cambios, el quinto es el que hace la colaboración para el conteo.
0: El cuarto lo tenemos, digamos, en una fecha. Pero el quinto, tiempo.
3: Exactamente.
0: Ocupa el tiempo.
3: Es así.
2: Le podría ayudar en pelear con los árbitros, con los entrenadores, un poquito, el quinto. Anda tú.
0: Yo no he detectado, pero el VAR hoy vi que entró en función para corregir un córner. Corner.
3: Sí. En España, Cabo Verde.
0: En España, Cabo Verde fue, exactamente. Para el tema de los tiempos tomados, ya sea en quedarte en el piso o en sacar el lateral, no ha entrado, ¿no?
3: No.
0: Yo no he visto.
3: No. Haciendo memoria de los partidos que he visto, no. He visto hacia los árbitros hacer el conteo. 5, 4, 3, 2, 1. A los laterales sobre todo.
0: No, yo pensaba un equipo de larga tradición futbolera, un equipo como Uruguay, se demoran sacar un saque de meta y le cobran córner. Uy, cómo les va a caer a sus muchachos eso, no les va a gustar nada, pero bueno.
4: Sí, esas son. Claro, aquí en el Mundial más o menos va a funcionar eso.
0: ¿Y después?
3: ¿Acá?
0: No. ¿Partido?
4: No, sí. Acá y nosotros.
0: En Argentina, imagínate. Claro. Una pelotera que puede quedar.
3: En los cambios no salen rápido tampoco. Acá los árbitros te dicen, sale por cualquier lado, ¿no? Pero tienes que respetar los 10 segundos,
0: claro,
3: que
0: claro,
3: tienes para salir del campo.
4: Pero el lateral,
3: son 5 segundos.
4: Imagínate, sí. Cancha Chacarita contando los 5 segundos, ¿no?
0: Va a ser difícil. ¿Hay arenga de los uruguayos hasta ahora, Rodri?
2: Arenga de los uruguayos y la encabeza, ¿quién más? Fernando Muslera. Sudáfrica 2010, Brasil 2014, Rusia 2018, Qatar 2022 y lo tenemos en Estados Unidos, México y Canadá 2026. 5 mundiales, así que hay que escuchar.
0: No, el hombre es un líder, definitivamente es un líder, el golero de la selección uruguaya. Somos Cooperativo de Deportes, estamos a segundos del arranque del partido. Es Uruguay, Arabia Saudita, con narración de Rodrigo Contreras Solar.
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5: golazo de Mauricio Mariani. Comienza a rodar la pelota en Miami, en Estados Unidos. Se juega por el grupo H, primera fecha, el debut de la Celeste, el debut de Uruguay, el debut del equipo de Marcelo Bielsa por Cooperativa Deportes. 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Primer lateral, primer saque de banda que favorece al equipo charrúa desde el sector derecho defensivo, saliendo desde el fondo Sebastián Cáceres atrás para Fernando Muslera, jugando el portero uruguayo.
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5: Muslera tiene la pelota jugando como libero prácticamente. El arquero de Estudiantes de La Plata tocando corto el balón para el zaguero central por el sector izquierdo, Matías Oliveira. Pase corto para Sebastián Cáceres, el zaguero del América de México. Toque para Muslera, tocando Uruguay en su territorio.
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5: Largo pelotazo sin destino, sacando desde el fondo la saga árabe con Altam Abaki. Balón que llega hacia la mitad del terreno, hacia atrás se va Uruguay, hacia su propio territorio. Atrás la juega el lateral de River, Matías Viña, para el portero Fernando Muslera. Pelota que tiene el portero uruguayo. Primer minuto de juego en Miami.
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5: Saliendo desde el fondo Oliveira. Oliveira, el central del Napoli, tiene la pelota, el zurdo. Oliveira, tocando el balón, Oliveira para Sebastián Cáceres. La pelota es uruguaya, la tiene todavía en su territorio. Toca y toca, todavía en terreno uruguayo. La escuadra de Marcelo Bielsa, primer minuto de juego, no hay goles, 0-0. Es el grupo H de la Copa del Mundo.
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5: Primer lateral para Uruguay, en ataque. Lo quería jugar rápido Federico Valverde, pero el juez italiano Mariani dice... Más atrás, va a jugar el saque de banda el capitán del equipo charrúa, el jugador del equipo merengue, hacia atrás jugando el saque de banda Uruguay. La pelota es del zaguero central, Sebastián Cáceres.
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5: Recordemos que por este grupo a primera hora España y Cabo Verde empataron 0-0 en la primera gran sorpresa de esta Copa del Mundo. En Norteamérica 2026, 0-0 el marcador, Arabia Saudita, Uruguay, Cooperativa es mundial.
2: Primera imagen de Marcelo Bielsa sentado en un cooler celeste donde tienen el agüita mineral. Ahí se ubicó Marcelo Bielsa, se le ve tranquilo, de pierna cruzada.
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5: Intenta el pase largo, la selección de Arabia Saudita no consigue el pase al Kaibari. Quería buscar a Albri Khan, el portero Muslera se queda con la pelota, salida por el costado izquierdo para Matías Oliveira. Oliveira tocando el balón hacia atrás, hay salida con Manuel Ugarte, el volante del Manchester United, tiene la pelota Ugarte, el pase de Ugarte para Matías Oliveira. Oliveira llega prácticamente hacia mitad de terreno, tocando ahora para Ugarte, que se ubica ahora como líbero. Ugarte tiene la pelota, el 5 uruguayo tiene la pelota Ugarte, todavía en el círculo central, apertura para Matías Oliveira. Oliveira con la pelota, la pisa Oliveira, quiere pasar Oliveira atrás, rebobinando con Sebastián Cáceres.
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5: Salida uruguaya desde su territorio a través de Oliveira, tocando la pelota Oliveira, el pase de Oliveira. Viene a buscarla Bentancourt también. Ahí está el 6. Bentancourt, el volante del Tottenham. Tiene la pelota Bentancourt con el balón. El pase de Bentancourt buscando Uruguay a través de Viñas. La descarga de Viñas. Aquí viene Uruguay. Lanzado en ataque Oliveira. Apertura. Buscando el sector izquierdo para Matías Viñas, el lateral izquierdo de River, tocando corto el balón, buscando pase con Bentancur, toca y toca Uruguay, sector derecho, apertura, por ese lado aparece Federico Valverde, ahí está Valverde tocando la pelota, Valverde centraliza la pelota, toca y toca Uruguay, en tres cuartos de terreno, apertura para Viña, aquí viene el lateral, engancha Viña, atrás el pase de Viña, atención, mira el remate, el portero, a lo Wise, primer remate de Uruguay a portería, segunda jugada, centro de Viña, pelota rebotada, se la tiró de esquina. Corner para Uruguay tras el remate de Araujo. La primera llegada de la escuadra charrúa, Rodrigo.
2: Con un zurdazo fuerte, directo al centro del arco, el arquero opta por manotazo. Doble manotazo para enviarla bien lejos, avisó Uruguay con un remate de media distancia.
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5: Lanzamiento de esquina desde el sector izquierdo que será para Uruguay. Vendrá Maxi Araujo, el delantero del Sporting de Lisboa. Va a jugar el tiro de esquina, sector izquierdo. Vendrá Araujo, espera Darwin. espera Cáceres, espera Oliveira. Aquí viene el centro, cabezazo abajo. Oh, Alouais, Mohamed Alouais se queda con la pelota atrás. El cabezazo de Federico Viñas, Rodrigo Gómez.
2: Sí, un mal frentazo, calculó mal, estaba el compañero también frente a él, le terminó dando con la nariz, de hecho revisó si tenía sangre, se lo perdió.
5: Iba Uruguay otra vez, intentaban un pase filtrado, no resulta, sacando la pelota al Amri desde el fondo, intenta la contra Arabia Saudita, no lo consigue porque presiona bien alto la selección uruguaya. Salida de la escuadra árabe, hacia atrás Cano, tocando para el portero, para Mohamed Alouais.
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5: Intentaba salir Motet al Harbi, balón rebotado, lateral saque de banda que será para Arabia Saudita en su terreno, sector izquierdo. 6 minutos en este primer tiempo, 0-0, Arabia Saudita y Uruguay.
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5: Intenta recuperar rápidamente la pelota Uruguay, pero comete la primera falta del partido. La falta fue de Guillermo Varela, el lateral de Flamengo. Falta, frenos, que teque.
1: 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Falta, árbitro, a ese jugador lo frenaron como si tuviera frenos, que teque.
5: Al-Amri tiene el balón, Al-Amri tocando la pelota corta para Al-Tambakti, el zaguero central por el sector derecho. Al-Amri, otro pase para buscar ahora a Al-Harbi, apertura de Al-Harbi para Al-Nasari, recuperando la pelota, la escuadra de Arabia Saudita, mitad de terreno, junta con Albrikan. Aquí viene Al-Dawsari, cambio de frente, sector derecho, aparecía lanzado Abdul Hamid, recupera la pelota Uruguay. Hay salida rápida con Araujo, no puede porque le cerró los caminos Mohamed Cano. Salida de la escuadra árabe.
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2: Rodrigo, lo de Cano, con volante de contención en Arabia Saudita, imponente en la mitad de la cancha, tiene 31 años, juega en Al Hilal, pero mide 1.93 m. Para ser un volante de contención ya les demostró que va a ser difícil la tarea.
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5: Intenta Uruguay con Araujo, lo tocaron abajo. Sigan más, dice Mariano, el juez italiano. La contra árabe, tocando la pelota al Jubair. Apertura hacia la derecha, va lanzado por ese lado Abdul Al-Shamat. Aquí viene el centro al área. Altura del punto penal, sacando la pelota del Seba Cáceres. Vuelve a recuperar la escuadra de Arabia Saudita. Por el sector izquierdo intenta Al-Harbi. Centraliza el balón, tocando para Abdul Al-Shamat. Apertura, sector izquierdo. Aparece por ese lado Musab Al-Jubair. Al-Jubair hacia atrás, tocando para el lateral. Al derecho para Abdul Hamid, atrás, rebobinando la escuadra de Arabia Saudita.
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5: Intenta la salida Al-Amri con un largo pelotazo, sector derecho, buscando a Al-Jubair. Intentaba el pase para la diagonal de Abu Al-Shamat. Salida de la escuadra uruguaya, sector izquierdo, se le arranca la pelota Viñas, recupera Arabia Saudita. Al-Jubair con la pelota, se junta muy bien Al-Dawsari, intentaba pase con el centro delantero, con Al-Brikan, saca la pelota Muslera.
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5: Viña tocando el balón sector izquierdo para Darwin Núñez, viene a volantear el ex Liverpool, quien parece que va a retornar al equipo inglés. Lo pidió de vuelta el nuevo entrenador, Andoni Iraola. Tocando la pelota Uruguay a través de Oliveira. El zaguero central está en territorio rival, atrás, jugando con Ugarte. Línea de tres, ahí prácticamente para los uruguayos. Ugarte se ubica como líbero, tocando hacia el sector derecho para Cáceres. Apertura para el lateral, para Varela. Toca y toca Uruguay, todavía en su territorio. 9 minutos en este primer tiempo.
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5: Uruguay intenta Araujo, se quería juntar con Darwin Núñez, sin falta, dice el juez italiano Mauricio Mariani. Recupera la pelota Arabia Saudita, que juega enteramente de verde oscuro. Sector izquierdo, Motek Al-Harbi, intentaba salir por el sector izquierdo, no lo consigue, rebota en un uruguayo. Otra vez se recupera la pelota Arabia Saudita, intenta salida de primera, salida rápida, el pase largo de Al-Kaibari, que no resulta, sí, resultó, porque viene a recuperar Al-Brikan, intentaba ahora en ofensiva Al-Jubair, no lo consigue, pierde la pelota rápidamente Uruguay, recupera la mitad de la cancha, la escuadra asiática.
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5: Alamri hacia atrás, el pase para Mohamed Cano. Balón que está en el círculo central, Pato Muñoz.
0: Sí, salvo el tiro de Araujo, y Gorochoa no logra conectar Uruguay para amagar las posiciones del equipo saudita.
4: Sí, además que no está haciendo una presión tan arriba. Deja que Arabia Saudita salga con el balón, que lo distribuya. Creo que es una cuestión transitoria. Luego me parece que debe ir a apretar en zona más alta. Por ahora estudian el partido los dos. Siento que Arabia Saudita a ratos atrás no define. Está con cuatro, de pronto está con cinco, pero en una cuestión que no parece tan de pizarra, sino más bien de evolución de los jugadores adentro. Por ahora no pasa nada, salvo ese remate de Araújo.
5: A ver, aquí viene Arabia Saudita. Al-Kaibari tiene la pelota, pero la perdió Al-Kaibari. Recupera Uruguay en su terreno. 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
5: Salida de Viña, el lateral de River, Matías Viña, el ex Palmeiras atrás. Buena la pelota Viña, tocando para Rodrigo Bentancur. Tocando corto para Ugarte. Se junta a los de la Premier. Tocando Ugarte la pelota. Pase para Matías Oliveira. Oliveira con el balón en la mitad de la cancha, atrás, jugando con Ugarte. Ugarte tiene el balón, toca y toca Uruguay en su territorio. 11 minutos en este primer tiempo. Cooperativas Mundial 0-0, Arabia Saudita y Uruguay.
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5: Maxi Araujo, que no podía en ataque por el sector izquierdo. Recupera Arabia Saudita, que va a intentar esto. La salida rápida, la transición rápida. Intenta Musab Al-Jubair. Atrás, jugando la pelota para el lateral, para Abdul Hamid. Abdul Hamid centraliza para Cano. Cano tocando corto para Al-Kaibari. Tiene la pelota Arabia Saudita en su territorio.
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5: Al Henry, el pase para buscar salida con Motep Al-Harbi. Rodrigo Gómez.
2: Giorgio Donis, el técnico griego que reemplazó a Renard, con quien compitieron en el último mundial, hizo solo una promesa antes de este partido. Él dijo: yo llegué con 12 prácticas a este mundial, con 3 partidos amistosos, y lo único que le puedo prometer a la hinchada es que vamos a mostrar un fútbol ofensivo.
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5: Sale jugando Arabia Saudita desde su terreno, 13 minutos en este primer tiempo, 0-0 sin grandes llegadas por ahora. Solo ese remate que intentó Araujo en los primeros minutos, tocando en la mitad de la cancha Arabia Saudita. Hacia atrás Al-Kaibari, buscando salida con Altan Bakki, el central por el sector izquierdo. Pase para buscar al Amri. Toca Arabia Saudita en su terreno.
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5: No podía avanzar por el sector derecho Abdul Hamid, el lateral. Recupera Uruguay con Viña, tocando para Oliveira. Oliveira, pase de Oliveira para Sebastián Cáceres. Cáceres con la pelota, Cáceres atrás con Fernando Muslera. Con calma Uruguay, tocando en su territorio, llegando a 14 en esta primera parte. Se juega en Miami, 0-0.
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5: Largo pelotazo desde su territorio, buscaban en ofensiva la subida de Barila, quien se lanzaba en ataque, pero no consigue controlar la pelota. Recupera Arabia Saudita, largo pelotazo de Alou Wise, el portero, sacando el fondo uruguayo. Pelota que se disputa en el círculo central, tocando la pelota Cano. Cano buscando a Al-Kaibari. Apertura, sector izquierdo para Al-Harbi. Tocando y tocando Arabia Saudita. El balón que es controlado por Mohamed Cano. Tiene la pelota Arabia Saudita en la mitad de la cancha.
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5: Abdul Hamid tiene el balón. Abdul Hamid hacia atrás. Pase para buscar a Al-Amri. Pelotazo de Al-Amri. Encuentra espacio por el centro, pasillo central. Mal pase de Al-Brikan. Recupera Uruguay con Viña.
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5: Atrás jugando la pelota Uruguay, el pase desde Oliveira, jugando para la salida de Cáceres, hacia la derecha con Varela, Varela para Pajarito Valverde, que viene a buscar la pelota, el volante, ubicado por el sector derecho en esta oportunidad. Tocando la pelota Bentancur, buscando salida con Oliveira. Apertura para Viña, va a trabar la pelota Viña con un jugador de Arabia Saudita que no parecía Mohamed Abu Al-Shamat. Balón fuera de la cancha, lateral que será para el equipo sudamericano.
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5: 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Lo relata Ernesto Díaz Correa.
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5: Lateral en ataque, sector derecho, vendrá Guillermo Varela a jugar el saque de banda hacia atrás, buscando salida con Cáceres. Está en terreno rival Cáceres, tocando Cáceres, pase para Oliveira, el zurdo, zaguero central, tocando la pelota para otro zurdo, para Viña, Viña para Oliveira, con calma tocando Uruguay, no tiene impaciencia. Extraño para un equipo de Marcelo Bielsa, hacia atrás, tocando para Muslera.
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5: Hacia atrás jugando Uruguay con Viñas, tocando el balón para la salida de Cáceres. Cáceres tocando corto, Cáceres para Oliveira. Otra vez pasa a la mitad de la cancha el zaguero central, tocando la pelota para Viñas. Apertura de Viñas para Viña. Viñas para Viña, no alcanza a llegar. Balón que se va por última línea. Saque de fondo que será para Arabia Saudita.
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0: El partido no cambia, Igor Ochoa, y a ratos da la sensación que Uruguay quiere hacer una trampa. Se tira atrás, quiere espacio, ¿no?
4: Sí. Yo creo que tienen un presupuesto del juego del rival en que, aunque poseen intenciones de circular el balón y de jugar con prestancia técnica, ellos creerán que no son tan eficaces en eso como para que recuperar el balón y salir luego, pero las veces que se ha dado esa situación, no he visto Uruguay con tanta aceleración, sinceramente, hasta ahora nomás, 17 minutos.
5: A ver, mala salida Uruguay, remate que intentaba desde larga distancia Muslera, una mala salida. Salen Aldausari, el capitán, intentó un remate de larga distancia porque estaba mal ubicado Fernando Muslera, Rodrigo Gómez.
2: Quiso sorprender al experimentado capitán de Arabia Saudita, por eso es que también le pide algo de comprensión a sus compañeros que estaban listos para el centro. Él desde la izquierda probó directo con la pierna derecha, la quiso clavar en un ángulo, le salió desviada.
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5: Pelotazo absolutamente desmedido para buscar a Maximiliano Araujo. Lateral, saque de banda que será para Arabia Saudita. Se juega por el grupo H de la Copa del Mundo. Primera ficha a primera hora. España, uno de los candidatos, empató sin goles ante Cabo Verde. La primera gran sorpresa de esta Copa del Mundo 2026. Se juegan los 18 minutos en esta primera parte. No hay goles, 0-0. Se está jugando en Miami.
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5: Me está jugando con una máscara, Sebastián Cáceres, el zaguero del América de México. Una vistosa máscara que protege su nariz.
2: Pómulo derecho.
5: Al pómulo.
2: Es ahí donde tiene un. De hecho, es más extensa hacia el lado derecho. Está con una protección ahí, producto de un golpe que recibió.
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5: Todavía no se rompe el partido. 19 minutos en este primer tiempo. Con cautela tocando Uruguay el balón. Ugarte. Manuel Ugarte, el volante del Manchester United, tiene la pelota tocando corto el balón. Va a buscar salida con Oliveira. Pelotazo largo para Viña. Aquí viene Viña, el de River. No la alcanza a controlar. Balón por la última línea. ¿Hay falta? No, deja seguir más el italiano. Va a trabar la pelota Abdulhamid con Viña. Pide falta. Sigue nomás. Ahora sí la cobra. ¿Para quién la falta? Falta.
2: Me pareció,
5: Uruguay.
2: Claro. Sí, le estaban saltando encima, fue Hamid. Terminó encima del hombre de Uruguay y después ya se lanza con todo su cuerpo tratando de derribarlo directamente. El árbitro italiano, cerca de la maniobra, sancionó la falta al ladito del tiro de esquina.
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5: Tiro libre que será para Uruguay, especie de córner corto, sector izquierdo. Maxi Araujo para la zurda de Araujo. Aquí viene Araujo, centro, segundo palo, cabezazo que intentaba Bentancur. Habrá segunda jugada, remate, la pelota rebota en un árabe, pide mano, pero no, no hay nada, dice Mariani. El juez italiano Aldousari intenta la salida rápida, balón rebotado, lateral, saque de banda. Mariani pide pausa porque seguramente van a evaluar esa jugada, aunque el juez de línea parece que indica algo de que tenía el brazo atrás Rodrigo Gómez.
2: Eso es lo que marca el juez del compromiso, sí, que el futbolista venía con sus brazos atrás, más allá de que el balón cuando le impacta al uruguayo le da en el estómago, no le termina dando en el brazo derecho, así que nada que reclamar.
5: Era al Tambatki, le da un costado la pelota, ni siquiera en el brazo. Don Andrés.
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5: Sale Uruguay desde el fondo, tocando la pelota. Olivera, Olivera. Apertura. Sector izquierdo, se le arranca la pelota a Viña. Viña complica Muslera. La pelota se va, se va, se va. Se va por la última línea. Regala un tiro de esquina. Corner para Arabia Saudita.
2: Uno.
0: Segunda o tercera incidencia en la que Viña pierde la pelota. Puso el rejo al arquero hace un rato. Ahora concede un corner.
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5: Bien, tiro de esquina que será para Arabia Saudita. Balón detenido, juego aéreo, tiro de esquina, sector derecho. Tiro de esquina que será para la escuadra árabe. Le va a pegar a la pelota Musab Al-Jubair. Está Al-Jubair el 7, preparado, pierna derecha. Al-Jubair, mira el centro, pasado segundo palo, sacando el fondo uruguayo. Habrá segunda jugada porque por el otro lado llega Salen Aldousari, el capitán, el veterano que tiene este equipo. Aldousari intenta la marca Varela, logra tocar la pelota Aldousari, se juntaba Aldousari con Al-Shamat. Largo pelotazo desde el fondo de Cano, balón que controla Muslera tras el pase de Varela. La pelota es del portero uruguayo.
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5: Salida de Ugarte, tocando Ugarte la pelota. Hace corto para Cáceres, otra para Ugarte. El balón está en territorio uruguayo y Borochúa lo comenta en Cooperativa.
4: Claro, ya con las piezas más ordenadas, Arabia Saudita se plantea con un 4-4-2 bien notorio. Un equipo que hasta ahora no ha dejado malas sensaciones en eso, en la aplicación. Me parece a mí que Uruguay debería cambiar un poco el ritmo, acelerar, buscar ciertas cosas por los costados que no se han visto llamativamente. Hasta ahora todo muy, muy parejo, pero en definitiva, respecto de ciertas presunciones del partido, estaría dando un poco más de lo previsto a Arabia Saudita.
5: Bien, momento de pausa del partido, Andrés Solar.
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0: Jornada del lunes 15 de junio en la Copa del Mundo. Temprano España y Cabo Verde empataron 0-0. Es el mismo grupo de Arabia Saudita y Uruguay que juegan en 24 minutos, que es transmisión central de Cooperativa y que también tiene igualdad en blanco por ahora. En Bélgica con Egipto igualaron 1-1 y más tarde a las 9 de la noche hora de Chile debuta Irán en la Copa del Mundo. Su rival será Nueva Zelanda.
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2: Sepamos del hombre récord en este partido para Uruguay, porque les decía yo hace un rato que Fernando Muslera llegó a su quinto mundial, tiene 39 años, pero además con este partido está completando 17 partidos en mundiales, igualando al registro de Edinson Cavani. Así que tiene un segundo récord en este compromiso. Fue tanto que la Federación Uruguaya dijo, tiene que tener parche de leyenda, porque hay jugadores que van a tener parche de leyenda en esta Copa del Mundo. La FIFA le dijo, pero la Copa pasada no atajó, pues estuvo en la nómina, pero no sumó minutos. No, no amerita parche de leyenda. Así que, hay un enojo, pero el registro no se lo quita nadie a Muslera.
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2: Habla Marcelo Bielsa en este minuto, reúne a sus jugadores en la pausa de hidratación, fundamentalmente las indicaciones para su número 9, Darwin Núñez, ahí fijó las instrucciones en Loco Bielsa.
4: Pues, Darwin Núñez, no le han dado ni siquiera un mensaje.
3: No le ha tocado,
4: por eso.
3: No lo he nombrado prácticamente.
4: No. Tendría que hablarle a los habilitadores, pero no, llamativo, no ha estado hasta ahora en la película.
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0: Mañana martes a las 20 horas vamos a estar en el aire para el partido entre Argentina y Argelia. En el grupo H también arrancan el debut de Messi y compañía. El debut del campeón del mundo es ante un rival que pinta muy bien por ahora, que es Argelia.
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0: Me parece que hay alguien que no está en su asiento. La imagen de televisión muestra a Pierluigi Collina, al ex árbitro italiano, entiendo en un rol muy relevante en el arbitraje FIFA, digamos, en las comisiones de arbitraje de FIFA, y sentado en una silla que tiene una...
2: Del señor Montero.
0: Del señor Montero de México. Estaba ahí Pierluigi, se acomodó donde pudo.
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4: Ahora está el señor Montero ahí, difícilmente lo mostramos.
3: Sí. Actualmente presidente de la Comisión de Árbitros de la FIFA, el Calvito Pierluigi Collina. Bien, se reanuda el juego. Son 3 minutos en esta pausa de atención. Es el conteo ahí, en el cronómetro. Se paró en el 23, en el 26 se reanuda. Harto, la verdad. Para una pausa.
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3: Intenta en ofensiva al Jubair, sacando la pelota. Uruguay había posición de adelanto, no falta en ataque.
0: Pierna muy alto, ¿no?
3: Sí, señor.
2: Uruguay.
3: Sobre.
2: Fue con todo.
3: Cáceres. Falta. Frenos Ketekis.
1: Dijo falta, señor. Falta, árbitro. A ese jugador lo frenaron como si tuviera frenos Ketekis.
4: Bueno, pero con el partido empatado, la pausa no es tan significativa, porque a veces el que está ganando dice que le sacan de ritmo, que le quitan. Y le permiten a los entrenadores decir algo. Bueno, acá los dos pudieron hablar algo en este empate.
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3: Lateral, saque de banda, primera intervención de Darwin Núñez, que juega en el Al Hilal, a propósito, equipo árabe. Tiene como compañeros a Cano, a Altan Batki, 4 compañeros al otro lado. Darwin Núñez, la pelota es uruguaya por el sector izquierdo. Araujo tiene el balón, cae un hombre, me parece que lo pasa a llevar el lateral derecho a Saúd Abdul-Hamid Rodrigo Gómez.
2: El grito fue de Hamid, lo pasó a llevar Viña, Matías Viña, y hizo ahí un alarde de la patada, pero no le creyeron.
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3: Uruguay, viene Varela. No puede centrar Varela, lo interrumpe muy bien Al Harbi. Dice Uruguay, centro pasado, segundo palo, Araújo, el piloteo, cabezazo, el portero. Le quedó el remate a Bentancur, tiro de esquina, córner que será para Uruguay, la primera
5: la tuvo el equipo charrúa a través de Federico Viñas. Aluáez estuvo notable, balón al córner, será tiro de esquina para la celeste.
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2: Linda palomita al centro del arco, ahí le llegó a las manos a Uruguay, lo lamenta Bielsa, estuvo cerca el primero de Uruguay.
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3: Por falta en ataque finalmente, había dado tiro de esquina, pero vino la corrección por parte del
4: por el empujón acá en el segundo poste. Pero era...
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3: Recordemos que ahora los tiros de esquina se revisan en el VAR. Incluso si hay una falta en ataque, se cobra eso. Uno de los tantos cambios que tiene el VAR para esta Copa del Mundo y que acá en el fútbol chileno prontamente se va a comenzar a aplicar.
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5: Aparece Uruguay en ataque por el sector derecho. Pase, pase profundo para Pajarito. Pajarito Valverde, falta en ataque. Comete falta en ataque. Falta frenos GTX, el tiro libre será para Arabia Saudita en su terreno.
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2: En el cuarto equipo de la segunda división de Arabia Saudita juega Mohamed Al Olwais, el portero de Arabia Saudita, tiene 34 años, el más experimentado junto al capitán, y desde la segunda lo rescataron para lucirse en este mundial hasta el minuto.
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3: Juega el tiro libre a los Guays, a propósito, el portero. Balón que llega a territorio uruguayo, recupera la pelota la celeste. El equipo de Bielsa, 31 minutos en esta primera parte. Cooperativa es mundial, 0-0. No hay goles recién. La primera emoción del partido con ese cabezazo de Viñas y Gorochoa.
4: Sí, a ver, podría ser un juicio exagerado porque no va tanto tiempo de juego, pero hasta ahora este Uruguay de Bielsa no tiene ese sello en este partido, quiero decir, no es un equipo ni tan agresivo ni tan...

0: pasó hacia terreno uruguayo, la baja Muslera, sale como libre prácticamente Muslera fuera del área, logra tocar el balón. Aplauso para Muslera, quien arriesgó todo, jugando para Oliveira, Oliveira para Bentancur, retrocede el balón para el zaguero central por la derecha para Cáceres, se anima, rompe línea, pasa a la mitad de la cancha, el pase para buscar a Varela, Varela en posición de interno, tocando la pelota para Bentancur, apertura sector izquierdo, mal pase, pero alcanza a llegar a Federico Viñas, era Matías Viña, la toca para Federico Viñas, otra vez para Viña, Viña tocando para Bentancur, Bentancur para Viñas, toca bien Uruguay, tres cuartos de terreno, aquí viene Araujo, Araujo con la pelota, se frena Araujo, media vuelta del zurdo, Araujo hacia atrás, pase para buscar a Viña, Viña tocando corto hacia el centro, pase para Olivera, Olivera para Viña, aquí viene Viña con la pelota, sigue Viña para Tura, para Araujo, Araujo con la pelota por aquí, por allá, ante la marca de Abdul Hamid, también aparecía Al-Shamat, tocando la pelota otra vez Uruguay, hacia atrás, rebobinando, pase para Varela, Varela cambio de frente hacia la derecha, aparece en posición de lateral Pajarito Valverde, aquí viene Valverde, Valverde, se junta con Bentancur, saca la pelota al fondo árabe.
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0: Recupera bien Uruguay. Presión alta del equipo de Bielsa. Atención, aquí viene Olivera. Apertura para Viña. Viene el centro, centro pasado para Darwin. A lo es el portero. Falta, falta. Falta sobre el arquero. Cuando aparecía Darwin Núñez, choca con Alouais. Falta en ataque Rodrigo Gómez.
2: Sí, volador Alouais, sale lejos ahí a la orilla del límite del área chica con sus dos puños y en el, cuando va en altura lo termina impactando Darwin Núñez. Pequeña conversación, se hablaron, no quedó en malentendido.
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3: Pero si no fuera el Mundial, Rodrigo, en ese choque, el arquero se queda.
2: Es que ahí va Arabia Saudita, dijo, no hay tiempo que perder.
3: No, pero es que no, acá no vale, pero en un torneo cualquiera de Sudamérica se queda.
0: Al equipo árabe, un centro que no resulta de Al-Jubair, viene a recuperar la pelota Abu Al-Shamat, atrás jugando el balón para Abdul Hamid, otra para Al-Shamat, Al-Shamat centraliza para Abdul Hamid, el pase para buscar hacia atrás, intentaba pase con Abu Al-Shamat, recupera Uruguay, salida de Viña.
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0: Hacia atrás tocando la pelota Arabia Saudita, 0-0 el marcador, 35 minutos el primer tiempo. Somos Cooperativa Deportes, Cooperativa es Mundial, es el grupo H de la Copa del Mundo, primera fecha, primera hora. Empató España con Cabo Verde en esta zona, aquí viene Arabia Saudita, salida rápida y explosiva de Al-Harbi, le cometen falta, falta, falta, frenos que pegue, el tiro libre será para Arabia Saudita.
1: Eso fue falta, señor, falta, árbitro, ese jugador lo frenaron como si tuviera pastillas GTX.
3: Buena la diagonal, el 24, ¿cuál es, Rodrigo?
2: Al-Harbi, jugador del Al-Hilal, dejó a tres en el camino mostrando la zurda,
3: no, iba,
2: le
3: iba,
2: tuvieron
3: iba.
2: Que dar un patadón para terminar.
3: Tenía una diagonal con destino.
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0: Al-Dawsari, Al-Harbi, Al-Tan Batki y Cano juegan en el Al-Hilal, compañeros de Darwin Núñez en ese equipo, que terminó segundo en la Liga Árabe. Fue campeón en la escuadra de Cristiano Ronaldo, el Al-Nassr.
2: Veremos a quién le cambia la camiseta de todo ello.
0: Veremos. Tiro libre, balón detenido que será para Arabia Saudita. Está el 7 y está el 10. Está Al-Jubair y Salem Al-Dawsari, el capitán frente a la pelota. Veremos, hay jugada preparada. Tienta el remate de larga distancia. Por eso toma carrera Musar Al-Jubair. Viene Al-Jubair, finalmente un centro al área. Muslera con los puños sacando el peligro. Balón que se va fuera de la cancha. Saque de fondo o lateral o tiro de esquina. ¿Qué indica el juez de línea? Me parece que indicaba saque de fondo, pero al parecer será tiro de esquina finalmente.
2: Sí, me parece que es tiro de esquina. Ese puñetazo de Muslera, que estaba concentrado, había picado el tiro libre para sorprender. Será el segundo tiro de esquina de Arabia Saudita.
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0: Tiro de esquina que será para Arabia Saudita. Sector derecho. Vendrá el lanzamiento, le va a pegar Al-Jubair. Viene Al-Jubair, el centro, primer palo. Pelota pasada, Muslera. Sensacional, Muslera. Cuando intentaba el remate,

0: Albricán, le quedó para la derecha, la quiso colocar, finalmente fue Alamri, le pegó con pierna derecha y Muslera manda la pelota al tiro de esquina, córner para Arabia Saudita.
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0: Jugada otra vez preparada de Arabia Saudita, centro al área, cabezazo de Aldausari, otro cabezazo, la sacan del área chica, la saca Bentancur, dos cabezazos en el área, dice que es un gol, finalmente no pudo conectar al Tambatki. Balón que se va fuera de la cancha. Será lateral para Arabia Saudita en ataque, Rodrigo.
2: Sí, momentos de apremio para la selección uruguaya. No logran despejar ese balón después de el tremendo manotazo de Fernando Muslera. Extiende su brazo izquierdo y termina sacando el remate directo de Alamri. Porque lo había encontrado solo dentro del área, le quedó para la derecha y le pegó directo a la portería. Muslera en un partido especial está salvando a Uruguay.
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0: La más clara, Igor Ochoa, para Arabia Saudita y la del partido, creo yo.
3: Ciertamente, porque hay un control y después, claro, yo creo que el jugador de Arabia Saudita prefiere más precisión que violencia en el remate. Año Muller está bien a la reacción. Después dos cabezazos, pelota que cruza todo el área y ningún uruguayo la sacó. Un momento distinto del juego que no había tenido nada parecido a esto en 37 minutos.
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0: Va otra vez Arabia Saudita, intenta Aldausari con la pelota, sigue Aldausari, toque corto. No resulta el toque corto porque recupera Uruguay, intenta la salida rápida del equipo charrúa. No lo consigue, ahora presiona alto Arabia Saudita, roba la pelota. Aquí viene Abdul Hamid, intenta pasar ante la marca de Viñas, no le comete falta. Otro centro, pelota rebotada, se va al tiro de esquina. A córner que será para Arabia Saudita.
2: ¡Cuatro!
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0: Está Forlán y está Roberto Baggio en el palco.
3: Roberto Baggio. 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
0: Y el otro histórico de Uruguay, Diego Forlán, el mejor jugador de Sudáfrica 2010, en el palco. Se está jugando en Miami, somos Cooperativa Deportes. Otro lanzamiento de esquina. Viene el centro de Al-Jubair, centro, cabezazo, Muslera, rebote, gol. ¡Oh!

0: remate en el área chica con un delantero, el centro desde la derecha, cabezazo abajo, Muslera, que esta vez deja el rebote y del área chica la empuja el zaguero central Alamri para abrir la cuenta, minuto 40 en este primer tiempo. La sorpresa que se instala en Miami, Alamri el primero para Arabia Saudita, 1 para Arabia Saudita, 0 para Uruguay.
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2: Y lo estaba pasando mal Uruguay y en el cuarto tiro de esquina encuentra la diferencia Arabia Saudita. Participan los dos defensores centrales. Primero ganando Tambakti, un fuerte frentazo que hace que de rebote largo Muslera. Y ahí aparece el que lo había exigido en la anterior, Alamri, para darle con la pierna derecha, empujarla y celebrar junto a todos sus compañeros porque los halcones verdes le están ganando a Uruguay.
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3: Bueno, son acercamientos válidos en el partido que dieron la sensación, y no solo eso, sino que la realidad de un equipo que fue por más, que se animó en un momento del juego en que estaba todo muy parejo. Bueno, veremos cómo reacciona Uruguay, tiene que jugar con mayor decisión, con mayor autoridad en el terreno. Era un Uruguay expectante, como midiendo al adversario. Bueno, tanto lo midió que le hicieron un gol.
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0: Está ganando Arabia Saudita. Otra sorpresa en esta jornada de lunes 15 de junio. Cooperativas Mundial a Uruguay. Sector derecho, Maxi Araujo. Veremos si reacciona Uruguay antes del final del primer tiempo. Ya estamos en 42 en esta primera parte. Gana Arabia Saudita por la cuenta mínima. Aquí viene Viña, intenta pasar por el sector izquierdo, pelota rebotada. Gana un lateral Arabia Saudita. Balón que finalmente rebotó en el charrúa. Lateral que será para el equipo asiático.
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0: Cabezazo de Oliveira, intenta recuperar la pelota, la va a pelear por arriba Oliveira, cabezazo, sacando la pelota Saúl Abdulhamid. Va otra vez el equipo árabe por el sector derecho, ataca. Arabia Saudita no consigue avanzar por ese lado. Mohamed Kano recuperando la pelota. Cáceres atrás con Muslera, sacando largo pelotazo. Pivoteo para buscar en ofensiva a Viñas. Hubo falta y cae la primera amarilla del partido, Rodrigo Gómez.
2: Sí, me parece que sí, es para el autor del gol de este partido, Alamri, que comete esa infracción cortando también el contraataque uruguayo. Va fuerte arriba en primera instancia con la pierna a su compañero y después lo repasa con la rodilla a la altura del cuello de Gorochoa.
3: Claro, es que ¿cuántas pelotas ha puesto Uruguay así por el medio? Creo que es la primera. Y en la disputa ahí afloran los defectos de los saqueros. Llegó tarde y pegó arriba al hombre.
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0: Mira el tiro de esquina, el tiro libre, centro, cabezazo, el portero Alouais se queda con la pelota tras el cabezazo de Federico Viñas, el portero experimentado se queda con la pelota. Pato Muñoz.
4: Sí, da la sensación que pudo ser mejor el cabezazo, salió a las manos del arquero, la volada creo es más para la foto. Uruguay
0: otra vez, se lanza el ataque Ugarte, apertura de Ugarte para Araujo, se mete al área, última línea, centro, rebota la pelota en Alamri, la celebra como un gol, tiro de esquina, será córner para Uruguay.
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0: Tiro de esquina, sector izquierdo. Le va a pegar Maxi Araujo, pierna zurda. Se arman las parejas en el área. Viene Araujo, centro. No alcanza a conectar de buena manera Darwin Núñez, otro centro desde la derecha, centro sacando la pelota al Tambaqui, intenta otra vez Uruguay recuperando la pelota prácticamente en la mitad de la cancha. Viña hacia atrás, el pase para Varela, pelotazo de Varela solito, aparece Araujo, Araujo, Araujo, el empate, no, el portero le alcanza a tocar, pero estaba todo invalidado. Offside, posición de adelanto de Maximiliano Araujo, no vale, tiro libre en directo que será para Arabia Saudita. ¿Cuánto más se va a jugar en Miami?
2: 4 minutos más.
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0: Era el límite, la posición de Maxi Araujo. Ya estamos en los 45, se va a jugar hasta el minuto 49 en este primer tiempo. 1 para Arabia Saudita, 0 para Uruguay.
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0: Salía de Varela, tocando la pelota hacia la derecha, se lanza el ataque. Pajarito, que viene Pajarito, viene Valverde, Valverde busca pie de Valverde. La pelota va rebotada, pero estaba atento Moja. Met Alouay se queda con la pelota.
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0: Ha tenido, Igor, poca posibilidad Valverde, ¿eh?, de avanzar por ese lado, por el sector derecho.
3: Es llamativo eso, ¿eh? Porque está bien, hay un equipo ordenado que te está tapando los costados, pero era mucho más Uruguay en la individualidad, mucho más que este partido, digamos. Ahora, por algo no lo están empezando en el terreno, y también el equipo rival que maneja la pelota con prolijidad. Entonces, esa observación que ha sido Uruguay y que sigue haciendo de la salida al adversario no termina de convencer. Habría que ver estos zagueros de Arabia Saudita si tienen una presión más permanente.
1: Y Corochoa está en Cooperativa Deportes. 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
0: Salida de Uslera. Tocando la pelota Muslera para Olivera. Olivera con el balón, pase de Olivera para Ugarte, Manuel Ugarte, el volante central uruguayo, tocando corto para la salida de Sebastián Cáceres. Cáceres para Ugarte, toca Uruguay sin profundidad en este primer tiempo. Ya estamos en 48 en esta primera parte.
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0: A Uruguay, a ver si tiene una última en este primer tiempo para empatar el partido, tocando el balón Olivera para Cáceres. Todos los uruguayos, salvo el arquero, en territorio árabe. Ahí está Olivera con la pelota. Olivera llega a tres cuartos de terreno. Olivera, el pelotazo de Olivera para Viña. Entra destapado Viña, se mete al área, le cerraron los caminos a Viña. Y además estaba adelantado offside. Tiro libre que será para Arabia Saudita.
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3: No pasaba nada en la jugada, pero uno se ha regalado por el uruguayo. Sí. Él tiene la visión de la línea defensiva y, bueno, no se preocupa y queda offside inmediatamente.
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0: Y se baja el telón de este primer tiempo. Sorpresa en Miami, está ganando Arabia Saudita 1-0 sobre Uruguay. Partido que se juega en el Hard Rock de Miami. Grupo H, está ganando Arabia Saudita, minuto 40. Abdulelah Al-Amri, uno de los defensas, anotó el 1-0 sobre la selección charrúa. Hugo Ochoa, ¿qué le ha parecido este primer tiempo?
3: Bueno, en un partido de observación, de equipos que se cuidaban tácticamente, Arabia Saudita tuvo el mérito de ir progresando en escalones de su juego. Parecía solo un equipo ordenado, y ni tanto al comienzo, y después, bueno, desde la zona de los volantes se salía con cierta prolijidad, sin capacidad de profundizar. Pero cuando se animó, cuando fue a buscar algo más, encontró primero una tapada de Muslera y después el gol. Uruguay es muy muy observador del partido. No, no salió a romper la línea de juego del adversario. No fue a buscarlo bien arriba. Entonces, en esa actitud, entre, yo diría, cautelosa o de invitación al adversario para que se animara, bueno, se le fue el primer tiempo y perdiendo además. Así que en el segundo tiene que ir por otra cosa Uruguay.
0: Lo está comentando Igor Ochoa en Cooperativa. Terminado el primer tiempo, Grupo H, Rodrigo Gómez. Recordemos cómo le fue a España, uno de los candidatos en esta Copa del Mundo.
2: Terminó igualando con Cabo Verde, una de las grandes sorpresas de este Mundial. Termina igualando 0-0 en el primer partido de esta jornada. En el Grupo H, Arabia Saudita transitoriamente está encabezando la clasificación con 3 unidades. España, segundo con 1. Cabo Verde también con 1 punto. Y Uruguay se está quedando como colista con 0 puntos.
0: Así está el panorama del Grupo H de la Copa del Mundo en Miami. Sorpresa por ahora, está perdiendo el equipo de Bielsa. Gana Arabia Saudita por 1-0 sobre Uruguay. 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
2: 13 grados. 13 grados en Santiago. Cooperativa. 7, un minuto. 7, un minuto.
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0: Al margen de que está bien, es parte de estar siendo sorprendida por Arabia Saudita, parece un equipo sin chispa y sin esa tonalidad de agresividad que le caracteriza, con errores, con aciertos. No parece tener ese espíritu de rebelarse ante un partido que le es difícil.
1: No, porque más allá de la postura que pueda tener el equipo metros más atrás, siempre los volantes uruguayos te corren la cancha, te empiezan a empujar a los volantes rivales, y en este caso no ha sucedido. O sea, Arabia Saudita empezó en un tono menor y como que se fue acomodando el partido. Ellos tienden a jugar bien el balón, no con demasiada profundidad, pero te van armando el juego. Entonces, como que en esta variedad, en esta realidad de pocas emociones, Arabia Saudita se fue sintiendo más cómodo y bueno, encontró el gol y además tuvo un par de acercamientos. Y Uruguay, poco, digamos, si uno dice, a ver, ¿qué jugador uruguayo te rompió la línea del adversario? Ninguno, porque el que más pretendió hacerlo fue Viñas por la izquierda, pero muy mal, digamos, quiso, pero nunca lo consiguió. Pero el rol, por ejemplo, de Valverde, que es un jugador tan importante. Yo siento que ahora en el segundo tiempo Uruguay va a salir con otra dinámica, digamos.
0: Le llama la atención en la propuesta uruguaya, a mí por lo menos me llamó la atención, que entendiendo que Núñez puede ser un jugador que esté marcado, sí, que tenga mucha referencia, al menos se puede descargar con él, tirarle la pelota para involucrarlo en el juego. Se la han tirado.
1: No, una sola tuvo. Bueno, la amarilla de un jugador, del zaguero de Arabia Saudita, es por eso. Una pelota divide. Pero yo tengo mis dudas con esos zagueros de Arabia Saudita. Siento que si la presión llega más cerca de ellos, no sé si son tan seguros para salir en el armado. Pero como Uruguay no lo ha hecho, es apenas una presunción. Claro. Entonces, sí, los partidos se hacen de realidad.
0: Sería interesante que Uruguay logre llevar la pelota ahí. Rodrigo Contreras, Tambacti y Al-Amri, los zagueros centrales, ¿no? Y Al-Amri es el amonestado.
2: Exactamente, el que hizo el gol, además.
0: El que hizo el gol, claro, en la jugada de pelota detenida. Bueno, vamos a ver si mueve la banca. ¿Podríamos recordar qué alternativas tiene el equipo de Bielsa, Rodri?
3: Sí, vamos con las alternativas de Marcelo Bielsa para este compromiso. Tiene como porteros suplentes a Rochet y Mele. Están en esa banca José María Jiménez, Juan Sanabria, Santiago Bueno. Está también Joaquín Piqueres, Brian Rodríguez, Facundo Pelistri, Emiliano Martínez, Agustín Canovio, Nicolás de la Cruz, Rodrigo Salazar y Rodrigo Aguirre, las alternativas de Marcelo Bielsa.
0: Bien, ahí están las alternativas. Vamos a ver si Bielsa decide mover la banca desde el arranque del segundo tiempo. El Bielsa, que recuerdo, nunca le tembló mucho la mano cuando pensó que algo se podía modificar. No, claro. A veces lo hacía incluso antes del descanso.
3: Viña corre peligro, ¿no?
1: Es que gastar un cambio en un lateral izquierdo.
3: Bueno, no tan mal.
0: Es un bajo partido.
1: Sí, sí. No, está para salir, pero podría ser, yo creo, un De la Cruz, digamos. Porque
3: sí, con él
1: te influye más en el juego general. Pero bueno, estamos a por ver. En este caso.
0: Exactamente. Recuerde que a las 9 de la noche van a jugar Irán con Nueva Zelanda en el último partido de la jornada de lunes, y que mañana va a haber transmisión de Cooperativa para la jornada mundialista de martes. Es el estreno de Argentina, se estrena el campeón del mundo, el equipo de Leo Messi jugando con un examinador que viene precedido de muy buenos comentarios. Argentina-Argelia, Grupo H, primera fecha, mañana desde las 20, transmite Cooperativa. Andrés Solar.
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0: Los animadores ahí en el estadio, allá en Miami, convocan a las hinchadas a manifestarse. Lo hacen los charrúas, que son mayoría, Rodrigo Gómez. También algunos árabes con sus camisetas verdes.
3: Sí, optaron por la banderita, con el halcón verde, y así están decorando su tribuna los hinchas de Arabia Saudita, que también llegaron en buen número, pero claro, se ven más camisetas celestes también a lo largo del estadio, este Hard Rock, donde se convocan 65.000 espectadores para este partido entre Uruguay y Arabia Saudita.
4: 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Pato Muñoz.
0: Y Gorochea es un hombre de no hacer proyecciones de largo plazo. No le gusta eso, dice, el fútbol es ahora. Entonces mi pregunta es la siguiente. De lo que vio de Mundial hasta ahora, ¿qué es lo que más le gustó?
1: Ah, no respecto de equipo, porque me parece que no hay partidos que no son medidas, el de Alemania, por ejemplo. Pero me ha gustado la conducta de los equipos que entraron como para ser liquidados de antemano, y yo creo que algunos han dado mejores respuestas. Propio también de un torneo más amplio, con una primera fase que yo creo que a los favoritos les da muchas maneras de pasar. Pero no, me ha gustado eso, que salvo el partido de Alemania, después le ha costado a los favoritos. A mí me gusta eso en primera fase.
0: Sí.
1: Y me ha gustado también, en general, los partidos se han desarrollado con bastante fluidez. Han existido todos esos factores que pueden aparecer, los famosos tornados y todo eso.
0: Sí, el tema climático todavía no ataca.
1: Y respecto de lo que decía Rodrigo, tampoco la aplicación de las nuevas normas ha sido hasta ahora, digamos, tan polémicas, como que ha transitado una primera parte en esa tranquilidad. Veremos, ahí está, a ver, movió el banco, sí, don Marcelo.
0: Vienen dos, Rodrigo Gómez.
3: Sí, va a ingresar con la camiseta número 14 Agustín Canovio, y el otro que vemos a orilla de cancha es el número 25.
0: Sanabria.
3: Juan Sanabria, listo para ingresar también en el conjunto uruguayo. Vamos a ver qué es lo que marca el cuarto árbitro para las salidas.
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1: Canovio es más directo. No lo considero un gran, pero te va a ir a buscar oposición de los rivales para el enfrentamiento. Igual.
0: No tenemos los que salieron, habrá sacado un punto, un volante.
1: Claro, esa es la duda.
0: Esa es la duda, ¿cómo hizo para buscar a Canovio?
1: La actualidad está muy de moda en algunos sitios, dicen, los jugadores más criticados en el primer tiempo. Algo que a veces el segundo desmiente, ¿verdad? Pero
3: listo, los que salieron, Igor. ¿Sí? Se fue Viña. Tuvo que salir. Matías Viña, claro. 17. No, en la banca, y el otro que se fue Darwin Núñez.
1: ¿Cuántas pelotas habrá tocado Núñez?
0: Una, yo creo. La falta, ¿no?
3: Trabajo igual.
1: No, pero no le llegaba ni una encomienda.
3: Bielsa le fue a hablar ahí en la pausa de hidratación, pero
0: ¿no? A lo mejor no está para. A lo mejor Bielsa no es mucho de eso, digamos. Si alguien no está,
1: está solito.
0: En la línea, pero sí.
1: ¿Traficado?
0: Muy solo y sin juego.
1: Claro, cuando uno no lo llama nada.
0: Bueno, Canovio y Sanabria, a ver si cambia la cara para Uruguay. Lo pierde 1-0, va a arrancar el segundo tiempo dentro de segundos. Andrés Solar.
1: Simpático Solar, se ríe con esta
0: situación. Sí, tipo risueño.
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5: Va a comenzar el segundo tiempo. Uruguay en busca del empate está perdiendo frente a Arabia Saudita. Pitazo de Mauricio Mariani. Comienza a rodar la pelota en esta segunda parte. 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Gana Arabia Saudita por 1-0. Es el grupo H de la Copa del Mundo 2026.
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5: Hay salida de Bentancur, tocando la pelota Bentancur, buscando salida por el sector izquierdo. Pase para la recién ingresado Sanabria. Otra para Bentancur. Pase corto, buscando salida ahora con Sebastián Cáceres. Cáceres apertura hacia la derecha, tocando para Canovio. Aquí viene Canovio, tocando la pelota Canovio, el jugador del Fluminense de Brasil. Retrocede la pelota Canovio. Toca y toca Uruguay. Bentancur tiene el balón, apertura hacia la derecha para Varela. Aquí viene Varela, el lateral. Aquí viene el centro de Varela. Cabezazo abajo. El portero tuvo la tabla. notable. Alouay se estuvo notable. Cabezazo perfecto hacia el palo derecho. Insisto, Uruguay. Sector izquierdo. Intenta otra vez la cuadra uruguaya con Valverde. Tocando el balón para buscar salida con Sanabria. El pase de Ugarte. Sector izquierdo. Otra para Valverde. Se junta bien Uruguay. Se mete al área. Pajarito. Se resbala. Se cae. Saca la pelota. Al Tambacchi. Balón que se va fuera de la cancha. Llegó Uruguay. Rodrigo Gómez.
3: Con el cabezazo de Federico Viñas. Que le cambia la dirección. Y el portero termina sacando un manotazo. Mantiene la supremacía del conjunto de Arabia Saudita. Lo salvó a los Whites.
4: Oye, oye, cómo rinde este jugador.
5: Uruguay, al equipo uruguayo, pelota en el área, le queda a Varela, me parece adelantado, pero después aquí nomás el juez, saca la pelota, sí. Sacaba la pelota un zaguero árabe, pero estaba claramente adelantado. El hombre que venía regresando era Federico Viñas. Andrés Solar en cooperativa.
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5: Tiro libre indirecto que será para Arabia Saudita. Mohamed Alouais va a jugar la pelota. Ahí está Alouais. Largo pelotazo con zurda buscando el territorio uruguayo. Cabezazo defensivo de Rodrigo Bentancur. El rechazo con golpe de cabeza que no resulta. Pero vuelve a trabar Uruguay. Trababa a Federico Valverde. Ganando por arriba finalmente Cano. Va Arabia Saudita por el sector izquierdo. Aldausari. Encara Aldausari. Quería tocar para la subida por ese lado de Al-Kaibari. Manda la pelota fuera de la cancha. Sebastián Cáceres, lateral, el ataque que será para los árabes.
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5: Otra vez el balón fuera del campo de juego. Segundo lateral consecutivo que será para la escuadra asiática. Vendrá desde el sector izquierdo Al-Harbi. Viene el saque de banda, un lateral centro, saca el fondo uruguayo, intenta la salida rápida Uruguay. No hay falta, dice el juez del partido. Balón fuera de la cancha, no había falta de Viñas. El lateral será para Arabia Saudita, prácticamente a la mitad de la cancha.
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5: Aldausari se quería meter al área, saca la pelota al fondo uruguayo. Salida rápida de Bentancur, la deja pasar. Cano vio para la subida por el lado izquierdo. Por acá aparece Uruguay a través de Sanabria. Centraliza la pelota para Bentancur. Bentancur apertura hacia la derecha para Varela. Varela se la pide Canovio. Ahí está Canovio. Por la derecha aparece Canovio. Sigue Canovio. No se la marca. Canovio intenta el centro. Se arrepiente. Media vuelta. Atrás. Toca la pelota. Buscando a Bentancur. Otra para Varela. Varela para Rodrigo Bentancur. Tiene la pelota el volante del Tottenham. Tocando corto la pelota para Ugarte. Ugarte atrás. Pase de Ugarte para Cáceres. Cáceres tocando corto la pelota para Olivera. Olivera con el balón. Sigue Olivera. Olivera tocando el balón hacia el costado derecho para Bentancur. Se junta Valverde. Valverde con Canovio. Canovio se mete al área. Sigue Canovio. Canovio. Canovio busca pie. La pelota va rebotada. Tiro de esquina. Corner para la Celeste.
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5: Canovio como extremo derecho. Se fue de nuevo Federico Viñas. Por la izquierda se mantiene Maxi Araujo. El movimiento de Bielsa para este segundo tiempo. Lanzamiento de rincón. Aquí viene el centro de Araujo. Centro pasado. Que cerca estuvo Viñas. Rebota en un zaguero árabe, me parece. Aunque el juez indica por ahora saque de fondo. Cabezazo de Viñas. Pide rebote, pide tiro de esquina Rodrigo Gómez.
3: Sí, y de manera enérgica se vuelve loco después de esa última maniobra el delantero del Real Oviedo, porque cabecea y efectivamente para mí hay un pequeño roce del número 5 de Tambacti, pero el árbitro no lo considera.
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1: Ya se siente más incómoda la seguridad porque Uruguay está posicionado 20 metros más arriba. Está poniendo la pelota en el área, entonces ya es otra la dificultad que tienen los zagueros de Arabia Saudita. Claro, ellos se protegen, están ganando, pero no sé si están tan seguros en esa faceta.
5: Uruguay, Canovio, falta me parece. ¿Qué dice el italiano? No, lateral nomás, se enoja Canovio, se pone de pie, lateral que será para Uruguay desde el costado derecho.
2: Andrés Solar en Cooperativa.
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5: No miró la pelota Bentancur, estaba distraído Bentancur. Ahora sí recupera la pelota Uruguay, sector izquierdo. Aquí viene Sanabria, centro de Sanabria, el cabezazo de Federico Viñas. Estaba adelantado, sí. Upside. Tiro libre en directo que será para Arabia Saudita. Minuto 6 en este segundo tiempo. 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
5: En la banca tiene poderío de ataque Uruguay. Aguirre, por ejemplo. Está Pelistri, que podría jugar por alguna de las bandas. Brian Rodríguez, otro centro delantero. Tiene el banco Bielsa para refrescar el ataque, tal vez, si se le termina complicando el partido al equipo de Bielsa, que está perdiendo ese estreno en la Copa del Mundo de Norteamérica 2026. Cooperativa es Mundial. 7 minutos en esta segunda parte.
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5: Araujo retrocede la pelota. Araujo la toca de primera. Ugarte. Bentancur, el centro de Varela, que rebota. Rebota en Al Harbi, el lateral izquierdo. Tiro de esquina, córner. Póngale número, Rodrigo Gómez.
3: 4.
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1: ¿Tendrá alguna dolencia al ver que no puede desde afuera?
5: Sí. Puede ser, ¿ah?
1: Se anima. En situaciones en las que él habitualmente busca leer.
5: Tiro de esquina, le va a pegar Maxi. Está Araujo, centro de Araujo, cabezazo, la saca. Un zaguero del área chica, habrá segunda jugada, pero no resulta. Intentaba un contrarremate, Manuel Ugarte, el portero, Mohamed Alouais. Se queda con la pelota. Es el grupo H de la Copa del Mundo, primera hora. 0-0, empataron España y Cabo Verde.
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5: Sanabria tocando la pelota Uruguay. Maxi Araujo se equivoca en la devolución. Pajarito Valverde ahora se ubica por el sector izquierdo. Pajarito Valverde recupera la pelota Arabia Saudita, pero vuelve a ganar Uruguay, recuperando el balón en la mitad de la cancha. Rodrigo Bentancur atrás, tocando para Cáceres. Cáceres el pase corto, buscando salida con Olivera. Olivera tocando para Sanabria. Aquí viene Sanabria con la pelota. Sanabria, el que juega en Estados Unidos, en el Real Salt Lake City, equipo del cual es fanático Resto Díaz. Aquí viene, viene Uruguay, viene el centro pasado para Canovio, el centro desde la izquierda, sacando la pelota del fondo. Árabe recupera, Varela jugando hacia atrás la pelota. Varela tocando para Bentancur, el pase corto para Sanabria, otra para Bentancur, el picotón para Varela, sacando la pelota del fondo. Árabe,
0: que ha dado algo Piña a la zona central, porque sale y aparece. Entonces eso provoca cierta sorpresa en la defensa saudita. Hay una mejoría en eso, es verdad, lo decía Igor, hay una manera más rudimentaria de acercarse, pero le resulta por ahora Uruguay.
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5: Mañana relata Ernesto Díaz Correa, Argentina-Argelia. Desde las 20 estará Cooperativa Deportes con el debut de los campeones del mundo. Tocando la pelota Uruguay hacia la derecha. Varela tocando para Canovio. Canovio que se juntaba con Pajarito Valverde. Ahora hacia la derecha. Ha cambiado de lado a cierto tiempo. Ahora parecía una falta sobre Canovio. Dejó seguir nomás el italiano. Parecía falta, pero dejó seguir nomás Mariani.
0: Levantó muchísimo la pierna Rodrigo Gómez. No sé si la viste.
3: Sí.
0: Mira.
3: Sí, va, se barre. Extiende su pie izquierdo y le da de lleno en el muslo al hombre de el Fluminense. Lo deja bien complicado al uruguayo, que ahora le exhibe al juez italiano. Pero mira cómo me dejó.
0: No, lo raspa con la pierna totalmente arriba. No le da de lleno, menos mal.
3: Un despeje desde el suelo con el pie hacia arriba directo al mundo. Le dejó un tatuaje ahí.
0: Y Mariano era el que dirige la Champions, tan experimentado, ¿cómo? Arrugó.
3: En Italia no cobra eso.
1: Claro. Ese es el asunto. Sí. Está prendido el partido ahora.
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5: Se reanudan. ¿Dónde digo? Las acciones en Miami. Gana Arabia Saudita por 1-0 sobre Uruguay. Minuto 11 en este segundo tiempo. Salida de la escuadra charrúa a través de Cáceres, tocando para Fernando Muslera. Salida con Cáceres, tocando Uruguay en su territorio, con gol de Abdulelah Alamri. Está ganando Arabia Saudita por 1-0.
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5: Tocando las pelotas Uruguay a través de Sanabria. Sanabria esperando la salida de Olivera. Olivera tiene el balón y con Ochoa en cooperativa.
1: Sí, ahora sí ya es. Obviamente Arabia Saudita se planta con una línea de 5, pero es raro porque los volantes como que juegan muy despegados de esa línea. Ahí podría encontrar Uruguay quizás terreno para algún pase interior, pero no lo han intentado tampoco.
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5: Ganó, intentaba juntarse con Varela, pero quedó muy pasado. Recupera la pelota Arabia Saudita, que por ahora no ha tenido contraataques. Salida de Al-Harbi, tocando por el centro, toca Arabia Saudita. Al-Harbi otra vez, largo pase de Al-Harbi. Controla la pelota Al-Birkan. La descarga de Al-Birkan, que no resulta, recuperando rápidamente la pelota Cáceres. Lateral que será para Uruguay. La pelota se había ido por un costado. Lateral que será para la Celeste.
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3: Son estrellas en ese palco. Sí. Se han exhibido durante esta jornada. El fenómeno. Ronaldo también viendo ahí en cancha el estreno de Uruguay.
5: También Marcelo Salas está presente en el estadio viendo a Uruguay. Aquí viene la Celeste, centro para Canovio, cabezazo que se ha absolutamente desviado. Andrés Solar.
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3: Stoichkov también. Y está la dupla Sasá. Sí. Nombraba Marcelo Salas, también está Iván Zamorano. Están todos ahí en Miami.
5: Stoichkov, muy amigo de Oscar Ruggeri, ¿eh? Son muy amigos los dos.
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5: Lateral, saque de banda que será para la escuadra de Arabia Saudita, pero recupera rápidamente la pelota Uruguay. Ha sido una tónica en este segundo tiempo, minuto 14. En esta segunda parte está perdiendo la Celeste, está ganando Arabia Saudita. Pase largo para que corra Sanabria. Sanabria intentaba un pase por abajo, no resulta. Ha marcado bien por ahora Arabia Saudita, pero sale mal porque recupera rápidamente la pelota Uruguay. La tiene la Celeste, el pelotazo de Pajarito Valverde con zurdo buscando sector derecho. Viene Varela, Varela con la pelota. No, se frena, no quiso centrar. Viene una falta sobre Canovio, dejó seguir, le queda Pajarito. No, era Ugarte, le pegó abajo, palo, el rebote. Le quedaba el rebote a Sanabria. No fue Valverde, fue Ugarte el remate y la pelota queda en el palo vertical derecho, Rodrigo Gómez.
3: Un fuerte derechazo, aproximadamente unos 25 metros, probando otra alternativa. Le da rasante abajo, se extiende el portero de Arabia Saudita, no alcanza a tocar el balón y de lleno en la base del poste. Se salvaron los halcones verdes.
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1: Es que claro, la postura de los volantes de Arabia Saudita no es de mucha recuperación de balón. Y entonces Ugarte encuentra el pasillo y le pega muy bien abajo. Es como que Arabia Saudita está resistiendo el partido y da la sensación de que si recibe algo en contra, se le puede caer la estantería, pero bueno, por ahora la ventaja está.
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0: Yo le quiero preguntar a Rodrigo Contreras, porque la imagen del arquero saudí en el piso recibiendo atención remite al tema reglamentario, pero él sí puede quedarse más rato en el piso,
5: ¿no? Sí, pero no tanto tampoco, pero sí, tiene ese resquicio reglamentario.
1: Bueno, el arquero que está ganando siempre puede.
0: El arquero puede.
5: Salvo que después se estime que esté haciendo tiempo.
1: Claro, un poquito.
5: Ayer en la calera a Castellón le mostraron a María, ¿verdad? ¿Te acuerdas? A Castellón ayer.
1: Claro.
5: Cuando se había tirado al piso, le mostró a María.
1: No se quería levantar más, llegando por todos lados.
3: Hay atención médica para Al Owais. Está con calambre, dice él, en su pierna izquierda después de ese esfuerzo. Para mí la rozó antes del poste. Debería ser córner.
1: Pero no es ni una ni otra cosa. No es ni lesión ni córner, ¿no?
3: Es que está la asistencia ahí en el área chica. Están tratando todavía al portero. Veremos qué es lo que determina el juez italiano.
5: Sí, Guille Villanueva nos está escuchando, dice, TV en mute, audífonos, escuchando Cooperativa, manda foto ahí, escuchando la app de Cooperativa. Saludos, Pato Muñoz, Don Igor, y a todos.
1: Muy bien, pues.
0: Oiga, un saludo para Don Guille. 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
5: No se corta.
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5: Vendrá un cambio en Arabia Saudita. El número 6.
3: Nasser Al-Dawsari va a ingresar, futbolista de 27 años. También juega en el Al Hilal. Se va el número 7, Uruguay.
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1: Claro, uno se remite al ideal, pero para un planteo como el de Arabia Saudita, un par de contraataques aislados podría ser. Un respiro, hasta ahora no dibuja ninguno.
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5: Está perdiendo Uruguay en su estreno en la Copa del Mundo, minuto 18. En este segundo tiempo se está jugando en Miami, 1-0 derrota a Arabia Saudita. A la celeste, en su estreno en el grupo H, primera hora España y Cabo Verde empataron 0-0.
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5: Sector izquierdo, ataca Uruguay por ese lado. Retrocede la pelota Maxi Araujo, buscando salida Araujo, el pase para Olivera tocando para Cáceres, acuta a los zagueros centrales, tocando el balón hacia la derecha, lateraliza con Canovio, le va pasando Varela, Canovio engancha, media vuelta a la rotonda, es de Canovio tocando hacia atrás, el pase de Canovio para Cáceres tocando el balón hacia la izquierda, pase para Ugarte con la pelota, se anima Ugarte se quería juntar con Pajarito Valverde, pierde la pelota, recupera Arabia Saudita, salida rápida y explosiva de Albricán, que es frenada. Y recupera Uruguay en su terreno.
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5: Valverde tocando la pelota para Bentancur. Apertura, sector izquierdo. Viene el centro de Sanabria. Rebota esa pelota en Mohamed Cano. Lateral, saque de banda que será para Uruguay.
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5: Tocando el balón Uruguay. Centro de Araujo, centro. Sacando la pelota desde el fondo. La saga de Arabia Saudita. Complementa a Saud Abdulhamid. Sacando el peligro, pero a medias porque recupera Uruguay. La pelota es controlada por Valverde. Tocando para buscar a Bentancur. Apertura, sector izquierdo. Aquí viene Maxi. Araujo tocando la pelota. Araujo. Se quería juntar Araujo con un charrúa. Recupera la pelota limpiamente el equipo uruguayo. A ver si se anima. Valverde. Bentancur. Toca Araujo. Intenta por el sector izquierdo. Falta. Frenos que el tiro libre será para la celeste.
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3: Federico Viñas, el hombre que queda en el piso, hace un enganche con su pierna izquierda. y termina, perdón, era Araujo, que terminó gambeteando por ese sector izquierdo y se lo llevaron por delante. Hay tiro libre peligroso a favor de Uruguay.
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5: Atención con este tiro libre, está Pajarito Valverde, pierna derecha, sector izquierdo, especie de corner corto muy cerca del área, está para pegarle Pajarito, tiene perfil de remate, veremos si es centro o remate al arco.
0: Anímate Pajarito,
5: le va a pegar el hombre del Real Madrid. 1, 2, 3, 4, 5, 6 esperando en el área, viene Valverde sacando la pelota al Uruguay. Segunda jugada, le queda el remate a Varela, rebota en un árabe, lateral, saque de banda desde la derecha que será para la celeste. Estamos en 21 del segundo tiempo. 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
5: 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Sacando la pelota al fondo de Arabia Saudita, pero pierde la pelota rápidamente el equipo asiático. Ahora le cometen falta a Rodrigo Bentancur. El tiro libre será para Uruguay.
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5: Minuto 22, estamos a un minuto de la pausa. A ver, dejará jugar esta Marian el italiano. Salida de Bentancur, tocando la pelota Bentancur. El pase para buscar a Ugarte. Se recuesta por el sector izquierdo Ugarte, retrocede la pelota para Rodrigo Bentancur. Bentancur para la pelota, sigue Bentancur. Bentancur tocando la pelota, Bentancur. El pase para buscar salida con Pajarito Valverde. Valverde tocando el balón para Varela. Se va en posición central, apertura hacia la derecha. Aparece Valverde por el otro lado, aquí viene el centro. Demasiado pasado. Demasiado pasado el centro. Saca de fondo y respiro para Arabia Saudita, minuto 23.
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0: 68 minutos de partido y Goro Ochoa da la sensación que el esfuerzo de Uruguay es discontinuo, no tiene la persistencia que requiere el resultado.
1: A ver, no llega a ser agobiante para Arabia Saudita. Es complicado en algunas pelotas que cruzan. Tiene por supuesto ese remate de Ugarte, las atacadas del arquero de Arabia Saudita, pero hasta ahora no llega al límite de la desesperación en esa defensa. Bueno, tiene que todavía apurar más y hay jugadores que están en un plano intermedio. Hablábamos acá de lo de Valverde, me parece que debe tener algún problema al pegarle al balón porque no lo hace con decisión, incluso en el tiro libre optó por pegarle al primer poste más suavecito. Bueno, ahora todo esto que quede partido es un desafío también para Arabia Saudita, porque así como está casi no pasa al otro lado de la cancha, entonces por lógica también en algún centro, en alguna pelota que cruza pueden cometer algún error. Tampoco es un equipo impecable, entonces ahí está, pero es cierto, es como que Uruguay de pronto te transmite la idea de que se lo va a llevar por delante y después se frena un poco más. Claro, comparado con el primer tiempo de los charrúas, mucho mejor, pero entendiendo también que el marcador te pautea, te da la obligación de llegar al otro lado, y hasta ahora, para elegir la figura, yo creo que el arquero de Arabia Saudita está.
0: Tiene bono, está. Tiene ficha, es un arquero que ha tapado las cosas importantes y las que no, las ha resuelto bien. Pelotas que iban al cuerpo, que las ha rechazado con solvencia, así que sí, un poroto definitivamente para el arquero saudí.
1: Ahora, si le creemos, puede estar resentido, porque se demoró en la atención, pero
0: parece, justo en el momento en que Uruguay más intentaba. Parece,
1: siempre, ¿no? queda la duda.
0: Queda la duda, sí. Me parece que va a venir un cambio desde la Cruz,
1: ¿no? Desde la Cruz, sí. Hace rato.
0: hace rato que lo esperaban a De La Cruz, al número 7 de Uruguay.

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1: Lista la modificación para este tramo final. Abandonó la cancha el número 5, Manuel Ugarte, está en el terreno de juego el volante de Flamengo, el número 7, Nicolás de la Cruz.
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2: ¿Puede ser un poquito más incisivo este jugador?
3: No, por supuesto, le sobraba uno que le aguante y necesita un jugador más creativo para, yo creo, por zona central, inventar algo distinto. Vamos a ver.
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4: Somos Cooperativo Deportes, minuto 27 en este segundo tiempo. Se reanudan las acciones tras la pausa de hidratación. Mueve la banca Bielsa para buscar el empate. Y entramos en la recta final del partido en Miami. Estás perdiendo la celeste por la cuenta mínima.
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4: En los últimos dos meses, poquito ha jugado Nico de la Cruz en Flamengo. Va Uruguay, intentaba por el sector derecho Valverde, la pelota se va por la última línea. Tiro de esquina, córner para Uruguay.
1: Sí.
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4: Tiro de esquina, que será para la celeste, viene el centro de Valverde. En el primer palo apareció Canovio. La tocó un hombre, sí, la tocó Albricán. Cuando intentaba el remate, Canovio, tiro de esquina, córner para Uruguay.
1: 7.
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4: El centro de Valverde, nadie alcanza a cabecear. Habrá segunda jugada, intenta de la Cruz atrás. Pone la pelota de la Cruz, el pase para buscar a Sanabria, otro para de la Cruz. Sector izquierdo de la Cruz, aquí viene el centro, muy pasado. Nadie aparece. Saque de fondo y respiro para Arabia Saudita, minuto 28.
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2: El reloj corre de manera inmisericordia porque el resultado te presiona y el tiempo también, ya sobre 73 minutos, lo de Uruguay parece relegado a intentar poner empuje. Y ahora un saudí, Rodrigo Gómez, tendido en el piso quejándose mucho de un golpe abajo en el tobillo.
1: Sí, es en su tobillo izquierdo donde le duele y bastante. Es el centro delantero, Al Buraikán, que está tendido. En el momento de caer se termina doblando también el pie, es 15 de la izquierda.
0: 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En Cooperativa están comentando Icoro Ochoa y Pato Muñoz. 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
3: No tenía nada. Un respiro.
1: Segundos valiosos.
3: La presión,
4: bueno,
3: sí.
4: Eso le dice Mariano después italiano.
3: Ah.
4: Bueno, juguemos. Tiro libre que será para Arabia Saudita. Le va a pegar al balón Hassan Al-Tamdafki. Hubo corto nomás. Intentaba salida por el sector izquierdo con Al Harbi. Balón rebotado lateral. Que será para Arabia Saudita, que está ganando por 1-0. Gol de Al Amri. En el cierre del primer tiempo lo gana Arabia Saudita. Por ahora dando la sorpresa.
0: 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Pitazo inicial.
4: Va Arabia Saudita, sector izquierdo. Al-Dawsari con la pelota, Al-Dawsari. Tocando la pelota Al-Dawsari, buscando Al Harbi. Otra para Al-Dawsari. Al-Dawsari, el otro, Salena Al-Dawsari, que se equivoca en el pase. Recupera la pelota Uruguay. Hay salida con Bentancur, tocando para Nico de la Cruz. Aquí viene de la Cruz. Falta. Frenos GTX en el círculo central. Tiro libre que será para Uruguay.
0: Dijo falta, señor. Falta, árbitro que no lo vio. Falta. A ese jugador lo frenaron como si tuviera frenos GTX.
4: Nico de la Cruz va de la Cruz, tocando la pelota de la Cruz. Sector izquierdo para Maxi Araujo. Retrocede el balón. El pase para buscar a Bentancur. Otra para Varila. En posición interna, apertura hacia la derecha para Canovio. Aquí viene Canovio. Canovio pisa la pelota. Alex Peñarol atrás, tocando la pelota para Varela. Varela, tres cuartos de terreno. Devolución para Canovio. Quiere encontrar espacio. Centro, pivoteo. Sacando la pelota al fondo Árabe. Le queda la pelota otra vez. Ahora a Olivera. Matías Olivera. Media vuelta Olivera. Buscando pase hacia atrás. 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Para tocar con Sebastián Cáceres.

0: Otro pase para Nico de la Cruz, el ex River tiene la pelota, de la Cruz atrás, buscando pase otra vez para Cáceres, Cáceres, todo Uruguay plantado en terreno rival, tocando Cáceres el balón, apertura hacia la derecha para Varela, se le arrancaba la pelota, logra conducir el balón, se quiere juntar con Carol y no lo consigue, recupera Arabia Saudita.
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0: Pase largo para buscar al Dausari. Primero llegó el Seba Cáceres, tiempista, le ganó en velocidad al capitán árabe. Atrás la juega para Fernando Muslera, minuto 32 en este segundo tiempo, 1 para Arabia Saudita, 0 para Uruguay. 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
0: Centro al área, Ollazo para buscar a Sanabria, sacando el fondo, árabe complementa desde ese lado, Abdul Hamid. Manda la pelota fuera de la cancha. Lateral que será para Uruguay. Lo juega rápido la celeste. Bentancur conduce la pelota. Bentancur sigue. Bentancur, tres cuartos de terreno. Bentancur hace profundo sin destino. No corrió Pajarito Valverde. Saque de fondo que será para Arabia Saudita.
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2: 77 minutos de partido y Igor Ochoa, y da la sensación que Uruguay no encuentra la claridad que necesita.
3: Ha ido decreciendo en esa presión sobre el área de Arabia Saudita. Como que le ha costado retomar el impulso que tuvo en los primeros minutos del segundo tiempo. Entonces, ahora para Arabia Saudita es un poco más cómodo salir, aunque no le intenten demasiado. Pero bueno, todavía queda un tiempo apreciable si tú encuentras la precisión en algún centro por ahora. Veremos, no ha sido todavía trascendente el ingreso de la Cruz.
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0: Canovio centraliza para Bentancur, apertura hacia la derecha para Varela, el lateral. Aquí viene Varela, centro con zurda, centro demasiado pasado, el centro va a buscar a Viñas. Llegará, alcanza a llegar, la pelota no se va por la última línea, retrocede Viñas, descarga, Sanabria, centro de Sanabria, Canovio no alcanza a cabecear, sacando el fondo árabe. A ver si hay contra el equipo árabe, sector izquierdo, intenta usar y la pierna recupera el balón. Bentancur, pasa el fondo de Bentancur para Canovio, se cruza al Tambatki, vuelve a recuperar Canovio, no se la marca, lo pisan abajo, deja seguir nomás Mariani, después de línea le queda el Nico, de la Cruz, le pega la zurda de la Cruz, rebota la pelota en la espalda de Nasser Aldausari.
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3: No, pero ahí se vio que ya era eso, ahorita no tiene para el contraataque, no tiene en cuanto a posición ni menos en energía, así que será minuto de resistencia.
0: Va otra vez Uruguay, sector izquierdo, aquí viene el centro al área, cabezazo abajo de Viñas, el rebote, gol de Maxi Araujo.

0: apareció en el momento preciso, oportuno para cazar el rebote que dejó el portero Mohamed Alouaiz. El centro, el cabezazo abajo, el rebote que deja el arquero y en posición incómoda, casi sin ángulo, Maxi Araújo empuja con un zurdazo y pone el empate. 35 en este segundo tiempo, 1 para Arabia Saudita, 1 para Uruguay. Maxi Araújo y el empate.
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2: Y dio un rebote largo el portero de Arabia Saudita, lo aprovecha el volante del Sporting de Lisboa, Maximiliano Araújo, que aparece de primera y define fuerte con la zurda, evitando la resistencia del portero y generando el empate. Lo celebra de rodillas, mirando al cielo. Están felices los uruguayos.
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3: Claro, porque la resistencia de Arabia Saudita era permanente y lo sacaron.
2: Lo acaba de sacar, celebró, sustituido.
3: ¿Ah? ¿Celebró mucho?
4: Lo tenía decidido y no.
3: Pero con todo lo que había costado, ¿sí? Ese muchacho merecía quedarse.
4: Unos minutitos más, por lo menos.
3: Bueno, yo siento que Arabia Saudita no le está dando ya físicamente para salir de atrás. Está aguantando y el arquero, bueno. Y un rebote, pero de un cabezazo muy encima de Viñas.
0: Y va Uruguay otra vez. Viene Canovio retrocede la pelota para Varila. Varila con el balón, sigue Varila. Varila. Entró el 18 en Uruguay, Brian Rodríguez, ¿eh? Hace rato debió haber ingresado. Se fue Araujo como marcamos Rodrigo Gómez.
2: Exacto, ya está en la cancha Brian Rodríguez. Abandonó entonces Maximiliano Araujo, reciente autor del gol.
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2: Doble 9, ¿eh?
3: Ya está bien, pero si le sale bien a Bielsa, si no, lo van a... Queda porque el jugador que hace el gol en un partido así, ¿cómo te queda? En términos psicológicos de disposición, pero bueno.
0: ¡Mira el tiro de esquina! ¡El centro! ¡El cabezazo de Cáceres que se va por arriba del arco! ¡Saque de fondo! ¿Qué será para Arabia Saudita? Minuto 37. Lo empató la Celeste. 1 para Arabia Saudita, 1 para Uruguay.
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3: Claro, el cálculo es que ya la defensa de Arabia Saudita no tiene la mejor respuesta en los centros y si le cabecearon con tanta libertad en el gol, imagínense.
0: Y el remate abajo que intentaba Brian Rodríguez, el recién ingresado, el goleador del América. Le pegó con derecha cruzada y la pelota que se va ancha, Rodrigo.
2: A medio metro del poste derecho, ahí termina ese impacto que es seco. Con el empeine desde fuera del área, quiso probar de inmediato, entró con confianza Brian Rodríguez.
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3: Sí, me llama la atención en la defensa de Arabia Saudita, la gesticulación no es de darse ánimo, sino más bien de resignación. Bueno, le quedan cambios, sí, a Arabia Saudita, ¿no? Sí, le queda.
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0: Va Uruguay. Va a buscar el segundo, el gol de la victoria. 39 en este segundo tiempo. Somos Cooperativa Deportes. 1-1 el marcador. Arabia Saudita y Uruguay. Le costó un mundo encontrar el empate. El equipo de Biel se lo encontró a través de Maxi Araújo, que ya no está en la cancha. Intenta Canovio, pero pierde la pelota. A ver si hay contra. No, no hay pierna tampoco en Arabia Saudita. Intentaba jugar por el sector izquierdo para Aldo Usari, que me parece está ya agotadísimo el 10, el capitán.
2: Rodrigo, marcamos la modificación reciente en Arabia Saudita. Abandonó con el número 28 Mohamed Al-Shamat. Ingresó con la número 13 Nawaf Bouchal.
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0: Hubo falta, ya cobró el juez Y ya juega Uruguay. Pajarito Valverde y la apertura por el sector izquierdo. Va encarando por esa zona. El equipo charrúa. La juegan para Sanabria. Última línea. En el centro para Viñas. El puñetazo de Aloguay sacando el peligro. Falta. No, es conseguido más el italiano. Tocando la pelota Bentancur. El pase para Varila. Varila con la pelota. Tocando Varila para Canovio. Viene Canovio. Canovio. Centro de Canovio. Segundo palo. Intentaba por el sector izquierdo. La aparición de Brian Rodríguez. Quería tocar de primera para Viña. Pero aparece un árabe y saca la pelota. Y gana un lateral. El equipo asiático. Lateral defensivo desde la derecha para Arabia Saudita. 1-1 el marcador. 40 del segundo tiempo.
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3: Arabia Saudita ya está con un amigo en el año que no salía porque estaba consciente de que no podía volver. Entonces se quedó.
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0: Albricani la descarga, sector izquierdo. Aparece lanzado por ese lado al Harvey. Al Harvey con la pelota. Buena jugada de Arabia Saudita. Al Harvey pasa atrás. Pelota picando. Atención. La juegan hacia atrás. Al Bunhamid. No se equivoca en el pase. Recupera Uruguay. La salida de Valverde. Falta. No. Deja seguir. Limpio. Mira el remate de Cano. Rebota en un charrúa. Segunda jugada. Al Bunhamid. Abdulhamid, qué cerca pasó el remate.
3: Y salió mi amigo. Así llegó.
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3: No, pero puntualizando, sí, este tipo de jugadas no se daban en casi ningún momento del segundo tiempo. Le dan a la vez un respiro, una sensación de que no todo está cerca de su área. Pero bueno, tiene que buscarlo más Uruguay, sin duda. Yo creo que hay un resto físico superior, pero no sé si la decisión está tan visible. He visto Uruguay ahí de rienda corta.
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0: A Uruguay por el sector izquierdo. Brian Rodríguez, el pase de Rodríguez. Centro de Sanabria, pelota rebotada y gana un tiro de esquina. Corner para la Celeste. No.
2: Saque posición de adelanto.
0: Orsay. Tiro libre en directo. Que será para Arabia Saudita.
3: Sí.
0: Un poquito, sí. Un pelín.
3: Pero no, la dejan seguir.
2: Se paró Bielsa.
0: Uno no. Sí.
2: Se paró Bielsa, se mueve ya dentro del área delimitada. Una figura más habitual a la que estamos acostumbrados. Había estado muy sentado, muy mesurado, prácticamente no se movía de arriba de ese culero.
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0: Ya estamos en 43, todavía les queda un cambio a Bielsa. Una ventana y un cambio le queda a Don Marcelo. Y a Arabia Saudita todavía le queda una ventana y tres cambios.
3: Pero este es un partido que Uruguay tiene que ir a ganarse. El empate del primer partido le abre una puerta interesante, pero...
0: Va Uruguay, la salida del equipo charrúa. Recordemos que a primera hora España y Cabo Verde empataron sin goles en este grupo H de la Copa del Mundo. Se está jugando en Miami, somos Cooperativa Deporte. Mañana estaremos con el campeón del mundo, el debut de Argentina frente a Argelia. Lo relata Ernesto Díaz Correa por Cooperativa. 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
0: Rodríguez, el central área. Cruce oportunísimo de Alan Ríos. Si no, Viñas aparecía perfilado para el remate. Tiro de esquina, córner para Uruguay.
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4: El jugador saudita
0: al Tambapki
4: se hace el muerto.
0: Claro. Ahí viene Aguirre.
3: Bueno, los centros Rodríguez, de quien entró, sí. Tiene. Ha puesto la pelota con un poquito más de picardía, cayendo. En zona de área chica, en fin, complicado para los zagueros.
0: Se ubicó de extremo finalmente.
3: Sí.
0: Brian Rodríguez. Ahora va Rodrigo Aguirre, el ex América de México, también actualmente en Tigres. Como última modificación, va Uruguay, el centro sacando con los puños a los guays. Recupera Arabia Saudita, rompe desde el fondo Abdulhamid. Largo pelotazo que llega hacia mitad de terreno. Cabezazo hacia un costado por parte de Varela. Vendrá el último cambio. Rodrigo Gómez en los charrúas.
2: El experimentado Rodrigo Aguirre, 31 años para él, reemplaza al número 21, Federico Viñas, que sale aplaudiendo del terreno de juego.
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3: Para mí uno de los más rescatables, Viñas. Hizo partido, estuvo en las jugadas de peligro. Creo que
5: tiro libre que será para Uruguay. Falta frenos GTX.
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5: ¿Cuánto más se va a jugar en Miami, Rodrigo Gómez?
2: 7 minutos más.
5: Siete. Exactamente. Uruguay intentado por el sector derecho, Barilan, pero no podía. A ver si salida rápida de Arabia Saudita. Por el sector izquierdo, Aldausari con la pelota. Sigue Aldausari. Aldausari no tiene piernas el 10, ¿eh?
3: No. Y mira, comprometieron 4 jugadores en ataque. Quedaron abiertos, ¿eh?
5: Y viene Brian, viene Rodríguez, sector izquierdo. En cara a Rodríguez, le va pasando Sanabria por la espalda. Aquí viene Sanabria. Pasa atrás de la cruz. Aloise, el manotazo presuroso ante el remate de primera desde la cruz. Habrá segunda jugada, centro al área. Aguirre pivoteó, a nadie apareció a la altura del punto penal de Uruguay a través del juego aéreo, y va de nuevo.
3: Es que si Arabia Saudita ataca, se abre. Cuidado.
5: Pero el centro pasado al segundo palo y no se complica. Abdul Hamid manda la pelota al tiro de esquina. Corner para Uruguay.
2: 11.
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5: Antes, cambio por montón.
2: Agota sus modificaciones. Van a ser 3 cambios en simultáneo para el conjunto de Arabia Saudita. Va a ingresar el número 3, Ali Lahami. Va a ingresar el 19, Abdullah Al-Hamad. Y va a ingresar también el número 18, si es que no me equivoco. Exactamente, el número 18, Ala Al-Heiji, a la cancha.
3: Qué llamativo, ¿eh? Porque son cambios que el entrenador estimaba necesarios, pero los manda cuando ya el partido se enciende. Y no tiene mucho margen de desarrollo en el tren, salvo ponerse cerca del área, me imagino.
2: Se fue el 12... Abdul Hamid, se fue el 24, Al-Harbi, y se fue también el número 9.
5: ¡Valverde! Le pegó abajo, pajarito Valverde, la especialidad de la casa, y Alouais manda la pelota al tiro de esquina, córner para la Celeste.
2: ¡12!
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2: Esa es la 4ª tapada de gol directa de Olowais, el portero en este compromiso. Manotazo con la izquierda de Igor Ochoa, notable.
3: Sí. Bueno, ahí está el Valverde que está esperando Uruguay.
5: ¡Mira el centro! El golpe de cabeza de Cáceres y la pelota que se va cerca del vertical izquierdo. Estamos en 48 del segundo tiempo. Pato Muñoz.
4: Sí, de verdad es factible creer lo que decía Igor, que pudiera tener algo en el pie derecho Valverde, porque este tiro que es extraordinario, el que fuerza el manotazo del arquero, también es un tiro a colocar. Él elige colocar, no elige pegarle fuerte, no es el empeine lleno, es el pie abierto. Así que probablemente tenga algo Valverde, esté jugando con alguna molestia. Aún así, estuvo muy cerca de anotar el segundo.
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3: Si se sostiene el resultado, la figura del arquero de Arabia Saudita. Si alguien lo rompe,
4: es la figura.
5: Ese, el MVP. Le queda tiempo a Uruguay todavía. Llegamos a 49. Se va a jugar hasta el minuto 52 en este segundo tiempo. Somos Cooperativa Deportes, Cooperativas Mundial. 1-1. Arabia Saudita y Uruguay.
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5: Tocando la pelota Cáceres, apertura para Canovio. Viene Agustín Canovio, pisa la pelota Canovio. No quiso tocar para Varela, quiso centralizar para el Nico de la Cruz. Toque para buscar a Cáceres. Cáceres con la pelota para el Nico de la Cruz. De la Cruz con la pelota, de la Cruz. Sigue de la Cruz, sector derecho. Centraliza de la Cruz para Bentancur, el pase para Pajarito. Pajarito al verde, retrocede la pelota. Pajarito jugando el balón para Varela, otra para Pajarito, prueba el arco, busca pie. La tocó un árabe. le llega por el lado derecho a Canovio. Canovio, de la Cruz, el remate de Valverde, la pelota va rebotada y será tiro de esquina, córner para Uruguay.
2: 13.
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5: Tiro de esquina que será para Uruguay. Vamos a llegar a 50. Restan 2 minutos y se nos muere el partido en Miami. Viene el centro, sacando el fondo árabe. Le queda Varela, rebota la pelota en un árabe. Arriba traba Varela, no hay falta, dice el italiano. Dejó seguir nomás, recupera la pelota de la Cruz. La juega para Sanabria. Sanabria, la apertura para Brian Rodríguez. A ver qué inventa Brian, a ver qué inventa Brian. Aquí viene Rodríguez atrás. El pase para buscar a Rodrigo Bentancur. Pase para buscar a Varela. Varela para Cáceres. Cáceres, a ver si se anima Cáceres. Se anima Cáceres. Va hacia la derecha Cáceres, lo va a cruzar un árabe y le roba la pelota. Altan Batki se barre, balón fuera de la cancha, lateral, que será para Uruguay.
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5: Tocando el balón, la escuadra de Uruguay, la perdía la Jami en la salida. Aquí viene Uruguay, atención, viene el remate abajo. Manda la pelota, el tiro de esquina, otra vez intentaba la celeste con un remate desde el sector izquierdo. Pajarito Valverde, tiro de esquina, córner para la celeste.
2: 13.
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